21 a 6 minutos, espectacular. Perdón, ya llevo a petear la mitad. Marzano Fernández. Seguimos con la música.

21, 9 minutos, Carlos Antonio López. Oye, Popete, Francisco Marzano, a Roque Fernández. Dos temas. En la apertura musical, ya muñi ponoco te envía poco, ahora pegua. Pega con ahí teñas nueve puras, ahí tengo gera, dere saraima pache jehuí. A un pueblo bañando, a su cena flor nativa. Sí, señor. Bate coño, imaginación de la cura. Y por ahí, muchas gracias. Porque a ver, ahora a topa, aunque te tenga tu sede, no hay teléfono, no lo pide. Caray José Velasco. Va para imaginar que el hijo José Velasco dice, ya pues acá se castó este hijo andando en envía. Pues, muchísimas gracias. Pango vino a la cosa de Moscoño y la José Velasco. La José Velasco apetente. Amo y te voy a su capa. Otro José Velasco ahí. Si es que para ellos, oyente de Carlos Antonio López, muchas gracias por estar en sintonía. Pero que usted envía po, allá po. Algo te envía po, era Toripape. A ver, ya vamos a irte mía, el amigo. Va, ese había topado a Gregorio Sánchez. Va, yo que Gregorio. Algo en otro lado. Ese seco más amendado con la. Va, ese el finado barrio allí. Maite, vale, maite, y mide, sanguirum, va, parico, y por antes, para algo árabe, roto, para allá, yo, para la interesante que uno, yo, nada, pariente, cuá, lleva, pariente en el sentido, va, dice que ya, de algún compromiso de pareja, pues, allá. Si es que, don Gregorio, muchísimas gracias por la sintonía. Amén, oye, ese castuete, no mantener el cara de José y a veces, no, ese es mi tractor y papel de pay, de aquí, oye, sí, señor. 21, 11 minutos, Carlos Antonio López, datos del tiempo, dámosle muchas gracias, como siempre, a don Rubensito Candia. Miércoles 3, 21 horas, pero hay una pedaco dato del tiempo. Tenemos la temperatura del aire 19,0, la humedad 88%, viento este a 5 kilómetros por hora, plafón 6.000 metros, cielo parcialmente nublado, visibilidad 20 kilómetros, presión atmosférica 1014,7. La temperatura máxima de hoy, 26 grados, a las 3:30 de la tarde. Ahí, con la ya, pasamos, pues ya tuvieron pasado en la Río Escuela, tanto del Río Paraguay como el Río Paraná, vea ahí, Estación Meteorológica Convencional de Pilar. Meteorólogo, va a decir meteorólogo de turno, Guillermo Sanisco, Maite y Misangirú, muchas gracias por el servicio. Bueno, apoyo pues también de arriba. ZP12, Radio Carlos Antonio López. Aña, Maite y Mina, ¿cómo puede dato para ahí? Se toca yo. El amigo Mario Marecos, el único es básico policía de tránsito, oficial de tránsito. Ahí se siente con mí, pues se copiaré el do La Ramendia Cáceres. Bueno, sobre la. Va a decir que era Pepura, Minero Zapucay. Cantan el dúo, La Ramendia Cáceres, la polca de Teodoro S. Mongelós y Emilio Villi. La Ramendia Cáceres. Apoyando a Moscoy Pura, ahí se toca, yo va para Imer. Ella pues se acaba y nada, pillan a ese en Duba, andar en Duiro, anda, ambos, ahora vendo un bollero bien, había tema, Ambos por ahí, también con el dúo, La Ramendia Cáceres. La polca de y Miguel de los Ríos, Purajay, de Beumana. 21, 13 minutos. Ya andamos con Purajay, apellida para la pausa comercial. Ya vamos a hablar más de la escuela.

18 minutos, Carlos Antonio López, espectacular. Escuchábamos a la Ramendia Cáceres, a Polka, que lleva por título Pura Hey de Guana, de Aparicio de los Ríos. Anteriormente, Minero Sapucay de Teodoro S. Mongelós y Emilio Villi. 21 a 19 minutos, ZP12, Carlos Antonio López. Amo hierro ya. Mario Mareco, bate coisen, gru. Importante para tocayo. En duda, en la cota ve. Termina, va a decir que apetente se está pegando ese público allí porque está en el reino allá de Chávez en duda. 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Gracias, como siempre, por acompañarnos al licenciado Emerenciano Ramírez. Entonces, para peñar el programa, yo digo, para mañana, la Ramendia Cáceres, hermanos Cáceres, mi estilo de música. Gracias, licenciado. 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Oculista de Óptica Gafas Express. 21, 23 minutos, ZP12, Radio Carlos Antonio López. Añano, bueno, ya por ahí.
Opa y ambas, Añón de Río, escuela 21-23. Bueno, vamos a escuchar en este caso al dúo López Gauto. Opa y ambas, usted me va a decir, a mí por ahí.

21 a 28 minutos, Radio Carlos Antonio López, Tore Pape. Escuchábamos al dúo López Gauto. Y esta polca de Alejo Medina, Alejo Sapu, ante Andere Yubey. Un poema bañando de Nicanor Acosta, Cuña, Po y Ace. Tore Pape, mate con ese duro. Y por antes, pa, ya me llevo, ya hay una cara y Las Vegas. Vamos a llevar esta cara y Las Vegas porque a donde sea la se rumba la capu. A pues ya vamos a llevar diamante a la suerte. En adelante ni a los gatos de la Nueva York, ni que se bosquejna, ni le cambiase el andial. Datos del río Paraguay en este caso. Ya pasa, mira, río Paraguay, weá, apega tu ñambasata río Paraná. Datos del río Paraguay, como siempre, añe por nota de Pilar y puerto local de la ciudad de Pilar. 431. Bajó 5, Humaitá, 2.90, bajó 14, Alberdi, 4.81, bajó 3, Villeta, 3.43, bajó 2, Itandramada, 3.43, bajó 3, Asunción, 2.95, bajó 2, Rosario, 2.85, bajó 3, Antequera, 2.68, bajó 2, Concesión 2.91, bajó 1, Vallemí 3.33, subió 3, a la collera de 13, de 3 me meten. Isla Margarita 3.44, estacionado. Fuerte Olimpo 4.25, estacionado. Bahía Negra 4.14, subió 2, Murtiño Basil 3.44, estacionado. Ladario, 2.35, creció 1. Cáceres, Brasil, 1.89, bajó 4 centímetros. Estos son los datos del río Paraguay. O pues ya vas a estar en el río Paraná, guapo, ya vas a mi año, no me anduvo ahí. 21, 31 minutos, allá vamos a Yerubiana, Las Vegas, y en tu caso la Moscoy. Marco Jomere, apella en Basaña en Marandú, apella en Basaña en el río Paraná, añade yo, te digo con él, horas, 21, 31 minutos, reiteramos la temperatura, ya es Orca dice, don Rubensito, a ver, casi la, cómo está el tiempo, la temperatura, reiteramos, 19,0, la humedad 88%, viento este 5 kilómetros por hora, plafón 6.000 metros, cielo parcialmente nublado. 21:32 minutos, Yandupa Caray Marco Joven, Yambo Yerovía Caray Blas, Blas Vega, Yanducacho, Yanducela, Yanducaro, Yanducacho, Ambue, música, Marco Gómez. Moisés Chubé y la Constancio a Mario Gómez.

Ahí está Marquito Gómez, José Luz, ¿eh? Mano, no te le castigo, ya se la digo, José Luz. Vos, pues, ¿cuál es la embaracanda? ¿Y por qué es el Luz? Está más, dice, el estilo de Marco Gómez, no es por y es yo ya. A mi amo ya le puedo, es allá, según la Nicastuja, sí, pisé y tengo. Pero siempre me queda en la memoria, ¿sabes? Algo y mi amigo, según la isla, un poco a la maracá, pero las estilo y de otro de los demás. Sí, señor, así mismo es. Escuchábamos a don Marcos Gómez, acompañado de su hijo Constancio Gómez. Ojo, Marcos, ese hermano, ese hermano, ese hermano, ese dúo, Y Mario Gómez, Serú Marcos Gómez, hermano Mala Ceruja, hermano hace hermano Constancio, así que. Queda para el recuerdo con años en Dubai. Digo, estoy triste. Llamo yo a Las Vegas. Va, te cogí Cari Blas. Y ponaba. Es bueno, Joripa. Es bueno, Joritila, Marco Gómez. A ver, pía. Bueno, gracias. 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A Mondillo me está bañando. Tengo la melgacha cerebro. Llevo ese ave y ave. Ape, y ando te vio la melgacha pilarense. Sí, señor. 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
Espectacular. 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Radio Carlos Antonio López, Tori Pape, allá nos vemos ya por ahí. Vamos a escuchar en este caso a nuestro Melgachase Pilarense, el dúo Torres Sánchez, 21, 41 minutos.

21:47 minutos. Melga Chávez Pilarense, Hilo Torres, Eustaquio Sánchez, con por ahí coja Acuera Vivo, Yapoba, Acuera Vivo, Jaí, Juan Moisés de la Mediodía, entero. Espectacular. 21:48 minutos. A Yamoña, Minería de Yereco, Río Paraná, Macuavena, Río Paraná, dice. Salto de Guairá, Yereco 6:33, bajó 7. Puerto Tigre, 6:39, bajó 5. Ciudad del Este, 9:32, creció 1:11. Encarnación, 10:06, bajó 4. Carmen del Paraná, 10:08, bajó 3. San Cosme, San Damián, 9:73, estacionado. Ayolas, 1:05, creció 5. Ayolas, 1:05, creció 45. Mira, Conatey, 0:98, creció 28. Panchito López, 2:47, creció 7 centímetros. Cerrito, 0:50, creció 20. Itacora, 2:09, bajó 10. Itapiró, 3:20, bajó 18. Paso de Patria, 3:40, bajó 5. Río Bermejo, 5:83, creció 1 centímetro. Río Guazú, Río Paraná, Guadalajara, Argentina. Iguazú, 9:40, creció 1:20. Ituzaingó, 0:85, creció 35. Itaguaté, 1:08, creció 36. Itantín, 1:88, estacionado. Paso de la Patria, Argentina, 2:06, bajó 26. Corrientes, 2:22, bajó 16. Posada, 10:04, bajó 6. Río Pilcomayo, paso hondo, 3:03, creció 4. Río Tebicuárez, Villa Florida, 1:47, subió 17. Bueno, gracias, don Rubén Candia. Aún me seco a datos. 21:50 minutos añadiendo. Mira, Betty Puragey, apañando, está mala guarania. Vamos a escuchar en este caso a los ídolos de Piribebuy. Añoro tu presencia.

0: 21, 55 minutos, parte final del programa Tori Pap. Llamó a Juame, pega que te envía poco, ahora pero voy a hacer en la escuela. Tori Pap, hoy es miércoles 3 de junio, haciendo en la escuela, el sexto mes del año. Allá, Ana, Yandoti y Guarania, como siempre, tenemos que escuchar al finalizar la transmisión de la radio Carlos Antonio López. Para despedirnos, vamos a poner la presentación de la Guarania. Y la guarania, vamos a escuchar una guarania que pertenece a Mario Clavel, Quisiera Ser. Gracias, oyente de Radio Carlos Antonio López, a Yande Yara Jaisi, y por Tama Vive, como no pude arreglar mi niñita, 21 horas vive, Yanduta, cara, y mejorando la producción, o Perilla, y que está dañando música allí, ya porque a poner allí, Gracias. Bueno, y te que se nos deja la cola.
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Hola, hola, hola, hola. Ok. Buen día. Buen día, oyente de Radio Carlos Antonio López de la ciudad de Pilar, en Bucú, Paraguay. Pesaña Moñe Perú, mañana en Envía Pojera va con ella. Vepene, compañero, un barete todas las madrugadas. Hoy día, jueves 4 de junio del 2026, allá y en mi moñón dive. Con el compañero Héctor Domingo Rolón en cabina técnica en la producción de las noticias nacionales, en planta transmisora, Héctor Edgar Pascual Eguizamono, MAPM. Muy, pero muy buenos días y el deseo de que tengan una excelente jornada laboral en el día de hoy. Repito, jueves 4 de junio del 2026. Según meteorología, tenemos una temperatura de 14 grados. 14 grados temperatura en Pilar, probabilidad de precipitaciones 0%, humedad 90%, viento del sector sureste a 7 kilómetros por hora y el cielo despejado. Con ella ve, Penemo Inuma, a través de Radio Carlos Antonio López de la ciudad de Pilar.

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1: Cinco, nueve minutos, la ñande hora, 14 grados la temperatura en Pilar hoy día, jueves 6 de junio del 2026. El diario hoy trae en su tapa, frenan temporalmente la creación de nuevas universidades en institutos superiores. Voto asistido, guía rápida para las internas de este domingo, trae el diario hoy. Camilo Pérez y Axel Mongelos recorren barrio de Asunción en el tramo final de la campaña. Otro título, Tribunal Superior de Justicia Electoral garantiza transmisión unificada del TREP para las internas. Más de 16.000 precandidatos pugnarán en las internas coloradas de este domingo 7 de junio. Muere joven internado por presunto caso de botulismo. Oberuña debe diario hoy en su tapa. Este será el nuevo sueldo mínimo con descuento de IPS si aplican misma fórmula, también trae el diario hoy. Mujeres marchan en la Argentina contra la violencia de género tras crimen de una adolescente. Habilitan 41 cupos para pasantías universitarias remuneradas en el MIG. El noble gesto de una familia salvará y mejorará la vida de 4 pacientes. Hoy en tapa. Feminicidio en Santa Rosa de la Guaraú. Hombre recibe 30 años de prisión. Apartan a oficial que agredió a joven en control policial en la zona de Puerto de Asunción. Empleados de Villé denuncian irregularidades laborales durante la movilización. Anuncian nuevo desvío en la avenida Silvio Petirossi por obras, esto en la capital del país. Madre y su hijo son rescatados en Caaguazú. Habrían planeado llevar al bebé a España. Pea Oberuña debe diario hoy en su página principal. Con ella ve Penendive por Radio Carlos Antonio López de la ciudad de Pilar. La ñané temperatura en Pilar 14 grados.
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1: Para hoy jueves, fresco a cálido, cielo escasamente nublado, viento variables, luego del noreste la máxima para hoy 25 grados. Para mañana viernes, fresco a cálido, cielo parcialmente nublado, viento del noreste, mínima 15, máxima 26 grados. Para el sábado, 6 de junio, el pronóstico indica fresco a cálido, cielo parcialmente nublado a nublado, viento del noreste, la mínima 16, máxima 27 grados.
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1: Cinco, 17 minutos la ñan de hora. El diario La Nación trae en tapa: Honor Colorado activa comando de supervisión electoral en todo el país. Sifarma respalda a cesión de deuda, resalta avances. Otro título gigante europeo es el nuevo socio de Uenovam. IPS aclara cifra de recaudación tras constatar difusión errónea. Todo definido, así se jugará la esperada llave de octavo de final entre Cerro Porteño y Palmeira, también trae el diario La Nación en tapa. La Conmebol definió cómo se van a jugar los octavos de final de la Copa Libertadores en agosto próximo, donde se destaca por encima de todo el nuevo choque entre Cerro Porteño y Palmeira. El primer partido se jugará el miércoles 12 de mayo a las 19 horas en el Allianz Parque del club brasileño, y el desquite será exactamente una semana después, el 19 de agosto, en Barrio Obrero, también desde las 19 horas. Con ella, BPNDB por Radio Carlos Antonio López. Saludamos a don Ciriaco Barrios, ya en sintonía de Radio Carlos Antonio López en San Ignacio, Misiones. En el marco de la 38ª sesión del Consejo Internacional de Coordinación del Programa sobre el Hombre y la Biosfera, realizada en la Central Hidroeléctrica de Itaipú Binacional, autoridades destacaron el modelo de gestión ambiental de la Reserva de Biosfera Itaipú. Durante su intervención, el director paraguayo Justo Zacarías afirmó que el modelo de Reserva Biosfera Itaipú es la respuesta más armónica en el equilibrio para la conversión o conservación del medio ambiente.
2: Antes de las diversas delegaciones que están presentes para los trabajos de los próximos días, es un honor para la Itaipú Binacional recibir en su margen paraguaya la 38ª sesión del Consejo Internacional de Coordinación del Programa sobre el Hombre y la Biosfera de la UNESCO. La realización de este encuentro en Itaipú posee para nosotros un significado profundamente simbólico. Creemos que en este hecho, que este hecho coincide con la convicción que hoy reúne a este Consejo. El desarrollo sostenible solo es posible cuando la cooperación entre las naciones, la protección ambiental y el bienestar de las comunidades avanzan juntos. Sean todos ustedes bienvenidos al Paraguay. Sean bienvenidos a Itaipú. Nuestra misión institucional: generar energía de excelencia con responsabilidad socioambiental, nos ha llevado a ser líder mundial en producción de energía, al tiempo que construimos a lo largo de 5 décadas una gestión con profundo respeto al medio ambiente, orientada a la conservación de la biodiversidad, la protección de los recursos hídricos y el fortalecimiento de las comunidades de nuestra área de influencia. Las áreas protegidas creadas por Itaipú hace más de 40 años nacieron inicialmente para garantizar la seguridad hídrica del embalse y como refugio de la flora y fauna nativa. Con el tiempo se transformaron en uno de los sistemas de conservación más importantes del bosque atlántico del Alto Paraná. Hoy ese sistema protege más de 100.000 hectáreas de uno de los ecosistemas más diversos y amenazados del continente, integrando reservas naturales, corredores biológicos y programas permanentes de monitoreo ambiental, restauración forestal e investigación científica. Pero quizá lo más importante sea que este esfuerzo no se desarrolla de manera aislada. En Paraguay trabajamos en conjunto con el Ministerio de Ambiente y Desarrollo Sostenible, con el Comité MAP del Paraguay, universidades, centros de investigación, organismos internacionales, comunidades locales, productores y educadores. Porque entendemos que para que estos programas perduren deben construirse desde la articulación institucional y la participación territorial. Los grandes desafíos ambientales de nuestro tiempo, el cambio climático, la seguridad hídrica y la conservación de ecosistemas estratégicos, trascienden las fronteras nacionales y requieren respuestas igualmente integradas. Energía limpia de Itaipú para el mundo. En ese contexto, la energía limpia que produce Itaipú constituye una contribución concreta a la mitigación del cambio climático y al desarrollo sostenible de nuestros países. Itaipú es la entidad con mayor producción acumulada de energía limpia y renovable de la historia, distinción reconocida oficialmente por Guinness World Record. Abastecemos casi el 90% del sistema interconectado nacional del Paraguay y una porción importante de la demanda brasileña, evitando millones de toneladas de emisiones que de otro modo habrían sido liberadas a la atmósfera. Pero no nos conformamos con solamente eso. Seguimos impulsando iniciativas innovadoras, explorando formas de aumentar y de diversificar esa gran producción. Es así como iniciamos un proyecto de generación de energía solar, instalando paneles flotantes sobre el embalse, que busca integrar infraestructura energética con otras fuentes de energía renovable.
1: Justo Zacarías Irún de la Itaipú Binacional, 5:23 minutos con ella, Bepe Nendive, en Agroveterinaria Ñeembucuto. 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Agencia de Información Paraguaya trae en tapa hoy jueves 4 de junio de 2026. Envío del sector cárnico llegan a los 920 millones de dólares en lo que va del año 2026. Crecimiento del 40% en exportaciones de carne porcina y aviar al cierre de mayo. Feria Empresarial proyecta al país como plataforma de inversión. Otro título. ANEAES posterga temporalmente creación de instituciones de educación superior. Más titulares. Paraguay acoge reunión de la UNESCO y consolida posicionamiento como referente en conservación, y Ministerio de Justicia abre convocatoria para formar a 180 nuevos agentes penitenciarios. Agencia de Información Paraguaya, Gobierno Nacional.
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1: Con ella ve, pendiente y ve, 5:30 minutos la ñan de hora. Acá en los estudios de Radio Carlos Antonio López tenemos tarjeta de débito perteneciente al señor Isidro Riveros. Ape don Isidro Rivero, lo huerecolán de tarjeta de débito entregada a Cuebreve, pues don Quiñones de Rezaraira es sobre cajero Codeñe. Pepe Otopá, a don Quiñones, huerumo, mujer, hablan de tarjeta de débito, don Isidro Riveros. Fondec lanza segunda convocatoria 2026 para festivales y becas de movilidad cultural. El Fondo Nacional de la Cultura y las Artes, Fondec, lanzó la segunda convocatoria 2026 de festivales Movilidad Más Movilidad, una línea de apoyo que financiará festivales artísticos y culturales, además de otorgar becas para la participación de artistas, gestores y trabajadores de la cultura en actividades de formación e intercambio dentro y fuera del país. La convocatoria está dirigida a los ciudadanos paraguayos y extranjeros con residencia en Paraguay, tanto personas físicas como jurídicas sin fines de lucro, que cumplan con los requisitos establecidos en las bases y condiciones. En la movilidad de festivales, el Fondec financiará proyectos de distintas disciplinas artísticas y culturales que se desarrollen durante el segundo semestre de 2026 con apoyo de entre 20 millones y 30 millones de guaraníes por iniciativa seleccionada. Agencia de Información Paraguaya. Saludamos a Elvio Ramón Rojas, en sintonía de Radio Carlos Antonio López, en Mayor Martínez, departamento de Ñeembucú. Elvio Ramón, buen día. La ñana temperatura 14 grados en Pilar, capital del departamento de Ñeembucú. El presidente de la República, Santiago Peña, se refirió a las políticas públicas impulsadas por su administración en materia de alimentación escolar, fortalecimiento del sistema educativo y desarrollo de habilidades en la educación técnico-profesional. También hizo énfasis en las 4 reservas de biosferas existentes en el país.
2: De Desarrollo Paraguay 2050. En el corazón de ese esfuerzo yace el programa Hambre Cero, el programa más importante y transformador de nuestra política educativa, que hoy lleva desayuno, almuerzo y merienda a más de 1 millón de niños y niñas en edad escolar en todo el territorio nacional. En apenas un año pasamos de cubrir el 5% de los estudiantes a alcanzar la totalidad de nuestras escuelas públicas, sostenidos por una certeza tan sencilla como poderosa. Ningún niño aprende con hambre y la verdadera igualdad de oportunidades comienza en el aula. A ese programa emblemático se suma el de desarrollo de habilidades en la educación técnico-profesional que implementamos desde el 2025 junto a esta organización y a nuestros ministerios de Educación y Ciencias y las becas Carlos Antonio López, que abren las puertas del mundo a nuestros jóvenes. Preparar a esa juventud para una era marcada por la inteligencia artificial y la revolución digital nos exige democratizar el conocimiento y promover una ciencia abierta puesta al servicio de la dignidad humana. En esa tarea, el Paraguay no encuentra mejor aliada que la UNESCO, cuyas 8 décadas de experiencia y cuyas redes globales la vuelvan un socio estratégico irreemplazable para nuestro país, para América Latina y para el mundo entero. Esta visión se traduce en políticas firmes y sostenidas en el tiempo. La ley de deforestación cero para la región oriental, vigente desde el 2004 y prorrogada a lo largo de 6 periodos de gobierno hasta el año 2030, ha trascendido las coyunturas electorales para consolidarse como una verdadera política de Estado. Somos, además, custodios junto a naciones hermanas del acuífero guaraní, una de las mayores reservas de agua dulce del planeta, cuya preservación asumimos como una responsabilidad histórica que administramos con rigor científico, cooperación transfronteriza y equidad entre las generaciones. En el marco de este programa, El Paraguay cuenta hoy con 3 reservas de biosfera reconocidas por la UNESCO. La del Bosque en Baracayú, declarada en el año 2000, la del Chaco en el 2005 y la de Itaipú, que esta entidad binacional gestiona con éxito desde el 2017 y que hoy nos recibe. Lejos de conformarnos, presentamos ante este Consejo la postulación de un nuevo territorio, la Reserva de Biosfera del Sur del Alto Paraná, que articula a 4 municipios y resguarda como zonas núcleo 2 áreas fundamentales, el Parque Nacional Ñacundaú y el Monumento Científico Moisés Bertoni, fortaleciendo la conectividad ecológica del Bosque Atlántico e integrando a las comunidades locales como protagonistas de su propio desarrollo. Es la misma determinación que nos honra al haber asumido recientemente la presidencia de la Red Iberoamericana de Reservas de Biosfera, que recibimos como un mandato regional para impulsar desde el corazón de Sudamérica la ciencia, la conservación y una cooperación que se traduzca en bienestar concreto para nuestros pueblos. A todo ello, sumamos herramientas innovadoras como la legislación de créditos de carbono, que convierte la conservación de nuestros ecosistemas en una fuente de inversión verde y de nuevas oportunidades, y que demuestra una vez más cómo el cuidado de la naturaleza y el desarrollo económico se sostienen uno al otro. Señoras y señores, el Paraguay llega a este encuentro con una convicción serena. El desarrollo económico y la integridad de la naturaleza son 2 expresiones de una misma promesa de futuro, y la educación, la ciencia y la cultura son las fuerzas llamadas a unirlas. Las deliberaciones que hoy se inician en el marco del Plan de Acción Estratégica de Hangzhou para la próxima década encontrarán en nuestro país a un socio comprometido y a un anfitrión orgulloso.
1: Presidente de la República, Santiago Peña. Atención, estudiante, entrega de becas universitarias, convenio y gobernación de Ñeembucú y la entidad binacional de Acinetán, hoy jueves 4 de junio de 2026, desde las 10 horas, Salón de Actos Padre Domiciano Ramírez de la ciudad de Pilar, con presencia del vicepresidente de la República, Pedro Aliana. Asentamiento Belén, distrito de Tacuaras, hoy jueves 4 de junio a las 11 horas, histórica entrega de adjudicación de tierras, hoy en Asentamiento Belén, con presencia del vicepresidente de la República, Pedro Aliana. 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
1: 5:41 minutos con ella de Penendive por Radio Carlos Antonio López. En deportes tenemos Gómez, jugador con más desgaste en el planeta previo al Mundial. El defensor paraguayo Gustavo Gómez es el futbolista que más cantidad de tiempo ha permanecido en cancha entre el 2023 y 2026 en todo el mundo, superando a Fede Valverde y Bruno Fernández. Paraguayos en el exterior, Fluminense en el Mundial, de Romerito a Canovio. Más título, el Nacional de Baba pretende al portero Alexis Martín Arias. Botafogo quiere a Gatito Fernández tras el Mundial, también trae de 10 última hora. Fútbol internacional, Riquelme promete el fichaje de Haaland si gana las elecciones del Real Madrid. Enrique Riquelme, candidato a la presidencia del Real Madrid, en las elecciones que se celebrarán el próximo 7 de junio, anunció el martes que el delantero noruego Haaland será uno de los fichajes estrella de su proyecto deportivo para el club blanco. Copa del Mundo, un técnico mundialista advirtió: ojo con Paraguay en este mundial. Vamos a más informaciones nacionales. El doctor José Ortellado, Vigilancia de la Salud, habla sobre enfermedades catastróficas y la importancia de saber quiénes se benefician de FONARES. Fuente de información Unicanal.
2: Bueno, por ley, esta ley que se promulgó en el 2011 tuvo una modificación en el 2022-2023. Y esto...
3: ¿Y en principio quiénes eran entonces
2: los...? En principio venían montos de tipo royalties de Itaipú, de Yacinetá y de todo eso. Y eso fue...
3: ¿Qué porcentaje de
2: y cuando eso era creo que unos 2% nada más, y más los impuestos. Actualmente los impuestos, principalmente viene del impuesto del alcohol, que es un 5%. El 5% del cigarrillo, de tabaco, y el 100% de los premios no retirados de CONASAT, que es el de los juegos de azar. Entonces, es el 100% se envía si es que no son retirados, ¿verdad?
3: ¿Y cuánto sumaban en total? $1,000,000.
2: No, va sumando y eso depende, es muy variable. Muy variable. Lo importante es que fue creciendo lentamente el fondo y el presupuesto para cada año, en teoría, ¿verdad? Normalmente nosotros desde el 2023 teníamos un presupuesto...
3: ¿Y qué pasó en el 2023? ¿Cuál fue la modificación que se introdujo?
2: Que se introdujo una enfermedad y se retiraron otras enfermedades. Por ejemplo, el cáncer se retiró de la lista.
3: ¿Por qué?
2: Según la ley, porque hay una ley del cáncer. Entonces, esta ley cubre principalmente enfermedades de alto costo, de alta complejidad, de enfermedades cardiovasculares, enfermedades renales, el AME, que es la enfermedad que se ingresó, y las enfermedades catastróficas, que le llaman así, ¿verdad? Y anteriormente tenían lo que es el cáncer. Desde que empezó la ley del cáncer, entonces tiene un presupuesto exclusivo. Esta enfermedad entonces salió de la lista. Tiene otro presupuesto. Ese presupuesto.
3: ¿Y quién maneja eso?
2: Y eso maneja dentro del INCAN, y parte de lo que es la Dirección General de Administración del Ministerio de Salud Pública, ¿verdad? Lo importante entender es quiénes son los que se benefician por FONARES, que es un punto importante y en la cual el Consejo y el Comité Ejecutivo siempre vemos, ¿verdad? Se benefician todos los paraguayos, ciudadanos paraguayos, por supuesto, y los que extranjeros que legalmente están radicados
3: en Paraguay.
2: Eso sí, tienen la posibilidad de contar en estos casos de estas cuatro enfermedades que yo cité como para poder solicitar la cobertura de FONARES, ¿verdad? Y principalmente de alto costo. Hablando de enfermedades catastróficas, es un tema...
3: ¿La diabetes es considerada catastrófica?
2: Bueno, eso es la definición de la enfermedad catastrófica, lo definen, es más bien, es un tema económico, no es una enfermedad. Es el tema económico, que significa que si el medicamento que tiene que adquirir esa persona o para su tratamiento es superior al 40% de su ingreso, se considera por definición de la OMS, como enfermedad catastrófica. Ahí está el penta. Entonces, en gran parte las enfermedades de alto costo y de alta complejidad, evidentemente...
3: casi, y con medicamentos muy costosos.
2: Muy costosos, muy costosos, sí. Son muy alto costo. Entonces, ahí entra como en esa enfermedad. Pero entonces, actualmente lo importante es entender que FONARE tiene un buen presupuesto. No significa que ese presupuesto yo tengo que gastarle el 100%, a diferencia de la ejecución de...
3: El IPS, pues, lo asegurado del IPS también...
2: También solicitan los pacientes que tienen AME del IPS, nosotros estamos cubiertos, porque es una ley para todo el país, para todas las personas que paraguayas, ¿verdad? Entonces, están cubiertos, si es que previa evaluación, previa todo lo que significa solicitar, porque el pedido viene, por ejemplo, en este caso... Un paciente que está en IPS tiene alto costo, debe solicitar y tiene que firmar el director médico del IPS del hospital como responsable de ese diagnóstico del
3: pedido,
2: paciente.
3: Claro, pedido. Diagnóstico del pedido.
2: Eso se completa una planilla que tenemos nosotros que completar en FONARE y eso se envía al comité médico previa evaluación de servicio social. Uh-huh. El comité médico evalúa si ese tratamiento y esa indicación es la adecuada, ¿verdad? Entonces eleva ese documento y esa evaluación del documento que se presentó al comité ejecutivo. Y el comité ejecutivo analiza de vuelta y autoriza el pago o la cobertura del tratamiento o un equipamiento o dispositivo de acuerdo a lo que está dentro de nuestra ley que cubre. Y eso se pasa a la administración, en este caso, el comité ejecutivo. Nombró como gerente de FONARE a la dirección administrativa del Ministerio de Salud Pública uh-huh. por la complejidad que significa llamar a una licitación y hacer las compras necesarias.
1: El doctor José Ortellado, de Vigilancia de la Salud. Con ella ve Penendive por Carlos Antonio López, señores productores del departamento de Ñeembucú, Nutrición Animal Censal, Penenagarón. 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
1: El dólar, la compra 5.950, la venta 6.150. El peso argentino, 4, la compra 4.30, la venta. Real, la compra 1.150, la venta 1.200. El peso uruguayo, 120, la compra 200, la venta. Euro, 7.300, compra, venta 7.600. La libra, la compra 8.300, la venta 9.300. Yen, la compra 35, la venta 55. El peso chino, 5 la compra, 10 la venta. Repito, peso argentino, 4 la compra, 4.30 la venta.
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1: ...5.52 ya de hora, ñapunjaque, para la labor del día, día jueves 4 de junio 2026. Don Sergio Serfati comunica que está atendiendo en Pilar, en la casa del señor Luis Guillén, en Sargento Azarini, Teniente René Ríos, Barrio San Antonio, de la ciudad de Pilar, hasta mañana viernes, mediodía. Agencia Información Paraguaya trae: el 9 de junio harán remate de ganado vacuno de alta genética en la ARP. El anuncio de este evento denominado Remate Especial Las Mercedes, primera edición, a realizarse el martes 9 de junio a las 19:30 horas en el predio de la Asociación Rural del Paraguay, se dio en el marco de una conferencia de prensa organizada en Asunción el miércoles 3 de junio por Everden, empresa a cargo de las ferias de remate. Dirigido al público, el empresario paraguayo Martín Heiseke Rivarola, presidente de Las Mercedes desde 1981, una empresa reconocida por la calidad y genética de sus animales, obteniendo importantes premios en eventos nacionales del rubro, trae Agencia de Información Paraguaya, Gobierno Nacional. 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Yo recorré con la venta de norte a sur, de este a oeste. Don Colás Céspedes, buen día. Ya, ñaína, con más informaciones. Sí. 5:54 minutos la ñan de hora. La temperatura 14 grados en la ciudad de Pilar, capital del departamento de Ñeembucú.

0: Con la presencia del vicepresidente de la República, Pedro Aliana, se vivirá una jornada histórica en el asentamiento Belén de Tacuaras. Hoy jueves, el segundo del Ejecutivo participará del acto de entrega de becas en la gobernación de Ñeembucú y posteriormente se trasladará hasta el distrito de Tacuaras para continuar con su agenda oficial. Robert López, representante de la organización del asentamiento Belén, señaló que el vicepresidente realizará la entrega de títulos de adjudicación a más de 200 beneficiarios del INDER.
1: El año pasado, 2024, pero 2024 que venía con la gente del INDER. Uh-huh. Esa fue la doctora Alexeria López. Oye, eso, yo como comisión organización, ayer la abrí inquietud, comunidad de la calle de Ángel, que como la no haya, la gente tiene que ir a la PN, cuatía, mi hora, que haya leído de no cuerar. Entonces, para gestionar, cuero, lleure, ahora le cotí buena respuesta para acompañar a la doctora Alexeria López. Con el presidente Francisco Rivía, presidente del INDER. Oye, personaje, en menos de 6 horas allá, oye, presidencia para hablar del lugar. Ahora, en cabeza, para entonces, van a recibir las buenas noticias. Que cogieron, oye, entregaron las adjudicaciones, más de 200 adjudicaciones para los comprando con el INDER. Bueno, en más de 200, hace una información. Más de 200. A disposición del gobierno nacional y departamental, recortar la presencia del señor vicepresidente de la República, Pedro Maguía Lian, el señor gobernador, al señor Francisco Ruidia. Siempre buena predisposición, por eso ya comenté como campesinador, como molestarse, pero siempre recuerdo buena respuesta. A con la tuya, no exactamente la realidad, pero el propio ojo y de ella. Imaginan hacer la edad de 9 años por una con la comunidad de Belén. Está quizá este persona mayor ya haya ya todo usted y nada. Aaron, muy contento, creí, establecido porque noticias muy interesantes ahí para el pueblo que vamos a dar. La yo poblá más de 27 años más.
2: Vale. 27 años.
1: Sí. Ya ahora siempre la enfoque la mira ya como pueblo campesino ya, luchador, siempre ironía gracias a esa una de madres de la gobierno nacional porque por Erendú, a compañero recibí las respuestas a por el que vengo a María Capella como poblano como paraguayo, roñando la respuesta del gobierno nacional y departamental, siempre muy atento a la gente campesina, sí, no, bueno, hablar de entrega, entonces a través de medios de media por la invitación y vamos a entrar con programa lo que vive, pero no se pone oro participa. A lo que digan, pone que regalo jugadores de comunidad, pero bueno, siempre hay documentos personales, hay que estar en esta presencia, hay gente que está en esta jugada de parte del gobierno nacional para los compoblanos y primos amigos. De Ruiné,
0: esta actividad hoy en asentamiento Belén Tacuaras con presencia del vicepresidente de la República, Pedro Aliana. Ande, boletín de prensa, corte programado en línea de distribución. Cambio de crucetas de madera por línea de media tensión. El corte está previsto para hoy jueves 4 de junio. Y el corte afectará en el horario de 8 a 15 horas a la compañía de Tacurupita de la localidad de Isla Umbu. Ande informa. ¿Qué documento necesita para votar este domingo? De cara a los próximos comicios municipales, es fundamental que conozcan los requisitos y documentos necesarios para ejercer su derecho al sufragio, un acto que es un derecho, un deber y una función pública. Para las elecciones en el territorio nacional, la cédula de identidad civil es el único documento válido para la identificación del elector, tanto en internas simultáneas como generales.
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0: La temperatura del aire 14 grados 6 décimos en la ciudad de Pilar, humedad 91%, viento del sureste a 5 kilómetros por hora, plafón sin restricciones, cielo despejado, visibilidad 20 kilómetros, la presión 1015.7. Estación Meteorológica Convencional Pilar 86255. Meteorólogo de turno Guillermo Sanikoski.
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1: Seis, tres minutos, 14 grados, 6 décimos la temperatura en Pilar. 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

0: acto de la gobernación del departamento de Ñeembucú. Gobernación de Ñeembucú, entidad binacional de Asignatá, gobierno del Paraguay. Y esta actividad, con la presencia del vicepresidente de la República, Pedro Aliana, entrega de adjudicaciones de tierra en asentamiento Belén Tacuaras, hoy jueves 4 de junio a las 11 horas, INDER, gobierno del Paraguay. Seguimos informando por radio Carlos Antonio López de la ciudad de Pilar. Vamos a más informaciones. Tenemos escasa nubosidad para hoy y lluvias vamos a tener desde el domingo, según meteorología. Días soleados se esperan para este jueves y el sábado. A partir del domingo se anuncian precipitaciones dispersas y desde el lunes descenso de la temperatura. Esto trae meteorología. Gobernación de Ñeembucú impulsa construcción de nuevo espacio recreativo costero en la ciudad de Pilar. El gobernador de Ñeembucú, abogado Víctor Hugo Fonerón, anunció este ambicioso proyecto. La iniciativa cuenta con el respaldo del gobierno del Paraguay y el presidente del INDER, Francisco Ruiz Díaz, quien explicó que esta institución ya realizó la transferencia del inmueble a favor de la gobernación de Ñeembucú.
1: Forma parte de un proyecto que estamos por presentar, estábamos viendo también toda la parte documental. Hay un proyecto que vendría más o menos al margen del proyecto de la defensa costera, proyecto que nosotros iniciamos desde que empezamos nuestra gestión. Y ahora estamos terminando todas las cuestiones legales, el proyecto ejecutivo para poder lanzar eso a licitación de acuerdo a la disponibilidad presupuestaria también que contamos, ¿verdad? Nosotros queremos presentar en poco tiempo más eso, yo creo que un mes y medio aproximadamente, pero se están haciendo estos trámites para que podamos tener todo en regla y podamos hacer una presentación oficial con todo el equipo de la gobernación y, por supuesto, el respaldo del vicepresidente de la República. Bueno, te cuento para no dejarte así con la incógnita. Sí, nosotros queremos restaurar lo que es la vieja escuela de agricultura que está ahí sobre el río Paraguay. Estamos ya prácticamente con el proyecto terminado, lo hemos presentado al señor vicepresidente y estamos haciendo algunos ajustes. Y ahí hay algunos espacios de tierra que son del INDER, ¿verdad? Son públicos, que son propiedad del INDER, no son tierras públicas, ¿verdad? Porque una cosa es tierra pública y otra cosa es que sea propiedad del INDER, ¿verdad? Donde era la antigua Escuela de Agricultura. Entonces todos esos trámites estamos haciendo. Viste que hay al costado, hay un espacio, hay otro espacio alrededor donde cortó el proyecto de la costanera, de la defensa costera, donde va a pasar la avenida. Está también ahí la parte de la SAP, que es un lugar también que es del INDER y que estamos haciendo las gestiones para que después también la SAP pueda tener título de propiedad. Pero es un proyecto de un lugar de esparcimiento, un lugar recreativo que queremos presentar en poco tiempo más, pero ese va a ser el lugar de la inversión que dijo el vicepresidente de la República. Eso viene aparejado de un trabajo de defensa de la barranca, ¿verdad? Para que no se vaya erosionando. Entonces ese también tiene un costo importante. Habíamos analizado eso con las empresas constructoras y ese solamente esa construcción para la protección estaría brillando los 5.000, 6.000 millones, más o menos $1 millón, ¿verdad? Que también queremos que se incluya, si todavía es posible, dentro del marco de la construcción de la defensa costera, ¿verdad? Estamos trabajando con ello. Entonces, esto yo creo que en muy poco tiempo, creo que un mes y medio, máximo 2 meses, nosotros estaríamos en condiciones de poder presentar la maqueta y el proyecto, porque ya estaríamos también en condiciones de poder llamar a licitación con recursos, por lo menos de parte de la obra, con recursos de la gobernación. A la gobernación. Esas gestiones lo veníamos realizando hace ya bastante tiempo y cuando tomamos conocimiento que la parte de ahí de esa tierra corresponde al INDER, estamos haciendo las gestiones para que eso pueda transferirle a la gobernación o puede ser también a otra institución. Estamos manejando que podría ser también la municipalidad o el propio Ministerio de Obras Públicas, y a través de convenios se pueda quedar.

0: pero la idea es que podamos generar ahí un lugar de esparcimiento que va a estar del otro, va a ser prácticamente el único lugar que va a estar del otro lado de la costanera, del lado del río,
1: sí,
0: ¿verdad? Entonces vamos a tener siempre ese contacto, así como hoy está la construcción de la SAP, vamos a tener un espacio, un hermoso espacio que son esas 3 hectáreas que nosotros ya habíamos firmado el convenio con la Fuerza Armada, ¿verdad? Que son casi 3 hectáreas que tenemos ahí, y desde ese momento nosotros estuvimos desarrollando el proyecto, un proyecto bastante ambicioso, muy lindo, que como te dije, vamos a estar en condiciones de poder presentar una vez que tengamos todo listo, ¿verdad? Sí, eso queremos convertirlo, queremos restaurar completamente ya con la mano de la tecnología, de un grupo de profesionales que nos diseñaron la restauración y también la intervención de nuevas construcciones en esa zona para que podamos tener un lugar que sea propicio para poder hacer convenciones, que podamos hacer exposiciones, que podamos tener algún tipo de lugar donde la gente pueda venir, por ejemplo, un turista aroa, estamos también proyectando ahí, o sea que todo eso estamos ajustando, pero por supuesto la idea es que Pilar cuente con más lugares de esparcimiento para la familia, lugares públicos, y realmente se convierta en un lugar donde Pilar se convierta en una ciudad donde tenga lugar para todo tipo de actividades deportivas, recreativas, de esparcimiento para las familias.
2: 6:11 minutos. Aquí en Radio Carlos Antonio López tenemos tarjeta de débito perteneciente al señor Isidro Riveros. Esta tarjeta ayer nos entregó el señor Quiñones y él encontró sobre el cajero de la Codeñe. Aquí, don Isidro, tenemos tu tarjeta de débito. 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
1: Con ella ve, pendiente y ve por radio Carlos Antonio López. 6:15 minutos, la ñande hora 14 grados 6 décimos la temperatura. En deportes tenemos Copa Paraguay APF. Goleada histórica en la Copa Paraguay APF de parte del 15 de agosto. Clasificado a la siguiente fase de la competencia el 15 de agosto de Misiones. 15 de agosto de Misiones 10, Oliveño Ñeembucú 0. Está ahí, treímos, vea. 10-0. El 15 de agosto de Misiones 10, Oliveño Ñeembucú 0. Partido jugado ayer en el Municipal de Carapeguá, primera fase, semana 1. Copa Paraguay APF, la copa de todos, gracias a Eco Deportivo Misiones. Goleada histórico en la Copa Paraguay APF de parte del 15 de agosto de Misiones. Con ella ve Penendi B por Radio Carlos Antonio López 616. 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Vamos a más informaciones. 6:16 con 40 minutos, añade de hora. Vamos a más informaciones. Escasa nubosidad para hoy, lluvia desde el domingo, meteorología. La Dirección de Meteorología pronostica una jornada fresca, cálida, cielo escasamente nublado, vientos variables, luego del noreste y una máxima de 25 grados hoy jueves. Para mañana viernes continuará el tiempo fresco a cálido con cielo parcialmente nublado y viento del sector noreste. Las extremas oscilarán entre 16 y 26 grados. Para el sábado, la mínima será de 17 y la máxima de 27 grados con cielo parcialmente nublado y viento del sector noreste. Para el domingo, día de las elecciones internas partidarias en el país, se prevén lluvias dispersas y cielo parcialmente nublado. A nublado, las temperaturas irán de 17 a 26 grados. El lunes, la máxima será apenas de 22 grados. Meteorología. Con ella, Penendive por Radio Carlos Antonio López de la ciudad de Pilar. 14.6 la temperatura en Pilar, capital del departamento de Ñeembucú. ...6:18 con ella B. Penendive por Radio Carlos Antonio López de la ciudad de Pilar. Yajaña, Ina con más informaciones.

0: La Fiscalía General del Estado designó al fiscal David Cabral para acompañar penalmente la jornada electoral prevista para el próximo 7 de junio. El agente fiscal señaló que tendrá a su cargo la recepción e investigación de denuncias relacionadas con posibles hechos punibles durante el proceso electoral.
1: Sí, señor. De hecho, que la Fiscalía General del Estado me ha designado a mí como fiscal en la parte penal ordinaria, teniendo que estoy luego de turno desde la fecha, ¿verdad? Uh-huh. Entonces, ya la Fiscalía General ha tomado esa disposición de que los agentes fiscales, tanto penales como electorales, estén disponibles para la fecha de las elecciones en esa oportunidad. Bueno, los delitos más comunes que generalmente solemos recibir en fiscalía son en cuanto a lo que establece la disposición en cuanto a los hechos punibles en la parte electoral del soborno al elector, que comúnmente se lo llama, se lo denomina la compra de votos.
2: Claro.
1: Eso es lo que generalmente lo que más se tiene, ¿verdad? De hecho, que en la parte del Código Penal establece una serie de hechos de tipos penales, ¿verdad? Que configurarían, por ejemplo, en este caso, ¿verdad? Para las elecciones como un hecho penal. Pero el que más común tenemos es la del soborno al elector. De retención en la famosa compra de la cédula, ¿verdad? En el popular que lo conocemos, ¿verdad? Como compra de cédula de identidad o la retención de la cédula. Generalmente el fiscal electoral es el que va a estar en constante, en este caso, comunicación con la policía en la zona de elecciones de votos correspondientes, ¿verdad? Uh-huh. Ya la Policía Nacional es la institución preventiva en ese sentido, que tiene que mejorar la seguridad de las personas que van a estar ahí cumpliendo con su obligación. Y bueno, por supuesto que si hay algún tipo de desorden y pasa a la acción penal pública, por supuesto que la Fiscalía está para actuar en ese sentido. Es como siempre, desde el viernes prácticamente ya vamos a estar en constante tema de comunicación con la gente, con la policía, con la gente también que integran el grupo de seguridad interna, en este caso, ¿verdad? De la zona de Ñeembucú, en todo el departamento. Y lo más común es evitar el consumo de vía alcohólica, más ese día, en el día de las elecciones generalmente, ¿verdad? Eso vamos a estar ya coordinando con la fiscal electoral, que es la doctora Cindy Prieto, que va a estar al frente, en este caso, de la fiscalía como fiscal electoral, y en este caso mi persona, mi unidad penal ordinaria, que va a estar en este sentido también de turno. O sea, hoy es la fecha, estamos de turno hasta el próximo martes, y por supuesto ese día y los días previos también vamos a estar en contacto directo con ella para poder recibir cualquier clase de denuncia y que si amerite una investigación penal, por supuesto que la fiscalía va a actuar en ese sentido. La policía tiene su protocolo a activar, como siempre, ¿verdad? Y cualquier situación que pueda derivar en un peligro para la integridad física o de las personas, en este caso, por supuesto que la policía va a actuar directamente y ya a poner en contacto o a conocimiento de la fiscalía para que pueda determinar lo que corresponda al respecto. Siempre la prevención es importante, la Policía Nacional siempre ha actuado también con mucho respeto, y por supuesto que también somos personas, o ellos son personas, y también merecen respeto. Nosotros los funcionarios públicos estamos para servir a la sociedad, por tanto merecemos tener el respeto a la ciudadanía para que nosotros podamos respetar también esos derechos correspondientes de las personas.
0: Seis 23 minutos, con ella Bepenendive por Radio Carlos Antonio López de la ciudad de Pilar. El diario La Nación trae: Honor Colorado activa comando de supervisión electoral en todo el país. A días de las elecciones internas partidarias, el movimiento Honor Colorado puso en marcha su estructura de control y monitoreo electoral con la instalación de un comando de vigilancia electoral en el barrio Nuestra Señora del Carmen de Asunción, desde donde se coordinará el seguimiento de la jornada comicial en todo el país. 6:24 minutos, la ñandeora.

0: Los cañadones chaqueños fueron testigos mudos de aquella cruenta guerra, donde nuestros soldados enfrentaron la tecnología de la época con fusiles y machetes, donde el guaraní y las letras de Emiliano R. Fernández daban el vigor y la fuerza para resistir la sed, el hambre y la muerte. Salud, héroes de la patria. Infinita gratitud a todos los excombatientes, a los que siguen su lucha aquí en la tierra, y un viva el Paraguay hasta el cielo. Para aquellos que han ofrendado sus vidas desde 1932 a 1935 y cuyo primer caído fue el teniente Adolfo Rojas Silva.
1: Ya que Paraguay, como a quema cola ahora, ya amigo, ya queca, Rojas Silva este güey.
0: 12 de junio, Paz del Chaco. 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

0: Samuel Cuevas, intendente. Lista 2, profesor Oscar Velasco, concejal. Opción 9, Honor Colorado.
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12: Hora 6:36 minutos, 6:36 minutos con ella Benendive por Radio Carlos Antonio López de la ciudad de Pilar. Más de 16.000 precandidatos pugnarán en las internas coloradas del domingo, trae esta información. Más de 16.000 precandidatos a intendentes y concejales pugnarán en las internas partidarias de la ANR a celebrarse este domingo 7 de junio. Unos 481 locales de votación fueron habilitadas a nivel país. Se realizó la conferencia de prensa convocada por autoridades del Tribunal Superior de Justicia Electoral del Partido Colorado con miras a las internas simultáneas del domingo. Santiago Brizuela, presidente del TEP, manifestó que para estos comicios internos se encuentran registrados poco más de 16.700 precandidatos, de los cuales 623 pugnarán por la intendencia y 8.058 para ser concejales. Un total de 481 locales de votación estarán habilitados en todo el distrito del territorio nacional, con 8.018 mesas de votación para el sufragio de los electores. 6:37 minutos con En Llave Penendive por Radio Carlos Antonio López. Ayer se realizó el acto de premiación departamental de videos cortos Ñembucú Libre de Violencia, Tu Voz Protege y Transforma. Se llevó a cabo en la sede de la Gobernación del Departamento de Ñembucú. Una iniciativa orientada a promover la reflexión y la prevención de la violencia a través de la creatividad de niños y jóvenes. El concejal departamental Diego Prieto, proyectista del concurso, destacó la importancia de generar espacios de participación para que los estudiantes expresen sus ideas y contribuyan a la construcción de una sociedad más respetuosa y libre de violencia.
13: Hoy quiero hablarles con una enorme emoción, no solamente como concejal departamental, sino como un ciudadano que se siente muy parte de esta tierra, como ñembuqueño, pero que cree firmemente en el poder transformador de nuestros niños, niñas y adolescentes. En ese sentido, quiero decir que hay momentos en la función pública que marcan para siempre, y probablemente este para mí sea uno de ellos. Porque cuando presenté este proyecto en la Junta Departamental, no estaba pensando en un concurso simplemente, estaba pensando en crear conciencia y en abrir espacios para que nuestros niños, niñas y adolescentes nos puedan decir o nos puedan hablar de aquello que muchas veces duele y ante lo que no podemos ser indiferentes, que es la violencia. En ese sentido, también me permito decir que desde la Junta Departamental siempre aprobamos todo este tipo de iniciativas y vimos a través de este video creatividad, talento y compromiso, pero sobre todo vimos una gran sensibilidad humana. Y en ese sentido quiero aprovechar la ocasión para felicitarle al gobernador Víctor Hugo Cordero, porque cuando impulsé esta iniciativa tomó este proyecto como una causa noble y necesaria. Y no quedó en una idea, no en una intención, sino que se concretó en una realidad que beneficia a todos, decir con mucho orgullo a estudiantes de todo el departamento de Ñembucú. Querido gobernador, gracias por comprender que invertir en la educación siempre va a ser la mejor opción. Y en ese sentido me permito decir también que hoy la realidad es que te has ocupado, gobernador, de resolver o de dar respuesta a problemáticas que hace años venimos arrastrando. Hoy en mi plan de gobierno, la educación, niñez y adolescencia no es un discurso nomás, hoy es una realidad. Y puedo hablar del programa emblema del gobierno nacional, cuál es el programa Perseo, que el gobierno departamental en el territorio de Ñembucú llega al 100% a todas las instituciones educativas, ya sea tenga 1.100, 500 o un alumno, porque te he escuchado decir, estoy muy de acuerdo contigo, gobernador, que en donde haya una institución, por más que tenga un alumno, ese alumno tiene el mismo derecho que 10, que 100, que 1.000. Y este programa no solo llega a los diferentes turnos, sino que también abarcaste a la educación media, el único departamento del país, gobernador. Y realmente muy orgulloso por que tomaste esa decisión. Y no solo eso, porque también estoy muy orgulloso de un proyecto tuyo, el cual es la climatización 100% de todas las instituciones educativas, lo que propicia un ambiente digno. Y puedo decir que el gobernador que es lo mismo que merece la educación para ahora. Por todo eso, gobernador, muchas felicitaciones y decirte que reafirmo el compromiso de seguir trabajando por todos los proyectos que venimos concretando, que traen beneficios para nuestros congregados y que generan desarrollo para el departamento de Ñembucú. Aprovecho también la ocasión para agradecer por el que trabajar con toda la Secretaría del Gobierno Departamental. A la que ya por una vez, gracias porque a través de ellos podemos usar todas las invitaciones de la Universidad de la Secretaría de la Niñez, que nos acompañó especialmente desde el comienzo de este proyecto, a mi Ovaldo, que nos estuvo acompañando para que se pueda difundir todo lo referente al proyecto. A la que ya licenciada Mayra, gracias por poder trabajar con lo más importante, que era la parte económica, para que nuestros chicos se puedan motivar. Y gracias a la gente que pasó dentro de toda esta agenda. y muy especialmente también a la coordinadora de Niñez, que estuvo acompañando fuertemente este proyecto, y de manera muy especial a la doctora Cintia Ortega, que estuvo acompañando desde el comienzo hasta el final, y si hoy el éxito de este proyecto será porque me estuviste acompañando en todo lo que está teniendo experiencia. Y realmente muchísimas gracias por tu compromiso y por hacer posible este proyecto. Aprovecho la ocasión para saludar a todos los que formaron parte de la mesa jurada, que era muy difícil, percibimos muchos videos y sabíamos que era algo muy sensible, pero logramos sacar alrededor de los resultados que al final todos son ganadores. Queridos estudiantes, quiero decirles que hay una sensación en su voz, porque a veces pueden decirles que son demasiado pequeños para generar cambios, pero ustedes demostraron exactamente lo contrario. Con una cámara, con una historia y con un mensaje movilizaron a instituciones, a docentes, a autoridades, a familias, en fin, a toda la comunidad. Y eso significa que ustedes tienen el poder de inspirar, el poder de ayudar a quien más necesita y el poder de construir un futuro mejor.
12: Yendo al concejal departamental Diego Prieto. 6:43 minutos, Mundial 2026. Hinchas no podrán ingresar botellas con agua a los estadios del Mundial. No, FIFA prohibió el acceso de botella de agua reutilizable en los estadios del Mundial 2026. En un cambio de norma de última hora que obligará a los espectadores a pagar por cada agua embotellada.

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0: Con ella ve, pendiente y ve por radio Carlos Antonio López de la ciudad de Pilar. Tenemos agenda al presidente de la República, Santiago Peña. Hoy, 4 de junio del 2026, arranca a las 8 horas en el comando en jefe, cuartel general Comandancia. 16 horas la reunión con Luis Ramírez, ministro de Educación y Ciencia, en Burubicharoga. 16:45, el encuentro con José Duarte Penayo, presidente de la Agencia Nacional de Evaluación y Acreditación de la Educación Superior, ANEAES, en Burubicharoga. Y a las 17:30 horas, la reunión con Javier Jiménez, ministro, secretario general y jefe de Gabinete Civil. Agenda del presidente de la República, Santiago Peña, hoy jueves 4 de junio de 2026. La Municipalidad de Pilar realizó el lanzamiento oficial del sistema de mesa de entrada y trámites digitales, una herramienta que marca un importante avance en el proceso de modernización de la gestión municipal. El intendente pilarense Fernando Ramírez destacó que se trata de un paso histórico para la institución, permitiendo a los ciudadanos realizar gestiones, presentar solicitudes y efectuar el seguimiento de determinados trámites de manera totalmente digital.
1: Este sencillo espacio queremos hacer el lanzamiento oficial de este sistema de mesa de entrada y trámites digitales de la Municipalidad de Pilar. Es un proceso que se inició hace 2 años aproximadamente, en donde se analizaron todos los trámites que se realizan ante el municipio por parte de los contribuyentes, como también los procesos internos, ¿verdad? Fruto de este trabajo de consultoría que fue llevado adelante por el señor Roberto Machado, que hoy nos acompaña, en coordinación con la Secretaria General de la Municipalidad, nuestra compañera Patricia Zarza, y un gran equipo de trabajo de la Municipalidad. Se pudo llegar a esta instancia donde lanzamos de manera oficial y ya está a libre disposición de la ciudadanía el sistema de mesa de entrada y trámites digitales. ¿Qué es lo que nosotros buscamos con esto? Que el ciudadano, en vez de venir a la municipalidad a preguntar cómo está su trámite, en qué situación está avanzando la gestión que está realizando, pueda de manera ágil y sencilla, sin necesidad hasta de trasladarse de sus casas, desde la comodidad de su hogar, pueda darle el seguimiento. Por un lado, iniciar un trámite, es decir, presentar alguna solicitud, presentar algún tipo de requerimiento ante la municipalidad, y posterior a ese proceso inicial también saber cómo es que dentro de las dependencias de la municipalidad están avanzando. La facilidad que tenemos con esto es que la municipalidad va a estar notificando a través del WhatsApp que registre el ciudadano el proceso y cómo está avanzando dentro de las áreas. Es una innovación que planteamos hoy como una de las pocas municipalidades de todo el país, me animo a decir de todo el continente, que hasta este tipo de nivel y de trabajo busca implementar. Así que lo que queremos es 3 cosas fundamentalmente. Primero, que el ciudadano, que el contribuyente, que ahorre tiempo, ¿verdad? Que desde la comodidad de su hogar o de su trabajo pueda presentar solicitudes las 24 horas, los 7 días a la semana, sin la necesidad de trasladarse y de perder tiempo, esfuerzo, combustible, etcétera, etcétera, ¿verdad? Segundo, lo que queremos lograr con esto es el seguimiento en tiempo real. Los ciudadanos van a poder consultar a partir de hoy en qué situación está, reitero, la solicitud, el trámite, el pedido que haya hecho a la municipalidad, y cuando haya algún avance va a recibir en su teléfono celular la respuesta del funcionario responsable. Y tercer punto, y algo muy importante, lo que queremos con esto es transparentar también nuestros procesos. Queremos que las personas sepan cada paso que el trámite, ¿verdad?, va realizando, quién está gestionando ese trámite dentro de la municipalidad, quién es el área responsable. Y también lo que vamos a permitir con esto es que los expedientes no tengan una demora muy excesiva. Cuando llegue un tiempo límite, van a también, ¿verdad?, ser notificadas las personas, es decir, los responsables de las áreas, para que vayan también acelerando los procesos. Así que quiero agradecerle a todos por su presencia, agradecerle a todos los colaboradores. Detrás de esto no solamente está la Municipalidad de Pilar, hay un equipo de trabajo, de funcionarios que también en los últimos días y semanas se ha capacitado. Tenemos casi que todas las áreas capacitadas, todos los funcionarios de las distintas áreas han tenido ya la creación de sus usuarios, ya han participado también de procesos de capacitación. Queremos también agradecerle a las organizaciones de la cooperación internacional que también nos han ayudado en esto. Tenemos también la colaboración de otra asociación muy importante, que es la organización que se llama Horizonte Positivo, que también ha trabajado con esto. Y reitero, la organización de la cooperación internacional, que también nos han ayudado en este proceso. Así que quiero agradecerles por su presencia.
0: Fernando Ramírez Peña Jandúcuri, intendente municipal de la ciudad de Pilar. Ñande, hora 6:55 minutos.
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0: La Dirección de Meteorología pronostica hoy jueves una jornada fresca, cálida, cielo escasamente nublado, vientos variables luego del noreste y una máxima de 25 grados. Para mañana viernes continuará el tiempo fresco a cálido con cielo parcialmente nublado y viento del sector noreste. Las extremas oscilarán entre 16 y 26 grados. Para el sábado, la mínima será de 17 grados y la máxima de 27, con cielo parcialmente nublado y viento del sector noreste. Para el domingo, día de las elecciones internas partidarias en Paraguay, se prevén lluvia dispersa y cielo parcialmente nublado a nublado. Las temperaturas irán de 17 a 26 grados. Esto fue con ella, B. Penendi, B. por su atención. Gracias, que tengan un feliz y productivo día jueves 4 de junio 2026. Buen día, oyentes.

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1: Los medios de comunicación del Estado paraguayo les recuerdan
2: a don Efrén Echeverría. Don Efrén Echeverría, quien nació en la ciudad de Lima, departamento de San Pedro, un 4 de marzo de 1932, y falleció en la ciudad de Luque el 19 de junio del 2018. El guitarrista compatriota Efrén Echeverría, apodado Cambaí, fue poseedor de una curiosa técnica por la que es ampliamente conocido dentro y fuera del Paraguay. El próximo 19 de junio se cumplirán 4 años de su muerte. Cambaí fue autodidacta, muy conocido por su peculiar modo de ejecutar la guitarra, rasgueando y punteando a la vez, sin apelar para ello a técnicas ni métodos de guitarra erudita. Además de una técnica propia, Cambaí utiliza una afinación personal del instrumento que permite que, al sonar las cuerdas al aire, produzcan un tono mayor. Es actor de conocidas obras populares como Riguazú Kokoré, Watayeruti, Itaverá, Taita José, Yagua y Cané, entre otras.
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0: 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Esto recién empieza.
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3: Lucía Enrique Benítez de la Unión de Fútbol del Interior.
4: 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Obviamente una señal más de nuestra organización, este paso al fútbol femenino.
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7: Doctor Carlos Martínez.
8: De que el Handball Pilarense es una familia y que este deporte está creciendo a pasos agigantados. Esperemos que de esas tierras sanpedranas podamos traer más gloria en el crecimiento y en la historia del deporte pilarense y en este caso del Handball Pilarense.
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1: Muy bien, 7 de la mañana con 29 minutos, 7 con 29 minutos en la República del Paraguay. ¿Qué tal, señora? ¿Qué tal, señor? ¿Cómo están? Buen día. Estamos arrancando Ñeembucú Avanza por Radio Nacional Carlos Antonio López en esta jornada, en esta mañana. Hoy es jueves. Buena temperatura, muy agradable, tenemos en la ciudad de Pilar, capital del departamento de Ñeembucú. Son 15 grados la temperatura del momento y ya presto para compartir una jornada de muchas actividades. Hoy tenemos realmente una agenda bastante interesante. Vamos a compartir en la jornada de hoy lo que va a ser la entrega del pago de becas de la entidad binacional Yacinetá para jóvenes del departamento de Ñeembucú. Igualmente, una jornada histórica se marca para el distrito de Tacuaras en el asentamiento de Belén. Va a estar presente el vicepresidente de la República y el presidente de INDER para hacer entrega de algo importante, de algo histórico realmente. Y para ampliar ya en detalles este tema, está en línea la doctora Eleuteria López de Caballero, concejal departamental, quien acompañó muy de cerca todo este proyecto, esta conquista importante para los colonos del asentamiento Belén. ¿Cómo está, doctora? Buen día, gracias por atendernos en esta jornada.
2: Muy buenos días, profesor Mario. Buenos días también a todo tu equipo, a la amable audiencia y al programa. Me encanta el nombre, Ñeembucú Avanza.
1: Sí.
2: Muy buenos días.
1: Gracias por atendernos, doctora. Y bueno, una jornada histórica realmente para Ñeembucú. Algo que se venía manejando, se venía hablando y contra todo pronóstico, porque no fue fácil el proceso, no se creía mucho porque esto se venía pidiendo hace años y hoy finalmente es una bella realidad, doctora.
2: Asimismo es, profesor Mario, realmente estoy muy, pero muy feliz. Feliz con las familias del asentamiento Belén, que han soñado hace décadas, y como usted dijo, es algo histórico, histórico para nuestro querido departamento de Ñeembucú, y yo sé que muchas familias nos están escuchando, así que decirles que es el inicio y realmente agradecer también siempre esa confianza que han puesto a las autoridades, tanto nacionales y departamentales, porque esto se ha iniciado justamente con el sueño de los colonos ahí del asentamiento Belén, porque recuerdo el día en que don Robert López es el presidente del Consejo de Fomento y Desarrollo, está el señor Pascual Ramírez, el señor Héctor Velázquez, don Alvarenga, ese día, ¿verdad? Era Jamila Paraguay, fue la Inderbe, lo de Cosera Reunión, porque fue porque la ore familia fuera, no voy la título, y que entonces siempre también esta humilde servidora trata de estar cerca de las organizaciones, de las asociaciones, y cuando nos piden llevar en Asunción, siempre nuestro primer contacto es nuestro vicepresidente de la República, el señor Pedro Aliana. Me comuniqué con él, también con el señor gobernador Víctor Hugo Fornerón, y gestionaron este encuentro.
1: Sí.
2: Pero tuve la grata sorpresa que el vicepresidente después me llama y me dice: doctora, no te coteín la de Yuabes. Emma, la presidente Francisco Ruiz Díaz, dijo en lo mismo y fue asentamiento Belén.
1: Sí, recuerdo
2: fue
1: que fue
2: un miércoles.
1: Sí, recuerdo.
2: Fue un miércoles hasta el día, me acuerdo, ¿verdad? Fue un miércoles y después al otro día jueves llovía. Y me llama el presidente Francisco Ruiz Díaz y me dijo: concejal, recorrojó más inaña en Bucupe, y se va por mandato el vicepresidente Pedro Aliana. Me fui, ¿verdad? Y compartí esa primera reunión. Tuvo el señor Francisco Ruiz Díaz, toda la comisión, las familias inclusive estuvieron, y ahí él, por supuesto, se comprometió en llevar adelante todo ese proceso, y así se inició, ¿verdad? Y tampoco me olvido que después de que se hayan publicado las primeras actividades, se recibieron llamadas de todos los distritos del departamento de Ñeembucú, ¿verdad? inició con un segundo encuentro en donde se conformó la comisión, se hizo una asamblea grande, se conformó la comisión del Consejo de Fomento y Desarrollo, fue electo de vuelta el señor Robert López con todos ahí los miembros, ¿verdad? Y eso se llevó a Asunción, porque esa es la primera etapa, ¿verdad? Se conforma una asamblea con la presencia del equipo del INDER, tiene que ser la asamblea. Sí. Se reconoció esa comisión, ellos después enviaron también a la gobernación para que pueda ser reconocida la comisión y validada, hicimos todo el proceso. Y después se pasó a la segunda etapa, que es el barrido predial masivo. Ahí ellos recorrieron casa por casa. Y esta comisión, liderada por don Robert López, empezó a acompañarle durante 2 meses y medio, casa por casa, ¿verdad? Porque ellos tenían que primero verificar los documentos, ahí decirte, profesor Mario, que en las reuniones que yo acompañaba llegué a ver documentos de las familias que ellos tenían su recibo de pago del año 1998, 2002, 2005, impresionante, era tantos años de espera, ¿verdad? Y en ese barrido predial masivo de 2 años, de 2 meses y medio estimativamente, esta comisión estuvo acompañando, se visitó casa por casa, y posterior a ese proceso del barrido predial masivo se envió a Asunción para que el equipo del central del INDER analice, ¿verdad?, los documentos ya en papeles, los planos, los nombres, el nombre de la familia. Luego pasó a catastro, ¿verdad? Hubo ahí unos pequeños ajustes que tenía que hacerse y por fin, ¿verdad?, después de esa espera, de ese anhelado sueño, hoy a las 11 de la mañana nuestro querido vicepresidente de la República, Pedro Aliana, va a estar presente en el asentamiento Belén, acompañado del señor gobernador Víctor Hugo Fornerón. También va a estar presente el presidente del INDER, Francisco Ruiz Díaz, y demás autoridades. Nos va a acompañar el señor Marcos Aníbal Benítez Cuevas, porque también eso quiero destacar, ¿verdad? Él nos había acompañado desde el inicio, porque se inició en Belén, después nos fuimos a Loma Guazú, General Díaz, después nos fuimos a Paso de Patria y así sucesivamente en varios distritos. Estuvo muy de cerca acompañando este sueño de las familias también, ¿verdad? Y hoy 217 familias del asentamiento Belén van a recibir sus adjudicaciones de la mano de nuestro querido vicepresidente de la República, que siempre, siempre acompaña los mejores proyectos para Ñeembucú. Y hoy va a estar acompañando ese sueño de las familias del asentamiento Belén. Y quiero aclarar, profesor Mario, que es el inicio de la entrega, porque posterior al asentamiento Belén, Colonia Yacareí, su nombre inicialmente, Colonia Yacareí, sí, del asentamiento Belén, del distrito de Tacuaras, tenemos muy avanzado los siguientes trabajos que ya no se había hecho, ¿verdad?, que son el de Loma Guazú, General Díaz. Uh-huh. Tenemos también Sanjita, Estanzuela de Villa Oliva, tenemos también Buricá, que ya prácticamente todo terminado, también faltan algunos detalles. Después tenemos Paso de Patria, hemos iniciado también en Cerrito, ya hemos conformado el Consejo de Fomento y Desarrollo, ahí la Colonia General Roa también va a tener todas esas etapas que le estuve explicando. Sí. Ya el Consejo se conformó y luego ya vamos a tener la visita, porque el vicepresidente, estuvimos nosotros justamente el martes, acompañé al señor gobernador en vicepresidencia de la República, y el vicepresidente le dijo al presidente del INDER, Francisco, prioridad Ñeembucú a partir de este día para que todas las familias puedan tener ese sueño anhelado de recibir la adjudicación de sus terrenos que están esperando hace muchísimo tiempo. Entonces, posterior a hoy, va a haber varios equipos que van a continuar los trabajos aquí en el departamento de Ñeembucú por mandato de nuestro vicepresidente Pedro Aliana. Eso quería también. Sí. Hoy seguro lo en el anuncio van a hacer eso, sí, así sí, que sí. Adelantar un poco.
1: Qué gran avance, ¿verdad, doctora? A partir de la iniciativa de un grupo de colonos, finalmente se desatan estas posibilidades y hoy, lógicamente, para ello cambia el escenario de contar con las documentaciones asegurando su propiedad, haciendo valer mucho más de lo que es. Y esto no solamente queda en un lugar, sino que está señalando que en varios sectores del departamento finalmente se da esta conquista, y estamos hablando del inicio. En el asentamiento Belén, ¿a cuántos beneficia esto? Si tenés número, doctora.
2: Sí, tenemos 217 familias.
1: Imagínate.
2: Sí, muchísimas familias son. Muchísimas familias que realmente, por eso no sé, yo ayer estaba conversando justamente con don Robert, con don Pascual, con don Héctor, ahí con don Eligio, y les dije, Dios mío, no sé con qué palabra expresar esa alegría, y sé que hoy va a ser un día de felicidad, de alegría, de esa confianza que ellos depositaron desde el inicio del proceso, porque ellos depositaron esa confianza en nuestras autoridades, en Naicanguía, porque tuvimos varios obstáculos que habrás visto en los medios de comunicación también por el camino, ¿verdad? Hagatú Naicanguía, Imbareté, siempre mantuvimos reuniones, contactos telefónicos, y hacíamos seguimiento al proceso, y hoy va a ser una realidad en esas 217 familias. Y ahí también yo no quiero adelantar una hermosa noticia, pero sí voy a decir qué, ¿verdad? Pero hoy va a estar acompañado de otra hermosa noticia para ese asentamiento Belén, porque como dijiste, profesor Mario, ¿verdad? Ellos hoy es el inicio, van a tener a mano, es como una cédula de identidad oficializada de la familia, que les va a traer muchísimos beneficios, ¿verdad? No solo ya asegurar como esa cédula de la Peaco Chemba en Inara, pues ya van a tener su documento, no es solo asegurar eso, sino también les va a abrir varias oportunidades. Por ejemplo, habíamos conversado en días anteriores cuando hablábamos, ¿verdad? Ellos con ese documento van a poder hacer inclusive créditos a bajísimo costo, ¿verdad? Porque decoran de títulos de propiedad en Gojina de Yepa, en dedicatures o la crédito agrícola, ahí tenemos préstamos de creo que 4,5 de interés nomás, ¿verdad? Entonces ellos van a poder hacer créditos a bajísimo costo para, por ejemplo, fortalecer sus producciones, sus emprendimientos, y muchas otras oportunidades más hoy se les abre. Así que muy feliz, profesor Mario, feliz y más feliz, porque esto va a continuar. Este es el inicio, no va a pasar mucho tiempo en donde vamos a estar conversando de que las próximas adjudicaciones se van a entregar en esos distritos que te estuve mencionando, porque los trabajos están muy avanzados, están faltando detalles, y luego se va a continuar en los otros distritos que están todavía también esperando, Alberdi, tenemos también, acá mismo, profesor Mario, ya se conformó el Consejo de Fomento y Desarrollo acá en el barrio Torono, tenemos muchísimas familias en esas condiciones. Tenemos también Humaitá, Mayor Martínez, San Juan y Embucú, así, Huazucuá, en todos los distritos. Así que las familias que nos están escuchando, que siempre estén muy atentas, porque ya con el señor vicepresidente de la República y el señor gobernador y el presidente Francisco Ruiz Díaz, se habló de una agenda de trabajo y de un trabajo en varios frentes en el departamento de Ñembucú, para que en este periodo de gobierno departamental y nacional, de la mano de nuestras autoridades, todas nuestras familias ñembuqueñas puedan tener las adjudicaciones de sus terrenos, de sus propiedades.
1: Qué bueno.
2: Del INDER.
1: Qué bueno realmente, y se vienen noticias buenas también para, así como están las cosas, de poder urbanizar también estos lugares, y es que realmente es un logro demasiado importante, y consideramos lógicamente un trabajo de gestión, de acompañamiento, porque eso validó también el pedido, el reclamo, y hoy gracias también a que tenemos un vicepresidente que da esa respuesta, finalmente se logran estos beneficios para nuestras familias. A las 11 está fijado el acto de digamos oficial, y ya después será otra la realidad de estos colonos, doctora, así que hacemos invitación también a que nos acompañen hoy a través de la radio. Vamos a estar acompañando todos estos logros importantes para nuestro departamento de Ñembucú. en una semana muy, muy importante también. Hay que tener en cuenta que hay logros que se celebran y proyectos que se van concretando para nuestro departamento y realmente no se escatima esfuerzo porque se venía manejando que eran menos proyectos, pero hoy estamos viendo realmente varios frentes de trabajo que como autoridades también me imagino el contento de ustedes porque apostar a un proyecto y que los resultados se estén dando de esta manera también habla a las claras de la promesa hecha realidad, doctora.
2: Asimismo, profesor Mario, por eso yo quiero también extender un poco, en primer lugar, los agradecimientos a todas las personas, las familias ñembuqueñas que siempre han confiado, ¿verdad? Así como dijiste durante el proceso, algunos dicen mero proyecto, ñembareís y cuey, ¿verdad? Sin embargo, muchas familias ñembuqueñas han confiado y siguen confiando y hoy todas esas promesas, esas gestiones, ese trabajo en conjunto que estamos realizando desde el gobierno nacional, gobierno departamental, con los gobiernos locales, al lado de las asociaciones, de las organizaciones, se van concretando en varios frentes, tanto en obras viales, en educación, en salud, en producción, en juventud, en estudio, en preparación, en becas. Y ahora se suma a todos esos proyectos este anhelado sueño de que van a estar recibiendo sus adjudicaciones las primeras familias del asentamiento Belén, y eso también es un proyecto que se va a extender en todos los distritos del departamento de Ñembucú. Y siempre, siempre de la mano de nuestras autoridades, yo siempre, siempre le llamo orgullo ñembuqueño, y ahí voy a expresarme un poco, desde mi percepción muy personal, profesor Mario. Siempre le digo a nuestro querido vicepresidente de la República, Pedro Aliana, nuestro orgullo ñembuqueño. Para nosotros es un orgullo que un ñembuqueño esté ocupando un espacio tan, pero tan importante en el Palacio de los López, algo también histórico para Ñembucú, ¿verdad? Entonces, totalmente. Es la persona que nos abre las puertas en Asunción, en todas las instituciones, y cuando uno se va y lleva el sueño de una familia, el sueño de una asociación, el sueño de una organización, se va y lleva ese sueño, ¿verdad? Siempre lo primero que hace es encaminar ahí frente a vos, vos le decís todo, vengo con este proyecto, y ahí frente a vos empieza a llamar, le llama al ministro de obra, le llama al ministro de salud, a la ministra de salud, al ministro de educación, al presidente Linder, defendiendo el proyecto, está ahí llamándole y solicitando la priorización para Ñembucú. Entonces, hoy muchísimos sueños, si uno se pone a pensar, si uno se pone a pensar de aquí a 20 años atrás, de aquí a 10 años atrás, Ñembucú ha cambiado muchísimo. Y como dice nuestro vicepresidente ahora, sé que falta mucho todavía por hacer, pero que nos acompañen, que acerquen sus proyectos, que acerquen sus sueños, sus deseos, a Tohuatá, a llevar el Querecuera, y que a Tohuay se añamón bareteco en el departamento, haya concretar los mejores proyectos y muchos proyectos más que están por venir, porque también estamos seguros de que nuestro próximo presidente de la República va a ser un compueblano nuestro, que es el señor Pedro Aliana, y vamos a seguir acompañando para poder verle florecer a nuestro querido y sufrido departamento de Ñembucú.
1: Claro, porque falta mucho, porque faltaba muchísimo, ¿verdad? Porque anteriormente Ñembucú se conformaba con lo que venía, ¿verdad? Hacíamos reclamos históricos y estamos hablando de esto, uno de ellos, el tema de camino, de muchos reclamos que hoy se ven ya con gestión hecha, algunos proyectos concretados, otros que están encaminando, y por sobre todo empezamos a ver realidades y ya también muchos se ponen hasta exigentes, ¿verdad? Porque se veían procesos que lógicamente tienen su tiempo, tiene su burocracia, tiene su proceso, y ya muchos se apuraban inclusive, ¿verdad? Tal es así que tanto hemos logrado que pareciera ser que hasta es fácil, ¿verdad? Y no es tanto así también, ¿verdad? Es uno de las virtudes que hoy quizás tiene el actual vicepresidente, en que es insistente, ha logrado realmente capitalizar su capacidad de gestión. Y no lo decimos desde el aspecto meramente político, sino que como un ciudadano, digamos, interesado en que su departamento crezca. Y esto lo ha hecho inclusive sin la necesidad de que sea en tiempo de campaña política, sino que lo ha hecho como representante de un departamento que ha sido postergado, pero por años. Por años hemos no ni siquiera figurábamos en el plan de gobierno por una cuestión electoral también, ¿verdad? Y tal es así que hoy hasta inclusive se cuestiona cuando los tiempos un poco no nos apremia en los proyectos, pero finalmente el tiempo también le fue dando la razón al vicepresidente, que en algún momento dado se le quiso cuestionar porque los proyectos no salían. Creo que hoy el escenario cambia un poco en ese sentido, doctora, y están encaminados los proyectos y los que están también proyectando en ese sentido, doctora.
2: Asimismo es, profesor Mario, y en ese sentido también aprovechar esta oportunidad para poder reforzar lo que estuviste manifestando, ¿verdad? Siempre todo proyecto lleva su proceso y también ese proceso administrativo, por ejemplo, de los llamados, primero luego elaborar el proyecto,
1: claro.
2: Plantear para un llamado a licitación, eso se llama licitación, se presentan las empresas, a veces hay alguna objeción de alguna empresa cuando ya tenemos los resultados, ¿verdad? Y se vuelve otra vez a revisar y luego otra vez se tiene que revisar para que se pueda elaborar un proyecto final definitivo, porque para los llamados a licitaciones generalmente un proyecto preliminar y luego ya tiene que ser un proyecto definitivo final, ¿verdad? Entonces todo eso lleva a su proceso y es cierto, durante todo este tiempo a veces escuchamos también esas críticas de que y sin embargo hoy vemos muchísimos proyectos para nuestro querido departamento de Ñembucú y que se ha iniciado de la mano de nuestro vicepresidente de la República, inclusive en su momento cuando fue diputado. Y yo voy a solamente una pequeña anécdota ahí recordar al profesor Mario, ¿verdad? La serie de Saray, cuando fui coordinadora departamental de supervisión educativa, que cuando tenía que llegar en la zona norte de Villafranca, Alberdi y Villa Oliva, sí, tenía que abrir 40 portones para poder llegar. A veces es un detalle que nunca me olvido y siempre cuento, ¿verdad? Primera vez hasta la persona, ¿verdad? Ya, ahí en boca te sununun, guamo, y la chetaje negro, a llevo para ese peinado, ese rulo pa, a moimbao y pestaña postiza, guamo, esta primera vez, vos hasta gimnasia la supervisores, sí, docentes, sí, directores, sí, de endapes allá. Achecate sununun, ajá, abrí 40 portones, la hace rulo negro, guaje monotil, la hace pestaña postiza monotil, llenito de polvo, yo llegué, sí, la hace de Saray, esa anécdota, ¿verdad? Y de la mano de él empezó en la época del señor Horacio Cartes como presidente, Villeta Oliva. Después continuó el siguiente gobierno, que también uno tiene que reconocer. Y después continuó otra vez el gobierno de Santiago Peña y con ello volvimos a inaugurar desde lo que es Villeta hasta la ciudad de Pilar. Hoy tenemos una ruta, hoy tenemos una costanera también de la mano en su momento diputado, que siempre ha golpeado puertas, y hoy vicepresidente, ¿verdad? Tenemos una costanera en marcha, la fase A culminada, ahora simultáneamente está trabajando la fase B, la fase C. Tenemos también una obra que está iniciando actualmente, cual es la de Pilar, Boquerón, Humaitá, Paso de Patria, ya las máquinas en pista que están trabajando, ¿verdad? Y el compromiso firme también de lo que es Pilar, Desmochado, Villalbín, Cerrito, Laureles, hasta Yabeguirí, que el proyecto también ya está y se está por... Justamente anoche estuvimos en la localidad de Cerrito acompañándole a nuestro intendente Hugo Ayala y que estuvo también anunciando que a referéndum se va a estar llamando también ese proyecto. Así que muchísimos proyectos en marcha, y decirle a estas familias que nos están escuchando, reitero, ¿verdad? Ese acompañamiento es demasiado importante para que se sigan concretando los mejores proyectos para nuestro querido departamento de Ñeembucú, en la mano de un ñeembuqueño en el Palacio de los López, de un ñeembuqueño en la entidad binacional de Occidental, licenciado Luis Federico Benítez Cuevas, de un super gobernador que está trabajando muy bien también, el abogado Víctor Hugo Fornerón, y demás autoridades, los intendentes, porque siempre, siempre el mandato es trabajar de manera articulada. Gobierno nacional, gobierno departamental, gobierno local, acompañada de las asociaciones, de las familias, para que podamos seguir construyendo un mejor departamento para todos.
1: Totalmente. Doctora, gracias por el tiempo. Vamos a estar compartiendo este momento muy especial para la gente de Belén, del asentamiento de Belén, para toda la comunidad de esa zona. Así es que gracias por compartir con nosotros esta hermosa noticia.
2: Al contrario, profesor Mario, muchísimas gracias para usted, para todo el equipo de Radio ZP12, Carlos Antonio López, y reiterar la invitación para todas las familias del distrito del asentamiento Belén, del distrito de Tacuaras. Le vamos a estar esperando a las 11 de la mañana ahí para compartir la alegría, la felicidad de tantas familias, y reiterar que es el inicio y que este trabajo va a continuar, así que se va a extender en todos los distritos también de nuestro querido departamento de Ñeembucú. Muchísimas gracias y a las órdenes siempre.
1: Muy bien, muchas gracias, doctora Eleuteria López de Caballero, concejal departamental de Ñeembucú, con nosotros la mañana de este jueves, compartiendo esta hermosa noticia para el asentamiento Belén. Son más de 200 familias que hoy van a recibir sus respectivos títulos que da el INDER en una gestión conjunta con las autoridades para que esto sea una linda realidad. Esta situación que se vino hablando y que hoy ya se concreta en uno de los lugares donde se estuvo trabajando. Posteriormente se va a pasar a las otras compañías de distritos del departamento de Ñeembucú. 7 de la mañana con 56 minutos. 7:56. 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Aquí nos indica la Dirección de Meteorología Nacional de que vamos a tener en la fecha, en el día de hoy, temperatura bastante interesante. Ya les digo lo que va a ir aconteciendo. Hoy es 4 de junio, señora, señor. Ambiente fresco a cálido y baja probabilidad de lluvias para la jornada de hoy jueves. Se prevén condiciones estables y baja probabilidad de lluvias sobre el territorio nacional. El amanecer se presenta con un ambiente fresco, con temperaturas mínimas registradas entre 13 y 15 grados a nivel país. Durante la tarde, las temperaturas máximas previstas alcanzarían valores entre 24 y 30 grados. En cuanto a la nubosidad, se espera un cielo escasamente nublado y parcialmente nublado. Los vientos soplarían variables en las primeras horas y posteriormente rotarían al sector noreste. Para el viernes 5 y sábado 6, persistirían las condiciones estables con baja probabilidad de lluvias. Las temperaturas mínimas estarían entre 14 y 18 grados, mientras que la máxima entre 25 y 32 grados. Asimismo, continuarán los vientos predominantes del sector noreste y un cielo parcialmente nublado durante ambos días. El domingo no anuncia todavía, al menos el tiempo, el clima que vamos a tener. En un comparativo, por ejemplo, un día como hoy, 4 de junio, en Encarnación, en el año para hacer un comparativo de las temperaturas, cómo va variando, ¿verdad? En el año 1978, dice acá, teníamos una temperatura de menos 6 en Encarnación, en el 88, 12 grados,
0: en el 1970 20 grados y en el 2002 31 grados. Esto saca la Dirección de Meteorología Nacional para hacer un comparativo de las temperaturas, para tener un poco dato de lo histórico en las temperaturas y cómo va variando, ¿verdad? De acuerdo a los años en ese sentido, ¿eh? Realmente una situación que siempre nos comentan los especialistas, ¿verdad? Que va variando lógicamente en ese sentido las temperaturas, pues muchas veces decimos, bueno, con el tiempo que coro humanas andar uguasui, entonces eso depende mucho también de las variabilidades que van teniendo los fenómenos, ¿verdad? La incidencia que tiene el fenómeno hoy del niño también hace que tengamos esa variación, ¿eh?
1: Tenemos oyente en línea.
0: Bueno, oyente en línea,
1: ¿con quién hablamos? Buen día.
3: Buen día para vos, Mario, a todos los oyentes de ZP12, mi saludo y mi respeto de siempre, era a los grandes amigos ahí de ZP12. Yo soy el profesor Ramón Alvides, precandidato a la Junta Municipal de Humaitá por la lista 2H, Mario.
0: Señor, ¿cómo está, profesor? Buen día. Ella recogió una Villa Usemia.
3: Así mismo es, Mario. Estamos ya cerrando hoy el cierre de campaña de la lista. Tenemos como precandidato al señor Héctor Cáceres por el Movimiento Honor Colorado. Y quien les habla es el profesor Ramón Lemuguía Alvides, para precandidato a la Concejalía de Humaitá por la lista 2H, opción 7. Uh-huh. Estamos haciendo la invitación, Mario, y con el permiso de ustedes, ¿verdad? Porque Radio ZP12 se escucha todo en el mundo, ¿verdad? Y también en las compañías de Humaitá, donde la gente temprano ahora ya está con su radio. Ahí me consta, ¿verdad, Mario? Porque se ha recorrido, no durante la campaña política, sino siempre ahí por la gente de adultos mayores, también haciendo también de acuerdo a mi posibilidad, siempre estoy con la gente de las compañías, Mario.
0: Totalmente, totalmente. Cote día Pío Perecota, cierre de campaña, Peñembuatita, Ginapico, con los simpatizantes de la lista 2, profesor.
3: Así mismo, Mario, a partir de las 19 horas la gran caravana, la concentración de Yapotaina, la entrada del pueblo, ahí de la entrada de Pilar, llamado Puente Franco, pues, no me puede decir que mío, y no puede ya. Yo venía un batipate que todo echaron ya por la caravana de la victoria, de la gran victoria de la lista 2H, del señor Héctor Cáceres y todo el grupo de Movimiento Honor Colorado. Entonces era un bueno invitar a través de ZP12, era la 19 horas, ahora un batipato, pues mi cato mancha, no debe mostrar la poderío y nada, de la lista 2H del Movimiento Honor Colorado y cato mancha. O creé allí la gente con movimiento, llevaron un vapo en todos los distritos y compañías de Humaitá, no un agencio de fuera, llevamos que Humaitá y Cotela, cambio, Mario, a la gente, o mi miango, con la Humaitá, yo votamos ahí, o la escuela, o por a mí, ya, porque no me cambié de cara, guay, tengo críticas, llevarla. Entonces, lo comencé el cambio y también la rendición de cuentas del ingreso. No hay que más, pues no lo han pañado a la candidata, la intendencia, ¿verdad? Ni los concejales que toman, ya la población mismo. Oye, oye, ya, pues, Mario, ¿por qué no se pone a hacer? De con la gente que toman, ya no sé, mi gente, pues usted vive, y bueno, anda, pues ya, pues, no más, de contar la gente, ore, o a pi, pego, Mario, la hoy día, o pa, mara, para gente que toman, ya, o pa, de acuerdo a la posibilidad de que toman, ya gestiona, ya luce muchas cosas, pero como está, o hoy en progreso y nada, Mario, sí. Y tengo pasado para ganar la gente ya preparada, gastronómicos, hoteles, el cato a veces ya usa fuera curso, mire, oye, prepara, porque está una la beneficio para Humaitá y nada, Mario.
0: Bate con la campaña la de profesor, vemos en la, llegaron junto a la gente, estuvieron visitando, acercando la propuesta y en ese sentido, ¿qué tal estuvo la campaña acompañando al profesor Héctor, al señor Héctor Cáceres? En ese sentido, ¿cómo han sido recibidos? Y por sobre todo, el acompañamiento de la gente y aquellos que no pudieron visitar, imagino, están haciendo la invitación para acompañar este proyecto.
3: Así mismo, Mario, el 95% prácticamente, 95-97%, y se cerró la visita a la familia, ¿verdad? Uh-huh. Ahora es recibida con mucha alegría, sin reprochar, pero visitando al joven Ñela, momentáneamente era adversario, ¿verdad? E interna, entonces era una agencia que con proyectos agro, y recibí por el trigo, entró con la alegría, yo le cambio, dije, para la ayuda, y que la mayoría la atención de camino, parte de salud, hoy totalmente abandonados, y que en la parte de salud, y que hoy en la parte de camino, específicamente Mario Palo, allí yo le veo la zona, ya esa no recuerdo con la zona de Tuyucue, que prácticamente la mayoría son ya personas adultas, uh-huh, de 60 años, hoy en la zona de Tuyucue, las apeba y guapos, y que lleva la. Ya poco la producción donde casó y salía la tapa, iba ahí, porque allí ya puedo sacar condiciones de sacar directo, porque

0: equipos Ponaj y Necachos Avanzaros ya algo en la comunidad de Humaitá, ahí su compañía y Mario.
1: Pues interna, pero la Ajaxalaya, profesor, hay mucho respeto hacia el otro candidato, hacia el otro grupo, dentro del Partido Colorado, por supuesto, ¿verdad? Porque mencionaste, lo visita a la gente, pero no candidato, sino que lo añade la hora de proyecto. Hay un respeto, un trabajo, digamos, de proselitismo sano ya de supe allá para dentro de lo que es el Partido Colorado en Humaitá.
0: Así mismo es, Mario. Aupaicha con la política ahora, Mario, porque te ha ocupado página, pero te han convertido interna antes para la clasificación. No, tengo la. O gusta más la selección no maiteña, bro. Vaya oro y que pata mayo cuave que tomó el próximo 4 de octubre. Yo no me voy a la Partido Colorado, a la intendencia municipal de Humaitá. A través de preclasificaciones, hacen la selección paraguaya, ya se preclasificar la mundial, ¿me? Ahora, claro, ya, pues no de discriminarle a nadie, ¿verdad? Porque eso queda mal, Mario, de ir a hablar con el amigo. Pues son correligionarios también, tienen su intención de llegar y, bueno, ahora le felicito, ¿verdad? Que también tiene esa intención y para eso es la democracia, entonces, para que yo también pueda dar ese proyecto también a la gente y haciendo la visita también, pero nosotros el equipo ahora, esto que estamos electos candidato a concejal, era precandidato, entonces llegamos sin discriminar. Eso no, para mí tiene que, en esta campaña no utilizamos eso, Mario.
1: Totalmente, totalmente. Bueno, está hecha la invitación, profesor, para todos los humaiteños, entonces, en participar de toda esta caravana, de participar el domingo también masivamente para validar a los candidatos y lógicamente, el Partido Colorado, que quiere volver al poder y va a sentir seguramente el acompañamiento de la gente en ese sentido, profesor.
0: Así mismo es, Mario, a partir de las 19 horas, la gran caravana de la entrada del pueblo del puente de Franco Juez y la gran fiesta bailable era en el Club de los Andes, el sitio Club 1 de Marzo. Vamos a tener una bandita de Santa Rosa Misiones, el grupo de agrupación también de Pilar, para que podamos divertirnos, bailar, compartir con los amigos de la van a estar en la compañía. Vamos a tener transporte de las distintas compañías para la gran caravana y le insto a la gente que vayan a depositar sus votos de confianza. Todos tenemos que depositar, porque si uno queda en la casa no se va a depositar ese su voto. Entonces le insto a que vayan a depositar con mucha confianza, con mucho respeto. La intención es que todos vayan a votar, que nadie quede en su casa, que vayan a depositar sus votos ese día 7 de junio a partir de las 7 de la mañana. Va a haber 5 en el Colegio Nacional San Carlos, 5 mesas y uno se va en Tuyucué. Están habilitados 6 mesas para poder sufragar su voto. Entonces, le invito con mucho respeto para el 7 y con la lista 2H del movimiento Don Héctor Cáceres y quien les habla, el profesor Ramón Alvides Lembu. Y no sé cómo Lembu, opción Mario y mi usted y mi salud, mi respeto siempre a todos los correligionarios y correligionarios jóvenes también de la histórica bella ciudad de Humaitá y su compañía, Mario. Gracias por darme siempre este espacio, ¿verdad? Pues yo sé que son buena persona cuando me estoy por Pilar, me reciben ese gesto y siempre tenemos que tener ese cariño y siempre le respeto ahora a ustedes también. Y eso me fortalece de seguir trabajando por los adultos mayores y más gente ¿verdad? Aquí en la ciudad de Humaitá.
1: Totalmente, total. Michael, le impulso y te hago era caer, Rosso.
0: Fecha, lleva impulso lo mitad con Doña Buyo, hija, lleva, porque sé cómo están de la historia de Oingo, lleva hoy la Lembu, o sea, la Lembu, hoy Lembu, hoy la Lembu.
1: Sí.
0: La Lembu, pues, pesca, lo allí por la pesca de Mario, es una carnada de los amigos. Y yo, gracias a Dios, también me inicié de abajo, era trabajando y estoy con mi familia, era buscando también el Lembu, que es para la carnada, porque la Lembu es un moncholo.
1: Mira vos.
0: Entonces los juegos la mire cuál como te dice mi veterio los juegos de cama y te granja el tato rico a mi te ahí en el colegio agrario
1: ahí cuál
0: a pueblo yo juego lleva de día ahora yo juego a la de día porque se acuerda pues haré conseja de día y que para jalarle en bujingo y pe animal vos está pero yo juego para mi chivo y
1: Sí.
0: Entonces, y nunca yo agarré con ese tema, era Chemichía, ella nejuingo,
1: y bueno, la política también, ¿verdad? Se...

0: Nos dio la posibilidad de conocer un sobrenombre.
1: Sí, Mario, y con alegría me... Ya sabía, gritando Mario, señora.
0: Totalmente, totalmente. Por el Tito en este proyecto.
1: Sí, siempre estamos en la bella ciudad de Humaitá. Muchas gracias a usted y P12.
0: Gracias por estar en comunicación con nosotros desde la historia de Humaitá, que está en para grandes cosas realmente Humaitá, con todo lo que se viene para este distrito. Noticias, Ruta de todo tiempo, se proyecta puentes ahí cerca de Humaitá. Realmente la cosa por ahí no va a haber zona. 8 de la mañana con 11 minutos. Señora, señor, hacemos una pausa, ¿les parece? A la vuelta seguimos compartiendo más de Ñeembucú Avanza.

0: Los cañadones chaqueños fueron testigos mudos de aquella cruenta guerra, donde nuestros soldados enfrentaron la tecnología de la época con fusiles y machetes, donde el guaraní y las letras de Emiliano R. Fernández daban el vigor y la fuerza para resistir la sed, el hambre y la muerte. Salud, héroes de la patria. Infinita gratitud a todos los excombatientes, a los que siguen su lucha aquí en la tierra, y un viva el Paraguay hasta el cielo. Para aquellos que han ofrendado sus vidas desde 1932 a 1935 y cuyo primer caído fue el teniente Adolfo Rojas Silva.
1: Ya que Paraguay, o majema cola hora, ya jamigo, ya jeca, Rojas Silva este güey.
0: 12 de junio, Paz del Chaco, recordación.

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2: Muy bien, son las 8 de la mañana con 24 minutos. Segundo bloque de esta primera parte de Ñe-en-bu-ku avanza por Radio Nacional Carlos Antonio López en esta jornada, en esta mañana. La entidad binacional ya se está en la fecha, va a estar haciendo el acto de inicio de pago de por becas a jóvenes del departamento de Ñe-en-bu-ku. En breve vamos a ampliar detalles con relación a este tema que se va a dar hoy a las 10 de la mañana. Bueno,

0: Correcto.
1: Bueno. 8:25 minutos. Vamos a ver qué tenemos en el plano nacional. Estamos observando el proceso que lleva la selección paraguaya de fútbol. En ese sentido, vamos a decir de que el viernes va a haber el partido de despedida de nuestra selección paraguaya de fútbol. Está en línea la doctora Cintia Ortega, secretaria departamental de Educación, quien coordina un poco todo esto.

0: Este proceso de las becas en un convenio entre la gobernación del departamento de Ñeembucú y la entidad binacional Yacyretá. ¿Cómo está, doctora? Gracias por atendernos. Buen día.
1: Buen día, profesor Mario. Un gusto estar en comunicación contigo y a través tuyo con toda la audiencia.
0: Bueno, día importante, sin duda, en tiempo, en forma, como corresponde, y los jóvenes del departamento de Ñeembucú ya para el primer desembolso. ¿Es así, doctora?
1: Asimismo, profesor Mario, ya estamos prestos aquí en la gobernación, el Salón de Actos de la Gobernación ya está súper preparado, es los 287 jóvenes beneficiarios de la beca Convenio Gobernación de Ñeembucú EDI, que el día de hoy se va a estar realizando el pago correspondiente, y al mismo tiempo también esperamos a los 39 jóvenes beneficiarios del aporte social en concepto de becas para estudio universitario que están realizando sus carreras universitarias en la República Argentina. Es un día de fiesta realmente, estamos recibiendo en tiempo y forma el pago correspondiente para que estos jóvenes puedan ponerse al día con todos los aranceles correspondientes a su educación, digamos.
0: ¿Qué tranquilidad para las familias, verdad? Porque sabemos que son muchos jóvenes que están dependiendo de estas becas, y que lo hagan de esa manera, que lo cumplan en tiempo, en forma, es una fortaleza muy grande para estos jóvenes y para sus familias.
1: Así mismo, es una tranquilidad para los jóvenes del departamento de Ñeembucú. Pueden tener la certeza que en tiempo y forma reciben su beneficio económico, a fin de poder ponerse también las pilas en todo lo que tiene que ver con su carrera para el primer semestre. Tanto para las universidades privadas como para las universidades nacionales, es un monto muy importante para los jóvenes, que puede colaborar en su formación. En algunos casos, algunos jóvenes están pagando sus aranceles, en otros casos, a través de este beneficio, están pagando su alquiler, sus traslados, más de estudio. Entonces, en todo lo que tenga que ver a su universitaria, es importante, ya que a través de este beneficio, cubriendo de una u otra manera aranceles que tiene que ver con su estadía o con su formación universitaria, ya sea la carrera que estén abrazando.
0: Totalmente, totalmente. Esta experiencia, este proceso de becas, y hace mucho que estás en esta actividad, ahora porque la posibilidad de ser en otro periodo de gobierno también secretaria departamental, ya ha dado frutos importantes, porque, digamos, valga la redundancia, fruto del esfuerzo y del acompañamiento de este tipo de apoyo del gobierno. Ya nacionales, ya tibes jóvenes que han sido becados y que hoy están siendo ya profesionales en varias áreas.
1: Totalmente, profesor Mario. Es una satisfacción poder encontrarnos con nuestros profesionales en diferentes áreas. Profesionales egresados de universidades de la República del Paraguay, ya sea de universidades que funcionan en el departamento de Ñeembucú, de otras universidades que están funcionando en otros departamentos dentro de nuestra República del Paraguay. Y así también tenemos la experiencia de encontrarnos con jóvenes egresados de carreras universitarias en el lado argentino, que hoy están viniendo al departamento a servir a través de esa formación profesional. Entonces es una satisfacción muy grande para los que estamos trabajando muy de cerca con estos jóvenes, poder ver que aprovechan y que hoy en día están siendo útiles a su comunidad, a su familia, a su país, a través de esa formación profesional que eligieron y que cumplieron, que llegaron a la meta, al objetivo propuesto a través de esta ayuda que se les brinda. El gobierno del Paraguay, a través de este convenio entre las gobernaciones y la entidad binacional Yacyretá, justamente busca apoyar a los jóvenes, fortalecerles, y que estos jóvenes puedan aprovechar esa oportunidad que se les brinda para formarse profesionalmente. Y la mayor satisfacción para nosotros que trabajamos muy de cerca con ellos es poder ver que llegan a su objetivo y que aprovecharon al máximo este apoyo que ellos reciben desde el gobierno del Paraguay.
0: Totalmente, totalmente. Cuestiones muy, muy. Y parece menos o parece destacable realmente la equiparación que hemos

0: Hemos tenido con el actual director de la entidad binacional, Yesenetá, porque se ha peleado mucho igualar con los demás jóvenes de otros departamentos. También se ha dado en aquel momento también la posibilidad de apoyar a jóvenes que van a la Argentina. Son logros y que hoy es una linda realidad porque se ha tenido ese gesto. Pese a la situación en la que estaba o en la que está la entidad binacional Yacyretá, se logró esa equiparación que históricamente pedíamos como departamento, como zona afectada, y que hoy en ese escenario se cumple a cabalidad con todos estos que estamos destacando, doctora.
1: Asimismo, en todos los sentidos, doctor Mario, porque a eso también tenemos que agregar que hoy el departamento de Ñeren, dentro del Carago, por ejemplo, a igualdad de condiciones los otros departamentos, estamos dando a estos jóvenes en tiempo y forma. Ya estuvieron en Caazapá, en Itapúa, hoy están en Ñeembucú. Posteriormente, seguramente van a estar en Misiones, pero estamos dentro de un mismo calendario y en la misma. En el mismo tiempo también que los otros departamentos, nuestros jóvenes están recibiendo el monto que le corresponde. Y al mismo tiempo, a eso también tenemos que agregar y destacar que los jóvenes del departamento de Ñeembucú, porque es una realidad muy nuestra, una característica muy del departamento de Ñeembucú, que nuestros jóvenes se van al lado argentino a cursar carreras universitarias que de repente no tenemos dentro del departamento. Estos jóvenes no forman parte del programa de convenio, considerando que ya están dentro de otra república, ¿verdad? Pero a través de gestiones que año tras año viene realizando el señor gobernador ante el director de la entidad binacional, Yacyretá, estos jóvenes también están recibiendo un aporte, si bien en el concepto de aporte social, pero que equipara el monto de las becas a fin de que puedan cursar sus carreras universitarias con mayor comodidad, digamos, en el lado argentino, y reciben ese acompañamiento en forma permanente. Están siendo formados nuestros jóvenes en el área de medicina, odontología, arquitectura, ingeniería en mecatrónica, electromecánica, ingeniería en electricidad. Entonces son carreras muy importantes para la formación de profesionales que pueden venir a servir posteriormente al departamento de Ñeembucú, y dentro de ese concepto es lo que las gestiones permanentemente de parte de nuestras autoridades se realizan a fin de poder apoyar a nuestros jóvenes ñeembuqueños que se hayan cursando carreras universitarias importantes en el lado de la República Argentina. Es importante destacar ese trabajo permanente también que se viene desarrollando con ellos y con la familia de los jóvenes que están en el lado argentino.
0: Y no es para menos también destacar que Ñeembucú, para este caso de entrega de aporte o pago para jóvenes, como Ñeembucú cuenta con el vicepresidente, bueno, él siempre está prácticamente en cada actividad también presente para acompañar a los jóvenes, por sobre todo.
1: Asimismo, tenemos el privilegio de tener un vicepresidente ñeembuqueño que está acompañando muy de cerca todas las gestiones de nuestras autoridades, las gestiones que realiza nuestro gobernador, el director de la EBI, y al mismo tiempo también en los actos de entrega y de reunión de estos jóvenes, siempre está acompañando a nuestro vicepresidente. El día de hoy confirmó su presencia aquí, así que nuevamente vamos a estar contando con su acompañamiento, y eso es muy importante para poder valorizar este trabajo de que venimos realizando en el ámbito de la educación universitaria para nuestros jóvenes.
0: Totalmente, totalmente. Bueno, doctora, 10 horas del acto, está hecha la
1: A las
0: invitación.
1: asimismo, a las 10 horas esperamos a todos los jóvenes, a sus familiares, a poder llegar hasta el salón de la gobernación a fin de poder iniciar el proceso de cobro de sus beneficios en relación a lo que hace referencia a las becas, convenio, Gobernación de Ñeembucú, Entidad Binacional Yacyretá.
0: Muy bien, gracias doctora por el tiempo como siempre, ¿eh?
1: Muchas gracias a ustedes por el espacio. Hasta luego.
0: Doctora Cintia Ortega, ella es secretaria departamental de Educación de la Gobernación del Departamento de Ñeembucú en su carácter de coordinadora con todo este proceso de becas para jóvenes del departamento y por sobre todo esta posibilidad de fortalecer lógicamente la formación de nuestros jóvenes. Más de 280 jóvenes están con esta...

posibilidad de seguir sus estudios terciarios, universitarios en este caso. Bueno, 10 horas el acto de entrega con la presencia del vicepresidente de la República. También va a estar el director, lógicamente, y bueno, imaginamos que otras autoridades también acompañando al vicepresidente Pedro Galeana en esta oportunidad. 8:37 en la República del Paraguay. Estamos compartiendo y en Bucú avanza por Radio Nacional Carlos Antonio López. Falleció un conocido personaje popular, podríamos decir, de la ciudad de Pilar, Elvio Acuña, más conocido como Satélite. Se confirmó el fallecimiento de una persona muy conocida en nuestra comunidad, muy querida, ¿verdad? Que parte al más allá, a sus familiares, Cristiana Resignación, que mucho tiempo también me pasaba acá por la radio, un personaje muy, muy conocido y muy querido por los pilarenses. 8:38. Hoy está de cumpleaños el compañero Fabián Ojeda Benítez. Enviamos saludo al compañero, al licenciado Fabián Ojeda Benítez, que hoy está cumpliendo años. Que siempre está en sintonía de la radio. Muy fanático nomás del Olimpia, licenciado, y a veces eso le hace mal, ¿verdad? Porque bueno, este año no fue así, ¿verdad? Pues salieron campeones. Pero a veces la pasa muy mal. Pero es así, el fútbol es así. Bueno, se está preparando la selección paraguaya de fútbol. Hay mucha expectativa, mucha esperanza por nuestra selección. Mañana traen su remera de Paraguay. He visto que allá en Asunción están con esa iniciativa. ¿Tienen remera de Paraguay ustedes? Yo ya tengo una remera. ¿Vos tenés, Albino Ramón Molinas? Poncho puede ser también. Sí, para los que tienen más posibilidades, lógicamente el poncho está también permitido, ¿verdad? Bueno, para acompañar y apoyar a nuestra selección paraguaya de fútbol. Bueno, ¿qué tenemos? Estaba observando el intendente municipal de Pilar, Albino Ramón Molinas, Héctor Domingo Rolón. Estuvo visitando acá al lado nuestro y hay que decir, magnífica la obra. O me van a decir que no. Pero les digo, es espectacular. Espectacular es la obra. Hay que decir. En algún momento dado, ¿lo que qué? Ah, claro. Pero para lo que estamos ya observando, es una obra fantástica, realmente. Un lugar que estaba abandonado, un lugar que no servía para nada, hoy tiene un propósito multiuso. ¿Multiuso? ¿Cómo? No entiendo. Sí, claro, también. Sería de todo un poco ahí, ¿verdad? Pero hay que decir, ¿verdad? En algún momento dado, nosotros cuestionamos ciertos aspectos lógicos, ¿verdad? De las instituciones, ¿verdad? Que no sé que está mal algunas cosas, y decimos también, ¿verdad? ¿Qué problema hay? Pero espectacular, real, está muy lindo. ¿Por qué está muy lindo? Porque nosotros tenemos el casco urbano acá. ¿Qué problema tenemos? Estacionamiento. Este tiene un montón de estacionamiento que va también a servir para que el que se va a ir al parque, a la plaza, al lugar, y también el que va a comprar, porque acá tenemos un centro comercial importante, ¿verdad? Después, un centro cultural importante que se va a poner allí, porque es un centro cultural y anfiteatro municipal, una inversión 100% financiada por la Municipalidad de Pilar, un predio recuperado para la ciudadanía, sin duda. Comparto lo que señala en el encabezado de esta información. Y se ha hecho la verificación justamente de la obra en el

0: en el lugar. El paseo comercial que ya fue inaugurado, que está en la esquina entre Avenida Gobernador Irala y Sargento Azarini. Y el próximo trabajo a realizar en este lugar: fuente de agua, letra corpórea, escultura gigante del arpa paraguaya, colocación de butacas en el anfiteatro, instalación de cortinados, mobiliario, auditorio y aire acondicionado para la climatización total del salón multiuso, vallado perimetral, equipamiento deportivo y pintura de la pista multiuso, instalación de nuevo transformador independiente y culminación de la iluminación. La iluminación está espectacular, ¿eh? Falta un poquito más para alcanzarle al barrio San Antonio. Yo me enteré que el intendente quiere más o menos algo así, ¿verdad? La buena iluminación. No así la plaza, la canchita del barrio Obrero. Porque hay que decir, Alina, ¿verdad que sí? Tengo que decirlo. No me gustó cómo quedó la iluminación. Dijeron que iba a ser más, pero no. Falta más iluminación. La cancha misma, bueno. Trayendo a colación nomás eso, ¿verdad? También vamos a tener señalética turística, nueva parada de taxis, plantación de árboles, especies ornamentales, empastado, trabajo de paisajismo, con el apoyo del gobierno nacional, dice esta información que comparte el intendente municipal con su equipo de prensa. Muy, muy lindo, muy lindo, muy moderno, un lugar estratégico. Uno puede ir a caminar ahí en horas de la noche, inclusive. Una pista multiuso también. Y por supuesto, el paseo de la galería. Tiene un parque infantil también. Y muchos bancos para sentarse a disfrutar. Ojalá nomás que se controle mucho este lugar, para no caer de vuelta en el tema de que se utilice para otros menesteres. Bueno, ahí está la construcción del espacio cultural en la ciudad de Pilar, una inversión plurianual que comenzó ya el año pasado y que tiene que terminar ya este año. ¿Vos qué decís? Yo creo que va a estar para el mes de octubre de este Albino Molina. ¿O qué decís vos? Puede ser, ¿verdad? Puede ser un gran espacio, una galería también grande ahí, ¿eh? Bueno, está muy lindo, ¿eh? Muy lindo está quedando este espacio. Bueno, y el gobernador anunció otro espacio más, pero esta vez ya sobre la costanera. ¿Dónde era? Ese era un hospital, Albino Molinas. No sabemos qué era, ¿verdad? Pero parece un hospital, ¿verdad? En algún momento alguien me dijo que era un hospital, ¿verdad? Que está sobre la ribera del río Paraguay, en la estación de bombeo del arroyo Ñeempucú, entre la ESAP, en ese lugar, ¿verdad? Lo que es la boca Ñeempucú. Y va a quedar muy bien, porque va a ser un lugar de esparcimiento, la gente puede ir a pescar, puede ir a hacer su asadí. No sé cómo va a ser el proyecto, ¿verdad? Pero va a ser muy lindo, realmente. Cuando me dijeron acá, Héctor, y eso, yo pensé que era un lugar de otra vez de deporte, pero en este caso fue ahí al aire libre, espectacular. Porque lugares deportivos creo que ya tenemos demasiado. Y hay que apostar a otro, hay que fortalecer a los clubes, a la APB, a la Liga Pilarense, ¿verdad? A la AP, sí, APB, Asociación Pilarense de Básquet. Y pero ellos todavía no tuvieron una inversión importante. No, la APB. La APB no recibió todavía nada, nada, nada, nada, nada, nada, nada, nada todavía en la infraestructura. Hay que tener un estadio de la APB oficial y empezar a trabajar otra vez por el básquet. Hay que tener. ¿Cómo que no vamos a tener? Y la liga también tiene que tener tenemos que apostar, tenemos que ir para adelante. En el básquet bajamos, pero muchísimo. Yo creo que el nuevo presidente, que es Andrés, Domingo Arias, tiene que mover un poco las piezas para tener levantar otra vez el ánimo. Hay intención de hacer un nacional, ojalá que se dé, tenemos escenario para hacerlo. Y eso va a motivar muchísimo, ¿eh? No sé si más cancha va a quedar, pero la APB tiene que tener su cancha oficial. O hacer algún tipo de convenio. Bueno. Héctor amigo consiguió una cancha al Dino Ramón, ¿verdad? Ahora es se remodeló ese lugar. Bueno, está en línea el intendente municipal de San Juan Ñeembucú, Aldo Armoa. ¿Cómo está, intendente? Buen día.
1: Muy buenos días, Mario, y a tu amable audiencia.
0: Baico ya recosa San Juan, Reina. He visto que estuvieron trabajando con mucha maquinaria, tema vial, con mucha intensidad el trabajo, intendente.
1: Asimismo, realmente la promesa cumplida de parte de la gobernación con Víctor, abogado Víctor Hugo, no era cumpliendo los compromisos en mi distrito, ¿verdad? El pedido de la gente de la unidad siempre fue el camino de todo tiempo, y ahora empezó la segunda etapa con mucha fuerza, como se dice, trabajando realmente, inclusive ya avanzando hasta Tayicané, el lugar más crítico. Ya van a contar con el camino de todo tiempo la gente de la UNEITAD, y el compromiso firme del señor gobernador llegar hasta la UNEITAD, ¿verdad? Estamos muy orgullosos porque nosotros habíamos gestionado, nos habíamos comprometido con la gente de la UNEITAD, y hoy es una pura realidad el proyecto del camino de todo tiempo para la UNEITAD.
0: Totalmente. El tema de camino es un gran desafío para todo Ñeembucú, lógicamente, pero me parece a mí, y me vas a decir vos, intendente, pero San Juan avanzó muchísimo en este tema, porque la situación ahí es difícil realmente, cuando llueve o cuando crecen los cauces hídricos, la situación, pero sin embargo también en este periodo se avanzó mucho, creo que lograron importantes proyectos y que hoy ya es una realidad, intendente.
1: Así es, realmente el mantenimiento de nuestros caminos vecinales, ahora estamos en un momento político, ¿verdad? Estamos ultimando detalles para el día domingo, y hay un grupo de gente que dicen que nosotros estamos trabajando para la campaña, pero eso es una pura, es mentira, ¿verdad? Todo el año estamos tratando de estar al lado de la gente, arreglando los caminos. De hecho, que nunca se llega a todo, porque a veces se hace y llueve al día siguiente y no se ve los trabajos que se hacen. Pero realmente ahora, por ejemplo, desde el cruce de Toledo hasta San Juan de Costa Rosado hasta la UNEITAD Cielo Blanco tiene el camino transitable, y en este momento también nosotros estamos mejorando los caminos ahí en la UNEITAD, en los caminos vecinales, ¿verdad? Y también se mantuvo el camino de Ñupo y Potrero Tallú. Realmente San Juan de Ñeembucú es un distrito bastante grande, y se está haciendo la cosa, como estaba diciendo el señor gobernador, a la gente de la UNEITAD se hace. En otro tiempo, en otro gobierno, nunca se hizo nada, ¿verdad? No hay ni un puente, nada se hizo, mejoramiento de camino que valga la pena. Y ahora, por ejemplo, el puente de Esterocambá, que une Costa Sur con Ciervo Blanco, es una pura realidad, una inversión, pero histórica, ¿verdad? Puedo decir. Y se está haciendo muchas cosas, cambió mucho San Juan, pero de hecho que falta mucho. Y yo quiero aprovechar también tu espacio, Mario, para decirle especialmente a la gente de la UNEITAD que seamos agradecidos con el gobierno departamental y gobierno municipal, porque el gobierno municipal es lo que gestiona y coordina los trabajos. Nosotros apoyamos la parte logística, le atendemos a los funcionarios. Cuando falta, todo lo que falta en la parte logística, estamos ahí presentes, ¿verdad? Acompañando, coordinamos para que el trabajo avance lo más rápido posible.
0: ¿Este proyecto de la UNEITAD cuándo comenzó, intendente? ¿Hace cuánto?
1: Eso, por ejemplo, hace 8 días el gobernador se fue a verificar, a mirar, y estaba previsto la semana pasada empezar el trabajo. Y había una gente oportunista que vinieron ya de vuelta a hacer supuestamente una manifestación pidiendo el camino todo el tiempo. Eso ya estaba todo previsto, pero son gente que se aprovechan, ¿verdad? Inclusive los candidatos que están ahí a la vereda al frente contra el movimiento Honor Colorado, y hablando por el gobierno, ¿verdad? Que hace poco nomás pertenecía al movimiento y ahora están al otro lado y le critica al gobierno departamental, al gobierno municipal y al gobierno nacional, ¿verdad? Son oportunistas que están buscando posicionarse, pero que nunca le vimos por San Juan de Ñeembucú en los momentos críticos. Nunca le vimos, ¿verdad? Estar al lado de la gente, porque cuando uno tiene ambición de llegar al poder o de estar al lado de la gente, teníamos que verlo, ¿verdad?, en esos momentos difíciles, pero ellos se escondieron y ahora hace 2 meses que están criticando, pero fuertemente. Aparte, creo que hay que recetarle uno anteojos porque dice que no se hace nada en este gobierno, pero es todo lo que se hace está a la vista, ¿verdad?
0: En ese sentido, la ruta que va desde Costa Rosado hasta Laguna Itay ya comenzó hace un buen tiempo. Ustedes tienen una nueva unidad de salud familiar que se hizo en este periodo. También el Plan Mil que fue beneficiado el distrito de San Juan y Embucú. Cocinas comedor, muchos aspectos que vimos que se ha concretado en este periodo de gestión. Y que no comenzaron ni lo anunciaron en esta campaña política, sino que forma parte de la gestión tal como vienen realizando, intendente.
1: Así mismo es, Mario. Mira, nosotros con el recurso de la municipalidad ejecutamos una cocina comedor en Costa Rosado, otra cocina comedor en el colegio de San Juan de Ñembucú. La gobernación hace una semana inauguró también una cocina comedor en San Lorenzo Terocambá. Nosotros estamos llegando a su etapa final, un tinglado multiuso en Terocambá con recursos de la municipalidad. Además, también adoquinamos 14 cuadras. Hoy, ahora, en este momento, estamos por entregar 2 cuadras más, ¿verdad? Yo no paro, ¿verdad? Soy candidato, precandidato a la intendencia, pero mi gestión, mi trabajo, paralelamente, nosotros trabajando, haciendo los compromisos municipales, ¿verdad?, en mi distrito. Y realmente se trabaja, como estaba mencionando, ya tenemos una USF de nivel totalmente equipado. Nosotros tenemos, creo que es único en el departamento, una fisioterapia con equipado, con una funcionaria ahí. Tenemos también una odontología con profesional, una odontóloga trabajando en San Juan. Realmente se avanzó muchísimo en cuanto a salud, en cuanto a educación, los colegios totalmente climatizados con recursos de la gobernación, ¿verdad? Son 700, más de 700 niños también que están beneficiados con el alimento Hambre Cero, ¿verdad? No sé qué más se puede pedir en mi distrito con este gobierno departamental y nacional, municipal, ¿verdad?, que trabajamos todos juntos por el bien, por el desarrollo de nuestro distrito, ¿verdad?
0: Totalmente, totalmente. En ese sentido, intendente, y me están consultando acá también, todos estos servicios que da la municipalidad, porque no sé si en tu gestión ustedes hicieron o consiguieron un colectivo, compraron un colectivo. Creo que también compraron una camionetas, se recuperaron maquinarias. ¿Esto está a la vista de la población, estas gestiones que finalmente también son aportes demasiado importantes? Porque traer y llevar a jóvenes todos los días, imagino que tiene un costo alto, pero también tiene un impacto social demasiado importante, porque los jóvenes se profesionalizan, tienen varios profesionales ya que son de San Juan.
1: Así es, Mario. Nosotros tenemos un colectivo que hace viaje diaria de lunes a viernes, ¿verdad?, totalmente gratis, con un chofer responsable. El colectivo en buenas condiciones. Somos muy responsables, ¿verdad?, porque nosotros ahí hay vida humana que vienen, y la seguridad que le damos a nuestro colectivo en perfectas condiciones, con cubiertas nuevas, combustible, tanque lleno siempre. Nosotros somos muy responsables en cuanto a eso, como tiene que ser, ¿verdad?
0: De hecho, ¿eso tiene un costo para los jóvenes o no?
1: Totalmente gratis. Totalmente gratuito. Nosotros no pedimos nada. Realmente es un servicio que hacemos el lunes a viernes, pero como tiene que ser. Hay un horario que se cumple. El colectivo de San Juan, que son de 42 pasajeros, sale a las 4 de la tarde de San Juan y vuelve a las 11 de la noche, ya de vuelta a los estudiantes durmiendo ya en su casa, y de vuelta al día siguiente, ¿verdad?, preparándose para la hora 16 horas para volver a la facultad, ¿verdad? Esos son compromisos que cumplimos, el colectivo, de hecho, que fue de mi gobierno, ¿verdad? Y de hecho que falta más minibuses por ahí para la UNAITA, para y para Estero Cambá, ¿verdad? Pero si la gente me dan otra oportunidad, eso está previsto de cumplir con las compañías, ¿verdad?
0: Claro, claro, pues en este periodo se hicieron estos logros. Imagino que para un próximo periodo que te está poniendo a consideración de la ciudadanía de San Juan, la idea es justamente seguir el mismo ritmo de gestión.
1: Así es, Mario. No, realmente yo no quiero que la gente que mire un poquito, ¿verdad? Porque con esta misma línea, gobierno nacional, gobierno departamental, municipal, que es tan difícil de conseguir, porque es la única manera de unir esfuerzos y de unir los recursos para que los resultados sean beneficiosos, ¿verdad? Para el distrito, para la compañía. Y yo también aprovecho que estamos trabajando juntos, y eso el señor gobernador la vez pasada estuvimos en la reunión y destacó y agradeció también al municipio de San Juan, ¿verdad? Que los 9 concejales trabajamos muy bien, porque ahí de hecho sabemos que 5 son de mi partido y 4 son del partido opositor, ¿verdad? Del partido liberal, pero nosotros trabajamos por el bien de la comunidad y ellos apoyan, pero totalmente estamos trabajando, pero de la mejor manera.
0: Qué bueno, qué bueno. ¿Y cómo fue la campaña? Cerrando una semana, lógicamente, con la visita a los pobladores, poniéndote a consideración primeramente de los colorados de tu distrito, intendente.
1: Así mismo, yo traté de llegar a la mayoría, por ahí pido también disculpas, en algunas casas ya no llego, pero yo me siento ganador, pero nosotros el domingo vamos a tener una victoria contundente, gracias a los correligionarios por el apoyo de vuelta. Hay un compromiso firme de los correligionarios, porque los otros, como te digo, candidatos que están en la vereda del frente solamente critican, no ofrecen nada. Nosotros trabajamos y eso es la diferencia, ¿verdad? Eso es la diferencia. Solamente aporta ahora en el distrito división y crítica, ¿verdad? La crítica es muy buena, pero cuando la crítica también tiene que ver lo bueno que se hace, pero ellos nada hablan de lo bueno, solamente dicen que no se hace nada, que el gobierno roban, y ahí estamos incluidos todos, ¿verdad? El gobierno municipal, departamental y nacional, ¿verdad? Aparte, hay algunos candidatos que pertenecían al Movimiento Honor Colorado, se pone a la otra vereda para criticarle a su movimiento que le dio. Mira que algunos son todos funcionarios públicos, eran ayer nomás y hoy están a la vereda del frente porque realmente ellos están buscando beneficios personales. Nos conocemos todos en San Juan, somos un distrito. Acá nunca, hace 4 años y medio que no hubo nada de división, trabajamos todos juntos y ahora justo vienen gente de mi partido, ¿verdad?, que están haciendo la división, pero la democracia eso trae, eso es así, pero estamos tranquilos, estamos seguros que el domingo la gente van a ir a votar por la lista 2, por el candidato Aldo Armoa y sus 12 concejales de hombres y mujeres, 25.
0: Correcto. Bueno, intendente, agradecerte por el tiempo. ¿Algo más que quieras agregar? El micrófono, por supuesto, está abierto.
1: Y yo quiero aprovechar, Mario, este momento, este día jueves, que estamos ya a 3 días de la elección, pedirle a los correligionarios y correligionarias de Estero Cambá, de Portero Tallí, Carandaytí, Pelada, Piritú, San Juan de Ñembucú, Costa Rosado, Cambacuá, Lobo Uy, Laguna Itá, Otazú y Ciervo Blanco, que acompañen no a Aldo Armoa, que acompañen al progreso, al bienestar, al desarrollo de nuestro distrito. Eso nada más pido, porque realmente que pido encarecidamente que no se equivoquen, porque como siempre digo, no va a perder Aldo Armoa, va a perder el distrito si la gente se equivoca este día domingo.
0: Muy bien, intendente, éxitos y gracias por la comunicación de siempre.
1: Muchas gracias, Mario, y estamos a las órdenes. estamos trabajando, yo también cerrando mi campaña y muy agradecido por el recibimiento de los correligionarios. Muchas gracias.
2: Muy bien, fuerte abrazo. Intendente municipal de
0: San Juan y en Bucú.

0: el señor Aldo Sixto Armoa con nosotros en esta mañana. Sí, señor.
1: San Juan Yembucú, está cambiado San Juan Yembucú, hay que decir, con la ruta, con el Plan 1000, las calles, hay mucha inversión en ese distrito.
0: Y que, por sobre todo, se transformó después de estos logros importantes, sin duda, de un crecimiento importante.
1: Sí, sí. Nos vamos, Héctor Domingo Rolón. Aldino está con todo ahí ya prácticamente pateando la puerta para ingresar al estudio.
0: Y nosotros ya nos vamos. 9 de la mañana con 2 minutos ya en la República del Paraguay. Un gusto, como siempre, estar en compañía de toda la audiencia a través de la radio. Saludamos al señor Ramón, les digo ya, Ramón Encina. Estuvo por acá ayer y está viajando, escuchando en el colectivo la radio. Saludo para don Ramón Encina, que nos sintoniza, a toda la audiencia que siempre está prendida a la radio, a través de la radio Carlos Antonio López. Bueno, sí señor, sí señor. Extremar precauciones ante fenómeno del Niño. ¿Cómo podría afectar? Un interesante artículo sobre el fenómeno del Niño que vamos a dejarle a los compañeros para compartir con la audiencia. Nos vamos. Será hasta mañana. Tengan ustedes buen resto de jornada. Buen jueves.

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0: 9 de la mañana, 21 minutos, audiencia, buenos días. Seguimos en la ronda informativa por Radio Nacional Carlos Antonio López. Jornada hoy día jueves 4 ya de junio, ya jareguima ese. ¿Qué tal, Jonathan? ¿Cómo te va?
1: Todo bien, buen día a la audiencia.
0: Bueno, una mañana agradable a esta hora en Pilar, 16 grados.

0: La temperatura, 88% la humedad relativa en el ambiente, viento en superficie del sector sur a 10 kilómetros por hora, plafono techo 6.000 metros, cielo parcial nublado, visibilidad 20 kilómetros, la presión atmosférica es de 1015.8, la temperatura mínima fue de 14 grados a las 7:30, la máxima de ayer fue de 26 grados a las 15:30. Temperaturas altas tenemos ya en horas de la tarde, Jonathan, audiencia, cercano a los 30 grados. Y bueno, mañana se despide la selección nacional acá de la afición deportiva paraguaya. Y ya no se consiguen entradas, hace como 8 días que ya no se consiguen entradas.
1: Para el defensores
0: Para el defensor,
1: Fighter.
0: sí, ante Nicaragua el partido final. Bueno, señor, tenemos oyente en línea, buen día.
2: Buen día, señor, ¿cómo le va?
0: Bien, ¿y usted con quién tenemos el gusto?
2: Yo soy Marcos Ibarrola.
0: Va, ahí con profesor Marco Ibarrola, va, ahí con Nego de mí.
2: De primera, hermano, primero, usted ayer un escenario de PTIMBA, porque ahora campaña ironiado siempre, oye, dudé alguna cosa, si no a tu, oye, queja, pero, se da ayer quejamos, y solo ayer un escenario de PTIMBA, y ya pues se han a PTI palanca, pecuña, también, ya tendría a ver recepcionista, ve, se atendía a cueva y botar, ve, humilice, ve, y sueldo.
0: Ala.
2: Oña atender por ahí, queréis ver cuñata, ese amigo, pe, pupilla y sueldo, han sido mi directo fuera, ejecutivo fuera, pe. Sabes, hermano, que estoy llamando por una cuestión político-partidaria.
0: Sí, señor, te escuchamos, profesor.
2: Yo soy apoderado del Partido Colorado para las elecciones que están viniendo, ya que estamos en un proceso electoral, y en ese carácter quiero le invito a todos los correligionarios de Paso de Patria, de todas las compañías, los parajes, allá donde no pudimos entrar todavía para las internas. Hay página la Yarendú Paitea, eso fue fuera ese amigo Bello Paite, que ojo pata la vehículo, mamón, penjado y vendederú. Vengo ese amigo, tú se has querido ir a ganar porque quiero sellar la unidad entre los hermanos del Partido Colorado. No tenemos adversarios circunstancial porque estamos unidos en Paso de Patria los colorados, pero igualmente vamos a hacer una elección más grande todavía porque vamos a hacer una elección de confraternidad para festejar esa unidad y por eso queremos que vengan todos, toditos, peyúvenes, familiares, cuñan de estilo maguareña, todo colorado, y la municipalidad es para todos, sin excepción. Sin discriminación, siempre hemos trabajado todo lo que hemos construido para el pueblo, para la ciudadanía toda. Y en ese carácter queremos que vengan, si amigos, no nomás en Bay, Curila, Penderoga, fuera, pe, Naiponaila, fuera, oña, pe, compañía. Entonces, el cuatro horas, si nomás esta me hace el doble, pero o ángala y captúa, hoy, pues, tú. O convidar, cuñan de estilo, y te ve a ver, Daiporio Maevaña, porque unido, y te oña ahí, hemos sellado la unidad. En ese carácter, queremos que vengan a votar por los, para que se posicionen los concejales, los futuros concejales, y el intendente, bueno, naturalmente es uno, nomás luego, pero peyupáquen a los amigos, peyupáquen, como hasta el tiempo, ya votar, pues ya compartir, ya. Este almuerzo sesional, bebé, chupa y tela, invitación es para todos. Hoy menos está pichando botella, no iría padrón, hoy menos onda eña de partido, hoy menos onda y partido, y ajá, la convocatoria es para todos los amigos. Siempre vamos a tratarle como siempre nos hemos tratado, ahora que estamos todos unidos con más razón. A Upe Aránico, ese hermano que lo ocupa afuera, venía a ver periodistas, fue Aránico, molesta y mil en el programa, pe, ahora comprende, tengo porque quiero importar la participación, porque Upe Aránico la vamos a baretear la civismo, la democracia, la participación de todos, la opinión de todos. Y año ando para yo entero los mitajos, Pepe, ni ahí me gira con la entera, la invitación es para todos, veo, tata, anda, veo, tamo, ay, mi amiga, padre, no, a ni hoy preparando un pein para la pene, aprende más ya de zapata, pero lo que queremos es la participación de todos para festejar ya. Lo más importante es el logro de la unidad entre hermanos del Partido Colorado. Usted va a festejar, estamos ahí aparte, seccional colorada de los hermanos. Usted va a ni imagina a molestar con Ancara y ZPO, se va a doña gente un país con la ZPO. Entonces, no lo voy a ir a le disculpa con vuelta, a una otra vuelta de doña Ataruma en va. Ah, no, no, más en vaino, a me oí, me pepote, está pejente, me oí, peyus y a doña de en comoña, va a poder. Entonces vamos a trabajar de vuelta por nuestro pueblo, por el desarrollo, por todos los sectores. Vamos a trabajar como siempre hemos trabajado. No ya por mayo y publicidad ni proselitismo, porque doña de ella yo voy a poner este hilo, hermano. Y para eso, señor, yo también estoy molestando.
0: Muy bien, está el profesor Marco Ibarola. Muy técnico, Pepe, ahorita hay contar la votación y nada.
2: Escuela primaria, ve, un solo local en escuela primaria, ve, la Colorado o Yapota. Entonces, lo mitad para escuela primaria, ve, Jotaoigo, gesta la vehículo, gescata, choca, joga, ve, no, y de los amigos, mamó y mi jawi, Jota vendere, runda, ve, yucero vende, yehuí, porque está, ve, y vehículos van a la mitad, motos, ve, pero en la escuela primaria, o si quieren bajarse en la seccional y de ahí vamos a venir ya a pie nomás en la escuela primaria que es cerquita, a huella, a falleta, a mo, y que a tu mamá ya los hermanos ya compartí, vete en almuerzo cascada en nombre del Partido Colorado.
0: Muy bien, está profesor, gracias por llamarnos.
2: A usted, señor, y a esa señora también que me atendió muy bien, gracias, señor.
0: Muy bien, hasta luego, profesor Marcos Ibarrola.
1: Le puede hacer una transferencia también, porque le ha atendido bien, ¿verdad?
0: Le puede hacer también, ¿verdad?
1: Ahí va a hacer desayuno, ¿verdad? Hoy en día así se manejan las cosas.
0: ¿En serio?
1: Sí, sí, transferencia es la tema. Ya busca mi jamanda.
0: Puede ver,
1: pues.
0: Pásame tu alias,
1: Con alias, haga alias. Viste que en un tiempo salió ese que tenía que completar todos los datos, ¿verdad?
0: Ahora alias.
1: Fastidioso. Ahora alias entra, pero siempre tenés que controlar. Juicioso de revisar la jera, apellido.

0: es bastante quisquilloso, pero uno tiene que ser muy juicioso también, porque cualquier 50 mil hoy en día, que es tipo la suba del sueldo mínimo, nos afecta a todos, ¿verdad? Entonces, hay que controlar
1: Es
0: bien.
1: un poco más de 50 mil la suba de salario.
0: Dice 16.500 más falta, sea completa, ¿verdad? Y es como se dice, hay que atender bien, hay que controlar, preguntar si llegó o no llegó, y metió miedo y tal. Eso ya pone más a no controlar yo y peor asegura y te dije ya.
1: Totalmente.
0: Y hay gente que te estafan así también, ¿verdad? Te dicen que te transfieren, te enviaron una foto y jamás te transfirieron. Tenés que controlar si te llegó la plata. Ahí recién estar seguro, ¿verdad? Porque muchos ya hacen así. Acá en Pilar, muchos negocios ya pasó eso que va y le muestra que lo primero que te dice es transferencia. Y igual vos a los 15 minutos podés, en algunos bancos que te permiten nuevamente que puedas retirar, o sea que anular, ¿verdad? Entonces, si te transfieren a alguien, hay que revisarlo. Ahí pues, en los APP te aparece el movimiento, ahí te dice Ramón Molina te transfirió 1.500.000 y ahí recién tenés que estar seguro.
1: Bueno, hablando del salario mínimo, dice el reajuste del salario mínimo en Paraguay sube de forma anual y entra en vigor a partir del 1 de julio. En junio no. En 1 de julio recién va a haber el reajuste.
0: Sabe, a mí me
1: A vos no te afecta, Mario, porque vos ganás 3 sueldos mínimos, Lora. Para los que tienen un sueldo mínimo, no va a haber.
0: los amigos, esta.
1: Bueno, ese no es. Ese vamos, ¿qué? Vamos a sortearlo. Ese. Muy bien, excelente. Hay que estar protegido.
0: Por los 66.
1: Bueno, y bueno, a partir de 1 de julio recién empieza a regir el nuevo monto exacto, dice, para el año 2026, que sigue
0: Y
1: todavía la
0: sí.
1: etapa de negociación entre el Consejo Nacional de Salarios Mínimos con ASAM. El reajuste se define en base a la variabilidad del índice de precio del consumidor reportada por el Banco Central del Paraguay. La propuesta técnica oficial de los borradores preliminares rondan un incremento estimado de aproximadamente 61.000 guaraníes y 70.000 guaraníes, lo que llevaría al salario mínimo en base a estos datos actuales a 2.899.048 es la cifra que se está cobrando ahora. 2.899.048 guaraníes. Y con el reajuste el salario mínimo iría a la escandalosa cifra de 2.968.000. Naya, ¿cómo la 3 millones ya?
0: No, pero para el próximo año a lo
1: Dos
0: mejor. ¿Cuánto
1: millones
0: falta
1: nove,
0: todavía?
1: dos millones novecientos
0: Sí, para el otro
1: sesenta y
0: año
1: ocho.
0: ya vas a alcanzar ya. Cada año pues, se.
1: A mí no me simpatiza esto
0: Sí.
1: porque sube el salario mínimo a
0: Sí.
1: UPPT a la canasta familiar. O
0: Sí.
1: con Benive en Bogüellima la canasta la sueldo mínimo a Bogüellima.
0: No, pero
1: Porque la
0: tal.
1: OYUPIA ya OYUPIMA. No importa la dólar o no, y vire.
0: Tampoco van a bajar.
1: No bajan. Y es increíble la desproporcionalidad y la falta de respeto al consumidor que se tiene en este país. Donde desde el Banco Central, digo, desde el Ministerio de Economía ya le advirtieron ya. Estamos nosotros en una jungla donde rige el derecho de la oferta y la demanda. Pero ¿qué pasa? Que cuando nos unimos nosotros de un rubro, digamos, y nos ponemos de acuerdo, en anilla bollí la precio, allá bueno, el año de bolsillo.
0: Sí.
1: Eso es lo que pasa, ¿verdad? Entonces el consumidor final, que somos nosotros todos, terminamos pagando cifra de Norteamérica prácticamente. Así que no, acá no es el problema el salario mínimo, el tema es el sobrecosto que no baja nunca. Upea la problema.
0: De la página.
1: Ombos epipano y tal la precio. A Naipoy la ombo huellía la precio. Upe precio y ombo huellía en el año.

0: El gasoil, bueno, el gasoil hace como no sé cuánto tiempo que está el dólar por el piso, ¿verdad? Pero sin embargo, no voy allí. Ahora estalló el problema este de allá en el Golfo Pérsico, Nunga, que este y aquello. Upebe Atula, oye, mi baiteye. Por más que había sido el 20% de ese gasoil, nomás nos afecta a nosotros. Pues eso se va más para China, fuera de eso.
1: Pero la tema. Ah, bueno. ¿Verdad? Bueno, estaba llamando el intendente Aldo Armoa.
0: Bueno, vos está.
1: Comunicación, si podemos. No, pero es todo un tema y ya no existe una explicación ni tampoco de quienes tendrían que velar por el consumidor, ¿verdad? Porque tenemos supuestamente una institución que nos protege, tendría que habernos protegido, ¿verdad? Y exigir el tema de los costos de los productos.
0: Nosotros necesitamos un Isaías Fretes ahí,
1: sí,
0: ahí en Sedeco, ¿verdad? Sedeco es el que tiene que velar por el tema este, ¿verdad?
1: Totalmente.
0: Esta falta de patriotismo, pues, es lo que no.
1: Y ande de la Javi Pasha. Pero, a lo mejor.
0: Y no sé, yo no les puedo llamar, por eso te pasé a vos para que pueda.
1: Te iba a decir, pero mismo estaba viendo también ayer una comparación que hacían en algunos lugares, en Argentina estaba viendo los precios comparativos y en algunos lugares casi ponerle 1000 guaraní más era el costo, ¿verdad? Y también se da esa misma situación. Ellos en un peor momento están por el tema de la inflación y entre otras cosas, pero Ñandeo supuestamente ya es Japón ahí. Allá.
0: La macroeconomía está en un nivel excepcional, es ejemplo a nivel Sudamérica, pero nunca se baja la microeconomía. ¿Por qué? Porque no le interesa a los grandes empresarios y abajo cómo están, ¿verdad? Nosotros tenemos que pensar abajo, porque el que está abajo es el que mantiene al país.
1: Claro.
0: Porque Ñandel está la Amboriajula, está bien, ¿verdad? A la Amboriajunte lo gastaba. Porque le hicimos a la escuela y plata abajo.
1: Miami,
0: ojo, Río de Janeiro,
1: San Pablo,
0: yo pillé privado, ¿cómo es? Ave plata, ave ganaco, ave, ojo, o ya otro lado. Y Andela, ya de salario mínimo, la llamo y cuá, ave, despensa mía, Javi. O sea, tenemos que protegerle más a la clase media, baja, trabajadora.
1: Sí.
0: Porque es la que inyecta directo el capital en el sistema económico.
1: Correcto. Es así. Esa es la realidad. Y no somos lo único que estamos insistiendo y reclamando esto, porque es una realidad que se da. Vos por un 100.000 hoy en día, dos, tres cosas nomás ya compras.
0: Imagínate la desproporcionalidad que hay en este tema del gasoil. Yo no soy economista ya, pero no te conté. Vengo a estudiar esta y te la antena, no impone, hija. Entre la nafta y el gasoil casi 2000 guaraníes de diferencia.
1: Sí, mucho es.
0: Y eso pasó hace aproximadamente 8 o 10 años, porque antes la nafta lo que estaba caro.
1: Sí.
0: Y realmente todos antes querían comprar su vehículo diésel porque era más barato. Entonces, oye, igual la mitad de la diésel prácticamente fue a gorra, porque hoy día está carísimo el gasoil. Y la nafta está más baja. O sea, no hay un sentido lógico de qué es lo que pasó, ¿verdad? ¿Por qué está tan caro el diésel? ¿O por qué? No sé si es que hay una mayor demanda del diésel. Porque voy a hablar con los técnicos y te dicen, lo que pasa es que nosotros estamos bajo el régimen de la oferta y la demanda, gente. La oferta y la demanda es lo que...
1: Sin vergüenza lo que son.
0: La oferta y la demanda es la que rigen el mercado, gente. Pero ¿qué pasa? Que cuando la cancha no está bien clara, acá lo que hay es un acuerdo de los importadores y demás que hacen a nuestro comercio y nos dejan fuera de combate a nosotros, ¿verdad? Lo único que tenés que hacer es pagarle. Y no puede ser, ¿verdad? Yo creo que tenemos que ver la forma de proteger más al consumidor, que en definitiva es lo que inyecta directamente en el sistema económico, ¿verdad? Bueno, vamos a estar expectante también para conocer un poco algunos detalles sobre las elecciones. Estamos a 3 días de las elecciones internas simultáneas de los partidos políticos.
1: Sí.
0: Y acá a nivel Ñeembucú vamos a ver cómo, si tenemos los datos también para ir aclarando, y es un derecho de que la gente esté en conocimiento cómo se va a realizar las elecciones, ¿verdad? Teniendo en cuenta las opciones que hay de los partidos políticos y de los candidatos también, ¿verdad? Porque el derecho de que la gente sepa elegir, ¿verdad? O deba elegir. Y en definitiva, van a participar de esta justa electoral las personas afiliadas a los partidos, movimientos políticos y que estén, digamos, en el
1: Esta
0: padrón.
1: es una interna donde se definen los candidatos para las generales, ¿verdad?
0: Sí, exactamente. Esta es la preelección, digamos, porque ahora pues, todos son precandidatos a intendentes, precandidatos a la
1: A
0: junta
1: concejal.
0: municipal.
1: Sí.
0: Una vez que se conozcan los resultados, van a ser candidatos. Ahí recién van a ser candidatos, ¿verdad? Aunque en algunos casos hay lista única. En otros casos se llegaron a hacer alianzas. Los partidos de oposición, por ejemplo, llegaron a conformar alianzas. Y también el Partido Liberal está eligiendo a sus autoridades partidarias. Vamos a ver si podemos hablar con la gente de ayer, que estamos tratando de hablar con la gente del Partido Liberal también, para que nos comenten un poco sobre, aparte de las elecciones municipales, cómo se va a desarrollar las elecciones partidarias del Partido Liberal también. Y donde un pilarense está empuja ahí por la presidencia del Partido Liberal, es el caso del doctor Eber Villalba, ¿verdad? Que actualmente es senador de la República del Paraguay también. Y bueno, está con todo, con la línea de Efraín Alegre, de ese movimiento, ¿verdad? Y por la otra parte, hasta donde nosotros estamos en conocimiento, está empuja por la presidencia del partido, el senador también nacional,
1: Dionisio.
0: Dionisio Amarilla, que es otra partido liberal también, ¿verdad? Entonces, vamos a ver si podemos hablar, y cada uno eligen los miembros nacionales para los directorios. Entonces, si es que nos pueden aclarar, porque también el Partido Liberal elige a sus autoridades, a sus representantes para las municipales, y aparte de todo eso también van a estar eligiendo a sus autoridades partidarias, presidente, miembro del directorio, nacional, departamental y todo eso, ¿verdad? Bueno, si es que tenemos la posibilidad de hablar con ellos también para que nos aclaren un poco también cómo está el tema, ¿verdad? Vamos a ver si tenemos tiempo, tenemos actividades en la mañana de hoy también. Desde la localidad del asentamiento Belén, por ejemplo, que ya no es asentamiento, nosotros estamos acostumbrados nomás a decir asentamiento, ya era colonia. Colonia ya era que agitaron el nombre, ¿verdad? Pero ahora que la gente, por ejemplo, adoptó como colonia, no sé, Belén, ¿verdad? O hoy se van a estar entregando títulos de propiedad
1: A las
0: a
1: hijas de María.
0: pobladores. Hay más de 200 familias y es
1: Sí.
0: algo muy, muy importante.
1: Y así están las cosas. Bueno. ¿Qué te iba a decir? ¿No va Yelena a cantar al mundial?
0: Mátalo, Jota.
1: Y parece que va a ser
0: Alder García.
1: de tantas cosas que ya le invitan a Alder Acid a los
0: Yo soy fan de
1: programas.
0: Alder García. ¿Cómo estás, mi querido Mario Gómez? Te veo bien, ¿sabes? Camuflallado. Acompañado, entendí mal yo. Que yo pensé que era camuflallado. Acompañado, decía.
1: Creo que Jazmín, Jazmín, no me acuerdo qué, pero que es alguien que.
0: ¿Y qué pasó con

0: La que iba a ir primera.
1: Marilina, va.
0: Marilina.
1: No, pero Marilina tuvo un grave problema de mal asesoramiento, ¿verdad?
0: Oye, en buena traída sea, ¿no? ¿O no?
1: No, en realidad, cuando ella iba a ir a Estados Unidos, creo que ahí por ahí un, ¿cómo se dice? La colectividad paraguaya la iba, estaban por llevarla.
0: Para hacer otro show.
1: Para hacer show, ella en Estados Unidos. Y en vez de. Pero nunca fue encima, para más ya, para Argentina. El abogado o la persona que le preparó las documentaciones, en vez de ponerle. Hay visa para los artistas, ¿verdad? Y hay visa para turistas, le hizo visa turista. Y comprobaron con los. Que con las publicidades, los carteles, hizo que ella iba a ir a actuar. Pero cosa que no sucedió, y ahí fue el que ahí se dio el problema en sí, ¿verdad? Y los yanquis, los estadounidenses no te perdonan nada, ellos son quisquillosos, pero y una vez que dicen no también, encima estaban. Marilina le pidió a Santiago Peña, supuestamente, según ella expresa, para que pueda hablar por ella, pedir que le den esa, le puedan acreditarla, destrabar ese tema, pero es imposible, ¿verdad? Ya ese viene directamente de Washington, la orden. Ya asesoraba a hija ya. Y lo más malo, no es Estados Unidos ni no actúa, y pegarle otro pa.
0: Ni uno ni otro.
1: Ni uno ni otro. Y tenés que ser claro con ellos. En el tema, pues, el tema de migración, eso es YouTube. Y así están.
0: Bueno, entonces todavía no definimos quién va a ser nuestra cantante.
1: Y todavía no.
0: Ah, estamos casi a 8 días.
1: Y Jazmín del Paraguay, creo que es esta niñita que,
0: sí, que canta que
1: muy bien.
0: Bueno, le saludamos a la señora Mirna Estela. Ahí está. Mirna Estela Ríos, que está como precandidata a miembro del directorio del PLRA por una de las listas. Ahí nomás, por favor. Ahí nomás. Muchas gracias. Señora Mirna Estela, ¿cómo está? Buen día. Bueno, vamos a ver si...
2: Ahí. Vamos a ver.
0: Bueno, si nos espera un ratito, Mirna Estela, porque...
3: Muy buenos días, Nino. ¿Cómo estamos? ¿Sí? Buenos días, que también. Buenos días.
0: Muy bien, muchas gracias por atendernos. Y bueno, queremos conocer un poquitito y que nos pinte un poquitito el panorama del Partido Liberal. Estábamos diciendo que el Partido Liberal tiene... dos actividades este domingo, que son las elecciones para conocer a los candidatos para las municipales y también para conocer a las autoridades del Partido Liberal propiamente.
3: Así mismo, Alvino, y a la audiencia, a P12 que nos están escuchando. Así es, el Partido Liberal es el auténtico. Este domingo vamos a tener dos elecciones, una que es la municipal y la otra partidaria. Nosotros en Pilar al menos estamos con alianza para la intendencia y solamente vamos a estar eligiendo para nuestros futuros concejales que van a estar representando al Partido Liberal Radical Auténtico. Somos del movimiento Frente Radical, la lista 9. Y también las partidarias, ¿verdad? Que estamos para renovar el partido y para eso se está postulando el senador Eder Villalba. Quien le habla, Mirna Estela Río, está fundando para el miembro directorio nivel nacional, lista 9, opción 9. También para departamentales tenemos al licenciado Edgar Morel, que va a ser nuestro representante a nivel departamental en el directorio. Y también vamos a elegir nuestro futuro presidente del comité. Vamos a renovar 20 ahora y también no las autoridades partidarias afuera.
0: La cúpula completa pero renovada.
3: Así mismo.
0: Bueno,
3: renovar en serio.
0: Me hiciste también más, Mirna, porque Ajá, y con la tanto y te oye promocionar, tranquilo, y te ima se bueno, allá va.
3: Y nosotros hacemos la visita, hablamos con nuestros correligionarios, pero gracias a Dios vamos muy, muy bien, pacífica, con respeto, y no hay esos choques que solemos tener los años anteriores, ¿verdad?
0: Bueno, eso también forma parte del consenso, del acuerdo, de una cierta unidad que hay dentro del Partido Liberal acá en Pilar, mira.
3: Sí, así mismo, ¿no? Nosotros luchamos muchísimo, trabajamos muchísimo, intentamos muchísimo para llegar a una unidad total del partido, de los movimientos del Partido de Alcalde Auténtico acá en Pilar, porque la gente del interior pues mira mucho a Pilar, más para el Japón, más para el mundo de la gente, y no pudimos llegar. Y ahí, por ejemplo, quiero destacar a el gesto que hizo el compañero licenciado Edgar Morel, ¿verdad? Porque se hace que están a veces ya renuncia a mandar a Boica, Toma Huayza, y a Yeunía, porque bien sabemos que nosotros somos pocos. Jaro, y en Bosa, y Pano, menos el TV, Marcaturo, sobre con la esperanza que era un ajeo en la hora de deseo, ¿verdad? Y entonces, lastimosamente no se pudo lograr la totalidad, pero una parte nos unimos como Partido de Alcalde Auténtico, los movimientos ADI, Jajahuiza y Naya Orecó, la unidad de los partidos fraternos, pero la compañía vagina para el intendente, el candidato de intendente de Pilar.
0: Bueno, acá en Pilar, ¿cuántos electores están habilitados?
3: 1853 total habilitados tenemos para la Escuela Defensora del Chaco.
0: Que el único lugar de votación acá en el distrito de Pilar, ¿verdad?
3: Tenemos en Medina también. En Medina también. Tenemos también, sí, sí. En Medina están 120 habilitados.
0: Bueno, y realmente con... ¿Y cómo van a proceder ustedes a votar, teniendo en cuenta de que hay dos elecciones propiamente?
3: Y la máquina se habilita ahí para primero lo municipal, que solamente vamos a elegir los que son para cargo de concejalía, y después ya te habilitan los partidarios. Como te venía diciendo, nosotros estamos trabajando para el presidente directorio, el Villalba, después ya te habilita para lista 9, seguimos siendo lista 9 para el miembro del directorio nacional, ahí figura la señora Mirna Estela Ríos, lista 9, opción 9, después lista 9 de Morel y todo lista 9. El presidente del comité, le tenemos a Romina Olmedo para convencional, tenemos a la licenciada Rosa Micelli Céspedes, y también nosotros elegimos juventud, amigo. Los juventud sí que 12 partes votantes, no es y TV más bueno.
0: A la pinta.
3: Pero van a tener otra mesa, de la partir de 30 para arriba, los recortes de inmensa, a los que son de 18 a 30 años van a votar en distintas mesas.
0: ¿Y cuántas mesas entonces van a estar habilitadas acá en Pilar?
3: 17 mesas, pero en esas 17 mesas se va a estar asignado unos cuantos para la juventud y otra la mitad para la... Así nos dice, todavía no tenemos, porque bien sabemos que nuestro partido está sin cabeza hoy en día y no tenemos todavía hasta hoy bien definido eso, pero sí, presentamos todos los miembros de mesa que van a ser para juventud, para mayores, pero hasta el momento no nos dice, por ejemplo, desde el 1 al 10 va a ser para mayores y los restantes para la juventud, que hoy vamos a estar teniendo eso.
0: Y bueno, realmente está la posibilidad de que ustedes puedan levantar de vuelta al Partido Liberal, ¿eh?
3: Y así es, vamos a levantar de vuelta al Partido Liberal y volveremos a ser lo que somos, realmente para marcar la diferencia y hacer realmente oposición. Porque últimamente la recorre mi cuera, o el puro la de partido, pero como es amor y cuesta, la de Morini, Rosado, la de la cuera, sino que un sistema muy igual, y nosotros no nos sentimos representados por ellos, ¿verdad? Porque yo digo, ajá, ya tengo lo que puedo ganar, mi hija, pero el estatuto partidario, a la ciudad, ojo, a Juan y el entende, lo vale para el partido de radical auténtico, entonces somos más uno del montón, jaro, perder credibilidad de la gente que realmente vamos a marcar la diferencia y que vamos a hacer oposición.
0: Y bueno, y no es para menos, ¿verdad? Es la segunda fuerza política del país.
3: Así es. Así es, y de le vamos a llevar la de Villalba, presidente del Partido Liberal Americano Auténtico, y le habla Mirna Estela Río, Eva Morel y demás compañeros que estamos en la lista 9 Frente Radical. Vamos a, desde que a subir ahí, vamos a trabajar para la unidad total de todos los liberales radicales auténticos, para que desata Mapa o Junta realmente o le representa en el 2028. Por eso, nada más nos va a poner una vino. Mirando ya 2028, pero no hay un 2028 sin 2026.
0: Bueno, Jave, 2028 ya se nos fue para la Victoriola, candidato a presidente allá. Oye, ñete, ¿cómo veis?
3: Ah, inventemos, bueno, la ñete, pero escucho, pero mi casa donde recorremos deja una vara muy alta, no es porque sea mi hermano, pero la gente donde me van me reconocen eso, ¿verdad? Hay gusto, así no la queja, hay piñas en duda. Ni a con ahí, yo también de los senadores de Villalba. Destaca también la voz de nuestro diputado Dionel Aguilera, Oina, Pueblo Urquere, no motina la partido de audio, ¿verdad? Y quién sabe qué ocurre en la vida, ¿verdad? Pero mientras tanto ya sabemos que él está fuera de ejercer la función política, a mientras tanto Orero y Neina de proseguir la ojo ya va a él.
0: Bueno, de vez cuando mirna más 5 años ya puedo visto Río Ave One espacio para ahí ser la próximo presidente o candidato del Partido Liberal, ahí como era senador que dije, Guri.
3: Sí.
0: A periodo o surgió otro proyecto a llevar, que no es para menos también ser ministro de la Corte, no es nada despreciable tampoco, ¿verdad? Está dentro de los poderes del Estado, ¿verdad?
3: Así es, así mismo, hay uno solo poder del Estado, le falta a Víctor Río para completar lo que hay en las cañas especiales dentro de los poderes de justicia en nuestro país.
0: O para la poder ejecutivo y nada lleva.
3: Ah, pues ahí.
0: Muy bien. Está, Mirna, gracias por atendernos y éxito,
3: Gracias a ustedes y me permito a tu espacio a invitar a todos mis correligionarios del departamento de Niembujuján y de Nujapebé que se vayan este domingo a depositar su confianza a la lista 9. Vamos a mantener los municipios de Tenerife, Bujujara, Aumentata, Bey. Entonces, a mí que ya le cané, o a mí que ya le cané ese día a los amigos correligionarios que apeite que ya depositan de voto a la lista 9, Jaupey, Yajata, Mauture, Niondivepa.
0: Muy bien, muchas gracias, éxitos.
3: Gracias a ustedes.
0: Muy bien, hasta luego, la señora Mirna Estela Ríos, precandidato a miembro del directorio del partido, directorio nacional del Partido Liberal Radical Auténtico. Muy bien, tenemos sobre mesa de trabajo una tarjeta de débito del Banco Nacional de Fomento perteneciente a Isidro Riveros. Isidro Rivero, el de Cuago Caraíbe, Oye Topala y la y va a era la y tarjeta de débito a o bueno le tiene y Catu y Catu luego cara y estoy yo bueno pues me nada vendo memo ahí porque hago y comprometeo y nada a ver
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0: Oye Cuago
1: cogido
0: bueno don Isidro me voy Cuago don Isidro Rivero ve que comunica a mí, yo, hija, a ver la tarjeta de débito o poner los amigos oyentes que siempre confían en nosotros y nos dejan acá los documentos importantes también. Bueno, 10 de la mañana puntualmente, tenemos pausa, ya volvemos con más informaciones.
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0: 10 de la mañana, 12 minutos, seguimos en Yembucú Avanza por Radio Nacional, Carlos Antonio López. Ya en minutos vamos a compartir el cronograma del Tribunal Superior de Justicia Electoral, que ya está todo establecido de acuerdo a la fecha, ¿verdad? Tenemos, digamos, todos los datos ya con relación a las elecciones partidarias simultáneas que se va a realizar el 7 de junio, domingo. Está en línea el señor Agustín Piti Cuevas. Agustín, ¿cómo te va? Buen día.
1: Muy buenos días, Alvino. Buenos días a la audiencia de ZP12 Radio Carlos Antonio López.
0: Bueno, va en la tramo final, vecina. Ya bajeta la domingo, va a decir, te llamas Gina Piti.
1: Y bueno, Alvino, en primer lugar agradecerte por esta entrevista. Vamos a hacerla con el legionario fuera del distrito de Laureles de Guame, de que domingo 7 de junio paitean a la gente de Bogotá con mucho civismo, sin ningún inconveniente. Un pechequente de ahí a Llorela, el adversario ocasional, de que lo llamamos a la elección limpia, transparente y sin ningún problema. Lo me llamó a la oportunidad la Colorado fuera de entero de distintos movimientos que tomó esa mitad o elegí sin ningún problema, porque tenemos la segunda vuelta, que es el más importante, cuál es las elecciones ya de la definición con los partidos adversarios. A la hora de propuesta de que con religionarios fuera de los servían en forma, cada uno del equipo sin ningún agravio, porque esté a corrección o asada y no a Guajema, yo ya vino corredores tarde y movimiento no corrobado. En ningún momento ni en ningún discurso le hemos agredido al a los otros movimientos del partido, y yo recuerdo y realmente esperanza al vino de que pero más gente sabe a continuo ve que todos vamos a ser operadores año a baja, pero seguir la lista uno ve al vino pega ese mensaje en la pueblo laureleño ve de todas las compañías del distrito de Laureles que todos vamos a echar.
0: Bueno, vamos a ver si recuperamos la comunicación.
1: Pues es importante este día a la pueblo que tu mamá hizo elegir a la Augusta, a la pueblo entonces de Jamá, victoriosos a Opeña Dolía, uno de los militares punta a punta.
0: Qué bueno, y por algo, pero la, ya tú vas en forma democrática, ya vas a ya respetar la decisión de. Del pueblo, la decisión de los correligionarios llevarla ya por la campaña sin agravios, sin insultos. Muy importante te ibas y sé que ya avanzada cívicamente ñandé ahí como precandidato y como ciudadano, como persona demócrata lleva.
1: Sí, así mismo es, Alvino. Te hago hacer la conversación permanente en la pueblo colorado, mira, ya eso debe ser la lluvia a solucionar, puta la viene problema, pero sí que fuente de trabajo a crear también del sector privado, ¿sí? Porque se opera hace misión allá. Among el sector privado, ¿sí? Que avanzar el sector privado, ¿sí? Es la fuente de trabajo, la y vecinos fuera, ¿sí? Porque oré al vino a ver, oye, y que hasta la elaboración de queso, a terminación de ganado, ¿sí? Que vamos a echar a vender las olas, hilar de misiones, ¿sí? Hoy me sabe allá, opera la hora de misión allá. La municipalidad llegó hasta dos camiones, uno con cámara para conservación de queso y el otro conservación y mantenimiento de carne. Y cuando hay sobrero, huerajar, eso, pero faena, pudremos huerajar a la laurel de vida. Yo recuerdo y compromiso formal con otros empresarios de la menudencia mía, ya lo recordamos, las yararalas o pellan de ahí. Entonces depende de mí, Alvino, pero para apota. Hay tu pilota ser la ganadero, ¿ve? La herramienta de tractor, implemento, ya pues aguar la preparación de este balanceado, por otra parte ir ya pues darla enfilado y ya pues aguar la municipio. Y quiero mi herramienta, a la sector privado, la tu bomba, a usted ya lo tirata más que dos y vecinos fuera, vean meter la cuenta de trabajo la gente. Entonces, la misma cosa la tenemos en Tambores. La municipalidad se va a encargar de la compra, y si oíramos a algunos privados de Guatea de ahí, esos obreros producistas que trabajan esa. Oíramos Yuguacera que estuvo ahí, oíramos a la mercado permanente con la Aurelio Calores, compromiso. Hacerse claro, se recuerda, se claro lo mitad. Primera moña, se estela de donde, vea el año de reducción, lista, dos lo mitad, ya bueno, guatán, vea. Ay, me va a poco de peto y casé, y escúchame, entonces PNP de finita, ya PNP de finita. Porque a ofrecer OPE en plaza, OPE en Bella, la paja, OPE en APOPE, OPE en OPE, OPE allá, o depende más de Guía, OPE, pero y me alito. Está corre, ni mil la efectiva y nada, la hora contra, pero no importa. Igual nomás. La pueblo cojo de Cipe una vez. La RMEA o Cabo Grande y Guaymo Bajo. Entonces, lo recoge de Cipe, de Esperanza. A la pueblo laureleño ahí van a tomar la decisión, o sea, o decidir que a todos los años se quieren más puño un día y al vino.
0: Muy bien. Y bueno, en un lugar de votación, ¿no hay habilitado Laurel B?
1: Laurel B lo es grave. Ahí porque lo esté chévere es a hoy Laurel B, Escuela de Defensores del Chaco. Luego trata la ANR.
0: ¿Y cuánto electorado aproximadamente van a votar?
1: Y yo creo que según la estadística de la última elección en la interna se alcanzó 1.300, y yo creo que vamos a estar por ahí otra vez, entre 1.200, 1.300, paving de los 1.900 ya habilitados, pero está que yo en la otro lado, claro, y los humos allá, entonces usted hace 1.300 es la hora promedio de elector albino.
0: Qué bueno. Y bueno, Piti, desearte éxito, que todo salga bien el domingo y que la democracia triunfe, que sea una fiesta eleccionaria.
1: Así mismo es, Alvino, y un compromiso de parte mía del movimiento Honor Colorado de que termina la interna y vamos a estar abrazados como Colorado. Nosotros tenemos una disciplina estricta de que termina la elección, sea como puede la elecciones, vamos a acompañarle al Partido Colorado después de la interna, y ojalá que también los otros amigos que están en el otro sector tengan la misma idea también, y para que podamos llevar adelante este proyecto del Partido Colorado Albino.
0: Muy bien, gracias Piti, muy amable.
1: Gracias a usted una vez más y un abrazo para usted, y el lunes vamos a tener otra entrevista, Albino.
0: Muy bien, así será. Y atender mayor LG. Muy bien, hasta luego. Agustín Piti Cuevas, precandidato del Partido Colorado, lista 2, Movimiento Honor Colorado, para el distrito de Laureles. Y da la casualidad que su hijo mayor, Manuel Cuevas Maciel, es el precandidato por la lista 2 también aquí en la ciudad de Pilar, Manuel Cuevas, que vamos a ver si hay posibilidad de hablar con él, porque me es más apoinado. Hoy empiezan a pagarse el tema de las becas, ¿verdad? Las becas de Yacinetá con la gobernación. Bueno, sí hay posibilidad, teniendo en cuenta que hasta hoy más o menos se puede hablar el tema propiamente eleccionario. Pues ya está la veda por el tema de las elecciones ya, donde ya no se puede hacer, digamos, proselitismo propiamente. Y bueno, vamos a esperar de que estas elecciones partidarias simultáneas se pueda dar de la mejor manera posible. Yo creo que se va a dar, ¿verdad? Ahora el tema está en el porcentaje de electores que puede haber este fin de semana, ¿verdad? Teniendo en cuenta de que hay ya algunas listas definidas, por ejemplo, donde no hay una lista única de los partidos políticos. Y ciertamente eso es lo que le decía también a la señora Mirna Ríos. Muy tranquilo el panorama. No sé si nos acostumbramos nosotros a tener, digamos, más ruido. Sin embargo, no hay tanto, ¿verdad?

0: Bueno, oyendo en línea, buen día.
1: Buen día, señor Albino. 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
0: Ore con ella, ore pijare, vea salle, ponamos, oiga tú.
1: Qué bueno.
0: ¿Con quién tenemos el gusto?
1: Carlos Sosa, de Humaitaza, amigo.
0: Baico, Carlos Sosa.
1: Ay, poná, ya, hacemos paraguayo, como siempre, y ponante, amigo, ahí no lleve.
0: Ahí por ahí te iba. Va la novedad, Inande, representante de la lista 2, Gina y Humaitá, ¿verdad? Lleva.
1: Sí, señor, apoderado de la lista 2, Roberto Sauceo de Diango, campaña, Gina, ya lo recorre para verlo, Magoina.
0: Bueno, comenta a mí, no, con la novedad, baby, teniendo en cuenta que ustedes van a definir la candidatura ahí con otro representante del mismo movimiento, ¿verdad?
1: Sí, así estamos, Albino. 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
1: 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Y manera, vejo mío, no llegué a apoyar, amigos, amigos en democracia, ya participan, no, y si tenía que cumplir la ley, mi amiga, es algo que no entendiendo eso ahí. 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
0: Bueno, importante algo ya ni mucho está ya en el diálogo democráticamente a llevar. El emise don Carlos Moitepe ya puso la pende cierre de campaña, ¿no?
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0: Muy bien. O sea, amigo, ojalá se pongan bando, triunfar la democracia con domingo. Veo, Maita, ¿te está puede boicotar la elección? ¿No?
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0: Muy bien. Estamos, Carlos. Gracias, amigo.
1: 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Agradecido, don Albino.
0: Muy bien, está don Carlos, el señor Carlos Sosa, de la lista 2R, lista 2 de Humaitá. Bueno, cierre de campaña también están teniendo, dice. 10 de la mañana, 28 minutos. Triunfazo, dicen, el clásico del baloncesto paraguayo, en el clásico del baloncesto San José se quedó con la victoria, el Deportivo San José. A ver un poco, vamos a ver si podemos ampliar un poquitito. En la fecha número 11 de la Liga Nacional de Básquetbol, con este triunfo el Quinteto Santo le quita el invicto al bicampeón y trepa a lo más alto de la tabla de posiciones. La figura del partido, Nico Burgos, lideró la defensa santa con 14 anotaciones, mientras que Edgar Titi Riveros, máximo anotador del encuentro con 21 puntos para Olimpia Ski. Marcadores: Olimpia en el primer cuarto, 18-25, San José. Bueno, gran actuación del conjunto de San José. El máximo anotador del partido fue Titi Riveros, de Olimpia. Pero terminó perdiendo Olimpia, 79-74.
2: Bueno, hoy recordemos que se está... Y sigue las entregas de becas universitarias. Esto en el Salón de Actos Padre Domiciano Ramírez. Hoy jueves, justamente ayer estábamos mencionando, y hoy se está dando este, digamos, este importante aporte para los jóvenes universitarios.
0: Bueno, es importante también aclarar, ¿verdad?, que en pocas veces se da la posibilidad de que se cumpla en tiempo estos aportes, ¿no? Generalmente vamos septiembre y misma hoja, pero ya...
2: Antes, ¿te acuerdas? Llegaron un tiempo y hacían manifestaciones y todo.
0: Sí, llegó.
2: Seis meses,
0: llegamos,
2: y eso se atrasaba.
0: Por eso yo digo que dentro de todo esto, ya se está, por ejemplo, está pasando una etapa muy buena, porque está teniendo los recursos. Llegó un momento en que nosotros teníamos grande esperanza en nuestra vida nacional, ¿verdad? Pero no olvidemos que hace unos años atrás, 4 o 5 años atrás, ya se estaba haciendo el curso. Upago era muy simpático, ya la...
2: ¿Allá?
0: De hoy de recogida a la orejua, no recogida ahí. Entonces, Mota no tiene pues sentido, ¿verdad? Y ahora el que era director en ese entonces, hoy da...
2: Cátedra.
0: Sí. Clase magistral, ahí se va dirigiendo a la manera.
2: Todo lo desecho poche encima.
0: Yo no entiendo realmente, ¿verdad? Si nosotros los paraguayos tenemos debilidad de memoria o qué, pero es lamentable realmente lo que sucedía tiempo atrás, ¿verdad? No es que seamos rencorosos ni
2: no, mal, pero ¿verdad?
0: Hay que recordar todas las necesidades que pasamos en ese entonces, ¿verdad?
2: Sí.
0: Bueno, vamos hasta exteriores, 10 de la mañana, 31 minutos, está nuestro compañero Audilio Ramón Morín. Adelante, Audilio.
3: Coordinador de la EDI, directora de supervisión, de Doris, secretaria departamental de educación, a todos los funcionarios de la gobernación, funcionarios de la entidad nacional y occidental, y los pedidos que

0: Republicano, a Tiago Peña, el vicepresidente Pedro Aliana. República del Paraguay. La EDI venía realizando permanentemente año tras año estos beneficios que son destinados al pago de los estudios universitarios de los jóvenes del departamento de Yengupú. Pero en este nuevo formato de las becas del gobierno del Paraguay, realmente muy contentos porque son más de 300 estudiantes del departamento de Yengupú que hoy reciben este beneficio del gobierno de Paraguay. Eso es para aplaudir. Estudiantes de las diferentes carreras universitarias en el Paraguay. Yo quiero desearles éxito en sus estudios, que aprovechen esta oportunidad, esta mano que le está dando el gobierno de Paraguay. Agradecerle al presidente, al señor vicepresidente, al director de la entidad binacional y así le damos tantos beneficios que estamos recibiendo en materia educativa, en obras viales, en infraestructura, en salud y en todos los sectores, porque el departamento de Yengupú es un departamento que hoy se está desarrollando. Gracias, muchas gracias a todos.
1: El señor gobernador del departamento de Yengupú, abogado Víctor Hugo Correrón Cortillo. A continuación, señoras, señores, entrega simbólica a jóvenes universitarios del departamento de Yengupú. Una inversión total de guaraníes, 1.304 millones. Beneficiarios, 326 becarios en total. 287 jóvenes del departamento de Yengupú que cursan carreras universitarias en universidades de la República del Paraguay. 1.148 millones de guaraníes, 39 jóvenes del departamento de Yengupú que cursan carreras universitarias en la República Argentina, 156 millones de guaraníes. Invito a continuación al joven Luis Ronaldo Alvarenga Duré, del distrito de General Díaz, cursa la carrera de Ingeniería Eléctrica en la UPAD. Fuerte los aplausos, por favor. Acto de entrega de becas del convenio EDI Gobernación de Yengupú. Una fotografía, por favor, para este momento tan especial. Señoras, señores, seguidamente invitamos a Celestina Ramona Fernández. Ella es del distrito de Desmochados, cursa la carrera de licenciatura en enfermería, UNISAL. Invitamos seguidamente a Zaida Salomé Rolón Saucedo, de la ciudad de Pilar, licenciatura Ciencia de la Educación, San Sebastián.
2: Presencia de su excelencia, vicepresidente de la República de Paraguay, en este acto, en el Salón Padre Donciano Ramírez de la Gobernación del Departamento de Yengupú. Invitamos a Dani Evelyn Rolón Mercado, de la localidad de Cerrito.
1: Cursa la carrera de licenciatura en Comunicación Social en Corrientes, República Argentina. Presencia del señor gobernador Víctor Hugo Forrenón Portillo, como así también el director ejecutivo de la entidad binacional Yacinetá, señor Luis Federico Benítez Cuevas. Presencia del señor intendente municipal de la ciudad, don Fernando Luis Ramírez González. Señoras, señores, a continuación procedemos al pago por pasantía laboral realizada en la entidad binacional Yacinetá. 19 estudiantes en total, cada pasante recibe la suma de 1.449.524 guaraníes. Invitamos a

0: Un total de más de 27 millones de guaraníes. Una de las pasantes entonces, Osana Ríos, Colegio Técnico Juan 23, la especialidad química. Recibe el saludo de las autoridades y le hace entrega el señor vicepresidente de la República entonces de su cheque en esta ocasión. Invitamos a otra pasante. En este caso se trata de Alexis Sosa, Colegio Técnico Juan 23, de la especialidad electricidad. El joven Alexis Sosa, Colegio Técnico Juan 23. Agradecemos a todos los compañeros de los medios de comunicación por la cobertura a este importante acto, transmitiendo en vivo y en directo desde el Salón Padre Domiciano Ramírez de la Gobernación del Departamento de Yembucú, con la presencia de los jóvenes estudiantes que están recibiendo este desembolso con la presencia del Vicepresidente de la República. Invitamos a Ronald Tijera, del Centro Regional de Educación Pilar, la carrera informática. Acto de entrega de becas del convenio Entidad Binacional de Acidetá, Gobernación de Ñeembucú, con presencia del Vicepresidente de la República. Muchísimas gracias, pueden tomar asiento, señores. A continuación, invitamos para que pueda dirigir palabras a los presentes el director ejecutivo de la Entidad Binacional de Acidetá, el pilarense Luis Federico Benítez Cuevas.
1: Por venir andando con su presencia. Muchas gracias, querido intendente. En nombre tuyo dan a todos los concejales municipales presentes, a todo tipo de trabajo, a los medios de prensa. Muchísimas gracias por la cobertura y realmente muy feliz siempre de venir a la querida ciudad de Pilar. Ya entregamos nuestra beca de la EDI, porque hoy nos estamos entregando de beca EDI. Pero mucho confunde por beca del Paraguay. Entonces le estaba explicando ya al vicepresidente que hoy entregamos beca EDI y también pasante, que antes no existía pasantía de ñeembuqueño en la EDI. Esta administración nosotros le dimos oportunidad a nuestros jóvenes excelentes de los diferentes colegios y ellos quieren que cada vez haya más pasantes que tengan esa experiencia. Siempre le preguntaba acá a los chicos qué tal pasaban, qué pasaban súper bien. Entonces hoy le damos oportunidad a los diferentes colegios que vayan a hacer su pasantía en la entidad binacional de Occidental, que antes no ocurría. Y bueno, y el monto es simbólico, pues le va a ayudar para muchas cosas, ¿verdad? Así que estamos muy felices de abrir las puertas también allí en Bucú. Y también las becas en Paraguay, las becas EDI son un monto de 4 millones de guaraníes, dos etapas, que cada vez va avanzando porque estamos cargando todos nuestros recursos en becas del Paraguay. Y le aliento a todos los jóvenes, padres de familia, a prepararse para la beca del gobierno del Paraguay. La beca del gobierno del Paraguay es 6 millones a 12 millones, de acuerdo a la cantidad de kilómetros que estudian. Si uno se inscribe en Pilar y es de Pilar, 6 millones. Pero sí, si se inscribe en Asunción, estudia en Asunción, es por kilómetro, y algunos llegan a cobrar a 12 millones. Este señor presidente de la República y vicepresidente, este año llegamos casi a 8 mil becas, que eran 5 mil, después pagamos 6 mil, 8 mil becas, y eso va subiendo. Entonces, pero es con examen de admisión, esta beca de la ley no es con examen de admisión. Entonces, tratamos nosotros de hacer una beca y Dios quiera que vaya subiendo y darle oportunidades a tantos jóvenes que quieren tener una profesión, recibirse, ser profesional. Así que, para explicar nomás que es diferente en becas, pero siempre con el mismo objetivo, ayudar a los jóvenes, ayudar a la familia. También, hoy estamos entregando a el único departamento que cobra la ley, beca para estudiantes de extranjeros. Ningún otro departamento, estamos cubriendo siempre. Y vamos a poder apoyar Entonces, estos profesionales que se fueron adaptando acá en Pilar, ¿cómo les prefiero venir a servir a su ciudad y a su departamento como grandes profesionales en salud y en tantas áreas que tenemos que necesitamos de gente de calidad? Así que yo le mando un abrazo, agradecerle por la confianza en la institución de la entidad binacional de Occidental. La entidad está a puerta abierta. Ayer adjudicamos el mejoramiento de nuestro refugio, que va a ser un mini zoológico en Ayula, después de 30 años que lo va a remodelar eso. Y bueno, vamos a ir creciendo. A mí me toca mucho estar por Itacúa, Misiones, Calcapá, pero también estamos en Mucú. Estamos coordinando también algunas acciones que vamos a traer en conjunto acá con la gobernación, con los municipios. Le mando un saludo al querido presidente de la República, Santiago Peña, que siempre se acuerda que estoy siempre aquí, que esté al lado de la gente. Eso es lo que tratamos siempre del gobierno nacional: estar al lado de la gente, al lado de los pobres. No es fácil dar el gusto, pero siempre tratamos de hacer lo mejor posible. Este mes es de alegría, de bullicio, porque es el mes del Mundial. Nuestro querido Paraguay está después de Israel. Así que fuerza Paraguay y fuerza a todos. Un fuerte abrazo.
0: Bueno, la palabra del director ejecutivo de la ciudad y la ciudad de Ciudad, señor Luis Federico Benítez Cuevas. Señoras y señores, queridos jóvenes, a continuación escucharemos el saludo de su excelencia, vicepresidente de la República del Paraguay, vigarense y eugenio, don Pedro Lorenzo Adriana Rodríguez.
2: Muy buenos días para todos y especial saludo para cada uno de ustedes, especialmente para los jóvenes, para los padres, los jóvenes, los familiares que sabemos hicieron un esfuerzo extraordinario para acceder a esta beca, que eso pueda mejorar la formación de cada uno de ustedes y por supuesto así tener un futuro más digno. Más oportunidades para que ustedes puedan desarrollarse y puedan tener una vida más digna. Querido a las autoridades también felicitarles por este gran trabajo, a la coordinadora, a la directora de educación, a la directora de educación de la gobernación, a la directora departamental, a los concejales municipales y departamentales que nos acompañan hoy, señor intendente municipal, querido Fernando. Muchísimas gracias por el gran trabajo también que venís realizando, querido gobernador, un gran trabajo también a nivel departamental y por supuesto apuntando también a la educación, pues sabemos que la gobernación, también aparte del gobierno del Paraguay, a través de las becas del Paraguay, a través de las entidades binacionales, están entregando becas también por su parte. Y también sabemos que las gobernaciones, los 17 departamentos están entregando también becas ustedes de forma independiente, así que quiero eso también se suma a estas casi 8.000 becas que están entregando el gobierno nacional. Que el objetivo del gobierno del Paraguay, el gobierno del presidente Santiago Peña y el vicepresidente Pedro Alejandro, siempre nuestro objetivo fue apostar a la educación. Nosotros estamos seguros que un país sin educación es imposible que pueda desarrollarse, que pueda crecer. Por eso que hemos dado un empuje a todo lo que respecta a la educación y sabemos que estas becas son esenciales para que los jóvenes puedan continuar con sus sueños y cumpliendo sus sueños. Entonces, hoy estamos a casi tres años de gobierno con el presidente Santiago Peña y desde que iniciamos este gobierno, como hablaba el director de ella, secretario, querido compañero Luisito Benítez, a quien quiero agradecer y felicitar también por el gran trabajo que viene realizando en las áreas de influencia, inclusive en áreas que no son de influencia en una actividad, no solamente decirte que estamos muy orgullosos de vos, ¿no? El trabajo que venís realizando, y por supuesto, nosotros tenemos nuestro corazoncito acá en Pilar, en Yepucú, así que, por supuesto, todo lo que podemos siempre traemos también hacia esta zona, ¿verdad? Y desde que asumimos el gobierno con el presidente Santiago Peña, nosotros veíamos que había muchos jóvenes que hacían el esfuerzo, el sacrificio de poder llegar a esa beca, y muchos de ellos pasaban los exámenes. Pero por la cantidad de puntos que hacían, a veces quedaban afuera de la lista de seleccionados. Pero viendo ese esfuerzo de cada uno de ustedes, de los jóvenes, de los familiares, de los parientes, de los amigos, entonces dijimos, no todos los que llegan a esos puntajes a pasar el examen, nosotros vamos a adjudicarle esa beca, que como dijo el director de Yacyretá, es un monto superior a lo que hoy está entregando Yacyretá. Por eso le invitamos a que a partir del año que viene puedan ustedes ver la forma de acceder a esa beca, que va a ser mucho más beneficioso para ustedes, ¿verdad? Hoy estamos entregando 8.000 becas, cuando asumimos el gobierno no se llegaba a 5.000 becas. Eso quiere decir que en 3 años hemos aumentado casi un 60% la cantidad de becas que está entregando el gobierno de Paraguay. Nuestro objetivo, y no vamos a descansar con el presidente de la República, quien le hace llegar también su saludo, es que podamos doblar la cantidad, duplicar la cantidad de becas que se entregaba desde el gobierno anterior y en este gobierno, cuando tengamos que retirarnos allá en el 2028, tengamos que anunciar orgullosamente que hemos duplicado la cantidad de becas para los jóvenes. Nosotros no nos quedamos tampoco con eso acá en el departamento de Yemucú, desde que me tocó a mí la oportunidad de ser gobernador del departamento de Yemucú. Iniciamos con este proceso de la beca, porque este proceso de la beca habíamos gestionado nosotros en el 2008 aproximadamente, acá en la licenciada Cintia Omega, para compañía. Y habíamos hecho la gestión y por primera vez entregaron las becas acá en el departamento de Yemucú para estudiantes a través de la entidad binacional de Yacyretá. Y justamente habíamos pedido una excepción, cuando eso inclusive no había tantas universidades ya como había hoy, era acá solamente teníamos la Universidad Nacional de Pilar. Luego vinieron sumándose la UNINORTE, la UNISAL, la San Sebastián y otras universidades. Y teníamos muchos jóvenes que, al no haber muchas carreras que seguir acá, entonces medicina y especialmente las carreras que son de medicina, ¿verdad? Por supuesto, odontología y otras, ¿verdad? Iban a estudiar en otro país. Era mucho más accesible y a veces es inclusive mucho más fácil llegar hasta Corrientes o a Resistencia, ¿verdad? Donde muchos de los jóvenes también se albergaban ahí, ¿verdad? Por la cantidad de familiares que tenían. Entonces nosotros solicitamos que se haga una excepción, porque las becas eran solamente para universidades en territorio nacional, en la República del Paraguay. Y por primera vez en la historia conseguimos, ¿verdad? Así que yo quiero felicitarte, Luis, porque yo sé que es el único departamento, y es más, se trató de excluir eso en algún momento, pero yo sé que vos hiciste las gestiones para que los jóvenes sigan estudiando esas carreras en otros países, ¿verdad? Porque al final de cuentas son hijos de paraguayos los que van a buscar oportunidades. Pero por lo menos lo que respecta a medicina, les quiero dar una buena noticia que ya habíamos anunciado en la asunción. Por primera vez en la historia, de coordinación con el rector de la Universidad Nacional de Pilar, con Víctor Ríos, hemos conseguido la habilitación de la carrera de medicina con 40 cupos para la ciudad de Pilar. Y la construcción de todo y la está puesta a punto de la infraestructura, va a ser la gobernación del departamento de Yemucú. Así es que realmente nos llena de satisfacción y orgullo decir que vamos a tener profesionales, médicos, yemuqueños, formándose acá en Yemucú y, por supuesto, atendiendo a toda su familia, a su compadre. Así que muchísimas felicidades a cada uno de ustedes. Felicidades también, lo vimos primero en la historia, también tenemos a los estudiantes que... felicitarte también porque por primera vez los jóvenes yemuqueños van a formarse, a capacitarse, a tener esa experiencia en lo que es una de las empresas más grandes del mundo, allá en la ciudad binacional de Yacyretá, en Angola. Así que hay que felicitarle a cada uno de ellos también, que puedan hacer su pasantía por ahí, ¿verdad? Algunos seguramente ya quedarán por ahí después de trabajar por esa ciudad.
3: Algunos seguramente ya quedarán por ahí después a trabajar por esa entidad. Ojalá que nos represente orgullosamente. Y ahora, bueno, ustedes ven, ¿verdad? Se desgració el presidente del INDER, me regaló para la camisa del INDER. Pues por primera vez en la historia, para que ustedes sepan, ¿verdad? Primera vez en la historia, al famoso asentamiento Belén, donde por primera vez en la historia, una gestión también acá de las autoridades departamentales y nobleza obliga. La doctora Leuteria fue una de las que, la concejal Leuteria López de Caballero, fue una de las que gestionó con el presidente del INDER, acá con el gobernador, con el director. Por primera vez en la historia, esa gente fueron a un terreno propiedad del INDER y hace 40 años están viviendo en ese terreno. Ya tienen su casa, hay escuela, hay puestos de salud y nunca tuvieron su título. el título de propiedad. O sea, nunca fue de ellos eso.

0: pero ellos ya hicieron inversiones, tienen su sueño y ellos no pueden utilizar ese terreno para sacar crédito, para mejorar su casa, para mejorar su calidad de vida. Y hoy, después de 40 años, vamos a entregar en el asentamiento de Belén 220 familias, el primer asentamiento del departamento de Ñeembucú en la historia, que gracias al gran trabajo del presidente del INDER, el querido compañero, el presidente Francisco Ruiz Díaz, vamos a hacer entrega de esas 220 familias y vamos a anunciar también ya la construcción de 50 viviendas ahí en eso, en ese asentamiento, y ya el anuncio también de otras 100 nuevas viviendas ya también acá a partir del mes de junio, donde una vez más la entidad binacional ya se necesitaba comprar de vuelta el terreno para la construcción de esas 100 viviendas. Entonces, esas 100 viviendas de Pilar se suman ya a las 200 que inauguramos. O sea, en Pilar, por primera, lo que yo recuerdo de esta era democrática acá en la ciudad de Pilar, la mayor construcción de vivienda que hizo un gobierno en 5 años, fue de 50 viviendas en Pilar. 50 viviendas hizo en Pilar. Nosotros ya construimos, ya entregamos 200 viviendas con el gobierno del Paraguay y vamos a terminar, pues yo creo que no va a tardar. Yo creo que a mitad del año que viene, para junio, acá un año, nosotros vamos a estar ya entregando, inaugurando esas nuevas 100 viviendas. Son 6 veces más de lo que hizo otro gobierno en cuestión de viviendas, de ayudas sociales, vamos a estar haciendo nosotros con el querido compañero presidente de Santiago Peña. Así es que, querido compañero, de vuelta, muchas felicidades, éxito, ojalá realmente dentro de poco ya sean profesionales y ese conocimiento puedan estar ustedes. Gracias a toda esta inversión que estamos haciendo acá en Ñeembucú, los caminos de todo tiempo, las rutas de infraestructura, Pilar Humaitá, Humaitá Paso de Patria, la refacción de la ruta Pilar Alberdi Asunción, la construcción de la costanera, la fase B que ya está entrando acá en el centro de va a ser posible tener motobombas de primera, desagües pluviales de cuenca. Yo sé que es complicado, un poco traumático para los pilarenses saber que las calles se tienen que romper, va a haber ruido, va a haber polvo, pero Pilar se va a convertir en la ciudad más moderna de la República del Paraguay de acá a poco tiempo. Y no solo fase B, ustedes vieron lo que es la fase C, donde no solamente que la defensa, donde está la, queremos hacer una doble avenida, que la iluminación, queremos hacer lindas playas, sino también que el lugar turístico, donde la gente realmente venga y disfrute de lo que es la belleza que tenemos acá nosotros sobre el río Paraguay, sobre el arroyo Ñeembucú, porque también vamos a intervenir esa zona del arroyo Ñeembucú que nos va a conectar ahí con la salida. Así que yo estoy convencido, Luis Víctor, te felicito también, porque vos estás acompañando con una obra de infraestructura que realmente va a complementar lo que es la costanera, para tener ese centro gastronómico ahí en Pilar, ¿verdad? Lugares, restaurantes sobre el río Paraguay, food park ahí sobre el río Paraguay, salones de eventos, y ahora también ya terreno costanera de casi... Para, y yo estoy seguro, Víctor, que con la ayuda ahí de Luis le vamos a quitar un poco de recursos, lo que es el Parque Ñuguazú, un poroto, esto va a ser el Parque Ñuguazú, porque sabemos que hay muchos pilarenses que quieren ir a caminar, a disfrutar de la naturaleza, a andar en bicicleta, por supuesto, una tradición que tenemos acá. Y bueno, lindas cosas están ocurriendo por la querida y bella ciudad de Pilar, por la auténtica Perla del Sur y por el departamento de Ñeembucú, y sé que muchas cosas más lindas todavía nos esperan, así que mucha felicidad a cada uno de ustedes.
1: Fueron las palabras de su excelencia, señor vicepresidente de la República del Paraguay, don Pedro Lorenzo Aliana Rodríguez. A continuación invito a las autoridades, por favor, y a los presentes todos, para ponernos de pie, para hacer una fotografía que va a quedar para el recuerdo de este momento.
2: Entidad binacional de la gobernación del departamento de Ñeembucú, con presencia de su excelencia, vicepresidente de la República, don Pedro Lorenzo Aliana Rodríguez, el director ejecutivo de la entidad binacional de Antigüedad, don Luis Federico Benítez Silva, gobernador.
3: De esta manera estuvimos en la transmisión del acto de entrega de becas de la entidad binacional Yacinetá en el Salón de Actos Padre Domiciano Ramírez de la Gobernación del Departamento del Ñeembucú, con presencia del vicepresidente de la República, Pedro Aliana, el director general paraguayo de la entidad binacional Yacinetá, el licenciado Luis Benítez, el gobernador del departamento de Ñeembucú, abogado Víctor Hugo Fornerón, y el intendente municipal Luis Fernando Ramírez, intendente de la ciudad de Pilar. Son las...

0: 10:57, Ñeembucú avanza aquí por Radio Nacional, Carlos Antonio López.
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2: Breve recordación de los medios de comunicación del Estado paraguayo a Efrén Cambaí Echeverría. Nació en Lima, San Pedro, el 4 de marzo de 1932. Falleció en la ciudad de Luque el 19 de junio del 2018. Singular guitarrista paraguayo, apodado Cambaí, considerado uno de los más populares intérpretes y creadores de la guitarra en Paraguay. De formación autodidacta, se distingue por su peculiar modo de tocar la guitarra, rasgueando y punteando a la vez, sin apelar para ello a técnicas ni métodos de guitarra erudita o clásica. Su nombre figura entre los grandes compositores de música popular como Mauricio Cardoso Ocampo, Agustín Barbosa, Herminio Jiménez, Demetrio Ortiz, Emiliano R. Fernández y José Asunción Flores. En el 2007, el Congreso Nacional lo nombró Maestro del Arte y también la UNESCO lo declaró parte de Tesoros Humanos Vivos. Además, recibió otras importantes distinciones. Compuso Riwazu Kokore, Yawa Itita, Belén Penguará, Vacara Uchapelo, entre otras conocidas obras. En el 2017, la Orquesta Sinfónica Nacional del Paraguay le encargó la composición y grabación de 15 obras que forman parte del CD Paraguay Baracapú, la guitarra de Efrén Echeverría, que fue lanzado en octubre del 2022. Este material es testimonio de su gran talento y forma parte del valioso legado que dejó a la música del Paraguay. 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

0: 11 de la mañana, 4 minutos, seguimos en Yembucú Avanza por Radio Carlos Antonio López. Vamos hasta el compañero Salvador Valdés, que está desde la localidad de Tacuara, ¿verdad?
1: Sí, señor.
0: ¿Qué tal, Salvador? ¿Cómo te va? Buen día, adelante.
2: Buen día, Albino. Buen día a la audiencia de Radio Carlos Antonio López. Estamos acá en el centro comunitario de la localidad de Belén, Tacuara, donde en minutos más con ciudadanos paraguayos, miembuqueños, habitantes de esta zona van a estar recibiendo el título de propiedad de su terreno, con presencia del vicepresidente Pedro Aliana, el presidente del INDER, que van a ser los que van a entregar títulos de propiedad, entre también implementos agrícolas, elementos de trabajo que van a estar recibiendo aquí en la localidad de Lenta Cora. Vamos a ver si podemos molestarle a la doctora Eleuteria López, que está conversando acá. Disculpe, doctora, para Radio Carlos Antonio López. Y bueno, una linda mañana histórica, día de trabajo, y donde van a estar beneficiados a compulanos nuestros, niembuqueños, compulanos paraguayos, ciudadanos paraguayos que van a estar recibiendo importante aporte de la del gobierno nacional, y entre ellos el título de propiedad de sus terrenos.
3: Asimismo es, señor Salvador, también para el Sistema Nacional de Televisión, realmente un día histórico para nuestro departamento de Ñembucú, y en especial aquí para la colonia Yacareí del asentamiento Belén del distrito de Tacuara. Hoy, de la mano de nuestro vicepresidente de la República, Pedro Aliana, también de la mano de nuestro presidente del INDER, el señor Francisco Rugidía, y de nuestro querido gobernador Víctor Hugo Fornerón, aquí las familias van a estar recibiendo las resoluciones de adjudicaciones, regularizando así un problema que siempre tuvieron, el tema de tener también un problema que siempre tuvieron, el tema de tener también un documento que oficialice que lo

0: las familias van a estar recibiendo sus resoluciones de adjudicación. Y es el inicio. Es el inicio porque hay un trabajo bastante avanzado, en un trabajo articulado con el gobierno nacional, a través del INDER, el gobierno departamental y también, por supuesto, los gobiernos locales. Tenemos trabajos avanzados, por ejemplo, aquí en el mismo distrito de Tacuaras, con la colonia Amburicá. También tenemos trabajo avanzado con la colonia Loma Guazú General Díaz. Habíamos iniciado también en Paso de Patria, también en la colonia General Roa de Cerrito, y así en Estero Cambá, San Juan y Embucú, y muchos otros distritos. Así que muy feliz, muy agradecida, y insto también, ¿verdad?, a todas las autoridades, a todas las familias, a que sigamos trabajando de la misma manera. Un trabajo en equipo, siempre pensando en el bien común, sin distinción.
1: Desde la Junta Departamental trabajamos muy de cerca con esa colonia, con esa compañía de Belén. ¿Cuántas familias serán beneficiadas con el título de propiedad, doctora?
0: Sí, realmente desde la Junta Departamental siempre ya también tratamos de responder al llamado. Me había convocado justamente la asociación aquí, liderado por el señor Robert López. Ahí está Tomás Maiza, llevamos a eso por la INDERPE, y a través de nuestro vicepresidente Pedro Aliana y el señor gobernador nosotros llegamos, y hoy las familias son 220 familias que van a recibir, pero en total en este distrito tenemos 450 familias que van a ser beneficiadas. Hoy van a recibir 220 y el resto están faltando algunas documentaciones que van a completarse, y en breve van a estar recibiendo el resto de las familias. O sea, son 450 familias en total, de las cuales, reitero, 220 van a recibir hoy sus adjudicaciones.
1: Qué lindo. Sabemos que este lugar se caracteriza por el trabajo, así como la tenacidad del ñambuqueño, y hoy es día de fiesta, día de alegría. Entendemos su emoción también, y nosotros nos sumamos a eso porque entendemos lo que el significado de lo que vale todo esto, doctora.
0: Asimismo, es un asentamiento Belén que se caracteriza por la tenacidad, por el trabajo, la honestidad, el esfuerzo de cada una de las familias, y hoy el gobierno nacional a través del INDER está también cumpliendo el anhelado sueño de esta familia. Así que muy, muy emocionada, muy feliz. Insto a todos a que sigamos trabajando de esta misma manera, un trabajo articulado, en equipo, sin distinción, para poder traer el progreso a nuestro querido departamento de Ñambucú.
1: Gracias, doctora.
0: Muchas gracias a ustedes también.
1: La doctora Eleuteria López de Caballero, miembro de la Junta Departamental del Ñambucú, aquí en el Centro Comunitario Belén Tacuara, donde familias ñambuqueñas, familias paraguayas, estarán recibiendo sus títulos de propiedad. 220 familias, nos decía la doctora. Y aparte de eso, a través de la EBI, se van a entregar elementos de trabajo, y así para ir engrandeciendo, trabajando día a día en este hermoso lugar, en este lugar caracterizado por el trabajo del ñambuqueño, que es la localidad de Belén Tacuara, Albino.
2: Muy bien, muchas gracias, Salvador. Ya el contacto ahí con la gente.
1: Ya esperando el momento de la llegada del vicepresidente, del gobernador, de otras autoridades que van a estar presentes. Ya está presente el presidente del INDER en este lugar. Ahí está saludando ya el presidente del INDER a los presentes. Entonces ya en estos más la llegada de las autoridades restantes a este lugar, encabezado por el vicepresidente de nuestro país, Pedro Aliana, para actividad que se estará realizando acá en el centro comunitario de la localidad de Belén Tacuara, Albino.
2: Muy bien, gracias, Salvador. Estamos atentos también al inicio de la actividad central ahí, con la presencia de las autoridades departamentales y nacionales también, ahí en la localidad de Belén. La entrega de títulos por parte del INDER a más de 200 familias del distrito de Belén, precisamente. 11 de la mañana, 12 minutos. 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

0: Antonio López, vamos a comentar también este boletín de prensa por parte de la Administración Nacional de Electricidad, ANDE, Agencia Regional Yembucú, que informa a los clientes que interrumpirá el servicio de energía eléctrica a fin de realizar cambios de cruceta de madera por líneas de media tensión. El corte está previsto para el día de mañana, viernes 5 de junio del corriente año. El corte afectará en el horario de 8 a 15 horas a las compañías de Yacarecosta, localidad de Tacuaras. También otro boletín de prensa por parte de la ANDE que indica cortes programados en el sector del barrio General Díaz, de la calle Macei, zonas adyacentes, viernes 5 de junio, viernes 5 de junio, de 7 a 17 horas. Todo el día prácticamente sin luz ahí en el sector de IPS Deportivo hacia el Juan 23. Aproximadamente, a ver, Doctor Macei sería ahí desde la calle 14 hasta el Deportivo prácticamente. Esta APP donde termina es el sector de Doctor Macei. Del otro lado del sector, a ver, una amplia zona, son 1, 2, 3, 4, 5, 6, 7, 8, 9, 10, 11 manzanas del barrio General Díaz que van a estar sin energía eléctrica para tener en cuenta esto. De existir las condiciones climáticas adversas, los trabajos se postergarán para una nueva fecha, dice esta información también. La Administración Nacional de Electricidad, ANDE, informa a los usuarios de la, y a la población en general también, que interrumpirá el servicio de energía eléctrica en la zona observada, 11 zonas o 11 manzanas del barrio General Díaz. Y bueno, empresa contratista, Consorcio del Este, que se encarga de los trabajos de cambio de los conductores de media tensión. Es un poco incómodo todo esto, pero es necesario, ¿verdad? Teniendo en cuenta de que estos cables que son cambiados tienen como 40 años. Así que va, año de tabula, ande a ver, Esteban. 87. ¿Eh? 86. Sí, son 40 años, ¿no? Sino 86, 87. 87, Rubén, allá. Son, y sí, 39 años. O vale, te iba a jubilar y te me digo a conductores. Oyendo en línea, buen día.
1: Sí, buen día, señor. Estoy llamando de Arazapé, Misiones, Juan Ortiz.
0: Va ahí con don Juan Ortiz de Arazapé, Misiones. Va ahí con vos, Meumiones.
1: A ver, en 10, pues en duda ya. Las 5 y ya, pues en duda.
0: Ah, ya estoy, Gore.
1: Audilio.
0: Audilio, bien, moñe, por una. De que una Audilio ni.
1: Exactamente, ya. Ah, justamente la le mandó a la energía eléctrica. Hacieron un año menos 85, me imagino acá.
0: ¿En Misiones, ve?
1: No, no, en Pilar.
0: En Pilar, ajá.
1: Capital de Ñembucú.
0: Ya.
1: Porque yo recuerdo bien, en mayo nosotros nos fuimos para electrificar desde antes Pilaumbú.
0: Uh-huh.
1: Hasta ahí llegó la media tensión. Y después nosotros hicimos Isla Umbú, pasó Cornelio, ¿cómo era el otro? Antes de Humanita.
0: ¿Arroyo Hondo?
1: Arroyo Hondo, Villaros, Guajemón, Maitabe, 86. Audio a Zapaso de Patria, a recorrer Paité la Ribera del Paraguay, Jaupi, Aguajé, Ribera del Paraná.
0: Va, y si usted me llamó al trabajo, bebé, don Ortiz, teniendo en cuenta de que...
1: ¿Dónde es? Ahí que tú me pasó Pucú, mi jamás. Dios no, guarda. Lo que es un mismo que tenía a Moisés y Caño de Escape y Basté. Ahora un ya sube y ves ahora... Ahora es violento, lo más, bebé, me pasó Pucú, mi a muesteo de Yaco ahí.
0: Wow, la... ¿Usted hay que colocar la columna de joven?
1: Claro que sí, lo colocaron, pero... Va a ser de colocar apostación. Juan ella apostación, más hay mago otra forma de eso allá.
0: Año, ¿usted la columna de Yeima?
1: Sí, señor, ¿sabes? Lo que es de plantas y en el alguno.
0: Pero, pago a ese yepe con esa misma ya, pero... Hoy mi columna, alguno recuerda tambor metálico,
1: no, especial la, a ese ingeniero ya para ver la tambor, tipo tambor allá, a ver, es el cremo en ye, yo fui ahí en ye, pero todo era y poní la zona. Un maíz, dejen, y la humo y la masa mía, hasta un maíz, a maíz, y cupa y piuña, se iba a paquetela, y mala, y era móvil, y coraca. En la 65-67.
0: ¿Pero recorre Paité?
1: Sí, señor. Hay algo en la cuartel del Mariscal López de Paso Pucú acá mañana. En aquella época.
0: A ver, me dice, ¿vos tiempo bebé ya puedo ver recorrido, vea?
1: Hace un año vamos a Mayor Martínez. Un año de la empresa ahora vamos a ver.
0: ¿Móvil?
1: A ver, me dice... un pilar entre Isla Umbú, ¿no? Que está 10 y 15 kilómetros allá.
0: 12.
1: A la mitad, Javi, porque está ahora en la arranque naja, ustedes, de Roñe Pino.
0: ¿Qué desafío, Pehuere, cuál fue allá?
1: Un año, pues, yo recuerdo bien, era 29 de mayo, ese fue el reinado cumpleaños de esa Jagua.
0: ¿Con el trabajo culminado ya?
1: No, ajá, pero ya lo quema los que está pilado, pero asamos la isla de Umbú, pero ni el primero. Mayo del 86. A mayo del 87, pero era un este Mayor Martínez. Y está corada. Lo va a sacar en el día mío, lo llevo para este. No juro un mil lento en la Mayor Martínez. Pero. Hay cuál la ribera del Paraná y porque Puerto Itapirú, Orero colocado ahí.
0: O Guajé, Itapirú, es la energía eléctrica.
1: Itapirú, Orero, vamos a bajar la columna de cemento, sino era Panzer. Por el lomo de Guajá de Panambí, a los de Panambí costado ese año.
0: O pongo a Lepio, Itapirú, oye, Guajé, por tierra ya sube.
1: No, canoa de oreo ya fue costado, ore la orera pea. Aunque hubiera lo colocado, o sea, ore lo more.
0: Pero, usted hace la adecuación, esa mi estero guasumi, a ver, oye, ¿y qué la, oye, muy la columna ya, ve?
1: Ah, usted lo recuerdo, ore cuatro tablón tuya. 7 o 10 centímetros de ancho. A de y puga su cuatro y nene 4 centímetros más. Luego collar de ir y se da como tigre. Aunque ahí lo vi.
0: El
1: camión la oré unimo.
0: A ver, ve tirarme unimove.
1: Sí, la unimove, ahora ahí, haría ya. Entonces, oré, vamos a morderse la tablón. APTPP, caro, mami, caro y vive. Ahora, pues, la oré cobertura, la oré yo, vamos a la posa. Pues, y un día aquí yo.
0: ¿Qué experiencia mía lleva?
1: No, ojalá, aunque amante la niña Monguetano, tú mantén la explica, pues nada, deben bajar, que es la ingeniería. La temona, yo vendía.
0: Qué bueno. Don Ortiz, amigo, hoy te la hemos visto, la experiencia, vea, mi tapiza con ella, no hay duda, y nada, ha venido en Bucube ahí, ya lleva.
1: Está compañero, permiso, está compañero de Coina de Isla Umbú, entre General Díaz, mira.
0: Añete, Igoré.
1: La misma provincia tiene Isidro Medina.
0: Ah, ¿eres cota contar de dónde, Igoré?
1: Dija, tú no me hicieron ni la areco la contar, o sea, areco seca y ni la amiga tiene que ser.
0: Ah, ya no abre la en el número de teléfono, a veces compañera o anotada o bebes a
1: 83.
0: Repetime allí.
1: Todo. 359.
0: Ah, no sé, agua 59. Repetime allí, no, no, diga tú
1: no. 0983.
0: Ajá.
1: 902.
0: 302. 359. 359. Bueno, va, estoy comunicando y me dice, compañero, güey.
1: Isidro Medina, un maitabe se desayla y ya pidió cariñosamente y duro ese.
0: O mene y mandó a andar ahí.
1: Y seguramente al menos en la radio, ¿qué cuatro cantote?
0: No, compadre, con más cantote en Duina.
1: Ah.
0: Muy bien.
1: Pero, mi sini, usted me haré 83 que yo ya la papila ya. Oye, sí. Más con nada, pero más está desde Omar, está de Don Velasco Roger. Vengo, tía, ella venga. Porque paré de hotel, oye, cuando con nada, no hice 1,20 m de paré, oye, tira, ir acá. Así es, la medio también, amigo, y más yo te agradezco, o sea.
0: Muy bien, está en Ortiz. Su amigo, ahora se te dijo, ¿dónde la compartían? ¿Cuál es la experiencia?
1: Y si buena experiencia, gracias a Dios, mañana vaya año tranquilista más, ¿sí?
0: Muy bien, ahora Zapé, ¿va con dónde, Erico?
1: Para Zapé, Misiones, Misiones, San Miguel, Misiones.
0: A San Miguel.
1: Sí, señor. Porque está la siete páginas, Oreco y Kevin, y sin ir la otra, Guajara.
0: Sí, Catoteo, bebé, tú sabes la fiesta.
1: Sí, tú sabes.
0: Muy bien. Está Don Ortiz, gracias por llamarnos, amigo.
1: Amigo, igualmente para usted también.
0: Muy bien, hasta luego, muy amable. El señor Juan Ortiz nos escucha en Arazapé, Misiones. Ya se llama Arazapé San Juan, San Miguel, Maré. Bueno, y justamente entran en la fiesta nacional del OS Aragüe. Qué hermosos trabajos tienen ahí en Arazapé. Es increíble, ¿verdad? Bueno, 11:25. Tenemos gente en línea.
2: El día Albino, Cristeto Sánchez Ortega te saluda.
0: Va, ahí con Cay Cristeto, va, ahí con Ricomí.
2: Ay, copo, haz ese amigo.
0: Pues qué bien. Va, es la novedad, mi baby, Moite y Vitaína.
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0: 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Ah, era Moite, ¿conoce?
2: Era Moiste, ok. 37, ok, último día. Apilado que llamar 32.
0: No, yo ya veo, hijo, a ver la a más escuela mía.
2: Sí, así mismo es. Hace amigo, a contribuyente de Caraí, Ortín, dijina la. Y sacrificio ya puede arremar la luz, o sea, la instalación de. Y es la Ande de Yapor Guarel.
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2: Pues, en cumplimiento de mi deber, y me acuerdo que le iría y Lambupe en el mes de junio. No, pues, venía con el campamento tecnológico, era. 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
2: 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Esa ya para que aquí.
0: No, novedad total, humilde, entonces.
2: Sí, me tengo novedad total para el tiempo, porque después de filmación, después más de ver, ayer fue a mí, cuando ustedes recuerdo que después de la tecnología, pues el tiempo la coja de Yarecoa. A simple vista, pese a mi gente, o más apoya, pues a oreros, esa, pues. 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
2: 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Pago ni inaugurado en diciembre del año 1987. Como estaba ni inaugurado la energía eléctrica en la departamento de Ñembucú, a ver como parte sur. Pero bueno, y Luis Acuaragua, su cuadra, Juan Ñembucú, pero Cambala, una y está. Señora y Luis,
0: La Aurelia Cerrito se van ahí.
2: 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Calla que eres para la dos, pues fíjate, ¿verdad? No decíamos muy despedido, es fácil que era la alta tensión.
0: Opa, o periremos allí en Borlupago, bebé.
2: O periremos allí ya por la baja tensión, llegamos agua al lado. 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
0: Sí.
2: A mi ango, 30 años, ahí, de más, ahí, tío. Ya, ya, pues, no, pues, a huerte y 8 años, ¿vale?
0: A pesana.
2: Te hago decir a mi hola y que tú has contribuido. Diciembre del año 1987, inaugurado el presidente de la República de aquel tiempo, ayer, Alfredo Stroessner.
0: Oye, despedida de Vía Stroessner, Pérez.
2: Fue a la pescueja, digo, año me voy a despedirme, eso es lo mitad ahora sirve, mamón, vos, baby. Por traicionarse, ¿verdad? Y socio, fuera. Y bueno, así es la historia, mi amigo. Hasta ahí puedo contribuir.
0: Gracias, don Cristeto. Muy amable.
2: Bueno.
0: Hasta luego, don Cristeto Sánchez, aportando un poco también de su experiencia. A ver, y estamos a ver, yo estoy la... columna ahí. Y bueno, realmente hay que destacar también que el aporte y el interés de la gente, ¿verdad? De los temas, ¿verdad? Nos gusta cuando la gente también propone para hablar de unos temas más, ¿verdad? Bueno. Once de la mañana, 32 minutos. Nosotros quedamos atentos a los compañeros desde el distrito de Tacuaras, la localidad de la colonia Yacare. Nada, mismo asentamiento Belén y Potaima, pues nada, mismo asentamiento colonia Belén. Sí. Ahora, ¿cuál vale el requisito de una señora Chabela? Cuando el INDER ya le da los títulos, reconoce, ya no es asentamiento, ya es colonia. Nosotros estamos acostumbrados a decir asentamiento, ¿verdad? Pero en realidad ella es colonia. Y los INDER, por ejemplo, decía colonos. Ella pero no era colono a mí, era colono ahí. Bueno, pero es la, digamos, la parte técnica, ¿verdad? Pero obviamente nadie le va a quitar a decir asentamiento, porque se quedó eso como, pero en realidad ya no es asentamiento, ya de acuerdo, digamos, al proceso de, no sé cómo es que se llama eso, ¿verdad? Pero es colonia, ya es colonia, ¿verdad? Porque una vez que el INDER hace los delineamientos y ya está, ¿cómo es que se llama? Ya se procedió a la, ¿cómo se llama cuando se le entrega la propiedad? Bueno, ya se expropió, ya hay una expropiación. Creo que antes la expropiación es todavía asentamiento, después la expropiación ya es colonia, algo así era. Después ya seguramente va a cambiar en una localidad, pero es una localidad de Tacuara. Es asentamiento Belén, colonia Belén o colonia Yacare, quitaron ahí, pero va a menos y te ve gustar la gente. Va a ver la Yacare, que haciendo la traducción, Yacare es el costado de Yacare. Yacare costado, Yacare, según lo que conoce, ¿verdad? Bueno, 11 de la mañana, 35 minutos. AFD entrega créditos para recuperar ATO, dice la información también, en este caso. El programa de rendición, o mejor, de retención de vientres, financiado con recursos del Servicio Nacional de Calidad y Salud Animal, SENALCE, y administrado por la Agencia Financiera de Desarrollo, AFD, canalizó unos 40 mil millones de guaraníes para fortalecer la recuperación del hato ganadero nacional. La iniciativa ya benefició a 90 productores de 7 departamentos y generó 446 empleos. Los recursos provenientes del SENACSA son gestionados por la Agencia Financiera de Desarrollo, AFD, que canaliza los fondos a través de instituciones financieras intermediarias y FIT, hasta el monto de, hasta el momento, 5 entidades participan de la ejecución del programa, otorgando financiamiento en moneda local. De acuerdo a los datos difundidos por las instituciones, la iniciativa lanzó alcanzó a 90 productores ganaderos de 10 distritos de 7 departamentos, entre ellos Concepción, Cajazapá, Presidente Hayes, Amambay, Misiones y otros departamentos incluidos. Naiporieté ñembucuga ñande tesoro la vientre. Hay que ver si nosotros tenemos esta línea de financiamiento, que obviamente es muy, muy conveniente. Además del impacto productivo, el esquema generó 446 puestos de trabajo, de los cuales 141 corresponden a empleos directos y 305 a indirectos, contribuyendo también al dinamismo económico de las comunidades rurales. El financiamiento contempla condiciones adaptadas a los ciclos de la actividad.

agropecuaria, con un plazo promedio de 7,5 años y montos de hasta 1.000 millones por operación. Estas características buscan brindar a los productores con mayor capacidad para retener vientres, incrementar la producción de terneros y fortalecer el sostenimiento del negocio ganadero. Además de las instituciones responsables, destacan en que el programa representa una herramienta estratégica para acelerar la recuperación del hato nacional, mejorar la productividad y considerar el crecimiento de uno de los sectores más importantes de la economía paraguaya. Bueno, hay que ver este tema del AFD para el hato ganadero, donde se puede acceder. Yo tengo entendido que el Banco Nacional de Fomento solamente está incluido dentro de esto. Pero dentro de este informe no figura ni en Bucú. Y acá lo que tenemos que es afianzar precisamente esto, ¿verdad? Porque acá en Ñembucú tenemos un déficit producido, digamos, por justamente el impacto de los fenómenos naturales. Hace 10 años atrás, por ejemplo, la inundación que se dio en los campos de la zona productiva del Ñembucú hizo de que muchos productores ganaderos vendan sus vientres. Va a decir, va a venderla y productor hembra, que son las vacas, o terneras, y, o todo lo que podía salvar, ¿verdad? Y esa reposición es lo que se da lentamente. Entonces, para tratar de reponer esto, hay que aprovechar este crédito al AFD, que son una agencia de cooperación internacional y que tratan de ayudar precisamente para la recuperación y te da largo plazo para que vos te puedas recuperar, ¿verdad? 7,5, o sea, 7 años y medio de plazo. Entonces es importante. Y hasta 1.000 millones de guaraníes te pueden prestar plata, ¿verdad? Para reponer tu hato ganadero. Nah, hay otra cosa, no, solamente para el tema de reposición, ¿verdad? Entonces, de que tú te ayudas de reproductor hembra. Porque a veces el reproductor es la mitad del primero y el toro. No, el toro solo es medio reproductor nomás. Vos necesitas también de la hembra, ¿verdad? Entonces, ahí está el tema, ¿verdad? Bueno, en este caso seguramente...

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1: Radio Nacional del Paraguay rinde un pequeño homenaje a la artesana y ceramista tobateña Virginia Yegros de Solís. Nacida en Tomatí el 20 de mayo de 1940, falleció el 30 de agosto del 2015. Vivió hasta su muerte en la Compañía 21 de Julio. Se inició en la cerámica cuando tenía 12 años, con su mamá, doña Emilia Jiménez de Yegros. Lo que más le gustaba era realizar piezas decorativas, figuras y cabezas humanas, grandes o chicas, pesebres, reyes magos, platos, cántaros y también sirenas. Con la apertura de Artesanía Sambucú y después el Museo del Barro en San Lorenzo y los nuevos negocios de artesanía de la capital, estas piezas utilitarias, las únicas que se fabricaban hasta entonces, evolucionaron. ¿Y cómo? En el caso de doña Virginia, crecieron en tamaño. Sus pequeños recipientes de agua, antropomorfos, se convirtieron en altas esculturas de mujeres de gran volumen en bikini, probablemente las que veía bañarse en el arroyo Tomatí durante los calurosos meses de verano. Sus gallinas y guineas se inflaron como pavos y sus figuras se transformaron en fantásticas formas y objetos decorativos de distintos tamaños. Ya no eran simplemente piezas utilitarias, sino esculturas de barro. En Tomatí, las mujeres ceramistas continúan utilizando el método precolombino del colombín o correa, como lo llamaba doña Virginia. Moldean sus figuras y recipientes a mano, sin torno, construyendo la pieza poco a poco con el uso de un colombín de barro previamente enrollado entre sus ágiles manos. Doña Virginia traía o mandaba traer la arcilla desde la cantera cerca del arroyo Tomatí. Sus herramientas las fabricaba ella misma. Utilizaba un pedacito de hierro para afinar un objeto voluminoso, una cuchara vieja para afinar un plato o la parte interna de un cántaro. En general, sus creaciones se referían a lo popular nuestro, pero también seguía realizando las fuentes profundas, platos y cántaros que se utilizan hasta hoy día en el campo.

0: porque este país tiene todo para ser el país más desarrollado y más próspero del mundo.
1: Eddie y Nina firman convenio para impulsar programas de desarrollo infantil. La entidad binacional Yacineta Eddie y el Ministerio de la Niñez y Adolescencia han formalizado un convenio marco de cooperación interinstitucional con el objetivo de promover el desarrollo de programas del gobierno nacional.
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2: Mateo David era un niño, es un niño diferente. Entender específicamente lo que es la parte del TEA, rabia, enojo, hice algo para que entienda esto. Y bueno, creo que ya no se escucha. Mateo, aparte, con su condición, necesita muchas terapias. Se ocupó 6 millones de guaraníes para todas sus terapias. Y un día que yo no maté a no recibir una terapia, es un día que yo soy mala mamá. Así te plantea la sociedad. Y esa es la presión que tenés.
3: Mi nombre es Carlos Bento. Mi hija se llama Emma, tiene 1 año 4 meses. Y mi señora Marta Sanabria. Y nuestra hija salió con la audiometría. Salió que escucha, que puede, va a poder expresarse verbalmente. Que salió sin ningún inconveniente. Emocionados, ya que el centro nos brindará esa ayuda que nosotros no podemos.

0: podemos dar, brindarle a nuestra hija, el que pueda seguir interactuando con otros niños, que tenga esa estimulación que nosotros como padres muchas veces, siendo sordomudo, no podemos brindarle a ella, y que ella el día de mañana, más adelante, pueda venir, decir sus primeras palabras, de expresar lo que quiere, y nosotros felices, contentos, vamos a estar sabiendo que ella está desarrollando su lenguaje de poder hablar. El día de mañana ella nos va a ayudar, tanto a su mamá como a mí, a poder expresar lo que queremos decir. Y vamos a aprender también a través de ella.
1: A través del centro le podemos ofrecer los siguientes servicios, como es terapia con el psicopedagogo a través de las tarjetas, que él va a ir observando y va a ir trabajando con la, para que él pueda ir con sus padres.
2: Tiene todo para hacer.

0: Vamos hasta Tacuaras, ahí está Salvador Valdés contigo, compañero, adelante.
1: Muy bien, de vuelta, muchas gracias, compañero. Estamos en un centro comunitario de la colonia de Careí, distrito de Tacuaras, pues en Tacuaras, del departamento de Ñembusú. Ya está presente el vicepresidente de la República, Pedro Aliana, acompañado por el gobernador del departamento de Ñembusú, Víctor Hugo Formerón. Está el director de la entidad binacional, ya que está el señor Luis Benítez, también presente ya acompañando la comitiva presidencial. Vamos a audio de está originando acá en la colonia.
2: Rubrica en este momento que queda en la memoria de tantos compatriotas, esos profesores honorables que el gobierno del Paraguay, encabezado por Santiago Peña, y aquí presente el señor vicepresidente Pedro Aliana, todos los integrantes del gobierno están haciendo esa presencia directa permanente, y el pueblo entero no está, todos los vayan de bienestar, tranquilidad, allá hay cobertura de jamás cada día. Señoras y señores, comienza este acto histórico aquí en Belén, Tacuaras, Ñembucú, con la presencia del señor vicepresidente de la República del Paraguay, con la detonación del himno nacional paraguayo.

0: Pueden tomar asiento. Pueden tomar asiento, por favor. La presencia de autoridades nacionales, departamentales, municipales, dirigentes sociales, comunidad de Ñeembucú presente en este histórico acto aquí en Belén, Tacuara. Señoras y señores, a continuación las palabras del dirigente campesino Roger López.
1: Muy buenos días, querido Juan Poblano. Ya bienvenidos a cada uno, señor autoridades presentes, al señor vicepresidente de la República, bienvenido, señor gobernador, bienvenido a cada autora de la Feria López, Juan Caíto Torres, y al funcionario Hilda López, bienvenido, al director, bienvenido, el presidente Francisco Riviera, y con mi tía, que tenga un excelente día. Para todo un bienvenido. Así que yo la disculpa antes de nada, y me muy contento, me muy fortalecido a estar en este momento de aquí por emoción. Así que se puede comer, ya vamos a dejar, porque está ya, está el proceso, ya está, a Bella y Yarejo, historiadores, los fundadores. A que algo te haya logrado, ya me tan anhelado, querido compoblano. Así que ahí está, y me muy agradecido. Ya está la vez ahí, con la voluntad política y la voluntad del gobierno, para eso va a ocultar en el día. Así que quédate ese parte del lado. Dar aquí tantas palabras, legalmente ayer. Disculpa porque me muy emocionado. Ahora hay que ir, pero no. Yo di familia campesina a luchar de la edad de 9 años se puede hacer comunidad de la colonia. Así que queda aquí gran regalo. Por fin espero se convolvano que bueno. Entonces, en nombre de mi comisión directiva, también mi presidente, gracias a mi comisión y que a tu jale y aguantar y a fortalecer. En el fortalecimiento de 10 años me voy a completar todo. Yo le disculpa en quizá alguna autoridades, la nombre, pero a compartir en el día de hace un momento real. Gracias también a la directora, diputada de digital, también directora de la escuela. Voy a dejar de participar algo de ahora en día ahí, a presencial abre el logro. Así que en pocas palabras te hace ese agradecimiento. Gracias, querido vicepresidente, nada más.

Seguidamente, señoras y señores, para uso de palabra, el señor gobernador de Ñeembucú, don Víctor Hugo Formelón. Muchas gracias, muy buenos días para todos. Excelentísimo señor vicepresidente de la República del Paraguay, querido amigo, grande amigo, Pedro Aliana. Gracias por estar hoy en el asentamiento de en el distrito de Tacuara. Yo sé de tus múltiples actividades. Lo habíamos dicho hace unos días con el querido presidente del IN, Francisco Ruidía, Camino de la Tacuara. Quiero decirle que hoy dejó de lado varias actividades. Vino a las 10 de la mañana a hacer la entrega de becas a estudiantes universitarios, más de 300 estudiantes universitarios. Hoy tenemos la orgullo de tener a nuestro querido vicepresidente de la República del Paraguay aquí en el asentamiento. Gracias, vicepresidente. Querido presidente del IN, economista Francisco Díaz, nombre tuyo saludar a todo el equipo del INDE, a los funcionarios que te acompañan, también a nuestros funcionarios aquí del departamento de Ñeembucú, querido director de la entidad nacional de Cineta, ex gobernador del departamento de Ñeembucú, guapo amigo querido Luis Benítez, gracias por acompañarnos en este evento, a los concejales municipales que están presentes, a la concejal Norma, a la concejal Rojas, le doy acá también a gran concejal, querido amigo Pastrón Iringuelli, a Yolanda, no sé si hay otros concejales presentes. En nombre de usted, a toda la comunidad del asentamiento y del distrito, realmente yo también estoy muy emocionado, Robert, presidente acá del Consejo Comunal, y en nombre tuyo también a toda tu comisión directiva. Yo sé que es una lucha no de años, sino de décadas. El presidente del INDE hoy está haciendo honor a esta institución tan importante de la República del Paraguay, bajo la instrucción del querido presidente de la República, Santiago Peña, y vicepresidente Pedro Aliana. El presidente del INDE, que ha entregado más títulos en toda la historia de la República del Paraguay. Uno de los pilares fundamentales es el fortalecimiento de las familias rurales. Yo sé del gran sacrificio de las familias rurales del departamento de Ñeembucú. Y más aún de este sufrido asentamiento que año tras año recibe los embates de la naturaleza. Pero es importante también decir, mis queridos amigos y amigas, familias que labran la tierra y el futuro de su gente, de su comunidad, que así también como cuando nos golpea la naturaleza, recibimos la presencia inmediata del Estado paraguayo aquí, in situ, en el distrito, en el de Tacuara, en el asentamiento de Belén. Por eso te quiero agradecer, mi querido vicepresidente, porque esta gente, cuando sufre de sequía, de inundaciones, de lluvia, de tormenta, de granizo, cuando la naturaleza nos golpea y necesitan ellos la ayuda del Estado paraguayo, y yo te llamo, nos pasa 24 horas en que la Secretaría de Emergencia Nacional hace dice acá y le convoquemos a cada una de las familias para asistirle en tiempo y en forma. Y así estamos trabajando conjuntamente con ellos. Por eso yo sé el sacrificio de esta gente y de lo que tanto ellos esperaban de este título. Muchos ya pasaron, muchos ya nos dejaron. Aquí ya hay una segunda y una tercera generación de familias que iniciaron su vida, su esperanza, su sueño de tener la tierra propia en esta parte del departamento de Ñeembucú. Por eso quiero que llegue este agradecimiento en nombre del gobernador, en nombre de la Junta Departamental. Aquí le tenemos a la doctora Leuteria, gran artífice de esta gestión, en nombre de ella, sus demás compañeros de la Junta Departamental. Hacerle llegar el saludo, mi querido vicepresidente, al presidente de la República, porque yo sé que él va a estar contento, se va a compartir con todos estos compatriotas esta alegría de poder recibir el título de esta tierra que hace tanto tiempo estaban esperando. Agradecerte, mi querido presidente del INDE, Francisco, a todo tu equipo, sea el gran esfuerzo que está haciendo por traernos los títulos para nuestras colonias, el departamento de Ñeembucú, y él va a decir mejor porque sabe todos los números. Nunca antes se había hecho esto, menos en nuestro departamento, presidente del país,
no veíamos la adjudicación de tierra a nuestros campesinos, pero hoy el departamento de Ñemucú va a ser testigo de adjudicación de títulos a cientos de familias, a cientos de compatriotas, a cientos de personas, de conciudadanos nuestros, de paraguayos, que van a por fin tener el título de propiedad, el sueño de la tierra propia en sus manos, en manos del gobierno del Paraguay, del presidente y del vicepresidente de la República. Así que yo, sin extenderme más, les transmito mi contento, mi alegría, grande de mantener yo eso. Y quiero decirle que el gobernador está presente para ayudarle a forjar el futuro de nuestro departamento, de nuestro querido departamento de Ñemucú. Felicidades a todos. Muchas gracias.

0: Buenos días, querido amigo, vecino. Realmente, algo ahí te diga, yo tomé después de mucho tiempo. Realmente, quiero abrir. Estoy muy emocionado, ¿verdad? Por la gestión que se hace. Gracias, querido vicepresidente, por tu presencia, por tu gestión, por tu amor al departamento. A través de eso, yo quiero saludar también a nuestro presidente de la República, acá, por el caso de Pollo Puto. Gracias, querido gobernador, por recibimiento a vos, a los miembros de la Junta Departamental, a los concejales municipales acá del distrito, por las gestiones también, muchas gracias. Gracias, querido presidente Francisco. Gracias por todo lo que está haciendo a nivel país. Gracias, cuando sea director de presidente, ya de cuatro mandatos, ya de Borussia, Bajú, Santiago, Peña, Imán y Aliana. Realmente muy feliz, pues hay más de 40 años que han dado la título, un Borussia, y ya de Patricia Fuera, han dado el título, ya fallece, no, APE, necesita por este día. Aparte de Imba, es tu 6 días, pero el Borussia también se va el propio, y que actúa a través de eso, que ya son gestiones de crédito, pero cómo te dije, ya también de familia, fuera. Y por eso le agradezco. Y este gobierno de Santiago Peña y Mangui de Grande, que más título entregó a nivel país, gracias al trabajo de este señor Francisco Rodríguez, que va a correr todos los días. En Ñembucú no sé después de tanto tiempo, cenando y la título de en Ñembucú. Realmente, este gobierno está haciendo historia en todo ámbito. Todo el día que copila gobierno, oye, ya está el cajote, eso de como ellos ni cuando nos ataca el señal que cabalgamos, que ellos ya por coraje, en todos los ámbitos, salud pública, ambulancia, patrullera, títulos, productivos, a que yo bueno, la ayuda ahí con la ayuda por nadie, sí. Vamos a entregar Pro Paraguay, que corre al presidente de la República y se venía en Bucuna de como hay la asistencia de la entidad binacional de CNEPA. A partir de este año hicimos un convenio, entregamos ya por 4.000 millones, ese corresponde al año pasado, bueno, justo diferentes comisiones. Allá de conseguimos otros 4.000 millones para ese año, a las diferentes comisiones, más apropiado y a través de la gobernación, vamos a trabajar en desde ayuda, hacemos cosas conjuntamente con la gobernación y vamos a entregarle el nombre del gobierno nacional. Así que felicidad a cada uno, saludos feliz a usted, a su familia. Este hecho histórico, cuando día la Yogea y Andeja, gracias al señor presidente Santiago Peña y Mangui Elena. Muchas gracias.
1: Para uso de palabra, a continuación, la concejal departamental, doña Eleuteria López.
2: Muy buenos días, querido vicepresidente de la República, Pedro Aliana. Yo siempre le llamo nuestro orgullo ñembuqueño, en su persona a todo el equipo que la acompaña. Apreciado director de la entidad binacional de CINEPA, Luis Federico Benítez Cuevas, también en su persona, todo el equipo que le está acompañando. Querido distinguido y residente ya de Ñembucú, presidente del INDEL, Francisco Ruiz Díaz, le vamos a decir residente porque está y nos apoyan en día durante todo este periodo por el mandato de nuestro vicepresidente Pedro Aliana. Apreciados concejales municipales presentes, querida doctora Hilda López, también que nos está acompañando. Querido y apreciado director de gabinete de la EBI, señor Ricardo Aliana, muchas gracias también por su presencia. Querido y apreciado Robert López, presidente del Consejo de Fomento y Desarrollo aquí de la colonia Yacarey, del asentamiento Belén, en su persona, don Robert. Quiero saludar a cada uno de los integrantes de esta comisión, también al señor Nilsson Pavón, que es nuestro director aquí del INDEL departamental, y por supuesto un saludo cordial para cada uno de los compueblanos de esta bella localidad del asentamiento Belén, distrito de Tacuara. Se te olvida de hija Guerú, el saludo de los concejales departamentales de la Junta en este día histórico, histórico para nuestro querido departamento de Ñembucú, esta vez es histórico, porque realmente hace décadas que tantas familias de los diferentes distritos

0: tan esperado ese día en donde se le entrega una resolución de adjudicación que es como una cédula de identidad de cada familia. Y eso no hubiera sido posible gracias a un trabajo articulado tan importante que hay cuando se la Saray, desde el miércoles, Carúa, don Robert, don Pascual, don Héctor, Aaron Alvarenga y las demás damas, Serenoijas, Eichere, y Catúpico, Oregueras, a mí la presidente del INDER en Dapel. Así hemos recibido desde pequeñas pedido de asociación siempre el mandato de nuestros líderes departamentales y nacionales es acompañar los pedidos. Y nosotros a nivel nacional tenemos una llave que siempre nos abre las puertas a nivel nacional. A primerito, en el Caraí Gobernador, un super allá, Víctor Hugo Calderón, vas a tener un número telefónico, apoyas en hoy, nuestro vicepresidente de la República, Pedro Aguiana. Carú, Ana, vicepresidente y Gemma, a niña que aguanta, doctora, no hace falta que la comisión venga. Coeno, o también el endape, el presidente del INDER, Francisco Lundía. Un peso y po, a noche de Saray ese día, el presidente Francisco Pecarú, a noche de Noima Bey, al otro día, o clip, a decorar mi presente. Porque el objetivo era un bien común, así que estoy muy, pero muy feliz. Muchos obstáculos por el camino, que como comunidad peicuada, pejendú, ayer, a veces hay canguise, don Robert, en la comisión, estamos de inquietud, mejor de junta departamental de Ayurí, acá tú, Caraí, gobernador, los miembros de la junta, y por supuesto con el apoyo de nuestro querido vicepresidente Pedro Aldiano, en esos tenés. Y hoy es una bella realidad. Es un sueño que anhelaron, querida familia, y quiero reiterar que ese sueño hoy se cumple gracias a nuestro querido vicepresidente Pedro Aldiana y gracias también a cada una de las autoridades que siempre estuvieron al lado de ustedes. Así que desde felicitarles, compartir con ustedes con esta inmensa alegría y desde la Junta Departamental también firme siempre. Oye, gracias a la Pendeiquere, al lado de nuestras autoridades nacionales y departamentales, que para nosotros es un orgullo, porque estoy seré y progreso, oye, en un departamento de Niembucú. Y estoy más que segura que en los próximos 5 años, de la mano de nuestro querido, ahí ya va a ser presidente de la República, Pedro Aldiana, mucho más progreso en nuestro querido departamento de Niembucú. Qué claro, ¿eh? Puro año más amarete y a seguir trabajando juntos por el desarrollo de nuestro querido departamento de Ñamucú. Muchas gracias.
1: Señoras y señores, a continuación, las palabras del señor presidente del INDER, el profesor economista Francisco Ruiz Díaz.
2: Muy buenos días a todos. Señor vicepresidente de la República, futuro presidente de Paraguay, don Pedro Aldiana. Muchísimas gracias por estar aquí. Y lo digo con convicción porque conozco su trabajo, vicepresidente. Algunas hipocresías ya, pero ya te vengo. Ya mañana mismo vengo, gusto comentando. Ya. Y quiero agradecerle la oportunidad de poder trabajar junto, vicepresidente. A través del presidente Santiago Peña, una persona a quien yo aprecio, admiro y valoro. Hay cual que le di corazón de este tema, a todos ñandulas en el presidente, en el año de vicepresidente, pero hoy me da la extrema y la concordancia dentro de ambas personas en el gobierno. Señor gobernador, muchísimas gracias también, señor Funerón, por permitirnos trabajar en este departamento y trabajar con el apoyo de la gobernación, siempre. La semana ya topaba para un gran anuncio, 3 hectáreas de tierra ni meter la gobernación, pero es que tomamos eso ya de cola. Y que tomamos eso la gobernación, ya fue la costanera, un espacio de presencia de la población, hoy que la parque la salud. Entonces, grandes trabajos lo esperan y grandes oportunidades al departamento. Muchas gracias, gobernador. Señor director nacional de Yacenetá, muchísimas gracias. De ellos topañan de Yajajapes, de Huecán, de Zapá, de Yacenetá, ya pues nada, 10 días. el alcance ya es nacional, ya no es más solamente en área específica. Ese oiga, en base a que se está a dejar o apoyar el desarrollo, incluso el desarrollo de nuestras comunidades rurales, porque los juegos entregar ahí los implementos fuera la implementa agrícola, semillas, ni entregar la colonia rural, pero deben trabajar petito por hoy para la director de Yacyretán. Hay un acompañamiento, una visión integral del desarrollo rural, a pesar de siempre Yacyretán. Muchas gracias, director, por ese gran acompañamiento al campesino para hoy. Y en su nombre a todos los funcionarios, hay un grupo de funcionarios acá, consejeros también de la entidad nacional. Apreciada doctora, muchísimas gracias. ¿Qué manera se para? Pues, hermosa, vamos a decir una jerga, bueno, y no la doctora López. Pero no cree todavía, ya de que esto, porque hace un poco más de un año atrás estuvimos acá, como hoy en vigencia, la comisión de recogimiento, la comisión de recogimiento, ni maná para la comisión, y confundido, y si la comisión va a tener que aprobar la municipalidad, o si tiene que aprobar el INDER, entonces los juros ya pueden pincharla con alguien entre la toma de adjudicación, que es el último paso para la titulación. Entonces, gracias, doctora. Muchísimas gracias por haber intercedido y también incluso porque el vicepresidente nos dio ese mismo día la instrucción para venir. Si no, no hubiese sido posible esto. O sea, todos los funcionarios de la Junta Departamental, a los funcionarios de la gobernación, así queremos darles la gracias, presidente de la comisión, Roberto Guapo, Roberto, yo sé que tuviste muchos problemas. Yo sé que intentaron atajar esto, pero persistimos. Vaya pues, ahí. Y ahí convencido. Ahora supongo que vamos a entregar los primeros 220 títulos de propiedad, pero acá hay 450 títulos de propiedad. Normal de hora, pues quema la obra, hoy quema tú la Ministerio de Agricultura, o entregamos las maquinarias, o van las ya sin estado, entregar las cosas, porque hice una de finca campesina a aprender sin fuera. Todos los residentes de Recoy allá por el título de donde lo existió, es símbolo. La símbolo, por ejemplo. Abacana y marca este campo. Que tú cualquiera se te arroja carneajo, vender de defensa y mía. Si te de madrugada ni carneajo, mía. Pues diga, si yo comercializaba la normal, y voy a dejar, oh, cañijada, me telepaso, deja, oreo símbolo de ñanduje. Y por eso el presidente de la República no quiere que los campesinos sean más símbolos, quiere que sean personas que sean a préstamo, que puedan desarrollar proyectos productivos, integrarse a la economía, traer la ley hambre cero. Entonces hay un enfoque integral del desarrollo rural del gobierno. El que no quiera reconocer eso ya es su problema. Estamos diciendo ahí está la científico, por ejemplo, disonancia cognitiva, dice, por construir otra realidad, porque acá hay otra realidad. O el apoyo del sector productivo, que la Ministerio de Agricultura, asistencia técnica, que la Chacor, o que la Yacyretán, el apoyo, o en la vivienda. Nosotros estamos multiplicando por 4 la construcción de vivienda. El año 2025 va a entregar 4.000 autorizaciones para dar de Comatur. 3.000 autorizaciones para dar de 2025. O de un botín con 13.000, de 3.000 a 13.000 adjudicaciones. Para construcción de vivienda estamos pasando 12.000 títulos. El 15 de junio de Cochepe y paquete 1.300 títulos, o sea, vamos a entregar 1.300 títulos. Es más por año, hoy entregamos 900. Ahora es 10, pero en semana menos se van a entregar 1.300. Apagamos la revolución, la revolución, transformación, una transformación integrar al campesino al desarrollo económico en el año de constitución. ¿Cuál es mi cumplida?
3: Aparte,
2: vea, le mandó
3: al vicepresidente de Montetano Varea, doña Puro, para la tranca, porque había muchas trabas para que el campesino pueda recibir su título de propiedad.
2: Algunas trabas eran legales. Pero topar la pequeña tranca y tener la campesino para la interés, la título. A interés multiplicar y por 4 el valor de un lote. Cuando el lote no se lo viene, yo no pide 40 la hectárea, pide 20. Con una tasa de interés. Ambas,
3: Roñe reuní presidente de la República, don Santiago Peña, ni reuní el año de vicepresidente, don Pedro Aliana, ni a fiscal se cuadra la situación, a veces, Chambo, ahorita con todo ese tema, es vicepresidente, que se baje, que se elimine el otro, así como dice. Aprobar un buequillo y el otro, o sea, que 40 van a ser vientos más la gente. Cuadra tus 450 mil y esa expresión la actual del vicepresidente. Pero con esa tasa interna le van a llevar a 1.500.000 a Daniel Alcalde. A para ver la ventaja y no, pues ahí te digo, a pedir un cuadro de riesgo, a dónde circular, la historia circular. Cada que se sacó la cosecha, pero es como la pirámide. A pedir el resto del año no circula. Y el presidente Santiago Peña, el vicepresidente, son personas sensibles al sentir rural. Pues si esta gente va a ir a un padre, o decir el precio de los lotes, de 50% para la mujer, 40% para los varones. Por reconocimiento histórico de la mujer paraguaya. Entonces, ya aporta la revolución, ya aporta la transformación, pero la gente continúa teniendo competencia política de Estado. Cuando ni podamos, pero estamos seguros nosotros que después del 2028, mañana va a vender a 1.000 títulos, 2.000 títulos, y añadir a la 10.000 títulos por año. Y ahí me ha preparado la mañana, oye, preparamos ahí la maquinaria, oye, preparamos el sistema para entregar 10.000 a 15.000 títulos por año, porque son 122 años de reforma agraria. 5% de la superficie adquirida nomás fue transferido. 5%. La reforma agraria nació en 1904. Oye, yo a la duda no me han hecho pedir la campesina. Justamente ese día, Sergio Gupié, este informe, vicepresidente, al Sergio Gupié, que publicó, pero en vez de valorar al gobierno, cuando regularizaba, oye, atacaba el gobierno. Casi 6 millones de hectáreas tiene el INDER registrado en catastro. 6 millones de hectáreas. Pero me han hecho transferir al verdadero creador de la riqueza que el campesino nació. Apera con política, cuál es titulación masiva, es una de las políticas socialmente más revolucionarias y lo inició este gobierno. Consciente de que hay que integrar al campesino en la formalidad al desarrollo económico y social de la nación. Entonces, muchísimas gracias por esta oportunidad. Yo cierro con esto. Tengo este tipo. Quiero agradecer especialmente a mis compañeros del INDER, también a todos los medios de la prensa por cubrir hoy, están las fuerzas públicas, a todos los pobladores que nos acompañan. Así siempre es adecuada. Hay un tipo de razonar, tenía un mensaje y sumando ahí dos cosas importantes en la vida del hombre, dos fechas importantes. O nacer, hoy cuando Marapa o nacer. Porque el día en que él descubre por para qué nació Pepe Gotopala y propósito, y Cuama va a ir para el último trabajo de Apuama como hueco mundo. Jamás él se han bebido en Cuama, porque para la su compañero fuera otro país del propósito. Y voy a hablar en nombre de todos mis compañeros a través de un ejemplo, la doctora Hilda López. Tengo cónsul del gobierno de España ante el gobierno de Paraguay, tengo diplomacia, le andan de poquita. Ahora, con la película de esa manera, cuerpo consular. Pero te he pensado la hice igual, oí la tuyure. A ver, ¿qué hace con la verdad, doctora? Ella estuvo dirigiendo acá. Y entonces, además se te diría, eso es de pero irlandina de problema de droga cuando es sábado, domingo, te en vacunas. Y se enoje, ahí en la escuela. Por el colegio Mendo Coña ya contaste incidencia. Tiene su hija, ella es doctora, egresada a la Universidad de Buenos Aires, ahora está concluyendo su residencia, la hija de Hilda, es doctora médica, ella es hija de campesinos de Villa Rica. El valle del gobernador Sosa, sí. Y eso es la enmienda de Putama, eso, no apretamos eso. Ahora y no me cuñado de preocupado, la Argentina dice, mamá, va, dejo, qué pecado, güey, me hace de cuajuan de hoy, propática eso. Entonces cuando se viene la de problema, no anda su problema. al contrario, presidente, ya. Vamos a ver. Antes de cuál la. Vamos a ver cuál altura, esta altura de mi vida y cuál más se me va a nacer. Vamos a formar la familia campesina. ¿Sí? Quiere decir que todos los compañeros que hoy estamos acá, trabajamos sábado, domingo, realmente encontramos nuestro propósito que es servirle a ustedes. Por eso yo, vicepresidente, te quiero dar las gracias porque en el primer momento vos me apoyaste, ¿verdad? Y me permitiste encontrar el propósito en mi vida. Muchas gracias, vicepresidente.

0: Señoras y señores, a continuación en este acto, las palabras del señor vicepresidente de la República del Paraguay, Pedro Hércules Manguiliano.
1: Muy buenos días, con la todos, realmente muy contento de estar acá en el conocido asentamiento de Belén. Venir después de mucho tiempo a encontrar a muchas caras conocidas, referentes importantes, realmente nos llena de felicidad. Es que, querido Mario Rolón, feliz de verte acá. Mi querido Gastón Berenguelli, grande referente de esta comunidad, querido el rey de la frutilla, querido Eligio, capo que era. Y querido Robert, querido presidente, en nombre tuyo, mi saludo y mi felicidad también con usted, ¿verdad?, por haber logrado esto después de casi 40 años con todos los miembros de esta comisión. Yo sé por lo que pasaron, porque inclusive las autoridades locales acá ustedes no le hicieron caso. Hicieron trancar esto, que ustedes, sus hijos, sus padres, con mucho esfuerzo y sacrificio, lucharon por tanto tiempo. Lo que tuvieron autoridades a nivel departamental y a nivel nacional que le escucharon y que hoy están cumpliendo ese sueño largamente acariciado. Así que mis felicidades para ustedes y para todos los miembros de esta comisión. Querido presidente del INDEC, querido Francisco, quiero aprovechar de vuelta para felicitarte a vos, a todo tu equipo, la querida Vila, por todo el trabajo que vienen realizando a nivel nacional y a nivel departamental también, porque esto no termina acá en Belén, esto empieza acá en Belén. Pero tenemos varios proyectos que vamos a llevar adelante en el departamento. Como decía el querido Francisco, no hay antecedente de la entrega de título que se hizo en Yemucú de esta manera. A veces uno, dos, cinco, especialmente ya por años en gobiernos anteriores. Y a nivel nacional tampoco hay antecedentes. Lo que está haciendo Francisco y todo su equipo es realmente una revolución a la titulación de la tierra, algo que tanta gente vino luchando, no solamente acá en el departamento de Ñemucú, sino a nivel nacional. Además, hoy por primera vez en la historia, después de mucho tiempo, no se hizo la marcha campesina. Y se hablaba con varios otros referentes importantes, y decían, ¿y por qué no van a hacerlo? Decían algunos, que siempre quieren el ruido, el alboroto, y quieren criticar al gobierno, porque no tenemos nada que reclamar, porque nuestro reclamo está cumpliendo el gobierno al presidente Santiago Peña, la titulación de la tierra a través del INDER con Francisco, el apoyo de los pequeños y medianos productores a través del Ministerio de Agricultura, el ministro Carlos Jiménez está haciendo también un gran trabajo, de dar la posibilidad de darle crédito accesible a los pequeños y medianos productores a través del Banco de Fomento, que hoy tiene una mirada más social, para llegar más a la gente humilde y necesitada. Y eso es lo que vamos a hacer acá. Esto también es programó y nada, este es el comienzo, la titulación. Hoy son 220 familias que van a recibir su certificado, pero son 450 acá en Belén. Después acá, mi querido Francisco, tenemos que ir a Loma General Díaz a entregarle también su título. Loma General Díaz, toda la ciudad de Loma General Díaz, nadie tiene título. Tetapuapú en Buricá, vamos a ir también a entregar su título. Acá un gran trabajo de los funcionarios. Acá está Norma. Y este sábado noche, entonces, en Buricá vamos a también ahí. En Sanchita, Tacuara, también vamos a ir a titular. En Tanzuela, Villa Oliva. Laguna, Villa Oliva. Estero Cambá. Igual a Estero Cambá, vean, muy todavía ayer. También San Juan Bautista, en Yemucú, vamos a entregar también ahí. Y también en Paso de Parque, en Cerrito y en otro lugar donde nunca se entregaron títulos de propiedad. Así que hay que felicitarte, mi querido Francisco. Pero también esto tiene su... una responsable, varios responsables acá en el departamento, me ocupo del especial, nada. Mi querida doctora Leiteria, quiero realmente felicitarlo por el gran trabajo que realizaba, por ser tan insistente, por luchar por esta gente que necesita, ¿verdad? Así que ella creo que está dando fruto el trabajo, el esfuerzo, el sacrificio que venía realizando. Mi querido gobernador, también felicitarte a vos, porque realmente a mí no me molesta, te juro que me molesta cuando no me llamás o cuando no me escribís a pedir por la gente del departamento. Y en mi cuchara estamos siempre a la orden, o sea que no solamente la titulación, quiero más presencia del Estado, del gobierno acá en el departamento. Y yo sé que acá desde siempre está con problemas de lluvia grande, de tormenta, entonces también le pedimos al ministro de emergencia siempre que le dé una atención especial cuando ocurren esos problemas climatológicos acá en el departamento de especialmente en Belén. Y que yo, Luis, ya te felicito hoy por el trabajo, no solamente en Yemucú, nuestro orgulloso de decir que tenemos al mejor director de la entidad binacional que hace esta de la historia de la República del Paraguay. A un pilarense, a un mujerio también, que también vino y nos acompaña hoy con implemento para los pequeños productores acá del asentamiento de él. Realmente muy muy contento y ojalá dentro de poco no tengamos más problemas con las autoridades locales, que las autoridades locales realmente también trabajen en coordinación con nosotros, que le escuche también a su gente, a su pueblo, las necesidades que están. Y no por ser de un partido o de otro, no le abra las puertas de la institución. Así que, mi querido Raúl Rolón, te igual a Raúl Rolón, ojalá eso es poco, un poco el compoblano acá. Ojalá pronto, Raúl, podamos nosotros también trabajar juntos y coordinadamente acá en el departamento de Tacuara. Si Dios quiere, así desde octubre, de noviembre, ya vamos a estar trabajando juntos. Yo no sé qué va a pasar de mí. Me cuesta decir a Ñandellara, mi querido, si Ñandellara nos da salud y el pueblo paraguayo confía en nosotros, seguramente después hasta podemos pensar en ir a la presidencia de la República. Lo que quiero ahora, te quiero, mi querido Francisco, a mi lado. Si eso ocurre y si Dios nos da salud y el pueblo paraguayo confía en nosotros, voy a estar a mi lado. Es el compromiso que asumimos hasta el 2036. No te puedes jubilar. Ella ya petezo hoy en la Lolita. Ella con entrega de título no puede venir con las manos vacías. Vamos a pedir la presencia inmediata acá del Banco Nacional de Fomento para que vean las necesidades que hay para darle créditos accesibles también a ustedes, para que puedan tener los recursos y realmente sacar el provecho que ustedes necesitan de su propiedad. Y de estas 220 beneficiarios, ya hice la gestión correspondiente y ya tenemos la autorización para la construcción de 50 viviendas. Vamos a empezar con 50 viviendas. El ministro Juan Carlos Baruja ya nos autorizó que podamos anunciar este año 50 viviendas, la construcción de 50 viviendas, para eso vamos a necesitar la autorización municipal, que también las autoridades locales trancaron, pero yo estoy seguro que después de esta elección me van a tener nueva autoridad acá y estoy seguro que van a darle un trámite rápido. Va a iniciar esas 50 viviendas y otras 100 viviendas en la ciudad de Pilar, sumando ya las 200 que inauguramos en este periodo con el presidente Santiago histórico. Vamos a inaugurar 300, seguramente, si podemos inaugurar acá en Pilar, en la ciudad de Pilar. Cuando anteriormente un gobierno, lo máximo que inauguró fue 50 en Pilar. 50 viviendas fue la mayor cantidad de viviendas que se construyó en Pilar. Nosotros, si Dios quiere, nos va a salud. Vamos a inaugurar 300 viviendas, son 6 veces más de lo que se inauguraron en otro gobierno. Querido compoblano, querido hermano, compañero, acá de este hermoso asentamiento de Belén, muchísimas felicidades. Decirle que estamos siempre a la orden, desearle mucha salud, muchas bendiciones y que Dios le acompañe siempre para que realmente traigamos todo el desarrollo que necesitamos y que ustedes también puedan sentir que está mejor. Muchísimas gracias y felicidades.
0: Fueron las palabras del señor vicepresidente de la República del Paraguay, Pedro Ariano. Señoras y señores, destacamos en qué consiste, pueden tomar asiento por favor, en qué consiste esta entrega de insumos y herramientas para productores agrícolas y hortícolas para esta parte del país. Es el proyecto de fortalecimiento agropecuario para pequeños productores de Ñembucú, Oro Paraguay y Embucú 2025, y en el marco del acuerdo entre la entidad binacional y ACNETA, el Ministerio de Agricultura y Ganadería y la Gobernación de Ñeembucú, primeros componentes plan piloto, consiste en un motocultor diésel de 18 HP con implementos, 20 unidades sembradoras abonadoras manual, matraca, 100 bolsas, corrector de suelo, y eso merece un fuerte aplauso, me imagino, ¿verdad? Señor Vicepresidente de la República, señor Presidente del INDER, integrante de la Mesa de Honor, y que estoy escuchando también el frente de Ñanche de Mega, documento de Taitemos a Nueva Cajina, Añana, compatriota afuera. Entrega de adjudicaciones. Y que tú tenías hija en TV, y hace mi foto grupal de a un pedido que procede a la entrega. Dijo que yo estoy diciendo, si no, pues ya le dio que estaba presente, Dios. Como ella, pues también, ya dijimos que después hay un gran almuerzo. Ya usted va a estar en la carpeta, escuela no, y sabe, segunda fila y es vaya Jupi. Primera fila, a ver, autoridad, o pedía, ya, pues, corrió, ya, Jupi, para que sí. Y Capulla Pucabilla de Estado de Yanes Abañan de Puajá, güey. Sí. Muchas gracias. Permanecemos ahí para la entrega de 10 en forma simbólica, y luego continúa Francisco Rodríguez y equipo con la entrega. Llamamos primeramente a representante del Ministerio de Salud Pública y Bienestar Social, Puerto de Salud de la Colonia Yacareí, viene doña Brígida González. Organización Consejo de Desarrollo Comunitario Belén, representante Robert López. Dios de San Juan Bautista de las Misiones, Lázaro Encina, el representante.
2: Fuerte aplauso para este histórico momento.
0: Para el Ministerio de Agricultura y Ganadería, viene a recibir don Rolando Amarilla. Municipalidad de Tacuara, concejala Yolanda Rojas. A continuación, uno de los pioneros de esta comunidad recibirá este importante documento, don Concepción Jiménez Portillo. ...84 años de edad y reside... Seguidamente llamamos a don Fabio Cristaldo Aguilera. Don Fabio Ñemeyá. Otro pionero, fuerte aplauso. Doña Florentina Ojeda Cantero. También una de las principales responsables de que hoy esta comunidad esté con el desarrollo que presenta. Leónidas Negret Velázquez. Seferina Coronel Soto. la cantidad de beneficiarios que reciben sus documentos del INDER en cuanto a mujeres cada vez aumenta. Estamos más o menos en unos 60% mujeres que están recibiendo esta oportunidad. Cambiando ostensiblemente esta situación en relación a gobiernos anteriores, que prácticamente era inexistente la presencia femenina en los actos de recibo de títulos de propiedad por parte del INDER. Urbiana Fabiola García.

Osmar Arsenio Silva. Jorgelino Amarillo Negrete.

0: Sabino Esther Leguizamón. Benito Duarte. Don Benito, uno de los pioneros también. Máximo Centurión Duré. Muchas felicidades para todos. Reiteramos que continúa tras la presencia del señor vicepresidente de la República la entrega de más documentos. Finaliza esta parte protocolar. Fuerte aplauso a Mayra Liana, que se despide por ahora y por hoy de este que es su pueblo.
1: De esta manera, la hizo protocolar la entrega de títulos de propiedad a pobladores del asentamiento Belén, de distrito de Tajuaras. Ahora puede hacer entrega de parte de la EBI a la comisión, al fondo Cultori y otros incrementos que se va a estar realizando aquí en vamos a ver a Luis Olaedi, el gobernador, a Pedro Galeana, vicepresidente, al presidente del INDER también, acá, para hacer la entrega oficial por parte de la EBI de los instrumentos. Ahí está, la entrega oficial. Ahí está, recibiendo el presidente de la comisión. La foto oficial para la posteridad, la entrega de fondo cultor y otros implementos por parte de la entidad binacional de la Secretaría para la comisión vecinal acá del Belén Tajuara, el asentamiento de Belén, el vicepresidente, el director de la entidad binacional de Tenerán, el gobernador, el presidente del INDER, ahí conversando con los trabajadores ahí, con mucha alegría, con mucha emoción, todo esto que está realizando aquí en el centro comunitario de la localidad de Belén Juárez, nuestro departamento del Ñembucú. Vamos a ver si después podemos hablar ya después de posterior al alto con alguno de las autoridades, ya sea el vicepresidente, si se dirige a la prensa, al señor Luis Benítez, director de la entidad nacional, si podemos conversar ahora con él, si dejan algunas palabras sobre algunos otros temas que siempre tienen los compañeros, los colegas acá. Entonces, ya está retirando el vicepresidente Pedro Aliana. acá y se está retirando, sí. Vamos a estar atentos nosotros, seguir, sí, no sé si da alguna palabra, alguna conferencia de prensa improvisados para los integrantes de la prensa, los medios de comunicación en que estamos acá, permite Radio Carlos Antonio López, estuvimos en todo el acto de entrega de títulos para los pobladores de la Venta Cuara, de nuestro departamento. Ahí está con... continúa la entrega de los títulos a los albuijados aquí en Belén. Vamos a estar atentos nosotros, muy preferido al vicepresidente Pedro Aliana en cuanto a vamos a saludar de paso al director de la entidad, que haga director, fiesta histórica en la ciudad, en el departamento de Ñembucú, algo que el gobierno nacional está haciendo presente a través de su política pública.
2: Sí, así mismo, es realmente muy feliz. Imagínate, esta gente más de 40 años. Yo realmente, sinceramente, dije que yo no escuchaba lo que se entrega a Tito en la Ñembucú, ¿verdad? Y ahora, este es el comienzo, se van a entregar en otras colonia en Burical, Loma, Estero Cambá. Eso nos pone muy felices porque hay gente que toda la vida espera, hay gente acá que estaban temblando todo, y ahí creían y emocionada, y a nosotros nos deja muy muy contentos eso, era que a través del gobierno nacional del presidente de la República, Santiago Peña, y el vicepresidente, están trabajando, ¿verdad?, con el presidente del INDER, ¿verdad? Y nosotros también estamos colaborando, tratando de ayudar, estamos muy felices por este día histórico para los asentamientos de Belén.
1: Y no solo el INDER, sino otras instituciones públicas también, salud, bancos, en fin, tantas instituciones que ahora a través de la política pública del gobierno nacional, director.
2: Sí, así mismo, ya una vez que tenga el título voy a poder acceder a crédito mucho más accesible, ¿verdad? Si vos no tenés, el banco lo primero que te pide es un documento, un título, una casa, ¿verdad? Y con esto van a acceder a crédito accesible, ¿verdad? Porque muchas veces al no tener acceder a crédito alguna vez de usura, ¿verdad? Que es mucho más caro. Entonces, muy felices, yo creo que a partir de este va a ser un antes y un después de Belén.
1: Gracias, director.
2: Muchas gracias.
1: Don Luis Anita, director de la entidad nacional. Vamos a ver si el presidente está hablando con los medios. Le pensamos a ver si podemos escuchar lo que dice el vicepresidente Pedro Aliana.
3: Juan Carlos Baruja, pues estamos con un adquiriendo un terreno de vuelta a la ciudad y también ya acá con estas circulaciones ya está habilitado el interior, la primera 50 viviendas acá en Belén, y bueno, y 100 también en Pilar, otras 100 más, porque realmente muchas familias quedaron afuera, ya llegamos 200 viviendas en Pilar, ahora vamos a llevar adelante otras 100 más. Y bueno, va a generar oportunidad, va a generar empleo, porque se contrata mano de obra local. Y aparte de eso, abre la posibilidad a la familia, a la gente que tenga una vivienda digna. Así que aprovecho para felicitarle una vez más. Realmente, Francisco, un gran trabajo, una persona que no se queda en su oficina y que para solucionar los problemas en el interior de la República del Paraguay. Así que muchas felicidades para vos también, Francisco. Y le pedimos justamente que le dé una atención especial. Si acá no tenemos los problemas sociales que hay, seguramente en otro departamento, realmente eso es una vergüenza. Gente que tenga que estar esperando 30, 40, gente ya prácticamente con 80 años acá esperando el título, hoy estamos haciendo realidad acá en México. Así que agradecerte a vos, Francisco, y a todo tu equipo.
1: ¿Cuál es la que pone la municipalidad?
3: La municipalidad no le quiso habilitar a la comisión, la autorización a la comisión que justamente hizo posible que estos títulos se pueda concretar, y también la construcción de la vivienda, ¿verdad? Se necesitaba la autorización de la municipalidad para el reconocimiento de la comisión para a través de la municipalidad, y bueno, la tipo que es muy conveniente, ¿verdad?
4: ¿Qué van a poner? ¿Qué van a hacer ahora? ¿Para qué? ¿Dónde ir eso?
3: y empezaremos todos los procesos y seguramente en octubre van a cambiar el programa acá. Estoy seguro.
4: ¿Cómo estamos más justamente? ¿El domingo las expectativas, los preparativos?
3: Estamos muy, muy contentos por el gran trabajo que realizamos realmente de los apoderados, de los líderes, de la dirigencia del partido. Imagínate, hoy el 80% de las candidaturas en el Partido Colorado son del movimiento. Esos números ya te dicen realmente de cómo han venido trabajando. ¿Verdad? Estoy seguro que así también va a ser el resultado del domingo, ¿verdad? Una gran victoria del movimiento del Norte Colorado y a partir de ahí a buscarnos para ganar la mayor cantidad de municipios a nivel nacional.
4: ¿Cómo?
3: Tenemos salario mínimo de 70.000, ¿es justo? Nosotros queremos realmente que sea justo, ¿verdad? Si nosotros miramos los números de la región y todo eso, vemos que en Paraguay realmente el salario mínimo es uno de los más altos, ¿verdad? Pero también entendemos de que hay mucha inequidad y que hay mucha gente también que no, a veces no llega al salario mínimo, ¿verdad? Y eso es lo que queremos llegar, ¿verdad? El gobierno de Paraguay, pero vamos a trabajar y vamos a tratar de que cada vez haya la brecha entre los más humildes sea más cerca de la gente que recibe más. Muchas gracias.
0: De esa manera,
3: yo voto a San Pilar.
0: Yo voto a San Pilar, como siempre.
4: Gracias, Francisco.
0: De esa manera, se estaba pidiendo al vicepresidente Pedro Aliana de este alto, que se hizo presente el vicepresidente Pedro Aliana, el director de la entidad binacional de la Ciudad de Luis Benítez, también al gobernador, un saludo por Marón. Pues bueno, ya continúa acá la entrega de parte del Inter de los títulos a los pobladores del asentamiento de la Alta Cuadra. Nosotros acá estamos cerrando nuestro trabajo, compañeros, estuvimos íntegramente en la transmisión del acto, entonces volvemos con ustedes en estudios. Muchas gracias, buenas tardes, permiso.
5: Gracias, compañero Salvador Valdés. Excelente trabajo desde la localidad de Tacuaras, asentamiento Belén, donde se hizo la entrega de títulos de propiedad a beneficiarios del IMNER. Con presencia del vicepresidente de la República, Pedro Aliana, el presidente del INDER, Francisco Ruiz Díaz, el gobernador Víctor Hugo Fornerón, el director de la EBI, Luis Benítez, y otras altas autoridades quienes hicieron su presencia ahí en el asentamiento Belén de Tacuaras. Mientras tanto, aquí ya en segundos el programa Tardes Campesinas.
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6: Los medios de comunicación del Estado paraguayo les recuerda. Diosnel Chase nació en Villarrica el 23 de junio de 1904. Falleció en Asunción el 22 de agosto de 1988. Diosnel Chase fue un guitarrista, compositor y cantante popular paraguayo. Integró la orquesta Manuel Ortiz Guerrero, dirigida por el maestro José Asunción Flores, el dúo Melga Chase, el conjunto guaireño y otros. Además, formó el dúo femenino de Blanquita Villalba y Dora del Cerro.
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6: Elenco con el cual realizó su primera gira por la Argentina. En 1931 grabó sus primeras composiciones en Buenos Aires, junto a Félix Pérez Cardoso y Ampelio Villalba. En Paraguay fue uno de los pioneros en llevar a los pueblos del interior y barrios capitalinos las famosas veladas populares sobre temas del folclore nacional.
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2: Oyentes, buenas tardes, muy buenas tardes, Maiteí, Maí se va a aprender a salir. 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El jueves 4 de junio, año 2026, Peñaime, ahora y Pona, temperatura agradable, ahí, ya Muñe, Puruña de Lembia Poco, a ver, Marino, vos a comer, de ambos a Pura y Pona, ya Muñe, Puruña de Lembia Poco. 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

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Ya está seco, añane, marando fuera de Mbuecatu. 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Familiares de quien fuera Facundo Máscaro Verón invitan a parientes y amigos al triduo de misas que se oficia hoy jueves y mañana, Dísimo Redentor, al cumplirse 5 años. De su sentida desaparición. Hoy continúa entonces el rezo en memoria de don Facundo Máscaro. Pantaleón Ayala y familia invitan a parientes, amigos y vecinos al rezo de Rosario en memoria de su esposa Eloína González en su domicilio de Potrero Bordón Mayor Martínez este domingo 7 de junio, 4 de la tarde. 8 años de su sentida desaparición. Agradecidos en Dios. 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

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Ande informa a sus clientes que interrumpirá el servicio de energía eléctrica a fin de realizar cambios de crucetas de madera en la línea de media tensión. El corte está previsto para mañana viernes de 8 a 15 horas. Afectará a la compañía Yacare Costa de la localidad de Tacuaras. Con eno ginando, so con eno, la corte tacuarero, Yacare Costa Guape. Yacare Costa Guajina la orecota en la corte. De 8 a 15. Y a ver si los trabajos anunciados concluyen antes del plazo previsto, el restablecimiento de la energía eléctrica será anticipada, debiendo los clientes por seguridad considerar en todo momento la línea como energizada. Catula trabajo o pavo y ve, aunque ya no pues ahí se hina nintepe poco la energía eléctrica, la cable, sobre todo mina y a profesional me haya. 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Bueno, cumpliendo así con los oyentes. Hora 13 con 16 minutos.

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Ya ese mismo hubo marcaje en Ñandé, aumentamos la temperatura, estamos abriendo nuestra máquina acá de vuelta. Ahí está, la temperatura 24 grados a esta hora. Veo yo pibetas y no llevas 24 grados a esta hora, humedad 64%. Viento soplan del sector este a 14 kilómetros, plafón 6.000 metros, cielo parcialmente nublado. La visibilidad normal de 20 kilómetros y la presión 1016.3 en milibares. Y en el pronóstico, atención para mañana viernes, fresco a cálido, cielo parcialmente nublado, vientos del noreste. 15 grados la mínima, 26 la máxima para mañana viernes. Hora 13 con 28 minutos.

Siendo soldado de la tercera región, infantería, escribo estos versos dedicando a una dama de San Pedro de las Misiones, cuñamí de Ajatán.

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0: 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Familiares de quien fuera Facundo Máscaro Verón invitan al trido de misas que continúa hoy jueves y mañana viernes, 19 horas en la parroquia del Santísimo Redentor, al cumplirse 5 años de su sentida desaparición. Anta León Ayala y familia invitan a parientes, amigos y vecinos al rezo del Rosario en memoria de su esposa Eloína González en su domicilio de Porchero Bordón Mayor Martínez este domingo 7 de junio a las 4 de la tarde al cumplirse 8 años de su sentida desaparición. Agradecidos en Dios. 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La temperatura, vamos a mirar un poco qué dice, cuánto está la temperatura. 24 grados la temperatura. En Ajeranta, con Pedro Yupi, mi edad, imagina, lleva.
1: Ahí ten ya actualizada. En un rato ya actualizamos datos del tiempo. 13:57.

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Bueno, cuando tocan de la completito los datos del tiempo río fuera ya. Ya es a mí a Egina Curila tiempo para no variar. Y voy a verificar un poco a ver si la temperatura se mantiene en 24 grados según el servidor de internet. 24 grados la temperatura, humedad 64%. Pronóstico del tiempo para mañana viernes: fresco a cálido, cielo parcialmente nublado, vientos del noreste. 15 grados la mínima, 26 la máxima. Para el sábado 6 de junio, fresco a cálido, cielo parcialmente nublado, vientos del noreste. 16 grados la mínima, 27 la máxima para el sábado. Hay por ahí la pronóstico de lluvias y nada, así es que tranquilo las elecciones y cotaco fin de semana. Ya esa misma Eva Genial, del nivel de los ríos, atención. Nivel de los ríos, río Paraguay en Bahía Negra, 4.15, creció 1 centímetro. Valle Mí, 3.32, bajo 1. Concepción, 2.90, bajo 1 centímetro. Rosario, 2.83, bajo 2. Villeta, 3.39, bajo 4. En Asunción, nivel río Paraguay, 2.92, bajo 3. Humaitá, 2.85, bajo 5. Alberdi, 4.77, bajo 4. Pilar, 4.29, bajo 2 centímetros. Otros puertos. En Cerrito, el río Paraná, 0.70, creció 20. Itapirú, 3.30, creció 10. Paso de Patria, 3.28, bajo 12. Ayolas, 1.15, creció 10 centímetros. Itacorá, 2.09, estacionado. San Cosme y Damián, 9.73, estacionado. Río Iguazú, Puerto Andresito, 0.68, creció 8. Iguazú en el puerto, 8.50, bajó 90 centímetros. El río Paraná en Posadas, 10.02, bajó 2. Ituzaingó, 1 metro, creció 15 centímetros. Itaibaté, 1.05, bajó 3. Intapí, 2.16, creció 28 centímetros. Paso de la Patria, 2.28, creció 22. Corrientes, 2.32, creció 10. Y Barranqueras, 2.22, creció 5 centímetros. 14 horas, 12 minutos.

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Ya medio ya pescalento, hay una conferencia de prensa en la capital del país a las 14:30 horas. Ya en duda la radio Anique, ya cuajan va hueá. Hay una curico cédula cuaresma, mi hija. Y dice que nació en Pilar este muchacho que se llama Antonio Ramón Coronel Espínola. Nadie le conoce en la película. Ahí vio Antonio Ramón Coronel Espínola. Nacido en Pilar, se mandó a Llevinte porque vamos a ver, porque a esa la fecha de vencimiento 2032. Se traigo y puruta batería ya. Si es que de repente la gente como a su cédulas o junte moya ya, o bueno, a ver, radio, porque siempre llevo Irú allá. Siempre se trata de 12, oye, Irú la cédula de identidad. Antonio Ramón Coronel Espínola, si es que conseguiste ya tu para tu nueva cédula, igual tenés que guardar este. Lleva ellos a ver qué documento, aunque no voy a aprovechar más y más bebé, pero pues ya hay gente ahí ya, aunque la UAP no entrega vehículos, hablan de sacar una de cédula de ellos a veces retiras a un de cédula ajena, es sacar de la de cédula, pues oye, cuál mapa la retirada, pues eso queda bien ahí, y cuál mapa la retirada la cédula. Repetimos entonces, cédula de identidad de Antonio Ramón Coronel Espínola tenemos sobre mesa de trabajo. Bueno, estamos ya aguardando entonces esta conferencia de prensa mientras vamos a repetir este corte en el suministro de energía. Yacare Costa Gua, Dapeguere, como hay servicio de energía y KPM Ande Gua, con Eno Pujare B, Oñimba Apota UPP de 8 a 15. 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O veis ahí allá. Bueno, para cambio de crucetas de madera en la línea de media tensión. El corte entonces será mañana viernes, de 8 a 15 horas, afectará a la compañía de Yacare Costa de la localidad de Tacuara. Si los trabajos anunciados concluyen antes del plazo previsto, el restablecimiento de la energía eléctrica será anticipado, debiendo a los clientes por seguridad de considerar en todo momento la línea como energizada. 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Son las 14 horas 24 minutos.

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Bueno, son las 14:34, decíamos, tiempo bueno, la temperatura se mantiene en 24 grados la temperatura, agradable a esta hora sobre la capital del departamento de Ñeembucú, hermoso día, radiante sol. Tenemos una información de interés, vamos a compartir. Policía presenta operativo de seguridad para el partido de despedida de la Albirroja. La Policía Nacional presentó este jueves el operativo de seguridad que será implementado para el partido amistoso de Paraguay ante Nicaragua, que se disputará este viernes en el Estadio Defensores del Chaco. Último encuentro de la Albirroja, que viajará el sábado 6 de junio a Estados Unidos para su participación en la Copa del Mundo. El plan contempla el despliegue de más de 4.000 efectivos policiales, además de patrulleras, motocicletas y apoyo aéreo, con el objetivo de garantizar la seguridad de los aficionados, las delegaciones deportivas y la ciudadanía en general. Durante una conferencia de prensa encabezada por el comandante de la Policía Nacional, comisario general César Silguero, las autoridades detallaron que los portones del estadio se habilitarán a partir de las 4 de la tarde, mientras que los anillos de seguridad comenzarán a operar desde las 13 horas. El jefe del Departamento de Eventos Deportivos y Especiales, Héctor Fernández, explicó que uno de los puntos prioritarios del operativo será el acompañamiento de las delegaciones deportivas. Dice esta información.

0: entonces que trae IP Paraguay, Agencia de Información Paraguaya. Gobierno hubo en la despedida de la selección paraguaya. Gobierno y contra el partido ante Nicaragua. Lleva, Nicaragua. Deja un juego la mundial, pero van a la de equipo. Ya es a mí, hora para los partidos, pero el viernes, a la tarde noche. Oye, ahorita la portón a las 4 de la tarde. Uy, una puta es la policía, fuera. Añande ahí, a ver, ya hemos sacado. Y ya, o si, un día de comida, pues. Hora 14:36.
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0: Hora 14:58 minutos, 25 grados la temperatura en Pilar, cielo parcialmente nublado. Llamamos a Peixaña en el envía poco Arapehuaco, en Uñeguita, en Uñeguipa, a partir de la 1 de la tarde y minutos. Muchas gracias, será hasta mañana.
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3: 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Nombre real, José Luis María Ardizone Núñez. 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Realizó en Asunción sus estudios primarios en la Escuela República Argentina y los secundarios en el Colegio de Goethe, destacándose en ambas instituciones como mejor egresado con medalla de oro. 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

16 minutos de la hora, 15 tarde, buenísima en la capital de la cordialidad de, en cuanto a clima, oh, igualito que ayer, decíamos lo iba a continuar así, en esta semana, Yereko 25 grados en este momento, tapa de la remerita, tranquilamente, 25 la máxima, de 25 no me lo estamos la máxima, para mañana viernes vamos a subir a 27 grados, 14 la mínima, sábado y 28 grados y el domingo y hay probabilidad de lluvia, 23 va a ser la máxima. Muy bien, habilitamos como siempre ya a esta hora nuestra línea de comunicación para que ustedes puedan compartir con nosotros, por supuesto, durante 2 horas a toda información. Así que habilito 0975 111 721. Bueno, en esta mañana hace mediodía ya, en la mañana empezó la actividad del señor vicepresidente de la República, también el presidente del INDER, profesor Ruiz Díaz, también el varios de su Yacer Mobaná, autoridades nacionales, locales, estuvieron hoy acompañando esta actividad, primeramente en la gobernación. Los chicos que cobraron ya de la EBI, presencia de director Luis Federico Benítez Cuevas, y por supuesto también los estudiantes contentos porque llega Tuma o cobra Hebe. Creo que me puso acá Albertito que hay corte de energía eléctrica para esto sería pero ya Fasama Albertito sería por el Coyigma Luno y también muy chévere hasta la 15 nomás. Bueno, luego del acto ahí en la gobernación se fueron hasta Belén Tacuaras, donde allí en el Consejo Comunitario Desarrollo Comunitario allí se hizo el acto, se anunció 50 viviendas que se va a construir, habló el vicepresidente de la República que ya confirmó eso, pero probablemente va a ser difícil que se haga en este gobierno de municipio porque aparentemente no hay sintonía, cuál es lo que yo entendía y ustedes van a escuchar enseguida, dijo que lamentaba eso que se

0: se traba, se haya traba, porque también la municipalidad tiene que autorizar en ese sentido. Recordemos que Belén depende, es una compañía del distrito de Tacuaras, y ahí está el amigo Lorenzo Iruna, con la intendente, pero dijo también y espera que se dirigió a Raúl Rolón, precandidato o candidato, precandidato porque es interno ahí también, por el Partido Colorado, le dijo que ojalá que él pueda llegar para que se pueda trabajar bien en esa zona, dijo entre otras cosas. Y la entrega de estos documentos, de adjudicaciones para que los señores colonos, como ellos le dicen, en el caso de Belén, productores, la mayoría luego se dedican. De hecho, que allá la mayoría, el 100% luego es agricultores o trabajar a tierra allá. Lo que Indero me da la vida allá, para eso luego pulsar la tierra. Pero cada zona por recogida y producción, y en este caso Belén, ya tiene inclusive variedad de producciones, aparte de lo tradicional que uno trae allá para una feria acá en la capital, cada tanto vienen ellos. También tienen ahí el cultivo, cosecha de frutilla. A mí, por ejemplo, son innovaciones con apoyo técnico, se puede, había sido, y bueno, no es la única parte, creo, que se cultiva frutilla, pero Humía, por ejemplo, Ború, las frutas te salen bien, eso es plata segura, porque oye, potente y oye, tiene mercado, hay lo demanda allá por el tema de la frutilla, eso prácticamente, y ya nada por Ború y la Uya en ese sentido. Bueno, vamos a escuchar lo que decía el señor vicepresidente, materia exclusiva aquí, periodismo diferente, vía nuestro compañero Aníbal Coronel, tenemos para compartir en este caso los materiales. Hoy empezamos, ya arrancamos con lo que decía el señor vicepresidente. Usted estuvo ya en la cobertura escuchando esta siesta, o prácticamente mediodía y media, ya mediodía entre mediodía y la 12 y alguito, estuvimos ya escuchando. Nosotros también tenemos nuestro propio material para compartir lo que decía el vicepresidente Pedro Aliana. Vamos a escuchar un poco.
1: Grandes referentes de esta comunidad, querido, el rey de la frutilla, querido Eligio, capo, será. Y al querido Robert, querido presidente, en nombre tuyo, mi saludo y mi felicidad también con ustedes, ¿verdad?, por haber logrado esto después de casi 40 años con todos los miembros de esta comisión. Yo sé por lo que pasaron, porque inclusive las autoridades locales acá ustedes no le hicieron caso. Hicieron trancar esto, que ustedes, sus hijos, sus padres, con mucho esfuerzo y sacrificio, lucharon por tanto tiempo. Creo que tuvieron autoridades a nivel departamental y a nivel nacional que les escucharon y que hoy están cumpliendo ese sueño largamente acariciado. Así que mis felicidades para ustedes y para todos los miembros de esta comisión. Querido presidente del INDER, querido Francisco, quiero aprovechar de vuelta para felicitarte a vos, a todo tu equipo, la querida Hilda, por todo el trabajo que vienen realizando a nivel nacional y a nivel departamental también, porque esto no termina acá en Belén, esto empieza acá en Belén. Pero tenemos varios proyectos que vamos a llevar adelante en el departamento. Como decía el querido Francisco, no hay antecedentes de la entrega de título que se hizo en Ñemucú de esta manera. Ñemucú a veces uno, dos, cinco, pecha Ñemucú por año en gobiernos anteriores. Y a nivel nacional tampoco hay antecedentes. Lo que está haciendo Francisco y todo su equipo es realmente una revolución a la titulación de la tierra, algo que tanta gente vino luchando, no solamente acá, sino en el departamento de Ñemucú, sino a nivel nacional. Además, hoy por primera vez en la historia, después de mucho tiempo, no se hizo la marcha campesina. Y se hablaba con varios de los referentes, referentes importantes, y decían, ¿y por qué no van a hacer? Decían algunos, que siempre quieren el ruido, el alboroto y quieren criticar al gobierno, porque no tenemos nada que reclamar. porque nuestro reclamo está cumpliendo el gobierno del presidente Santiago Peña, nuestra, la titulación de la tierra a través del INDER con Francisco, el apoyo de los pequeños y medianos productores a través del Ministerio de Agricultura, el ministro Carlos Jiménez está haciendo también un gran trabajo, de dar la posibilidad de darle crédito accesible a los pequeños y medianos productores a través del Banco de Fomento, que tiene, hoy tiene una mirada más social, más paciente, humilde y necesitado. Y eso es lo que vamos a hacer acá. Esto, peañe por una moina, este es el comienzo, la titulación. Y hoy son 220 familias que van a recibir su certificado, pero son 450 acá en Belén. Después acá, mi querido Francisco, tenemos que ir a Loma General Díaz a entregarle también su título. Loma General Díaz, toda la ciudad de Loma General Díaz nadie tiene título. Tetapuajú en Buritá, vamos a ir también a entregar su título, con gran trabajo los funcionarios. Acá está Norma.
2: El sábado voy a entregar
1: la publicación.
2: Este sábado noche,
1: entonces vamos a estar también ahí. En Sanquita, Tacuara, también vamos a ir a titular. Estanzuela, Villa Oliva. Laguna, Villa Oliva. Estero Cambá. Igual a Estero Cambá, vean, muy lo había ayer. También San Juan Bautista, Ñembucú, vamos a entregar también ahí. Y también en Paso de Patria, en Cerrito y en otro lugar donde nunca se entregaron título de propiedad, así hay que felicitarte, querido Francisco. Pero también esto tiene su una responsable, varios responsables acá en el departamento de Ñemucú, en especial una. Ahora, mi querida doctora Eleuteria, quiero realmente felicitarte por el gran trabajo que realizaba, por ser tan insistente, por luchar por esta gente que necesita, ¿verdad? Así es que Eleuteria. Creo que está dando fruto el trabajo, el esfuerzo, el sacrificio que venís realizando. Mi querido gobernador, también felicitarte a vos, porque realmente a mí no me molesta, te juro que me molesta cuando no me llamás o cuando no me escribís a pedir por la gente del departamento de Ñemucú, y sabes que estamos siempre a las órdenes, o sea que no es solamente la titulación, quiero más presencia del Estado, del gobierno acá en el departamento de Ñemucú, y yo sé que acá Belén siempre está con problemas de lluvias grandes, de tormentas, entonces también le pedimos al ministro de emergencia siempre que le dé una atención especial cuando ocurren esos problemas climatológicos acá en el departamento de Ñemucú, especialmente en Belén. Mi querido Luis, ya te felicité hoy por el gran trabajo, no solamente en Ñemucú, nuestro orgulloso de decir que tenemos al mejor director de la entidad binacional de Acereta de la historia de la República Argentina. A un pilarense, a un pequeño también, que también vino y nos acompaña hoy con implementos para los pequeños productores acá del asentamiento de Belén. Realmente muy, muy contento, y ojalá dentro de poco no tengamos más problemas con las autoridades locales, que las autoridades locales realmente también trabajen en coordinación con nosotros, que le escuche también a su gente, a su pueblo, las necesidades que están. Y no por ser de un partido o de otro no le abra las puertas de la institución. Así es que mi querido Raúl Rolón, te igual a Raúl Rolón, ¿verdad? Ojalá dentro de poco un joven con poblano acá. Ojalá pronto, Raúl, podamos nosotros también trabajar juntos y coordinadamente acá en el departamento de Tacuara. Si Dios quiere, así desde octubre o de noviembre ya vamos a estar trabajando juntos. Y yo no sé qué va a pasar de mí. De igual me imagino Ñandeyara, mi querido. Si Ñandeyara nos da salud y el pueblo paraguayo confía en nosotros, seguramente después de acá podemos pensar en ir a la presidencia de la República. Pues te quiero ahora. Te quiero, mi querido Francisco, a mi lado. Si eso ocurre y si Dios nos da salud y el pueblo paraguayo confía en nosotros, vos vas a estar a mi lado. Es el compromiso que asumimos hasta el 2033. No te podés jubilar. Pero ahí ya peteso hoy en Aloita. Pero con entrega de título no puede venir con las manos vacías. Vamos a pedir la presencia inmediata acá del Banco Nacional de Fomento para que vean las necesidades que hay para darle créditos accesibles también a ustedes, para que puedan tener los recursos y realmente sacar el provecho que ustedes necesitan de su propiedad. Y de estas 220 beneficiarios ya hice las gestiones correspondientes, ya tenemos la autorización para la construcción de 50 viviendas. Vamos a empezar con 50 viviendas. ministro Juan Carlos Baruja ya nos autorizó a que podamos anunciar este año 50 viviendas, la construcción de 50 viviendas. Para eso vamos a necesitar la autorización municipal, que también las autoridades locales trancaron, pero yo estoy seguro que después de estas elecciones vamos a tener nuevas autoridades acá, y estoy seguro que vamos a darle un trámite rápido para iniciar esas 50 viviendas acá y otras 100 viviendas en la ciudad de Pilar, sumando ya las 200 que inauguramos en este periodo con el presidente Santiago Peña. Histórico. Vamos a inaugurar 300 seguramente, y si podemos vamos a inaugurar más acá en Pilar, en la ciudad de Pilar, cuando anteriormente un gobierno lo máximo que inauguró fue 50 en Pilar. 50 viviendas fue la mayor cantidad de viviendas que se construyó en Pilar. Nosotros, si Dios quiere, nos da salud, vamos a inaugurar 300 viviendas. Son 6 veces más de lo que se inauguraron en otros gobiernos. Querido compueblano, querido hermano, compañero acá de este hermoso asentamiento de Belén, muchísimas felicidades. Decirle que estamos siempre a las órdenes, desearle mucha salud, muchas bendiciones y que Dios les acompañe siempre para que realmente traigamos todo el desarrollo que necesitamos y que ustedes también puedan sentir de que están mejor. Muchísimas gracias y felicidades.
0: Bueno, ahí está entonces Pedro Aliana, vicepresidente de la República, hoy anunciando 50 viviendas que se van a edificar ahí también en Belén. Hace rato que están ahí esperando que se pueda llegar a ese objetivo. Allá muchas veces trabajamos por cuestiones, como él estaba explicando. Bueno, también decía, se hace eco el diario La Nación, dice: vicepresidente de la República Pedro Hernández encabezó la entrega de 326 becas universitarias de entidad binacional de Cireta, EBI, destacando que la educación va a ser uno de los mejores legados de este gobierno. Por su parte, el desarrollo de esta información dice que la educación va a ser nuestro mejor legado. Hoy dice: acompañamos la entrega de 326 becas universitarias de la EBI para jóvenes en Ñeembucú. Detrás de cada beca hay una familia que se esfuerza, un sueño que empieza a hacerse realidad y una oportunidad para más construir un futuro mejor. Vamos a seguir apostando por nuestros jóvenes, porque ellos son la esperanza del presente y del futuro, expresó a través de sus redes sociales. Con entrega prevista en esta mañana que se hizo esto, también posterior a eso se trasladó hasta la compañía de Belén del distrito de Tacuaras para la adjudicación y entrega también, en este caso, a los colonos, la documentación que hace tanto estaban ellos esperando. Una cosa que nunca se cumple, pero ahí la ley ve. José María Lubetich aclaró, o Carlos, mejor dicho, Carlos María Lubetich dijo, en este caso, o cuestionó, que pese a que existe las disposiciones electorales, absolutamente nadie le da bolilla a esta cuestión. Imagínense que lo que dice la ley electoral, que hoy a las 12 de la noche de este jueves 4 de junio culmina el periodo de propaganda electoral en el marco de las elecciones internas partidarias simultáneas, por lo de los carteles y todos los materiales que hagan alusión a una candidatura deben ser retirados a la vía pública. Pero sin embargo, Lubetich señaló que esto no suele suceder y que generalmente los carteles siguen intactos. ¿Sí? 3 años hemos votado en el cartel. No, al mes hemos votado. A través, dice, de los medios masivos de comunicación, por lo menos resulta evidente que ya no se puede hacer propaganda ahora en Paraguay como es de costumbre. La propaganda callejera no se retira y permanece en la calle a través de la pasacalle. Afiche, carteles, pero me imagino que por lo menos aquella cartelería LED suspenderán la propaganda. Después ya es una cuestión de bajar pasacalle, tapar murallas, eso ya es otro tema, dijo Lubetich. Agregó que la permanencia de los carteles o afiche generan polución visual para la ciudadanía y recordó que la ley otorga a las municipalidades la organización del esquema de retiro de los carteles. dijo que de la justicia electoral hace varios años se plantea un proyecto de ley para establecer un sistema de colocación de propaganda electoral en la vía pública. Si bien la ley está llevada de que hasta qué hora y eso se puede hacer la publicidad, eso, pero esta cuestión de retirar pues conlleva otra vez de vuelta una inversión, allá en cada flete, no es embaiteada nada, y así como se puso, se tiene que sacar. También dijo que en el tema a través de las redes sociales, que ayer me estaba escribiendo alguien cuando estábamos hablando de este tema, y vos seguro como abogado sabes, me decía, sí, por supuesto que sé, que hasta el momento que yo sepa no se cuenta con una regulación de propaganda electoral a través de las redes sociales. Por lo tanto, a través de esos medios se va a seguir haciendo propaganda electoral. Esta regulación también es una materia pendiente. O sea que tranquilamente la gente, buen día, ¿cómo están? Les quiero invitar hoy para que van a ir hablando así los candidatos cuera o precandidatos cuera en su cuenta de Facebook, Instagram, llamarle X y Facebook, bueno, todas las redes sociales. Eso no está regulado hasta ahora. No se ha regulado porque si se toca esto, pues hay que tocar muchas cosas en el tema de redes sociales. Y uno lo porque es una empresa norteamericana a llevarla, tener que ajustar con ellos. Después está el tema de aparte no le conviene mucho. Las redes sociales hoy día es campaña política de los pobres. Hoy están de eso, redes sociales todo el día, bebé, molestado de esas sangres ya. Pero no hay regulación. O sea que se va a seguir dando. Pero hasta las 12 de la noche hoy se puede hacer propaganda por la radio. Sí, toda la hora no están de esa invasión de propaganda ahí en las redes sociales. Así mismo es. PSIT. Bueno. Hoy entonces eso finaliza para las cuestiones publicitarias así a través de las radios, televisión, ¿no? Pero hoy, algunos estaré a Joreí, ese es en mi radio FM, pero Joreí dice, sábado mía no está. Vote ya tú. De Saray Luita. Pero está la ley que la propaganda electoral debe ser retirada de la vía pública Moópico. Se mandó a Luita. Con respecto a este tema, también la Policía Nacional y Justicia Electoral ya estuvieron estableciendo operativos de seguridad. Se va a hacer en todo el país. 100% de alerta están la policía cada vez que hay elección, dice acá. Por lo que implica un operativo en ese sentido, lo que significa que todos los efectivos policiales estarán alertas para el despliegue y el acuartelados. El trabajo ya se inició la semana pasada con la distribución de los materiales y la máquina. Dentro del marco de la seguridad y conforme a nuestra misión constitucional, haciendo hincapié, dice, seguridad de la persona y el resguardo en coordinación y planificación con las autoridades competentes de la justicia electoral, de las urnas electrónicas y también de todos los materiales que se han utilizado. Ya la policía tuvo ya de la semana alerta a esto, pero la fiscalía, que también ya está todo designado en todo el país para la cobertura, para lo que hubiere, y por supuesto la Policía Nacional, que también 100% van a estar atento también a esto, de acuerdo a lo que dice esta información. El operativo de seguridad está a cargo en Capital, por ejemplo, el comisario magíster Manuel Llamas, quien detalló este jueves en conferencia de prensa cómo se dará el despliegue de seguridad para lo que implica este operativo allá en todo el país. Esperemos que sea, como siempre, una jornada tranquila. ¿Qué es lo que más suele pasar en cada elección? Acá dice incitación, soborno y venta de cédula. Los delitos electorales más cometidos. Algunos no es fila y será. Alguno de repente, si vos estás en la fila y ves que está con el celular en su mano, oye, no hay celular, veja, oye, pues no sé, no, y te vas a sospechar más. La fiscal electoral Sandra Ledesma señaló que los más comunes en este caso que se suele dar, incitar al elector a votar fulano, eso no se puede hacer el día domingo. También el soborno, apel la famosa venta de cédula, esa aglomeración de personas que se ve, por ejemplo, en alguna esquina, eso es sospechoso, entonces ahí actúa directamente la policía. Y si encuentran en tu mano 2 o 3 celulares o cédula, inclusive cédula principalmente, te van a detener preso. Se informa al fiscal y se ve el motivo. Vaya, pues nada, Pepe. Después también dice lo que está permitido. Es importante. A veces eso sucede también. En toda la cobertura que ya he hecho, algunos apoderados de diferentes partidos son bastante exigentes. Hay cola problema cuando viene una persona. Por ejemplo, mi mamá es analfabeta. Mi mamá, para poder votar sí o sí, luego tiene que entrar con una persona. Y o el chabón ya pegó la foto, las imágenes. Pero se puede equivocar, pues igual. Entonces, está permitido que la persona adulta mayor y también persona que tiene discapacidad motriz o que es anguaya, no puede, por ejemplo, entrar al cuarto oscuro, que ayer iba a estar oído, esa pegante para silla de ruedas, mío, o para embolletina su Pepe, todo un tema, Porque, y sí, porque a esta altura, pues estamos a menos de un metro, no sé, 1.50 m, por ahí está la mesa, esa. Y si uno viene con la silla de ruedas, eso así se complica, bueno, eso ya se sabe. Está permitido también el caso, ya le dije, de personas ancianas, tercera edad, que tienen movilidad reducida, y el tema también de que sean analfabetas. Y cédula, no lees y ese. No escribes y ese ya. No lees ni escribes ya. Entonces, y hay, por ejemplo, algunos que no le quieren dejar. No, señor Andrés, por Andengo, con la discusión. Y ahí, pues ya el apoderado del partido, a quien más o menos se identifica esa persona, o yo pongo yo hey, bebé. Y yo pongo yo discutir, bebé, como la sabambila. En la mesa suele pasar esto. ¿Por qué esto? Porque hay veces que hay que evitar, pues. Vamos a suponer que sea allí cuapamos ahí con la gente de qué partido, en el caso de los colorados ayer, pero Jacoro y cuapamos y gente cuera. Y de repente vamos a suponer que hay un apoderado de Honor Colorado, por ejemplo, que va a votar. Le mira que alguien del otro grupo le acompaña a su votante, entonces ¿cuál es el ambiente, bebé? Tiene que ser alguien de la familia. Pero a veces no todos van con la familia. Bueno, tenemos el segundo material para compartir sobre lo que dejó la jornada de hoy. Vamos a preparar aquí. El que habló fue el señor vicepresidente de la República, Pedro Aliana. Ahora vamos a escucharle al profesor Francisco Ruiz Díaz, que es presidente de INDER, sobre lo que dejó esta jornada de gobierno aquí en el departamento de Yimbucú, con la presencia del vicepresidente y el presidente, en este caso, del INDER, Instituto Rural de... Sería el INDER, también es la INDER, esa página, Instituto Nacional de Desarrollo de Rural de la Tierra, eso no, creo que así es. Bueno, vamos a escuchar al presidente.
3: Señor gobernador, muchísimas gracias también, señor Fonerón, por permitirnos acá trabajar en este departamento y trabajar con el apoyo de la gobernación, siempre. A José Manuel ya topaba para un gran anuncio, 3 hectáreas de tierra ni meter la gobernación, pero el que tomamos ese ya recuerdo. Y que vamos a hacer la gobernación, ya puedo ver la costanera, un espacio de presencia de la población, ahorita la Parque de la Salud. Entonces, grandes trabajos le esperan y grandes oportunidades al departamento. Muchas gracias, gobernador. Señor director nacional de Yacinatá, muchísimas gracias. Ya yo topaña de Yajajape, ya yo topaña, ya pues me da 10 días. El alcance ya tiene, Yacinatá ya es nacional, ya no es más solamente en área específica. Oye, pues Yacinatá, o apoyar el desarrollo, incluso el desarrollo de nuestras comunidades rurales, porque ojo, entregar ahí la implemento, fuera la implemento agrícola, semilla, me voy a entregar la colonia rural, peor era entregar el título, lo yo topala director de Yacinatá. Hay un acompañamiento, una visión integral del desarrollo rural, a pesar de siempre Yacinatá. Muchas gracias, director, por ese gran acompañamiento del campesino. Y en su nombre a todos los funcionarios, hay un grupo de funcionarios acá, consejeros también de la entidad binacional. Apreciada doctora, muchísimas gracias. Se me amenazó, no cree todavía ella de que esto, porque hace un poco más de un año atrás estuvimos acá, como ahí en vigencia la comisión del COIN y la comisión del COIN y tal, para la comisión, y he confundido ahí si la comisión va a tener que aprobar la municipalidad o si tiene que aprobar el INDER. Entonces, los duros ya pueden tener charla con Aña, entregar más adjudicación, que es el último paso para la titulación. Entonces, gracias, doctor. Muchísimas gracias por haber intercedido, y también incluso porque el vicepresidente nos dio ese mismo día la instrucción para venir. Si no, no hubiese sido posible esto. O sea, todos los funcionarios de la Junta Departamental, a los funcionarios de la Gobernación, entonces queremos darle las gracias. Presidente de la Comisión, Robert, de guapo, Robert, yo sé que tuviste muchos problemas. Yo sé que intentaron atajar esto, pero persistimos. Vaya, pues está ahí. Y ahí convencido. Ahora dentro poco ya vamos a entregar los primeros 220 títulos de propiedad, pero acá hay 450 títulos de propiedad. Normalmente ahora Picuri, ya hoy quema la hoga, hoy quema tú la Ministerio de Agricultura, entregamos tú la maquinaria, vamos a la Yacinatá, entregar las cosas, porque se dice una vez que hay campesinos a aprender sin cuerda. Ahora el presidente de Oreco y allá el título, ahora cuando lo existió, ahora es Simba, la Simba, por ejemplo. Acá no hay marca, es pecado. Que tú cualquiera te haya agarrado carneado, vender, debe pensar, y mierda, debe de madrugada, ni carneado, mierda. Pues diga, tú debes comercializar la normal, y voy a dejar, oh, cañijarme, mantener cuando se deja, oreo símbolo de ñanduje. Y por eso el presidente de la República no quiere que los campesinos sean más símbolos, y quiere que sean personas que accedan a préstamos, que puedan desarrollar proyectos productivos, integrarse a la economía, traer la ley hambre cero. Entonces hay un enfoque integral del desarrollo rural del gobierno. El que no quiera reconocer eso ya es un problema. Tango dice lo que la científico, disonancia cognitiva, dice, hoy construir otra realidad, porque acá hay otra realidad. Hoy el apoyo del sector productivo, hoy que la Ministerio de Agricultura, Asistencia Técnica, hoy que la Tractor, hoy que la Yacinatá, el apoyo, hoy la vivienda. Nosotros estamos multiplicando por 4 la construcción de vivienda. El año 2025 oro entregaba 4.000 autorizaciones que van a recoma tu 3.000 autorizaciones que van a recoma 2025. Oro estoy con 13.000, de 3.000 a 13.000 adjudicaciones. Para construcción de vivienda. Estamos pasando 12.000 títulos. El 15 de junio el coche tiene un paquete de 1.300 títulos, no se llamaron entregar, 1.300 títulos. Y más por año, hoy entregar 900. Ahora tiene 10, pero tiene semanas, pero se van a entregar 1.300. Hablamos de la revolución, transformación, es una transformación integral al campesino al desarrollo económico en la llana de constitución. Pero no cumplía. Aparte, vea, me mandó a vicepresidente Yañez Manguetán Guarea, Roñepunoro topa la tranca para, porque había muchas trabas para que el campesino pueda recibir su título de propiedad. Algunas trabas eran legales. Pero topa la tranca y el campesino para la interés, la título. Hape interés multiplicar eso y por 4 el valor de su lote. Plan del lote de 0,10 millones, un pin de 40 la hectárea, un pin de los con una tasa de interés. Ambaje, Roñez reuní presidente de la República, don Santiago Peña, y Roñez reuní el año de vicepresidente, don Pedro Aliana, dijo a explicarse eso, cuál es la situación. A eso, Chambo, que yo tasa de interés, es bandera, es vicepresidente, que se baje, que se elimine los Francisco. Ambaje, un bubetivo y tiene lote, o sea que 40 van a ser dientes más la gente. Cuadra tus 450 mil, es el precio de la hectárea, vicepresidente. Pero con esa tasa de interés le iban a llevar a 1.500.000 a nivel de hectárea. A Paraguay era la mitad ahí. No, pero ahí te digo, ¿y cuál es la realidad? ¿A dónde circular? No hay por ir a circular. Cada que peña por la cosecha, pero es con mi mil la pirámide. El resto del año no circula. Y el presidente Santiago Peña, el vicepresidente, son personas sensibles al sentir rural. O si la gente va a ir a Bogotá, o Bogotá el precio de los lotes, Bogotá 50% para las mujeres, 40% para los varones. Por reconocimiento histórico a la mujer paraguaya. Entonces, oye, ya apota la revolución, oye, ya apota la transformación, pero las ayudas, vean, continúa, toña, convertida política de Estado. Coañe, por amor. Pero estamos seguros nosotros que después del 2028, mañana vamos a vender a 1.000 títulos, 2.000 títulos, y esta es la 10.000 títulos por año. Y ahí me ha preparado la mañana. Oye, preparamos la maquinaria. Oye, preparamos el sistema para entregar 10.000 a 15.000 títulos por año. Porque son 122 años de reforma agraria. 5% de la superficie adquirida nomás fue transferido. 5%. La reforma agraria nació en 1904. Oye, yo voy a la duda, no me transferir a campesino. Justamente este día, Sao Yerupi, este informe, vicepresidente, Sao Yerupi, oye, publicar, pero en vez de oye, valorar la gobierno, van a regularizar, ajá, oye, acá con gobierno, ¿cuánto? Casi 6 millones de hectáreas tiene el INDER registrado en catastro. 6 millones de hectáreas. Pero no me transferí al verdadero creador de la riqueza que es el campesino nacional. Japear con política cual titulación masiva es una de las políticas socialmente más revolucionarias y lo inició este gobierno, consciente de que hay que integrar al campesino a la formalidad y al desarrollo económico y social de la nación. Entonces, muchísimas gracias por esta oportunidad. Yo cierro con esto. Tengo este tipo. Quiero agradecer especialmente a mis compañeros del INDER, también a todos los medios de la prensa por cubrir. Hoy están las fuerzas públicas, a todos los pobladores que nos acompañan. Así siempre es adecuada. Hay un tipo razonable, tenía un mensaje. Y se marán hoy dos cosas importantes en la vida del hombre, dos fechas importantes. O nacer, hoy cuando marapa o nacer. Porque el día en que él descubre por para qué nació Pepe Gotopala y propósito, y Juama va a ir para el último trabajo ya para con Bohueco Mundo. Va a ser Pepe Gotopala, porque para ese compañero fuera Otopay y el propósito. Y voy a hablar en nombre de todos mis compañeros a través de un ejemplo, la doctora Hilda López. Pero la pedina es un cónsul del gobierno de España ante el gobierno de Paraguay, es algo diplomático, le andate por ahí. Ella es cónsul. Ahora con la vehícula y ese CCG y Chapanera, ¿cuál puedo consular? Pero empecé a pensar en la IFEUJA hoy la tuyure. ¿Ja, pepe, cuál se puede hacer? ¿Qué hago? ¿Verdad, doctora? Ella es tuya. Ella estuvo dirigiendo. Y entonces, ay, no se te irían, deja eso, el de peor. Y el dandino de problema de droga, cuando el sábado, domingo, te va a puja, o sea, y se enoje, hay cobayas de cuerda. O recuerda, el mismo cuñado ya contaste la audiencia ahí. Tiene su hija, ella es doctora, egresada de la Universidad de Buenos Aires, ahora está concluyendo su residencia, la hija de Hilda, es doctora médica, ella es hija de campesinos de Villarrica, del valle del gobernador Sosa. Sí. Y ella es la enmienda de Putama, dice, la Putama es eso. Ahora yo me cuñé que preocupado, ahora Argentina dice, mamá, va, me dijo, ay, qué pecado, güey, machete de cuacuando, cuando es diplomática eso. Entonces cuando dice Hilda, dice, debe no hacer problema, y no va a hacer problema. Al contrario, presidente, ya sé. Ama él. Ande bien cuál la. Vamos a hacer cuál altura, esta altura de mi vida, y cuál más se me va a nacer. Ama, pues amar la familia campesina. ¿Sí? Quiere decir que todos los compañeros que hoy estamos acá, trabajamos sábado, domingo, realmente encontramos nuestro propósito, que es servirle a ustedes. Por eso yo, vicepresidente, te quiero dar las gracias, porque desde el primer momento vos me apoyaste y me permitiste encontrar el propósito en mi vida. Muchas gracias, vicepresidente.
0: Ruiz Díaz, profesor, economista, actual presidente del INDER, haciendo uso de la palabra de esta, en este día, aquí en nuestro departamento, específicamente en Belén, entrega de adjudicaciones en este caso para colonos de ese lugar. Ya tenemos ya los calendarios que me envía aquí la gente de la municipalidad para los sanjuanazos, para que vaya usted agendando ya la fiesta de San Juan en las diferentes instituciones. Tenemos, por ejemplo, para la escuela San Blas, va a ser el 5 de junio, mañana ya va a ser eso, ¿eh? Escuela San Blas. ABI, en la Escuela Santa María Magdalena, el 5 de junio, mañana también. Escuela San Ramón, 5 de junio. Escuela San Alfonso, el 5 de junio. Escuela Defensora del Chaco, el 5 de junio, viernes en la tarde. Escuela Juan Pablo II, va a ser el 6 de junio. Centro Educativo San Filipo, Smaldone, va a ser el 6 de junio. Escuela Nuestra Señora de Pilar, el 11 de junio. San Juanazo, por supuesto, para ir agendando. San Juanazo en la municipalidad va a ser el 19 de junio en la Plaza de los Héroes. 19 de junio va a ser entonces organizado por la municipalidad. San Juanazo, San Juan de Amistad, Paraguay, Taiwán, el 20 de junio, Plaza de los Héroes, ABI. Escuela Cristo Rey, 25 de junio, su San Juanazo. Colegio Juan 23, el 26 de junio. San Juan Universitario, el 26 de junio, en el campus universitario del barrio Tononó. Colegio Santo Tomás, para el 26 de junio. Escuela San Miguel, 26 de junio. Escuela San José, 27 de junio. Centro Regional de Educación, el 27 de junio, su San Juanazo. La Escuela Virgen de Fátima, Cambacuá, va a ser el 1 de julio. Escuela San Francisco de Asís, 3 de julio. Escuela República Oriental del Uruguay, el 3 de julio, ABI. Escuela San Gerardo, el 3 de julio. Escuela Experimental Narciso González, el 3 de julio. Escuela Carlos Miguel Jiménez, el 3 de julio. Colegio San Lorenzo, el 3 de julio. Colegio Virgen de Fátima, el 3 de julio. Colegio Nacional de Pilar, el 10 de julio. San Juanazo, ya tenemos todo previsto para este mes de junio y julio inclusive. ¿Ponemos acá directamente o cómo hacemos? ¿Por cablecito? Bueno, vamos a poner ahí. Perfecto. Aquí ahora tenemos. Muy bien, tenemos a nuestro amigo Pepín Acevedo, enseguida. Bueno, quiero hablar con Pepín. Albertito, bueno, en la hoja, púcola. Oye, cortase. No, mentira. Ya enseguida vamos a solucionar. Bueno, la verdad que hablar de esta personita, en este caso, a mí me toca de cerca, porque uno luego crecimos prácticamente con él, él en todo lado, donde se lo veía, llevaba su risa. Nunca le vi enojado ni peleando con nadie. Y terminó su vida a los 50 años, nuestro querido amigazo de todos, amigo de todo, el gran amigo Elvio Javier Acuña, y que se ganó el mote, en este caso, de satélite, aunque a él no le gustaba, buscando por últimas horas allá, pero no le gustaba que le digamos satélite, pero todos le conocían así, o sea que no era así una cargada de la gente por maldad, sino que le decíamos satélite porque a Elvio, principalmente por la ciudad de Pilar. Y Elvio Javier Acuña, alias satélite, de mi generación, en el barrio San Francisco. Su lugar predilecto era ahí. A lo último ya recorría ya muy poco ya. ¿Y por qué? Porque le agarró esta enfermedad que yo después averigüé mucho antes, porque yo me preocupaba por él y hablé con los cirujanos y me decían que iba a ser imposible hacerle su cirugía de hernia que tenía. ¿Por qué? Porque no iba a aguantar. Y entonces él vivió con su hernia hasta donde pudo, y hoy partió a la eternidad nuestro amigo Elvio. A la vuelta de la pausa vamos a hablar con uno de sus... Bueno, él es amigo de todos, pero el que seguramente tiene tanta anécdota para hablar es, sin ninguna duda, nuestro querido amigo Pepín Acevedo. A la vuelta de la pausa vamos a hablar con él. Volvemos enseguida.
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2: Bueno, vamos a la conferencia de prensa de Embru Villarón, luego seguimos con nuestra pausa.
3: La liberación de Almir Brum,
4: de Brum. Casa, está bajo el resguardo de su familia y con la protección de las fuerzas de seguridad del Estado paraguayo. El señor fiscal general, el señor fiscal de la causa está en camino hacia el lugar. Es por eso que nosotros queremos reservarnos de los detalles que hacen a esta situación, pero queremos informar responsablemente desde el gobierno de que efectivamente Almir se encuentra libre y, reitero, está en el seno de su hogar. Todas las fuerzas de seguridad del Estado

0: del secuestro ha dado, ese despliegue ha dado sus frutos. Este grupo criminal terrorista no tuvo ninguna posibilidad ni de movilizarse dentro de la reserva en la que estaban teniendo retenido a nuestro compatriota. Otra cosa que quiero resaltar es que el señor presidente de la República, tanto como comandante en jefe, como presidente del CODENA, del Consejo de Defensa Nacional, en la que están representadas todas las instituciones de seguridad del Estado, reitero, el presidente de la República ha estado permanentemente monitoreando todos los trabajos de búsqueda. Ha dado precisas instrucciones y sobre todo ha ordenado que todos los elementos de seguridad, tanto de operaciones como de inteligencia del Estado, ya sea de la SENAP, de la Policía Nacional y de las Fuerzas Armadas de la Nación, estén al servicio de la búsqueda. Una noticia que nos pone muy feliz, que nos pone muy contentos como gobierno y como seres humanos. Almir está libre y está disfrutando de su familia.
1: Ministro,
0: muchísimas gracias.
1: Ministro, puede ser una consulta nomás, nada más, por favor, estuvimos esperando.
0: Siempre y cuando no va a perjudicar...
1: Es la opinión nada más sobre cómo ve el gobierno la liberación de Almir de Brun, si consideran que es un fracaso o es un logro, cómo lo ven en materia de seguridad.
0: Es un logro, es un motivo de alegría. No hay, en ese sentido, no hay ninguna duda de que el trabajo que ardua, intensa y sacrificadamente hicieron nuestros organismos de seguridad, reitero, la SENAP, la Policía Nacional, las Fuerzas Armadas de la Nación, tanto en sus actividades operativas como de inteligencia, nadie puede, de eso nadie puede dudar, porque tenemos trazabilidad. Trazabilidad que no podemos ahora dar a luz porque las operaciones siguen en curso. Las operaciones siguen en curso y no podemos dar ningún detalle porque pondríamos en peligro las mismas.
2: ¿Hasta dónde se puede el estado de salud?
0: El estado de salud es impecable, él está muy bien, está tranquilo y disfrutando de eso. El primer objetivo del gobierno, de que Almir regrese con vida a su casa, está cumplido. Esa fue siempre la preocupación del señor presidente. Hacer todo lo que hay que hacer para buscar a Almir, pero sin poner en peligro su vida.
1: Ministro, ¿algún pago de rescate que hubo por parte de...
0: No tenemos información sobre eso. Muchas gracias.
3: Bueno, se va retirando...
4: Bueno, culmina así la conferencia de prensa aquí en Burubisaroa con relación a la liberación de Almir de Brum, que fue liberado en horas de la tarde del día de hoy, luego de estar secuestrado en manos del grupo terrorista EPP. Y ya la noticia que fue justamente liberado el día de hoy, ya teniendo en cuenta esto, el trabajo también que continúa en el norte del país, en Curumatú específicamente, está con su familia, está en un buen estado de salud, mencionaba el ministro de Defensa en este informe brindado en Burubisaroa. Con esta información nosotros volvemos a la programación de Paraguay TV.
5: Muchas gracias, Blas Martínez, desde Burubisaroa, tras la conferencia de prensa que se da por parte del ministro de Defensa Nacional, Oscar González, y otros.
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0: Muy bien, linda canción, ¿eh? Compraré esa por una sonrisa. Creo que esto va también encaminado a lo que vamos a hablar enseguida con Pepina. Se ve la sonrisa de este joven amigo que nos dejó. Bueno, enseguida ya con él, cuánta anécdota de nuestro querido Elio Satélite, que le estamos recordando también de este espacio, ya que era ser pariente, oigo, pariente nuestro. Y por supuesto, amigo de todos, para y gusto, anécdota, lleno de anécdota está en la historia de este personaje, allá en el buen sentido de la palabra. Y como decía, si hay alguien que le conoció bien, es nuestro querido amigo Pepín Acevedo. ¿Cómo está, mi querido Pepín? Calixto te saluda.
1: ¿Qué tal, Calixto? ¿Cómo te va? Buenas tardes, un placer escucharte, un placer para vos, para nuestro amigo Albertito y para toda la gente que están compartiendo la misión de tu programa.
0: Te voy a tocar tu fibra y tía Pepín, porque recuerdo yo que teníamos en aquella época 8 años, él tenía y yo un poquito más, pero andábamos por tu casa con tu querida madre, nos daba los sanguchitos, el cuidado que teníamos, cada anécdota de este joven que hoy no se dejó, el querido amigo Elvio Javier Acuña, más conocido como Satélite. Cuánto anécdota seguramente, y vos que sos fuiste un gran amigo de él, porque te apreciaba un montón. Hasta Pepín andaba y amuego, y llegaba a donde estaba la fiesta y decía Pepín andaba yo, y le dejaban entrar.
1: Antes que mirar un comentario, acabo de acompañar el cortejo fúnebre. Acaban de acercarlo a su morada final a nuestro amigo Elvio, y ya está. Y seguramente al lado de Dios, ¿verdad? Una persona con un corazón noble, ¿verdad? Obviamente por su situación misma. Amante de los eventos, de los espectáculos. Sí, vos le ves en la fiesta, vos le ves en el fútbol, ¿verdad?
0: Sí.
1: Y siempre con esa onda simpática. Lastimosamente después, se fue deteriorando su salud, ¿verdad? Se le hizo imposible trasladarse, ya no lo veíamos más por las fiestas. Pero hay tantas cosas para recordar, Calixto, las cruzadas que hicimos por radio para conseguirle para su cama, para su televisor, en fin, muchas cosas importantes, hasta que un día tuvimos la mano también de don Luis Benítez para completarle la casita, en fin, una persona tan noble y una persona muy, como te decía, cerca de los espectáculos, de los eventos, siempre lo veíamos. Hoy me llama de Formosa, un muchacho que trabajaba con nosotros, era DJ, me llama y me dice, quiero hablar sobre Elvio. Uh-huh. Y él es un profesional, es un doctor, un médico ahora, Rafael Acosta, uh-huh. Y estuvo comentando que Elvio se subía a los escenarios y se ubicaba a su lado y le miraba, y dice que cuando le gustaba el ritmo, la música que le ponía, dice que él movía el pie y se sentía en el escenario, era sobre las tablas.
0: Sí.
1: Hay tantas cosas por comentar por Elvio, Calixto.
0: Y bueno, y son esas personitas, Pepín, que Dios nos pone a nuestro lado para algo allá, porque y corazón por adelante con esa persona ahí la oye rodeada. Esa es una cosa que yo sé bien que vos tenés ese don, porque ellos pues son, en este caso ya, él era muy, en ese sentido, discernía bastante bien, él se daba cuenta donde no había onda, él se retiraba nomás, pero era clásico, venía a saludarte y sí, interactuaba con la gente.
1: Así mismo. Y gracias a Dios, Calixto, nosotros tuvimos muchas personas de la capacidad diferente, como Elvio, ¿verdad? Mm. Hablar de Gavino, hablar de otras personas que notablemente se acercaban a nuestro programa de radio y a nuestros eventos de fiesta, diría, ¿verdad? Mm. Y había un aprecio tal hacia ellos que yo en este caso, por ejemplo, hoy día estoy llevando mucho a nuestro amiguito Fernando conmigo en la radio, ¿verdad? Y yo le tengo a Fernando como si fuera un ser normal y le obligo a que responda a las propuestas, que haga trabajar su mente, y se siente bien,
0: sí.
1: Se siente feliz, se siente contento, no se siente separado. Y eso es una satisfacción para nosotros también tenerlo ahí. Y me decía un médico, dice que a ellos la actividad mental fortifica la musculatura de los corazones. No sé, yo no te puedo decir el término médico, ¿verdad? Pero más o menos es la idea que nos dan, y que ellos, al sentirse bien, ellos se sienten reconfortados espiritual y físicamente.
0: Y en el caso de él, por ejemplo, mucha gente me preguntaban, y yo también había consultado en su momento, seguramente vos hiciste lo mismo, de que la condición de su corazón no daba la posibilidad de, no fue un abandono por parte de nadie, sino que no daba ya para pasar por la cirugía por el tema de su hernia, y convivió así hasta los últimos momentos.
1: Así mismo. Hay que agradecerle a una persona que muchísimo ayudó, a una familia que muchísimo le ayudó a Elvio. Los muchachos de la carpintería El Quebracho, los muchachos Ferreira, Dalmacio y sus hermanos, que siempre se preocupaban en ir a las farmacias a buscar un, no recuerdo el nombre del medicamento, que la finada doña Chinita siempre donaba para Elvio, y creo que las familias siguen donando, seguían donando hasta el momento, ¿verdad? Muchísimo les ayudó Dalmacio y toda la gente.
0: ¿Cómo se costeó? Porque a mí me estaban diciendo que la tía, que también es pariente mío, la profesora Niceggi, hoy me escribió temprano y me decía, estamos recibiendo apoyo, no sé si la gente de la EBI o cómo vino la mano, porque esto también conlleva mucho gasto. Eso te iba a decir, si se llevó a cubrir todo para... no hablaban contigo los familiares por ahí. Se movió, parece, ¿no?
1: Situación no es tan buena, por supuesto. Así mismo. Creo que hay una cuenta, no sé si es, creo que es el tío, la cuenta del tío, la que está habilitada.
0: Sí, está en la cuenta del tío. Entonces, esa también vamos a estar compartiendo, porque sabemos que conlleva mucho gasto, esto del sepelio, toda esa cuestión, y para... algunos me estaban escribiendo y por eso te consultaba, ya que estuviste cerca ahí con los familiares en la última, digamos, parada ya de nuestro amigo. Y son estas cosas que la vida nos presta un tiempo, y hoy uno se da cuenta que Elvio y unos cuantos que tenemos todavía en Pilar son personitas que yo, como puse ahí en mi posteo, en una publicación, que son como ángeles que caminaron con nosotros, y sin malicia en ese sentido, te digo.
1: Totalmente, Calixto, totalmente. Y nosotros, como somos pasajeros, ¿verdad? Somos pasajeros de la vida, tenemos que dar esa mano importante a alguien que está a nuestro lado. Eso es indiscutible, ¿verdad? No hay que tener ningún reparo, pero darle una mano, un empujoncito, una ayuda económica, espiritual a este tipo de gente. Dios te va a recompensar siempre. Siempre está, lo vamos a recibir. Si no recibimos a Dios, recibimos espiritualmente en nuestro ego, verá la satisfacción de haber ayudado. Eso es muy importante.
0: Así mismo. Y bueno, Pepi, queríamos recordar un poquitito cuesta muchas veces hablar en el momento de tantas anécdotas, pero queda él como el recuerdo de quienes en Pilar, yo creo que la generación inclusive actual le conoció a él. Últimamente, como bien decís, no salía él ya por su situación de salud, pero hasta donde pudo yo le vi, no hace mucho le vi que estaba caminando estaba, tío, joica tu mija, ese me veo en mí, pero iba a la plaza. Sí. Yo creo que en el festival del 12 de octubre, creo que estuvo el año pasado.
1: Estuvo. Sí, le solemos encontrar nosotros en hora de la madrugada con un caminar lento, como decir, pero antes generalmente estaba en el evento hasta que terminaba, estaba con los muchachos. Y era obligación nuestra acercarle a su casa.
0: Sí. No, él en ese sentido, ojalá domingo a tu correo y tu pilla, ojalá domingo, como vamos a ir a la guapo, nada.
1: Todas las en todas las canchas y también estaba.
0: Sí, así mismo. Y bueno, le recordamos con su sonrisa, sin malicia, de interactuar con la gente. Yo le decía, satélite, y me respondían, se van de droga la satélite, y me daban ahí, así. Pero con esa reacción, él ya consciente que era una broma, él te respondía con otra broma.
1: Así mismo. Hoy Albertito estuvo hablando nosotros en la radio y recordó una anécdota que estaba transmitiendo un partido para ese Albertito. Y sí. Le comentó que estaban transmitiendo vía satélite, estando Elvia ahí cerca. Le hizo un comentario simpático también.
0: Sí, no. Elvia, sí. Lo de satélite, ¿cómo será que vino el alias? Vaya a saber cómo habrá salido eso, ¿no?
1: Vaya a saber. Y seguramente por tanta salida nocturna.
0: Sí, seguramente, porque por todo lado anda y hoy ya.
1: Y creo que por eso los muchachos.
0: Sí.
1: Le ubicaron a poco.
0: Así mismo. Y bueno, Pepín, ¿qué cambiando de tema, ya que te tengo ahora también un minutito más, ¿qué pensás de este evento que yo creo que nos dio a nosotros también el privilegio de que seamos conocidos, inclusive por ser uno de los eventos más importantes, no del lado de la organización del derecho que tienen ellos el tema de la fiesta hawaiana, sino que la institución hoy, la municipalidad y la gobernación estén viendo la posibilidad de hacer esto, porque eso abriría tal vez la puerta de que también ustedes que tienen equipo y demás cosas puedan en algún momento también ser parte, aunque fuiste mucho tiempo no parte de eso.
1: Así mismo, Calixto. Es difícil ahora con este mercado enorme que tiene la hawaiana, porque la hawaiana explotó, ¿verdad? Sí. Yo recuerdo, estuvimos muchos años tocando con Luis Gilberto, Playboy y Caracol, ¿verdad?
0: Sí.
1: Cuando comenzaron las fiestas hawaianas, después se fue agrandando hasta convertirse en un monstruo, ¿verdad? ¿Y qué hicieron ellos, personas grandes? No podían manejar todo esto y se vendió el evento.
0: Claro.
1: Y ahí creo que fue un gran error. Uh-huh. Al vender el evento, nosotros o todos los piranenses quedamos afuera totalmente. Todo lo que venga de afuera vuelve afuera.
0: Pepín, ¿vos sabes qué? ¿Sabes lo que me dicen a mí? Yo no soy entendido en la materia de ingeniería de sonido, pero no, estamos ahí. La Pepín equipo, a la Luis Gilberto equipo, igual no más suena. Yo creo que el tema pasa por otro lado, la monstruosidad, como vos decís, de la marquesina, de las luces y no sé qué. Para el final, el sonido ya está. Pues yo fui también tu perky mucho tiempo. Entonces, es como que de Luis Gilberto, sí, gracias, él soy locutor. Para tu Juan Frente de Varela, y pues, animado ese amigo, que hagan algo ahí, 15 años. Cuando, esa es la anécdota que tengo con Luis Gilberto. Pero te digo nomás, en esa cuestión, ustedes también tienen ingeniero capacitado para la cuestión. ¿No sería la cuestión de sonido o qué, Pepín?
1: Y la parte de sonido yo creo que podemos cubrir con otra discoteca, ¿verdad? Porque vos, además de tener el sonido en la base del escenario, ¿verdad? Uh-huh. Necesitas un delay, es decir, otro equipo para alejar más el sonido, es decir, para otra distancia.
0: Claro.
1: Otra distancia, porque la potencia, la prestancia de los equipos llega a una medida, un metraje, y después se pierde. Ahí ubicar otro, pero se puede hacer. Hay mucha gente acá que tiene muy buen sonido. Es cuestión de sentarnos con un técnico, es cuestión de con un ingeniero de sonido, ¿verdad? Delinear todas las cosas. La parte que nosotros creo que podemos traer a Asunción es la parte de infraestructura, ¿verdad? La parte de todos los andamios, los montajes, escenario, en fin, eso es monstruoso. Uh-huh. Eso es monstruoso. Pero la parte de sonido, pantallas, eso pues se alquila todo, Calixto.
0: Sí.
1: Eso se alquila todo, y la mayoría de la gente que te traen este. Ellos, por ejemplo, alquilan la parte de estructura. Uh-huh. Una empresa viene con la estructura, otra empresa viene con el sonido, otra empresa viene con la pantalla, ¿verdad?
0: Sí.
1: Pero nosotros podemos cubrir en varias partes de eso y hacer un evento cuyo resultado se quede acá en Pilar Económico, te estoy hablando, ¿verdad?
0: Claro.
1: Porque hay mucha plata que se juega de Pilar en este evento. Sí, demasiado grande.
0: Qué pucha. Pero lo que la gente dice, eso, el sonido última hora es gran cosa. O sea, que la gente que conoce de acústica, de sonido, ya que se quiere recuperar, y hoy está, le escuché ya a uno de los organizadores hablar de que está muy, inclusive hablar de un 90% de que la municipalidad junto a la gobernación se haría en cargo, si es que llegan a acuerdo con los organizadores, el que tiene el derecho en este caso, porque esto se convirtió más bien ya en un negocio de la Gran 7, porque es caro esto, comprar el derecho, digamos, para hacer esto.
1: Así mismo. Pero como te digo, los eventos de esta magnitud era comprado por otra empresa, el negocio ahí está, comprar el de la empresa, comprar el evento, llevar toda la ganancia y dejar un pucho de dinero para la entidad, nada más la AFS, ¿verdad?
0: Sí.
1: Y todo lo demás, vos sabés que está hielo, hasta seguridad, todo va a otro lado.
0: Sí, así mismo.
1: No queda absolutamente nada.
0: Sí.
1: Pero se puede, nosotros estamos capacitados, por lo menos para, si reforzamos con otra gente, de cubrir todo, se alquilan las pantallas, se hace un lindo evento, buscamos un lugar original, como creo que estaba diciendo Mangui, hace debajo, en el Bajo del Deportivo.
0: Uh-huh.
1: Ahí nosotros incluso habíamos hecho una vez ya vendida la hawaiana a, no recuerdo el nombre de la empresa, ellos nos habían traído la parte de estructura y nosotros el equipamiento, ¿verdad?
0: Sí.
1: Ya se había hecho eso y se puede hacer con toda seguridad y se va a hacer bien. Detalle de Cuba, ¿ve? Hay mucha gente, un muy buen equipo y que podemos reforzar.
0: Porque el debate, se está dando el debate en base a esto que estamos hablando de recuperar, ¿sabes? De buena identidad. Entonces la gente dice, bueno, también el sonido sería bueno recuperar porque ya eres Coa, ¿verdad? Sí. Equipo realmente. Y otro tema, lo de 12 de octubre, vos que la mayoría de las veces estás cubriendo, ¿no? Ahí tu equipo.
1: Y lamentablemente el año pasado solamente nos tocó la parte de pantalla, ¿verdad?
0: Mm.
1: Lamentablemente el sonido no llenó la expectativa, ¿verdad?
0: No.
1: Y nosotros creo que estamos muy capacitados para hacer un buen sonido. Así como se hizo esta última, el 15 de mayo, con este grupo de Montalvo, ¿verdad?
0: Sí.
1: Yarecol, equipamiento.
0: No, ahí fue muy impresionante. Ese fue Caracol, ¿no?
1: Claro, ese sí, es el día Caracol, el 15 de mayo Caracol.
0: Sí. No, o Invite, por eso sería bueno. Entonces, te pedí ese comentario porque ya le compete el equipo. Y bueno, entonces, ojalá que se tengan en cuenta porque plata con hija, yo te puedo estar, el circulante que se queda acá, pues mucha plata.
1: Eso es lo más importante. Eso es lo más importante, ¿verdad? Si uno organiza un evento, uno porque está esperando mucho turismo, ¿verdad? Y ese turismo tiene que venir a distribuir esa parte económica, ¿verdad?
0: Sí.
1: A fortalecer económicamente a nuestra ciudad.
0: Sí.
1: Pero la hawaiana, ojo, pique la plata ahí.
0: Sí, así mismo. Pero continúa vigente, eso va así, siempre va a ser así la actividad para la discoteca. Bajó un poco más con esta cuestión de la exigencia de la gente, pero la sonido, mira, me molesta ir a la fiesta, pon a happy, un evento, eso, yo creo que la gente también entiende eso, sigue, por eso ustedes siguen con vida también, aunque a veces solamente arriesgando capitales, porque se invierte mucho en esto, la gente tiene que entender eso, con foquito que se te quema,
1: sí.
0: O sea, la inversión.
1: Cosa que este trabajo de constante renovación, Calito.
0: Sí, sí.
1: Sale, aparece un equipo, en 2-3 meses aparece otro equipo y vos tenés que comprar,
0: uh-huh.
1: Vos tenés que renovarte, o si no te quedas atrás.
0: Sí.
1: Y eso cuesta plata, es decir, todo lo que estás facturando, ganando, es para comprar nuevo equipo, para ir mejorando tu calidad de iluminación, de pantallas, de sonido, en fin. Renovación constante. Pero gracias a Dios estamos bien ubicados, estamos bien equipados y estamos para cualquier batalla.
0: Excelente. Te agradezco, Pepín, porque al último sería imposible no hablar de eso, de discoteca con Pepín, si es que hablamos de cualquier otro tema, pero lo de la hawaiana me interesa porque están ahí viendo un 90%. Yo dije también, se haya potado, remata ahí a favor de de la empresa local, que ¿por qué no?
1: Sí,
0: el sonido.
1: Sí,
0: sí. Al final ya necesitamos otro lado y es un muy difícil sonido que, para mi punto de vista, bueno, sí. No es lo tanto el lujo de ver las luces, más cosas, o la pantalla, sino el sonido es lo que al final ya le coge en cuenta.
1: Así mismo. Como te dije, la estructura es lo gigantesco en esos espectáculos. La estructura se alquila.
0: Sí.
1: Y después complementamos con todo lo que se tiene acá.
0: No,
1: con la gente gente capacitada, gente técnica, entendido en sonido, en música, que podemos hacer un gran espectáculo, un buen espectáculo. Es cuestión de sentarnos a hablar, ¿verdad?, con los productores y ver lo que se quiere y ver lo que hasta dónde se quiere llegar.
0: Y
1: pero
0: bueno,
1: lo más importante tiene que ser volver a las raíces, ¿verdad? Sí. Lo que eran las hawaianas antes de Pilar.
0: No, y ahora pues, hay mucha expectativa. Si llega a ser la municipalidad o la gobernación juntos, uno entiende que tendríamos un lugar popu, porque la gente también quiere ir. Porque últimamente, hay que ser franco, irte, vos si te vas a ir con tu una amiga, con tu familia, y nuestro, digamos, nuestra zona, pues no da como para que uno vaya a gastar un millón cada uno ahí en una noche. ¿Verdad? Complicada, hay que ser franco.
1: Terrible, terrible precio. Entonces, el precio es terrible.
0: Entonces, sí, recuperamos, sí. O sea, para que las perras puedan estar también en la monada y en la mitad.
1: Sí, así mismo. Y comenzó un poco más temprano como antes se hacía. Sí. Antes de la tardecita ya la gente iba a las hawaianas.
0: Sí.
1: Iban con sus sillas, había la fogata, en fin, era tan diferente a lo que es hoy, ¿verdad?
0: Pero últimamente se dio dos escenarios, o eso no le gustó a ellos. Una vez publiqué, me pidieron, y así, ¿quién para que borre? Porque al final estaba ahí la gente, o cabe Deportivo y Puy, como era Moila GT3. La gente juega al final y se quedan afuera y hacen su fiestita allá afuera, en la playa.
1: Estuvo lanzada, no, yo me ocupé
0: ya. Gracias, Pepín, por tu atención, señor, por tu gentil.
1: Dale, Calito, un abrazo. Saludos a Fernandito. Fernandito y Albertito.
0: Vale, ahí dale, te escucha. Dale, señor, gracias.
1: Dale, chao.
0: Bueno, Pepín se ha ido hablando con él un poquito de nuestro amigo Elvis, y después, por supuesto, el tema de la hawaiana. A ver, Sebastián, se le envía hoy haciendo con su cabeza de sí, estamos de acuerdo. Ya le cojo el equipo, ya le cojo la Pilar del equipo, y por qué no. Evento de la gran magnitud. Escuché decir que hay un 90%. Un día esto le vamos a llamar, ahora hoy no, pero más adelante vamos a hablar con Rolón, uno de los que organizadores que suele echar a los grupos, porque me olvidé preguntarle si los auténticos decadentes, creo que esa siesta tocó con el equipo de Pepín de parte cuando vino, no me acuerdo bien si fue Pepín o no. Muy bien. 39 ya de la hora 16. Qué bueno esto de. Justamente yo iba a decir, faltaba un poco más de patriotismo. Acá ya tengo yo también ya la remera los viernes. Nosotros mañana, Albertito, ¿sabes mañana tu remera, Sebastián? Nosotros vamos a estar de Albi Roja mañana acá en ZP12. Bueno, de todo lado, por ejemplo, están en este caso incentivando a que los viernes podamos estar todos vestidos de la albirroja, y sí, hay que mover con todo, o sea, ese entusiasmo de la bandera paraguaya, camiseta paraguaya, con un por uno y no vender. Medio carito no me está el tema de la entrada, digo, la camiseta original, pero hoy camiseta para todo, y no es tan caro. Albertito tiene su original, recoja y original. Sí, pero no monde yo, bueno, que si ya, Ari, pero mañana va a poner. Mañana va el clima súper agradable, así que también nosotros vamos a ponernos a la exigencia también, en este caso, allá de lo que hoy está allá el tema de mundial, uno está onda mundial más. Muy bien. Me dicen acá, todos están preguntando el tema este de lo que se va a hacer ahí. Calixto me dice y me manda la captura de la foto que publicó ahí un colega ya de lo que va a hacer. No, era 13 hectáreas, dice 13, sí, 13 hectáreas, dijo el presidente Indira, ya 13, dijo, ¿no? De tu chao, no, esa parte es lindo, no, y ahí se va a una va a veces ese tipo para que la familia, entretenimiento, cuando hablamos de entretenimiento, es todo ahí, a pilar de cosas y ya le copia. Y antes de la vida, yo, como digo, vuelta por la plaza, ahora tenemos el lado de ese tapedoso, está espectacular este está acá, es espectacular. Ahora, ¿sabes lo que va a ser verano acá? Acá va a ser todos estos lugares que están, inclusive estaba hablando con los comerciantes que venden acá, que están ahí de noche, que tiene su localcito acá en el mercado, y luego a ver verano, a ver con embata, y la gente me invitan, porque vos vas a querer venir con tu familia, están esos asientos, ojalá que se cuiden, esos asientos de madera bien puestos acá, hay un parquecito para los chicos, y ahí está la gradería para sentarte ahí y disfrutar de cualquier actividad, inclusive hasta carnaval se puede hacer acá, y por interés, esta inversión que hizo la municipalidad acá al lado de la radio, una maravilla en el corazón de Pilar. siempre me quedó este espacio acá, medio que iba ahí acá, la, anteriormente allá, ¿no? Era útil, se usó como terminal, venían los micros, digamos, acá a cargar su, la carga, valga la redundancia, y prácticamente era como terminal optativo, pero ahora está quedando una maravilla, y pone a formarlo, y eso que todavía no se prendieron, una vez hice una prueba de luces, una maravilla, va a tener, Fernando publicó ya, a ver si rápidamente encuentra acá, me había enviado él, el intendente, lo que va a tener ese lugar, una vez que se tenga la inauguración, yo ya puedo ver en la Orecopata, Pepe, la plaza, acá está, tengo acá, por ejemplo, lo que vamos a tener acá, para que ustedes se den cuenta, amplia, imita un poco para ver aquí lo, ahí está, por, dice acá, va a tener fuente de agua, letras corpóreas, escultura gigante del arpa paraguaya, colocación de butaca en el anfiteatro, instalación de cortinado, mobiliario de auditorio y aire acondicionado para la climatización de todo el salón multiuso. Papi, y buena. Acá, una maravilla. Ya que nosotros acá, vallado perimetral, equipamiento deportivo y pintura de la pista multiuso. Instalación del nuevo transformador independiente. Va a tener un transformador y culminación de la iluminación LED. Va a tener señalética turística. Nueva parada de taxi se le va a estar ahí cerquita. Plantación de árboles, especies ornamentales, empastado y trabajo de paisajismo. Todo esto va a ser con el apoyo del gobierno nacional y de ya es un lugar muy lindo como va quedando, turístico. Vos mirá, una vez que esté esto, este hecho ahí, venía a Pilar en Barcelona de mañana, porque nosotros, bueno, no sé, tantos años pasó allá bajando, potenciar el turismo. En todo lado donde te vamos, tienen un lugar que ofrece ya para el turismo. Y nosotros, nuestra ciudad, antes de la construcción, ya con Anoa Full está la defensa costera. Va a cambiar todo. Pero esto realmente es muy bueno lo que están haciendo. Ayer me estaban consultando sobre este tema. Tendríamos que hablar con Fernando ahora, como estuve explicando ya, pero muchos pues no ven en el momento que se hace la difusión. Pero entrada y trámites digitales, ayer dos mensajes me mandaron, hoy también tengo un mensaje sobre eso, desde cuándo está habilitado ya eso, con Angaya y Catutama 100% online, ya por la sin moverte de tu casa, todo por la municipalidad. Hay una aplicación en la que en realidad es una página web. En la página web, no es aplicación. O sea que en mesadigital.pilar.gov.pi. Ahí hay que hacer el trámite. No es una aplicación. Es tener que entrar en esa página. A ver si está funcionando ahora. Voy a hacer una prueba. Aprieto acá lo que me dice. Y sí, está ya. Acá está. Al apretar el sistema de entrada y trámite digital, está en la plataforma. No. Si yo dije la otra vez, si dije una aplicación, me disculpo. No, hasta uno vamos a poner. Me disculpo, no. Pablito Río, ¿cómo estás?
2: Muy buenas tardes, Carlitos. Un saludo cordial para vos, un saludo cordial para toda la gran audiencia de Radio Carlos Antonio López. El placer es saludarte.
0: Recién estaba hablando con Pepín, cortamos recién, y yo sé que también estamos un poco compungidos, pero así es la vida, mi querido Pablo. Y le decía yo, ¿quién puede decir más amigo de Elvio Satélite que Pablo Ríos y Pepín Acevedo? Porque él tenía un imán hacia el espectáculo, y donde había un espectáculo era infaltable. Bueno, estábamos recordando, haciendo un homenaje a nuestro querido Elvio, que ya partió la eternidad, y que son personitas que yo, como escribí, son como ángeles que Dios puso a nuestros alrededores, para que uno se dé cuenta que cuando uno parte, parecía que uno dice realmente era una persona inocente, sin maldad alguno, vino al mundo y así se fue.
2: Qué palabras tan acertadas, Calixto. Justamente cuando yo me enteré por la publicación de Pepín Acevedo, ahí justamente yo me enteré y también hizo un posteo, ¿verdad? Y prácticamente dije las mismas palabras, ¿verdad? Una persona que era como un niño grande, una persona de mucha inocencia, y justamente puse también su misma expresión, un ángel disfrazado de humano. Uh-huh. Eso puse. Sí, y tal cual como dijiste, él tenía un, no sé cómo llamarle, ¿verdad? Un imán poderoso para él era la música.
0: Sí.
2: Yo lo conocí, justamente estaba pensando dónde fue. Él era sobrino de un señor que era perifonero.
0: Sí.
2: De años atrás. ¿Verdad? Pues de, que sí, le decíamos
0: Acá,
2: y nosotros le decíamos a veces para hincharle, ¿verdad? Vos sos hijo de acá. No, gracias, tío, decíamos. Y este Elvio, yo lo conocí en la subseccional del barrio San Lorenzo.
0: Mira.
2: Yo integraba el grupo Piedra Tallada, y yo entré en Piedra Tallada en el año 81.
0: Sí.
2: Y estuve hasta el 82. Y en ese lapso, si Elvio tenía 50, y se ve que por lo menos tenía apenas 5 años, estaba sacando la cuenta.
0: Sí.
2: Tendría 5 caminos a sus 6 años. Y venía, donde nosotros tocábamos, y venía y apoyaba su mano sobre la guitarra. Uh-huh. Y no me dejaba tocar, entonces yo le sacaba su mano así con delicadeza y volvía a tocar, ¿verdad? Y ahí entonces me di cuenta de que era un chico así un poco especial, digamos, ¿verdad?
0: Sí, sí, sí.
2: Y bueno, le dejamos ahí, estaba entre los instrumentos, estaba entre los músicos, y siempre le gustó el espectáculo.
0: Uh-huh.
2: Esta mañana le visité a mi madre, como hago casi todos los días, y mi hermano mayor me estaba haciendo recordar una anécdota. Yo la verdad no recuerdo, pero él me dijo que eso ocurrió. ¿Te acordarás cuando vino aquella orden de desplazar de la radio, de la dirección a Víctor Encina, que todo Pilar se movilizó?
0: Sí, sí, sí.
2: Bueno, que fueron jornadas extraordinarias. Un poco después de la caída de la dictadura, el pueblo era como que ejercía sus derechos cívicos, y ya era, hasta si se quiere, una rutina para el pilarense a la noche ir alrededor de ese tape 12, y se hacían esos encuentros increíbles con la ciudadanía.
0: Sí.
2: Y bueno, y él me dice que en una oportunidad, el muy recordado también Gabino Veloso.
0: Sí, sí, sí, sí.
2: Y este Elvio, a quien llamábamos Satélite, ¿verdad? Uh-huh. Me dice, Gabino y Satélite subieron al escenario con vos.
0: Uh-huh.
2: Y que hubo como un diálogo ahí, Gabino le hablaba en inglés.
0: Sí.
2: Y Elvio se reía de él y le imitaba.
0: Uh-huh.
2: Y bueno, y cosas así, ¿verdad? Que yo no me acuerdo, pero realmente Elvio se ganó el cariño de todos los pilarenses con su andar tranquilo. A veces yo lo encontraba por las calles, así cuando yo venía de mi trabajo tarde, de madrugada, y siempre me ofrecía a llevarle, ¿verdad?
0: Uh-huh.
2: Y bueno, era una persona muy querida, muy querible, era su amigo Elvio. Y en un momento dado me puse muy contento cuando la administración de Luis Benítez, él le construyó una vivienda social.
0: Sí.
2: Y él la regaló, ¿verdad? Y bueno, por lo menos llevó una vida digna. Y no sé si estaba quejado de alguna enfermedad, pero me sorprendió un poco su muerte, y me sorprendió que ya tuviera 50 años, porque para mí siempre fue aquel niño que conocí hace 45 años, era concepcional del barrio San Lorenzo, ¿verdad? Y hoy me sorprendí con la noticia de su fallecimiento.
0: Sí, y es mi pariente, ¿no? Porque la profesora dice allí, Acuña, que jubilada, ella que está por paso de paz, me hacía recordar, también me escribió tempranito y me decía, pues, de San Francisco, rejuntaré, pues yo de nuestra generación, bueno, un poquito, él andaba así, por donde lo que no anduvo, pero su San Francisco, no puede creer, Pablo, que él así, en la condición como está, él iba al centro para adultos, iba hacía de repente 3 meses a Picane, pero permanentemente, y los docentes ahí, hay que agradecerle también a la directora, no sé, que fueron pasando diferentes directores ahí o directora de escuela de adultos, ahí él estudiaba en la escuela San Francisco, y vos sabés que no faltaba, y se le daba su cuaderno, él hacía su nombre, a lo último que escribí Yepé.
2: Mira, poco no sabía esos detalles.
0: Sí.
2: Yo, la verdad, que hace rato que no lo veía, había subido mucho de peso también en estos últimos años, ¿verdad?
0: Por la hernia, sí. Porque no se le podía hacer la cirugía, porque su corazón ya estaba muy débil, me dijo su pariente más cercano.
2: No, ya.
0: Ay, por eso no se le. Por eso la hernia le tuvo mal traer.
2: Claro. Claro, eso fue su problema principal, ¿verdad? Entonces, al no caminar más, al salir poco, empezó a subir de peso también, ¿verdad? Y bueno, la verdad es que pobre Elvio, una persona de tanta nobleza, es un niño grande, ¿verdad? No, uno de los últimos grandes personajes acá de Pilar que nos deja.
0: No, y justamente por eso yo cerraba contigo, porque siempre hay algo detrás de esa persona, en su mundo, tal vez invisible para muchos, pero su huella deja, esa inocencia que vos tenés, una expresión tan poética cuando escribís de una persona. Yo creo que él también va a quedar así, te recuerdo que la gente va a decir, y la verdad que era un chico sin malicia, totalmente, y que... su sonrisa era infaltable, y cuando uno le decía, oh, llega satélite, él te respondía de la misma forma, ay, mala satélite, nada, una cosa así, porque a última hora él ya no se molestaba, sino que compartía de la misma forma y te tiraba su broma.
2: Claro, nosotros le veíamos llegar, por ejemplo, y decíamos en el micrófono, este evento es transmitido a todo el mundo vía satélite, y él se mataba de risa, ya no se molestaba por eso.
0: No, ya no.
2: Y bueno, estos últimos años ahí... más o menos pasando un poco como referencia, ¿verdad? El abanero Recmar, el señor Recalde.
0: Sí.
2: Ahí a la derecha uno entraba como yendo hacia el muro, ¿verdad?
0: Sí.
2: Ahí, y ahí a la izquierda otra vez ahí quedaba su casa, ¿verdad?
0: Sí. Y los Ferreira, Ferreira mucho hicieron por él también, decía Pepín.
2: Sí, segurísimo, seguro estoy. Personas de una gran proximidad, sentido de proximidad. Porque ahí cerca hay una señora que creo que es la única que hace mazamorra. Sí. Que cada vez que hace, él me avisa, y siempre decía yo, que porque hace mucho que no lo veía, ¿por qué no le voy a saludar, a ver qué pasó de él? Y bueno, la verdad que estuve buscando en el archivo si tenía alguna foto con él, ¿verdad? Y voy a recurrir alguna foto de los que ya se alzó por ahí para hacer un posteo que quede como un recuerdo, ¿verdad? Pero realmente me sorprendió esta noticia esta mañana, ¿verdad? Del deceso de nuestro querido Elvio Acuña.
0: Y bueno, Pablito, gracias por atendernos siempre. Ya el señor Albertito Vera se viene ya con su resumen deportivo. Te agradezco, y por supuesto que personas como ellos, siempre digo, el tema de Gavino, ahora se fue él. Y por algo Dios pone al lado nuestro, ayer, gente como ellos, decía yo, a ver cómo reaccionamos nosotros. También le decía yo a Pepín la misma cosa.
2: Totalmente, Carlito, totalmente de acuerdo. A veces decimos, ¿por qué ocurren estas cosas? Y justamente... Dios hace que despierte nuestro lado más humano, o que no despierte, ¿verdad? Son testimonios que Dios recoge de las personas.
0: Exactamente.
2: Entonces, cuando llegará el día en que Jesús nos diga, ¿verdad? En su trono, cuando me diste de beber, cuando me diste de comer, cuando me pasaste la mano, en la persona de alguno de estos que yo envié, a mí me estaba atendiendo. Entonces, y me encantaría estar ahí con ambas, y voy a por siempre la iconaba.
0: Muchísimas gracias, Pablito, un abrazo.
2: Gracias a ti, Carlito, gracias, Albertito.
0: Muy bien, ahí está. Pablo Río también, un gran amigo de Elvio, de todo. Bueno, nosotros hicimos un mini homenaje, porque además de vos ves y se venía. Un amigo de todo, cuando hacía 10 de septiembre, ¿cuántas veces vino acá? La farra ya ves. Bueno, ya se viene Albertito con todo el resumen deportivo. Hay mucho para hablar. Se acerca cada día más. Muchos paraguayos estoy viendo que están siendo rebotados. Oye, guapamán, y entraron. Es fácil conseguir visa. Y no consiguieron, y están revendiendo su entrada. Pero bueno, y antes ya está televidente. Paraguay ya se viene. De aquí, hoy es 4. Ya faltaría 8 nomás allá. 8 días. Ya no está famoso de aquí a 8. Bueno, ya se viene Albertito Vera. Hasta mañana, si quieres.

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1: Pilar Paraguay Deportivo, buenas tardes. Aquí y ahora comenzamos a informar a través de las potentosas ondas de Radio Cali. Sean todos bienvenidos y cada vez más está cerca el gran objetivo. El país y el mundo está palpitando por el mundial que se está acercando lentamente y por supuesto el rojo, el blanco y el azul va a estar volando en el mundial después de 16 años. Ahí, señores, con toda la garra, con toda la pasión de la albirroja, todo mundo somos técnicos. Todos somos. ¿Quién va a estar en el arco? ¿Va a estar el gatito, Gil o Olivera? Todo el mundo queremos ser técnico de la selección. Pero esta vez sacamos la camiseta de Cerro de Olimpia y los 12 clubes que componen la APF, porque una sola camiseta nos une. Ahora, después de mucho tiempo, esta alegría sobre este pueblo sufrido después de aquella clasificación. Ese orgullo de ser paraguayo. Señores, dejemos la política, dejemos esas cosas, porque nos une una sola pasión, la albirroja.

0: las nuevas canciones de la Bruja, espectacular, ¿eh? Y por supuesto, los medios del Estado paraguayo, Radio Carlos Antonio López y los demás medios del Estado paraguayo, vestido de albirrojo. Somos historia, canta y honor, y late. Todo es el mundial. Sí, señor. Vamos a la noticia deportiva a nivel local. Se viene el campeonato nacional de futsal FIFA. La Federación Caguaseña de futsal FIFA, su 7 y su 9, Caguazú. La cita será Ciudad de Caguazú del 14 al 18 de junio. Y Pilar va a estar presente. Como el torneo de Policial 2026, homenaje a Santa Rosa de Lima. Equipo participantes masculino, dirección de policía, es Estrella del Sur, Zona Norte, Ruta Cuarta, comisionado, comisaría primera, tercera y cuarta, comisaría segunda, Estela Mari, Paranamí, RC2, Zona Norte, Alberdi, apoyo técnico, apoyo táctico, femenino, comisaría 30 de mujeres y dirección de policía, gran inauguración, cancha de la dirección de policía, 8 horas, el día 16 de junio. Así que este se va a estar realizando próximamente en la ciudad de Pilar, ¿eh? Vamos a otras informaciones deportivas que se va registrándose a nivel local. Vamos a los partidos de la Liga Amateur de Deportes. Sport Guaraní con Palmeras a las 19:45. HP Restauraciones con General Díaz, 20:30 horas. Sport San José con 24 de marzo, 21:15. Y el Atlético Nacional Venus, 22 horas. Los partidos que se van a estar jugando en esta ocasión. Vamos a otras informaciones deportivas. Al Intercomercial e Institucional, partido para hoy, Corralito con Hotel Monumental, 19 horas. López Motorrepuestos con Fibra Plus, 19:30. Casa Rossi con Neumáticos Pilar, 20 horas. Impulso con La Sport, 20:30. Ar Carnicería con Los Amigos, 21 horas. Metalúrgica Coronel con Casa Fabi, 21:30 horas. Los partidos que se van a estar jugando en la tarde esta noche de hoy. 10 minutos de tolerancia solo para el primer partido. Vamos al campeonato de la Liga Pinarense de Fútbol. Y la programación de partido que se va a estar jugando este fin de semana, el día sábado. Ya, lo que ya comenzó es desde el día miércoles, y luego el día viernes y el día sábado, respectivamente. El partido entre Marzo América, empate 0-0. La programación para el día viernes, en el Club General Díaz, 18:30 y 20:30 respectivamente. General Díaz, 24 de marzo, juvenil y primera. Luego en el Estadio Club América, 18:30 y 20:30. América Deportivo Unión, juvenil primera. Municipal de Guasucuá, 16 horas y 18 horas respectivamente, Guasucueño primero de marzo. En el Estadio General Díaz, 18:30 y 20:30, Tres Corrales primero de mayo, juvenil y primera. La programación del partido de la décima
1: segunda fecha, primera etapa
2: del campeonato de la Liga Pinarense de fútbol.
1: Vamos a otras informaciones que se van registrándose a nivel local. Ya en minutos vamos a con otras informaciones que se van registrándose. Vamos a la divisional de inferiores, programación del partido, quinta fecha, sábado 6 de junio, 12:15, en el estadio General Díaz, Capitamado, estadio Hércules Aliano, Club América, América de Tres Corrales, y en el estadio Primero de Mayo,

0: Seguimos con más informaciones deportivas. El Mundial de Paraguay. Hay muchos, hay que decir, México. El día jueves 11. México, Sudáfrica. 16 horas y va por GEM y 13. Corea del Sur con República Checa. 23 horas va por GEM y 13. El día viernes 12. Canadá, Bosnia. 16 horas va por Unicanal. Estados Unidos, Paraguay. 22 horas, GEM 13, Popu TV y Unicanal. El día sábado 13 de junio, Qatar con Suiza, 16 horas, GEN y 13, Brasil con Marruecos, 19 horas, GEN y 13, Haití, Escocia, 22 horas, Popu TV. Son los canales que van a estar transmitiendo los partidos por el Mundial, esto a nivel internacional. Vamos a otras informaciones, algunos títulos de los medios capitalinos. Vamos a decir que hoy hubo conferencia de prensa de la selección paraguaya. El gran capitán Gustavo Julio Alfaro habló de mediodía. Selección paraguaya, Fernández, Olivera, O'Gil, la respuesta de Gustavo Alfaro. Los canales que van a transmitir son Paraguay, 13, Unicanal, GEN y Popu TV. En Argentina, Spain y Disney. En Chile, Chilevisión y Disney. En Uruguay, DC Sport con Dejo. Colombia, Caracol TV, RSN y Disney. Perú, América TV y Disney más. Brasil, Grupo Globo TV, Globo Sport TV y sus plataformas digitales asociadas. Vamos a otras informaciones. Alfaro y el Vikingo es un tipo que va a dejar la piel. Vamos a otras informaciones que se van registrándose. Copa Mundial de Fútbol. Los partidos que se van a jugar en México-Sudáfrica a las 16, el día jueves 11. Corea del Sur con Chaquilla a las 23, el día 11. Son los partidos que se van a estar jugando, ¿eh? Y terminamos con los... Podemos decir que con la selección paraguaya que se van a estar jugando en esta ocasión, ¿eh? ¡Nos vamos! Nos encontraremos mañana con un programa similar. Cuando ya anunciamos que esto es Resumen Deportivo. ¡Adelante, Paraguay! ¡Una tarde! 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
2: Breve recordación de los medios de comunicación del Estado paraguayo a Agustín Pío Barbosa.
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2: Conocido como el Ruiseñor de la Guarania. Nació en Asunción el 5 de mayo de 1913 y falleció el 18 de diciembre de 1998. Hijo de Alberto Barbosa y Paula Rojas. Inició su carrera actuando a capela en reuniones y festivales de música, siendo su primer grupo, aún durante la adolescencia, el trío Melgarejo Barbosa Feliu. En 1931 viajó a Buenos Aires, Argentina, donde se presentó junto a otros folcloristas como Emilio Bobadilla Castro.

Cáceres, Samuel Aguayo y Diosnel Chase, y como solista de las orquestas de Francisco Alvarenga, Juan Escobar, José Asunción Flores y Julián Alarcón. En 1931 viajó a Buenos Aires, Argentina, donde se presentó junto a otros folcloristas como Emilio Bobadilla Cáceres, Samuel Aguayo y Diosnel Chase, y como solista de las orquestas de Francisco Alvarenga, Juan Escobar, José Asunción Flores y Julián Alarcón. Y en 1933 debutó como solista de la Gran Orquesta Paraguaya de Julián Alarcón y Diosnel Chase. En 1934 participó de la grabación del primer disco de José Asunción Flores como solista con la orquesta Ortiz Guerrero, interpretando la mayoría de las composiciones reunidas con el histórico LP, como Ñasaindupe, Deratupicuá, Nerendape Ayú, Panambiverá y otros. Al año siguiente formó un trío con Félix Pérez Cardoso y Eulogio Cardoso. En 1947 se integró al conjunto de los Guaireños con Gumercindo Ayala Aquino, Luis Alberto del Paraná, Humberto Barúa y Digno García, con el que participó de giras por México, Cuba y Centroamérica. En 1953, junto a Luis Alberto del Paraná y Digno García, conformó el trío Los Paraguayos, el más célebre hasta nuestros días, con el que realizó giras por Europa, África y Medio Oriente, y grabando como artistas exclusivos de la Philips. En años sucesivos, organizó su conjunto Barbosa y sus compañeros, junto a Juan Ramón Mendoza, Leonardo Figueroa y Carlos Centurión. Y en 1968, los Barbosa, con la participación de su esposa Iberá, y a partir de 1988, con la incorporación de su hija Diana. Es autor de unas 80 inspiradas composiciones como Alma Vibrante, Flor de Pilar, Mi Patria Soñada, Sobre el Corazón de mi Guitarra, Muchachita Campesina, con textos del poeta Carlos Miguel Jiménez, Dulce Tierra Mía y Viva la Vida, Viva el Amor, con Augusto Roa Bastos, Xeroga, Oñondivemí y Reservista Purajey, con Félix Fernández, Sombras de Ausencia, con Enrique Galloso, Voz del Viejo Río, con Aníbal Romero, y otras canciones de éxitos como Canto del Hachero, Chipera Luque, Inquietud y muchos más. En 1993 se creó en Asunción la Fundación Agustín Barbosa, con el objetivo de promover el desarrollo de la música folclórica en el Paraguay. En 1994 fue condecorado por el Gobierno Nacional con la Orden Nacional al Mérito. En 1996 publicó sus memorias Ruego y Camino. En 1997 obtuvo el Premio Nacional de Música por su canción Mi Patria Soñada. Yo

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0: 17:31 minutos, saludo a toda la audiencia. Estamos ya en Prospectiva 700, compartiendo también informaciones en la tarde de hoy por la AM700. Tenemos esta información, viernes 5 de junio, por parte de la ANDE. ANDE va a estar realizando un trabajo mañana, viernes 5 de junio. Cambio de cruceta de madera en las líneas de media tensión. Trabajo que va a durar de 8 a 15 horas con corte de energía eléctrica, y esto va a afectar a la compañía de Yacaré Costa de Tacuaras. Mañana de 8 a 15 el trabajo de la ANDE, dice esta información entonces para la gente de Yacaré Costa Tacuaras. También tenemos este trabajo previsto para el día de mañana para un sector del barrio General Díaz, que es justamente parte de la avenida Mayor Gardel, también parte de la calle que sería la calle justamente Palma hasta lo que sería prácticamente Melo, frente al Club Deportivo. También todas esas manzanas serán afectadas hasta lo que sería prácticamente entonces la calle 14 de Mayo, sector que va a tener justamente el trabajo realizándose el día de mañana por parte de la ANDE, sector del barrio General Díaz, calle Macey y zonas adyacentes. Se va a dar el trabajo justamente por parte de la ANDE, y atención para los vecinos del sector del barrio General Díaz por el trabajo que va a durar desde las, según la información que nos está brindando, 7 de la mañana hasta las 17 horas, sin energía eléctrica, ¿eh? 7 de la mañana hasta las 17 horas. Trabajo mañana previsto entonces con la ANDE y el Consorcio del Este, dice, trabajo que se va a estar realizando entonces el día de mañana. Realizarán trabajos en la zona para, de esta forma entonces, cambiar los conductores que tenemos en las calles, sobre todo. Trabajo que va a durar de 7 a 17 horas mañana aquí en la ciudad de Pilar. La información entonces para tener en cuenta sobre esta información. El Ministerio de Relaciones Exteriores, en este caso el propio ministro Rubén Ramírez Lezcano, destacó justamente la necesidad de fortalecer el rol de las mujeres empresarias en el comercio internacional y superar también las barreras que aún limitan su participación durante la apertura. Esto fue del encuentro de la Convergencia Empresarial de Mujeres del Mercosur que se está realizando entonces en nuestro país. El encuentro se desarrolló justamente en la Casa de la Integración de CAF bajo el lema Estrategias y Acciones para Fortalecer a las Empresarias en el Comercio Internacional entre el Nuevo Escenario Comercial. Reunión a referentes, está reuniendo justamente a referentes regionales para debatir sobre cooperación, capacitación e intercambio de experiencias en un contexto marcado por nuevas oportunidades comerciales. Durante su intervención, el canciller sostuvo que el espacio constituye una oportunidad para impulsar una agenda regional orientada a fortalecer el ecosistema empresarial femenino, especialmente frente a los desafíos y oportunidades que plantea justamente el acuerdo Mercosur-Unión Europea, considerado un hito para la inserción internacional del bloque, decía el ministro, en este caso entonces Rubén Ramírez Lezcano. También destacamos esta información. El intendente de San Juan, Aldo Sixto Armoa, informó que ya se iniciaron los trabajos en la zona de Tayucane, considerado uno de los puntos más críticos del distrito, obra encarada por la gobernación de Ñemucú. El compromiso del gobernador es lograr justamente la conexión con camino de todo tiempo hasta la comunidad de La Unaitá, decía Aldo Sixto Armoa también. Y habló también justamente sobre las inversiones ejecutadas por la administración municipal, entre ellas la construcción de cocinas comedor y tinglados en varias compañías del distrito de San Juan Ñemucú, decía el intendente.
1: Sí mismo, realmente la promesa cumplida de parte de la gobernación con Víctor, abogado Víctor Hugo Fonora, cumpliendo los compromisos en mi distrito, ¿verdad? El pedido de la gente de La Unaitá siempre fue el camino de todo tiempo, y ahora empezó la segunda etapa con mucha fuerza, como se dice, trabajando realmente, inclusive ya avanzando hasta Tayucané, el lugar más crítico. Ya van a contar con el camino de todo tiempo la gente de La Unaitá, y el compromiso firme del señor gobernador llegar hasta La Unaitá, ¿verdad? Estamos muy orgullosos porque nosotros habíamos gestionado, nos habíamos comprometido con la gente de La Unaitá, y hoy es una pura realidad el proyecto del camino Todo Tiempo para la UNETA. Realmente el mantenimiento de nuestros caminos vecinales, mira, ahora estamos en un momento político, ¿verdad? Estamos ultimando detalles para el día domingo y hay un grupo de gente que dicen que nosotros estamos trabajando para la campaña, pero eso es una pura, es mentira, ¿verdad? Todo el año estamos tratando de estar al lado de la gente arreglando los caminos. De hecho que nunca se llega a todo porque a veces se hace y llueve al día siguiente y no se ve los trabajos que se hacen. Pero realmente ahora, por ejemplo, desde el cruce de Toledo hasta San Juan de Costa Rosado hasta la Unidad Ciudad Blanco tiene el camino transitable y en este momento también nosotros estamos mejorando los caminos ahí en la UNETAN, los caminos vecinales, ¿verdad? Y también se mantuvo el camino de Ñupo y Potrero Tallú. Realmente San Juan de Ñemucú es un distrito bastante grande y se está haciendo la cosa, como estaba diciendo el señor gobernador, a la gente de la UNETAN se hace. En otro tiempo, en otro gobierno, nunca se hizo nada, ¿verdad? No hay ni un puente, nada se hizo mejoramiento de camino que valga la pena. Y ahora, por ejemplo, el puente de Estero Cambá que une Costa Sur con Ciervo Blanco es una pura realidad, una inversión, pero histórica, ¿verdad? Puedo decir. Y se está haciendo muchas cosas, cambió mucho San Juan, pero de hecho que falta mucho. Y yo quiero aprovechar también tu espacio, Mario, para decirle especialmente a la gente de la UNETAN que seamos agradecidos con el gobierno departamental y gobierno municipal, porque el gobierno municipal es lo que gestiona y coordina los trabajos. Nosotros apoyamos la parte logística, le atendemos a los funcionarios. Cuando falta, todo lo que falta en la parte logística, estamos ahí presentes, ¿verdad? Acompañando, coordinamos para que el trabajo avance lo más rápido posible. Eso, por ejemplo, hace 8 días el gobernador se fue a verificar, a mirar, y estaba previsto la semana pasada empezar el trabajo. Y había un agente oportunista que vinieron ya de vuelta a hacer supuestamente una manifestación pidiendo el camino Todo Tiempo. Eso ya estaba todo previsto, pero son gente que se aprovechan, ¿verdad? Inclusive los candidatos que están ahí a la vereda al frente contra el movimiento Honor Colorado y hablando por el gobierno, ¿verdad? Que hace poco nomás pertenecía al movimiento y ahora están al otro lado y le critica al gobierno departamental, al gobierno municipal, al gobierno nacional, ¿verdad? Son oportunistas que están buscando posicionarse, pero que nunca le vimos por San Juan de Ñemucú en los momentos críticos. Nunca le vimos, ¿verdad? Estar al lado de la gente, porque cuando uno tiene ambición de llegar al poder o de estar al lado de la gente, teníamos que verlo, ¿verdad? En esos momentos difíciles, pero ellos se escondieron y ahora hace 2 meses que están criticando, pero fuertemente. Aparte, creo que hay que recetarle unos anteojos porque dice que no se hace nada en este gobierno, pero es todo lo que se hace está a la vista, ¿verdad? Nosotros con el recurso de la municipalidad ejecutamos una cocina comedor en Costa Rosado, otra cocina comedor en el colegio de San Juan de Ñembucú. La gobernación hace una semana inauguró también una cocina comedor en San Lorenzo Estero Cambá. Nosotros estamos llegando a su etapa final, un tinglado multiuso en Estero Cambá con recursos de la municipalidad. Además, también adoquinamos 14 cuadras. Hoy, ahora, en este momento, estamos por entregar 2 cuadras más, ¿verdad? Yo no paro, ¿verdad? Soy candidato, precandidato a la intendencia, pero mi gestión, mi trabajo paralelamente, nosotros trabajando, haciendo los compromisos municipales, ¿verdad? En mi distrito. Y realmente se trabaja, como estaba mencionando, ¿verdad? Tenemos una USF de nivel totalmente equipado. Nosotros tenemos, creo que es único en el departamento, una fisioterapia con equipado, con una funcionaria ahí. Tenemos también una odontología con profesional, una odontóloga trabajando en San Juan. Realmente se avanzó muchísimo en cuanto a salud, en cuanto a educación, los colegios totalmente climatizados, con recursos de la gobernación, ¿verdad? Son más de 700 niños también que están beneficiados con el alimento Hambre Cero, ¿verdad? No sé qué más se puede pedir en mi distrito con este gobierno departamental y nacional, municipal, ¿verdad? Que trabajamos todos juntos por el bien, por el desarrollo de nuestro distrito, ¿verdad? Nosotros tenemos un colectivo que hace viaje diaria de lunes a viernes, ¿verdad? Totalmente gratis, con un chofer responsable, el colectivo en buenas condiciones. Somos muy responsables, ¿verdad? Porque nosotros, ahí hay vida humana que vienen y la seguridad que le damos a nuestro colectivo en perfectas condiciones, con cubiertas nuevas, combustible, tanque lleno siempre. Nosotros somos muy responsables en cuanto a eso, como tiene que ser, ¿verdad? De
2: ¿eso hecho, tiene un costo para los jóvenes o no?
1: Totalmente gratis, totalmente gratuito, nosotros no pedimos nada. Realmente es un servicio que hacemos el lunes a viernes, pero como tiene que ser, hay un horario que se cumple. El colectivo de San Juan, que son de 42 pasajeros, sale a las 4 de la tarde de San Juan y vuelve a las 11 de la noche, ya de vuelta a los estudiantes durmiendo ya en su casa y de vuelta al día siguiente, ¿verdad? Preparándose para la hora 16 horas para volver a la facultad, ¿verdad? Esos son compromisos que cumplimos, el colectivo de hecho que fue de mi gobierno, ¿verdad? Y de hecho que falta más minibuses por ahí para la UNAITA para Estero Cambá, ¿verdad? Pero si la gente me dan otra oportunidad, eso está previsto de cumplir con las compañías, ¿verdad?

0: 23 grados temperatura actual, cielo parcialmente nublado, vientos del este-noreste 8 kilómetros la hora, 67% la humedad actualmente, 23 grados es la temperatura actual que tenemos a esta hora en la ciudad de Pilar. Vamos compartiendo algunas informaciones también en la tarde de hoy. Lo que fue justamente este acto realizado justamente en la gobernación del departamento de Ñeembucú, la entrega justamente desembolso a los jóvenes becados. Son 326 jóvenes estudiantes que están recibiendo justamente su primer desembolso de beca. El día de hoy se realizó este acto con la presencia del director de la entidad binacional de Acción Estatal, Luis Benítez. También estaba el vicepresidente Pedro Aliana, el gobernador y autoridades departamentales y locales también presentes en el acto, más los jóvenes que estuvieron dando justamente también participe, estuvieron dando la participación y así también recibiendo luego ya la primera parte de las becas. Apertura de este evento estuvo a cargo del gobernador Víctor Hugo Fornerón. Señaló que más de 300 jóvenes están siendo beneficiados en la fecha con estos subsidios educativos, decía el gobernador Víctor Hugo Fornerón.
1: Muy buenos días para todos. Distinguido vicepresidente de la República del Paraguay, querido amigo Pedro Aliana, bienvenido a tu casa. Querido director de la entidad binacional de Acinetá, gran amigo Luis Benítez, líder, gracias por acompañarnos nuevamente en esta jornada donde vamos a estar beneficiando a más de 300 estudiantes del departamento de Ñeembucú. Querido intendente, presidente de la Junta Departamental, concejales departamentales, coordinador de la EBI, directora de supervisión, querida Doris, secretaria departamental de educación, y a todos los funcionarios de la gobernación, funcionarios de la entidad binacional de Acinetá, y los queridos estudiantes que una vez más en tiempo y forma están recibiendo este beneficio del gobierno del Paraguay. Una gestión del presidente de la República, Santiago Peña, del vicepresidente Pedro Aliana, y con el acompañamiento de las dos grandes binacionales que tenemos en la República del Paraguay. La EBI venía realizando permanentemente, año tras año, estos beneficios que son destinados al pago de los estudios universitarios de los jóvenes del departamento de Ñeembucú. Pero en este nuevo formato de las becas del gobierno del Paraguay, realmente muy contentos porque son más de 300 estudiantes del departamento de Ñeembucú que hoy reciben este beneficio del gobierno de Paraguay. Eso es para aplaudir, para agradecer, para destacar, porque yo sé el gran esfuerzo que están haciendo los estudiantes de las diferentes carreras universitarias en el Paraguay. Yo quiero desearles éxitos en sus estudios, que aprovechen esta oportunidad, esta mano que le está dando el gobierno de Paraguay. Agradecerle al presidente, al señor vicepresidente, al director de la entidad binacional, ya se le está, por tantos beneficios que estamos recibiendo en materia educativa, en obras viales, en infraestructura, en salud y en todos los sectores, porque el departamento de Ñeembucú es un departamento que hoy se está desarrollando gracias a la gestión de nuestras autoridades. Éxitos, felicitaciones, muchas gracias a todos.
0: Seguidamente también escuchamos que en este acto de esta mañana habló el director de la entidad binacional de Acinetá, el licenciado Luis Benítez, informó que la inversión destinada a los jóvenes supera los 1.300 millones de guaraníes. Señaló además también que el programa busca ampliar las oportunidades educativas e instó, pidió a los jóvenes estudiantes a prepararse para acceder a las becas del gobierno del Paraguay, decía Luis Benítez.
2: Muchas gracias por la presencia, queridos jóvenes, queridos padres. Muchas gracias, querido gobernador, por el recibimiento. En nombre tuyo también quiero saludar a los concejales departamentales presentes, a tu equipo de trabajo de acá en la gobernación, muchas gracias. Muchas gracias, señor vicepresidente, por venir honrando con tu presencia. Muchas gracias, querido intendente, en nombre tuyo también a todos los concejales municipales presentes, a tu equipo de trabajo, a los medios de prensa. Muchísimas gracias por la cobertura y realmente muy feliz siempre de venir a mi querida ciudad de Pilar. Ya entregamos nuestra beca de la EBI, porque hoy lo que estamos entregando es beca EBI. Pues mucho confunde por beca del Paraguay. Entonces le estaba explicando al vicepresidente que hoy entregamos beca EBI y también pasantes, que antes no existía pasantía de ñeembuqueños en la EBI. Y de esta administración nosotros le dimos oportunidad a nuestros jóvenes excelentes en los diferentes colegios, y Dios quiere que cada vez haya más pasantes que tengan esa experiencia. Siempre le preguntaba acá a los chicos qué tal pasaban, me dicen pasaban súper bien. Entonces hoy le damos oportunidad a los diferentes colegios que vayan a hacer su pasantía en la entidad binacional de Cenetá, que antes no ocurría. Y bueno, y el monto es simbólico, pero le va a ayudar para muchas cosas, ¿verdad? Así que estamos muy felices de abrir las puertas también a Ñeembucú. Y también las becas del Paraguay, las becas EDI, son un monto de 4 millones de guaraníes en dos etapas, que cada vez va bajando porque estamos cargando todos nuestros recursos en becas del Paraguay. Y le aliento a todos los jóvenes y padres de familia a prepararse para la beca del gobierno del Paraguay. La beca del gobierno del Paraguay es 6 millones a 12 millones, de acuerdo a la cantidad de kilómetros donde estudia. Si uno se inscribe en Pilar y es de Pilar, 6 millones. Pero si se inscribe en Asunción, estudia en Asunción, es por kilómetro. Y algunos llegan a cobrar hasta 12 millones. Es el señor presidente de la República y el vicepresidente. Este año llegamos casi a 8 mil becas, que era 5 mil, después pagamos 6 mil, 8 mil becas, y eso va a ir subiendo. Entonces, pero es con examen de admisión. Esta beca de la EBI no es con examen de admisión. Entonces, tratamos nosotros de hacer una beca y Dios quiera que vaya subiendo y darle oportunidades a tantos jóvenes que quieren tener una profesión, recibirse, ser profesionales. Así que, para explicar nomás que es diferentes becas, pero siempre con el mismo objetivo: ayudar a los jóvenes, ayudar a la familia. También hoy estamos entregando a el único departamento que cobra la EBI beca para estudiantes del extranjero en Ñeembucú. Ningún otro departamento, estamos cubriendo siempre eso. Y vamos a seguir apoyando, porque creemos que esos profesionales que se forman tanto acá en Pilar como en el extranjero van a venir a servir a su ciudad y a su departamento como grandes profesionales en salud y en tantas áreas que tenemos, que necesitamos de gente de calidad. Así que yo le mando un abrazo, agradecerle por la confianza en la institución de la entidad binacional de Cenetá. La entidad está en puertas abiertas. Ayer adjudicamos el mejoramiento de nuestro refugio, que va a ser un mini zoológico en Ayolas. Después de 30 años se va a remodelar eso. Y bueno, vamos a ir creciendo. A mí me toca mucho estar por Itapúa, Misiones, Casapá, pero también estamos en Ñeembucú. Estamos coordinando también algunas acciones que vamos a traer en conjunto acá con la gobernación, con los municipios. Les mando un saludo de nuestro querido presidente de la República, Santiago Peña, que siempre se acuerda de Ñeembucú y siempre me pide que esté al lado de la gente. Y eso es lo que tratamos siempre del gobierno nacional: estar al lado de la gente, al lado de los jóvenes, ¿verdad? No es fácil dar el gusto, pero siempre tratamos de hacer lo mejor posible. Este mes es de alegría, de bullicio, porque es el mes del mundial y nuestro querido Paraguay está después de 16 años. Así que fuerza Paraguay y fuerza a todos. Un fuerte abrazo.
0: También en este acto, con la presencia del vicepresidente de la República, Pedro Aliana, instó a los jóvenes presentes y a todos también del departamento a aprovechar las oportunidades de formación que ofrecen los programas de becas. Señaló que el objetivo del gobierno de Paraguay es seguir apostando a la educación, ampliando año tras año la cantidad de becados disponibles y también las becas disponibles para ellos, para los jóvenes, con la meta de duplicar justamente los cupos, decía Pedro Aliana. Así que pedía a los jóvenes también justamente a aprovechar todos los programas que son para la preparación y formación de los jóvenes, decía el vicepresidente esta mañana.
3: Muy buenos días para todos y especial saludo para cada uno de ustedes, especialmente para los jóvenes, para los padres de los jóvenes, los familiares que sabemos hicieron un esfuerzo extraordinario para acceder a estas becas, que eso pueda mejorar la formación de cada uno de ustedes y por supuesto así tener un futuro más, más digno, más oportunidades, con más oportunidades para que ustedes puedan desarrollarse, para tener una vida más digna. Por supuesto, apostando también a la educación, pues sabemos que la gobernación también, aparte del gobierno del Paraguay, a través de las becas del Paraguay, a través de las entidades binacionales, están entregando becas también por su parte. Y también sabemos que las gobernaciones en los 17 departamentos están entregando también becas a ustedes de forma independiente, así que quiero, eso también se suma a estas casi 8.000 becas que está entregando el gobierno nacional, que el objetivo del gobierno de Paraguay, el gobierno del presidente Santiago Peña y el vicepresidente Pedro Aliana, siempre nuestro objetivo fue apostar a la educación. Nosotros estamos seguros que un país sin educación es imposible que pueda desarrollarse, que pueda crecer, por eso que hemos dado un empuje a todo lo que respecta a la educación, y sabemos que estas becas son esenciales para que los jóvenes puedan continuar con sus sueños y cumpliendo sus sueños, ¿verdad? Entonces, hoy estamos a casi tres años de gobierno con el presidente Santiago Peña, y desde que iniciamos este gobierno hasta hoy, cuando hablaba el director de Yacyretá, querido compañero Luisito Benítez, a quien quiero agradecer y felicitar también por el gran trabajo que viene realizando en las áreas de influencia, inclusive en áreas que no son de influencia de la entidad. Luis, solamente decirte que estamos muy orgullosos de vos, de todo el trabajo que venís realizando. Y por supuesto, nosotros tenemos nuestro corazoncito acá en Pilar, en Ñempucú, así es que, por supuesto, todo lo que podemos siempre traemos también hacia esta zona, ¿verdad? Y desde que asumimos el gobierno con el presidente Santiago Peña, nosotros veíamos que había muchos jóvenes que hacían el esfuerzo, el sacrificio de poder llegar a esas becas, y muchos de ellos pasaban los exámenes, pero por la cantidad de puntos que hacían, a veces quedaban afuera de la lista de seleccionados. Pero viendo ese esfuerzo de cada uno de ustedes, de los jóvenes, de los familiares, de los parientes, de los amigos, entonces dijimos, no, todos los que llegan a esos puntajes, a pasar el examen, nosotros vamos a adjudicarles esa beca, que como dijo el director de Yacyretá, es un monto superior a lo que hoy está entregando Yacyretá. Por eso le invitamos a que a partir del año que viene puedan ustedes ver la forma de acceder a esa beca, que va a ser mucho más beneficioso para ustedes, ¿verdad? Hoy estamos entregando 8.000 becas. Cuando asumimos el gobierno no se llegaba a 5.000 becas. Eso quiere decir que en tres años hemos aumentado casi en un 60% la cantidad de becas que está entregando el gobierno del Paraguay. Nuestro objetivo, y no vamos a descansar con el presidente de la República, quien les hace llegar también su saludo, es que podamos doblar la cantidad, duplicar la cantidad de becas que se entregaba del gobierno anterior, y en este gobierno, cuando tengamos que retirarnos allá en el 2028, tengamos que anunciar orgullosamente que hemos duplicado la cantidad de becas para los jóvenes. Nosotros no nos quedamos tampoco con eso acá en el departamento de Ñempucú. Desde que me tocó a mí la oportunidad de ser gobernador del departamento de Ñempucú, iniciamos con este proceso de las becas, porque este proceso de las becas habíamos gestionado nosotros en el 2008 aproximadamente. Acá la licenciada Cintia Ortega me acompañó y habíamos hecho la gestión, y por primera vez entregaron las becas acá en el departamento de Ñempucú para estudiantes a través de la entidad binacional de Yacyretá. Y justamente habíamos pedido una excepción, cuando eso inclusive no había tantas universidades ya como había hoy. Era acá solamente teníamos la Universidad Nacional de Pilar. Luego vinieron sumándose la Uninorte, la Unisal, la San Sebastián y otras universidades. Y teníamos muchos jóvenes que, al no haber muchas carreras que seguir acá, entonces medicina, y especialmente las carreras que son de medicina, ¿verdad? Por supuesto, odontología y otras, ¿verdad? Iban a estudiar en otros países. Era mucho más accesible y a veces inclusive mucho más fácil llegar hasta Corrientes o a Resistencia, ¿verdad? Donde muchos de los jóvenes también se albergaban ahí, ¿verdad? Por la cantidad de familiares que tenían. Entonces nosotros solicitamos que se haga una excepción, porque las becas eran solamente para universidades en territorio nacional, en la República del Paraguay. Y por primera vez en la historia conseguimos, ¿verdad? Así que yo quiero felicitarte, Luis, porque yo sé que es el único departamento, y es más, se trató de excluir eso en algún momento, pero yo sé que vos hiciste las gestiones para que los jóvenes sigan estudiando esas carreras en otros países, ¿verdad? Porque al final de cuentas son hijos de paraguayos los que van a buscar oportunidades.
0: 18:11. Hoy también se dio la conferencia de prensa del técnico Alfaro, justamente la conferencia que estuvo dando. Casi llegó a las 2 horas. O sea, no era la conferencia, ya era ya prácticamente la disertación del maestro Alfaro fue hoy. No fue la conferencia de prensa, sino la disertación. Una conferencia, pues, prácticamente 40 minutos eso. Después yo le aburrí a la gente, ¿verdad? Pero él se dio el gusto, le digamos, también, más las preguntas.

todo lo que fue justamente estas eliminatorias. Aquellos que jugaron un partido o dos partidos o casi todos los partidos de las eliminatorias para llegar al Mundial. Estaban en los 55 que él nominó primeramente. Y después tenían que quedar solamente 26. Y él dijo justamente hoy, en la conferencia, dijo que cuando se dio o cuando él cerró la lista de 26, a los primeros a quien llamó fueron a los que quedaron fuera. Para agradecerles porque gracias a ellos también se llegó al objetivo que era clasificar al Mundial. O sea, primeramente me comuniqué. Yo no me comuniqué todavía con la gente de los 26 convocados. Él todavía no habló con ellos cuando eso. Y pero primero comenzó a llamarle uno a uno a los que quedaron fuera. Para agradecerles por todo lo que dieron y para también entonces por todo lo que dejaron para conseguir el objetivo que era llevar otra vez a Paraguay al Mundial. Ese gesto creo que es importante. El gesto que tuvo él de hacerle entender también al jugador, ¿verdad? Que no es que lastimosamente no quiero, no me gusta o lo que pasa es que no le iba a tener en cuenta en este campeonato tan corto que es un Mundial, ¿verdad? Entonces, por eso también tuvo que llamar primeramente a quienes quedaban fuera de esta convocatoria y agradecerles. Fue más o menos lo que dijo el técnico también hoy en la conferencia de prensa, entonces, el día de hoy para dar un poco también matiz, porque mucha gente, muchos jugadores también que dieron mucho de sí, no están, ¿verdad? No están justamente en la lista que queda para el Mundial, entonces por ello también se reconoce todo lo que dieron y todo lo que hicieron por la selección paraguaya para lograr justamente esto que hoy ya es una realidad, la clasificación y ya a días nada más de disputar justamente el Mundial entonces con el primer partido que va a ser el próximo 12 de junio. Así mismo. Sigamos compartiendo después, más adelante también lo que fue parte de esta conferencia de Alfaro. 18-14 minutos y mañana tenemos el amistoso, ¿eh? Amistoso con Nicaragua. Y lo único que tiró es que va a jugar titular Gatito y el otro era Kaku Romero. Lo único que tiró hoy en la conferencia que va a estar de titular mañana en el amistoso, Gatito Fernández y Kaku Romero dice que está más o menos... para seguir viéndole también en algunas posiciones que le está haciendo jugar. Y eso creo que fue lo único que tiró también. Algo del amistoso inclusive de mañana, que Paraguay con eso va a estar cerrando su presencia ya aquí en París, en nuestro país. Y luego ya el sábado a la noche se están trasladando rumbo a Estados Unidos. Así que mañana el último partido, ya está totalmente lleno el estadio para mañana. Entrada terminada, no hay más lugar. Totalmente ya vendidas las entradas para este partido amistoso de despedida. Y bueno, entonces por lo menos vamos a quedarnos a ver un show desde casa, un show que se está preparando también a lo grande, ojalá. Entonces creo que vamos a ver, o no, seguro que van a estar los medios también locales de aire, inclusive tomando señales cada tanto también de esta despedida, porque creo que abrieron todo el tema de las señales, como que es a nivel país el tema. Así que a lo grande, ¿eh? Paraguay mañana tiene su partido amistoso de despedida, mañana eso es, así que todos mañana con la albirroja también, no se olviden, ¿eh?

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0: 33 minutos. Destacan también el compromiso social de la EBI, entregando ya hoy, justamente entonces, también el primer desembolso de becas. Esto decía la doctora Cintia Ortega sobre la entrega del primer desembolso económico del año destinado justamente a estudiantes universitarios. Mencionó que el subsidio busca apoyar a jóvenes en situación de vulnerabilidad para cubrir gastos de matrícula, cuotas, materiales de estudios, reduciendo el riesgo también de deserción académica, sobre todo decía y destacaba Cintia Ortega.
1: Salón de actos de la gobernación está súper preparado, esperando a los 287 jóvenes beneficiarios de la beca convenio Gobernación de Ñeembucú EBI, que el día de hoy se va a estar realizando el pago correspondiente. Y al mismo tiempo también esperamos a los 39 jóvenes beneficiarios del aporte social en concepto de becas para estudio universitario que están realizando sus carreras universitarias en la República Argentina. Es un día de fiesta realmente, estamos recibiendo en tiempo y forma el pago correspondiente para que estos jóvenes puedan ponerse al día con todos los aranceles correspondientes a su educación, digamos. Tranquilidad para los jóvenes del departamento de Ñeembucú, pueden tener la certeza que en tiempo y forma reciben su beneficio económico a fin de poder ponerse también las pilas en todo lo que tiene que ver con su carrera para el primer semestre. Tanto para las universidades privadas como para las universidades nacionales, es un monto muy importante para los jóvenes que puede colaborar en su formación. En algunos casos, algunos jóvenes están pagando sus aranceles, en otros casos a través de este beneficio están pagando su alquiler, sus traslados, materiales de estudio. Entonces, en todo lo que tenga que ver a su formación universitaria, es un apoyo súper importante, ya que a través de este beneficio económico están cubriendo de una u otra manera aranceles que tiene que ver con su estadía o con su formación universitaria, ya sea la carrera que estén abrazando. Es una satisfacción poder encontrarnos con nuestros jóvenes que hoy son profesionales en diferentes áreas. Profesionales egresados de universidades de la República del Paraguay, ya sea de universidades que funcionan en el departamento de Ñeembucú o de otras universidades que están funcionando en otros departamentos dentro de nuestra República del Paraguay. Y así también tenemos la experiencia de encontrarnos con jóvenes egresados de carreras universitarias en el lado argentino que hoy están viniendo al departamento a servir a través de esa formación profesional. Entonces es una satisfacción muy grande para los que estamos trabajando muy de cerca con estos jóvenes.
0: Muy bien, vamos a compartir también lo que fue el acto realizado ya después del acto de entrega de primer desembolso a jóvenes becados del departamento de Ñeembucú aquí en Pilar. Se hizo el acto en el asentamiento Belén, acto de entrega de adjudicaciones y aportes a beneficiarios del INDER, asentamiento Belén Tacuaras. Palabras del gobernador Víctor Hugo Fornerón tenemos para compartir lo que fue este acto en Belén esta mañana.
2: Le habíamos dicho hace unos días con el querido presidente del INDER, Francisco Ruiz Díaz, que amina la Tacuara. Y quiero decirles que hoy dejó de lado varias actividades. Vino a las 10 de la mañana a hacer la entrega de becas a estudiantes universitarios, más de 300 estudiantes universitarios. Y hoy tenemos el orgullo de tener a nuestro querido vicepresidente de la República del Paraguay aquí en el asentamiento de Gracia. Gracias, querido presidente. Querido presidente del INDER, economista Francisco Ruiz Díaz, en nombre tuyo saludar a todo el equipo del INDER, a los funcionarios que te acompañan, también a nuestros funcionarios aquí del departamento de Ñeembucú, querido director de la entidad binacional de Cineta, ex gobernador del departamento de Ñeembucú, guapo amigo querido Luis Benítez, gracias por acompañarnos en este evento, a los concejales municipales que están presentes, a la concejal Norma, al concejal Rojas, le veo acá también al gran concejal, querido amigo patrón Iringuelli, a Yolanda, no sé si hay otros concejales presentes. En nombre de ustedes, a toda la comunidad del asentamiento, del distrito, realmente yo también estoy muy emocionado, Robert, presidente de acá del Consejo Comunal, y en nombre tuyo también a toda tu comisión directiva. Yo sé que es una lucha no de años, sino de décadas. El presidente del INDER hoy está haciendo honor a esta institución tan importante de la República del Paraguay, bajo las instrucciones del querido presidente de la República, Santiago Peña, y el vicepresidente Pedro Aliana. El presidente del INDER, que ha entregado más títulos en toda la historia de la República del Paraguay. Uno de los pilares fundamentales del fortalecimiento de las familias rurales. Yo sé del gran sacrificio de las familias rurales del departamento de Ñeembucú, y más aún de este sufrido asentamiento que año tras año recibe los embates de la naturaleza. Pero es importante también decir, mis queridos amigos y amigas, familias que labran la tierra y el futuro de su gente, de su comunidad, que así también como cuando nos golpea la naturaleza, recibimos la presencia inmediata del Estado paraguayo aquí, in situ, en el distrito de Tacuara, en el asentamiento Belén. Por eso te quiero agradecer, mi querido vicepresidente, porque esta gente, cuando sufre de sequía, de inundaciones, de lluvia, de tormenta, de granizo, cuando la naturaleza nos golpea y necesitan ellos la ayuda del Estado paraguayo, y yo te llamo, nos pasa 24 horas en que la Secretaría de Emergencia Nacional te dice acá y le convoquemos a cada una de las familias para asistirle en tiempo y en forma. Y así estamos trabajando conjuntamente con ellos. Por eso yo sé del sacrificio de esta gente y de lo que tanto ellos esperaban de este título. Muchos ya pasaron, muchos ya nos dejaron. Aquí ya hay una segunda y una tercera generación de familias que iniciaron su vida, su esperanza, su sueño de tener la tierra propia en esta parte del departamento de Ñeembucú. Por eso quiero que llegue este agradecimiento en nombre del gobernador, en nombre de la Junta Departamental. Aquí le tenemos a la doctora Leuteria, gran artífice de esta gestión, en nombre de ella, a sus demás compañeros de la Junta Departamental. Hacerle llegar el saludo, mi querido vicepresidente, al presidente de la República, porque yo sé que él va a estar contento y va a compartir con todos estos compatriotas esta alegría de poder recibir el título de esta tierra que hace tanto tiempo estaban esperando. Agradecerte, mi querido presidente del INDER, Francisco, a todo tu equipo, sé el gran esfuerzo que estás haciendo por traernos los títulos para nuestras colonias del departamento de Ñeembucú, y él va a decir mejor porque sabe todos los números. Nunca antes se había hecho esto, menos en nuestro departamento. Prácticamente en el país no veíamos la adjudicación de tierra a nuestros campesinos, pero hoy el departamento de Ñeembucú va a ser testigo de la adjudicación de títulos a cientos de familias, a cientos de compatriotas, a cientos de personas, de conciudadanos nuestros, de paraguayos, que van a por fin tener el título de propiedad, el sueño de la tierra propia en sus manos, en manos del gobierno del Paraguay, del presidente y del vicepresidente de la República. Así es que yo, sin extenderme más, les transmito mi contento, mi alegría, mi andé de mantella yo esa. Y quiero decirle que el gobernador está presente para ayudarle a forjar el futuro de nuestro departamento, de nuestro querido departamento de Ñeembucú. Felicidades a todos. Muchas gracias.
0: Las palabras del gobernador Víctor Hugo Fornerón en justamente lo que fue en el asentamiento Belén. También tenemos las palabras de Luis Benítez, director de la entidad binacional Yacinetá. Esto decía también en este acto que se dio justamente en Tacuaras, ya cerca del mediodía de hoy, justamente este acto. Entonces, y esto decía Luis Benítez también en esa oportunidad.
3: Por la gestión que se hace. Gracias, querido vicepresidente, por tu presencia, por tu gestión, por tu amor al departamento. A través tuyo quiero saludar también a nuestro presidente de la República, ahora acá, por el KPM de Impollo Pulpora. Gracias, querido gobernador, por el recibimiento a vos, a los miembros de la Junta Departamental, a los concejales municipales acá del distrito, por las gestiones también, muchas gracias. Gracias, querido presidente Francisco. Gracias por todo lo que estás haciendo a nivel país. Así que, vea, si hay director de presidente, ya recuerda el mandato de Emburu y Sabasú, Santiago Peña y Mandy Aliana. Realmente muy feliz pues si hay más de 40 años, déjanos a la título, un poco peor, y de la que se acuerda, ojalá a título, ya fallece, ojalá no, jape, perecita con este día, jape, no te iba a tu 6 días, pero el también te va el propio, y que actúa a través de eso, ella por gestiones de crédito, pero como a ti, peje ya también de familia, acuérdame. Y por eso le agradezco. Y este gobierno de Santiago Peña y Mangui de Leandro, el que más título entregó a nivel país, gracias al trabajo de este señor Francisco Ruidía, que ocurre todos los días. En Ñembucú, no sé después cuánto tiempo, Senando y el título de entregar en Ñembucú. Realmente, este gobierno está haciendo historia en todos los ámbitos. Todos los días ya copila el gobierno. Oye, ya sabes, cacote, bro, eso es como ellos llegan. Cuando nos ataca, es señal que cabalgamos, que es seguilla por coraje. En todos los ámbitos, salud pública, ambulancia, patrullera, títulos, productivos. A querido gobernador, ayuda ahí, cuando la ayuda, pon nadie esté. Vamos a entregar Pro Paraguay, que orden al presidente de la República, y se mañana en Bocundo, como hay la asistencia de la entidad binacional de Cineta. A partir de este año hicimos un convenio, entregamos ya por 4.000 millones, este corresponde al año pasado, monocultó diferentes comisiones. Allá de cual llegamos otros 4.000 millones para este año, para las diferentes comisiones, vamos a poseer bien a través de la gobernación, vamos a trabajar y vamos a asistir. Pues muchas veces ya andan de guapo, faltan de ayuda, hacia Mapota conjuntamente con la gobernación, y vamos a entregarle el nombre del gobierno nacional. Así que felicidades a cada uno, saludos, feliz a usted, a su familia. Te he hecho histórico. Pues te di a la Yogea y deja gracias al señor presidente Santiago Peña y Manguelena. Muchas gracias.
0: Bueno, ahí está lo que decía también el director de la entidad binacional, Luis Benítez, justamente hablando también en esta oportunidad, en lo que fue el acto realizado justamente en el asentamiento Belén, donde se hizo la entrega justamente de los títulos de las propiedades, gestión que se estaba llevando hace muchos años, realmente, como estaba también diciendo el gobernador, también lo dijo así, lo dijo también así Luis Benítez, ¿verdad? Entonces hoy se hizo justamente la posibilidad de entregar los títulos de propiedad a cada familia del asentamiento Belén. Creo que son 200 títulos creo que estuvieron entregando el día de hoy. Entonces, en Belén. Vamos a escuchar lo que decía el vicepresidente Pedro Aliana en este acto en Belén. Esto refería justamente el número 2 del Poder Ejecutivo aquí en esta actividad.
4: Y es que, mi querido Aido Rolón, feliz de verte acá. Mi querido Patrón Feringuelli. Grandes referentes de esta comunidad, querido el rey de la frutilla, querido Eligio, capo será. Y al querido Robert, querido presidente, en nombre tuyo, mi saludo y mi felicidad también con ustedes, ¿verdad? Por haber logrado esto después de casi 40 años con todos los miembros de esta comisión. Yo sé por lo que pasaron, porque inclusive las autoridades locales acá ustedes no le hicieron caso. Hicieron trancar esto, que ustedes, sus hijos, sus padres, con mucho esfuerzo y sacrificio, lucharon por tanto tiempo. Creo que tuvieron autoridades a nivel departamental y a nivel nacional que les escucharon y que hoy están cumpliendo ese sueño largamente acariciado. Así que mis felicidades para ustedes y para todos los miembros de esta comisión. Querido presidente del INDER, querido Francisco, quiero aprovechar de vuelta para felicitarte a vos, a todo tu equipo, la querida Hilda, por todo el trabajo que viene realizando a nivel nacional y a nivel departamental también, porque esto no termina acá en Belén, esto empieza acá en Belén. Pero tenemos varios proyectos que vamos a llevar adelante en el departamento. Como decía el querido Francisco, no hay antecedentes de la entrega de título que se hizo en Ñembucú de esta manera. Ñembucú a veces 1, 2, 5, Peña Ñembucú por año en gobiernos anteriores. Y a nivel nacional tampoco hay antecedentes. Lo que está haciendo Francisco y todo su equipo es realmente una revolución a la titulación de la tierra, algo que tanta gente vino vino luchando, no solamente acá, sino en el departamento de Ñemucú, sino a nivel nacional. Es más, hoy por primera vez en la historia, después de mucho tiempo, no se hizo la marcha campesina. Y se hablaba con varios de los referentes, referentes importantes, y decían, ¿y por qué no van a hacer? Decían algunos, que siempre quieren el ruido, el alboroto, y quieren criticar al gobierno, porque no tenemos nada que reclamar. Porque nuestro reclamo está cumpliendo el gobierno del presidente Santiago Peña, nuestra, la titulación de la tierra a través del INDER con Francisco, el apoyo de los pequeños y medianos productores a través del Ministerio de Agricultura, el ministro Carlos Jiménez está haciendo también un gran trabajo, dejar la posibilidad de darle crédito accesible a los pequeños y medianos productores a través del Banco de Fomento, que tiene, hoy tiene una mirada más social, más, para llegar más a la gente humilde y necesitada. Y eso es lo que vamos a hacer acá. Esto, peañe por una moina, este es el comienzo, la titulación. Y hoy son 220 familias que van a recibir su certificado, pero son 450 acá en Belén. Después acá, mi querido Francisco, tenemos que ir a Loma General Díaz a entregarle también su título. Loma General Díaz, toda la ciudad de Loma General Díaz, nadie tiene título. Tetapuajú en Buritá, vamos a ir también a entregar su título, está un gran trabajo de los funcionarios.
5: El doctor Fiscal y vicepresidente están acá.
4: Acá está Norma.
5: Y el sábado voy a entregar su ubicación. Este sábado noche.
4: De este sábado noche, entonces en Buritá vamos a estar también ahí. En Sanquita, Tacuara, también vamos a ir a titular. Estanzuela, Villa Oliva. Laguna, Villa Oliva. Estero Cambá. Igual este Ocambada, vea, amigo, ahí ayer. También San Juan Bautista, Ñemucú, vamos a entregar también ahí. Y también en Paso de Patria, en Cerrito y en otro lugar donde nunca se ha entregado título de propiedad. Así que felicitarte, querido Francisco. Pero también esto tiene su una responsable, varios responsables acá en el departamento de Ñemucú, pues en especial una. Ahora, mi querida doctora Eleuteria, quiero realmente felicitarte por el gran trabajo que realizaba, por ser tan insistente, por luchar por esta gente que necesita, ¿verdad? Así que Eleuteria, creo que está dando fruto el trabajo, el esfuerzo, el sacrificio que venís realizando. Mi querido gobernador, también felicitarte a vos, porque realmente a mí no me molesta, te juro que me molesta cuando no me llamás o cuando no me escribís a pedir por la gente del departamento de Ñemucú, y sabes que estamos siempre a las órdenes, o sea que no es solamente la titulación, quiero más presencia del Estado, del gobierno acá en el departamento de Ñemucú. Y yo sé que acá Belén siempre está con problemas de lluvias grandes, de tormentas, entonces también le pedimos al ministro de emergencia siempre que le dé una atención especial cuando ocurren esos problemas climatológicos acá en el departamento de Ñemucú, especialmente en Belén. Mi querido Luis, ya te felicité hoy por el gran trabajo, no solamente en Ñemucú, nuestro orgulloso de decir que tenemos al mejor director de la entidad binacional de Acereta de la historia de la República Paraguay. A un pilarense, a un ñemuqueño también, que también vino y nos acompaña hoy con implementos para los pequeños productores acá del asentamiento de Belén. Realmente muy, muy contentos, y ojalá dentro de poco no tengamos más problemas con las autoridades locales, que las autoridades locales realmente también trabajen en coordinación con nosotros, que le escuche también a su gente, a su pueblo, las necesidades que están. Y no por ser de un partido o de otro no le abra las puertas de la institución. Así es que mi querido Raúl Rolón, te igual a Raúl Rolón, ¿verdad? Ojalá dentro de poco un joven con poblano acá. Ojalá pronto Raúl podamos nosotros también trabajar juntos y coordinadamente acá del departamento de Tacuara. Si Dios quiere, así desde octubre o de noviembre ya vamos a estar trabajando juntos. Y yo no sé qué va a pasar de mí. De igual manera, ahí está Ñandeyara, mi querido. Si Ñandeyara nos da salud y el pueblo paraguayo confía en nosotros, seguramente después de acá podemos pensar en ir a la presidencia de la República. Pues te quiero ahora. Te quiero, mi querido Francisco, a mi lado. Si eso ocurre y si Dios nos da salud y el pueblo paraguayo confía en nosotros, vas a estar a mi lado. Es el compromiso que asumimos hasta el 2033. No te podés jubilar. Pero ahí ya apetece hoy en Aloita. Pero con entrega de título no puede venir con las manos vacías. Vamos a pedir la presencia inmediata acá del Banco Nacional de Fomento para que vean las necesidades que hay para darle créditos accesibles también a ustedes para que puedan tener los recursos y realmente sacar el provecho que ustedes necesitan de su propiedad. Y de estas 220 beneficiarios ya hice las gestiones correspondientes, ya tenemos la autorización para la construcción de 50 viviendas. Vamos a empezar con 50 viviendas. Ministro Juan Carlos Baruja ya nos autorizó a que podamos anunciar este año 50 viviendas, la construcción de 50 viviendas. Para eso vamos a necesitar la autorización municipal, que también las autoridades locales trancaron, pero yo estoy seguro que después de estas elecciones vamos a tener nuevas autoridades acá y estoy seguro que vamos a darle un trámite rápido para iniciar esas 50 viviendas acá y otras 100 viviendas en la ciudad de Pilar, sumando ya las 200 que inauguramos en este periodo con el presidente Santiago Peña. Histórico. Vamos a inaugurar 300 seguramente, si podemos vamos a inaugurar más acá en Pilar, en la ciudad de Pilar, cuando anteriormente un gobierno lo máximo que inauguró fue 50 en Pilar. 50 viviendas fue la mayor cantidad de viviendas que se construyó en Pilar. Nosotros, si Dios quiere, nos da salud, vamos a inaugurar 300 viviendas. Son 6 veces más de lo que se inauguraron en otros gobiernos. Querido compueblano, querido hermano, compañero acá de este hermoso asentamiento de Belén, muchísimas felicidades. Decirle que estamos siempre a las órdenes, desearle mucha salud, muchas bendiciones y que Dios les acompañe siempre para que realmente traigamos todo el desarrollo que necesitamos y que ustedes también puedan sentir de que están mejor. Muchísimas gracias y felicidades.
0: Muy bien, ahí está lo que decía el vicepresidente Pedro Aliana en este acto realizado entonces en el asentamiento Belén Tacuaras. 18:55, vamos cerrando rápidamente nuestro espacio de hoy, también de este día jueves. Ya entramos también a la veda electoral. A partir de ahora, recordemos que el domingo tenemos elecciones internas partidarias en simultáneo. A partir de las 23:00 ya entramos en la veda electoral, entonces también para respetar un poco todo ese espacio de meditación que necesita también el elector para tomar conciencia y sobre todo participar en las elecciones de su partido, de su movimiento, participar en las elecciones que están previstas para este domingo, yendo a votar a los locales de votación sobre todo, ¿eh? Así que estamos también con esa actividad de este fin de semana. Hasta mañana con más de informaciones también aquí a través de Radio Nacional.

0: Breve recordación de los medios de comunicación del Estado paraguayo a José Magno Soler. Nació en San Pedro de Licuamandiyú el 6 de octubre de 1935 y falleció en Asunción el 23 de noviembre del 2018. Fue un cantante, poeta y compositor popular paraguayo de valioso aporte a la música folclórica de su país. Su particular voz lo llevó a integrar varios grupos, entre ellos el legendario conjunto Perurima, dirigido por el célebre Mauricio Cardoso Ocampo.
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0: A partir de 1962, se desempeñó como solista de numerosas agrupaciones de música popular, como la Orquesta Típica de César Medina, con la que grabó su primer disco para el sello Guarania, la orquesta de Aniceto Vera Ibarrola, conformando luego un trío con Papi Adorno.
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0: 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En 1967 formó su conjunto Nocturnal, con el que estrenó sus primeras creaciones. En 1971 fue convocado por Mauricio Cardoso Ocampo para la formación del conjunto Perurima, con el que participó de giras internacionales y grabaciones por más de 10 años.
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0: Es autor de las canciones San Pedro del Norte, Caminito Verde, Laguna Poná y otros.

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0: buenas noches. Les saludo con la paz del Señor. En esta noche estamos con el programa Noche de Gloria. Y este programa es auspiciado por la Iglesia Evangélica Manantial de Vida del barrio San Francisco, que está ubicado en la calle
1: Mariscal López.
0: Avenida Mariscal López, cerca de la escuela San Francisco. Ahí tenemos los servicios martes y viernes. Tenemos a las 3 de la tarde y las 5 de la mañana oración. Miércoles reunión de mujeres a las 4 de la tarde. Y sábado reunión de jóvenes. Domingo tenemos para la familia 8 y media. Así es que están todos invitados. Aquellos que quieran participar están cordialmente invitados para asistir a esos servicios. Y en esta noche estoy en compañía de mi hermana Basilia. Y entonces ella va a presentarse también en esta noche.
2: Buenas noches, mi amada pastora. Buenas noches a la amable audiencia de esta prestigiosa emisora ZB12 y la programación Noche de Gloria. Yo soy la hermana Basilia, que le pertenezco también a la Iglesia Manantial de Vida. Y estoy agradecida primeramente con Dios por permitirme estar en este lugar, acompañar a mi amada pastora. Y le estamos trayendo esta noche poderosas palabras. Sí, que estén atentos todo lo que está escuchando esta programación. Y muchas bendiciones para todo también.
0: Vamos a hacer otro número, hermana querida. Yo tengo el número 0975-775-108.
2: El mío es 0975-173-186, para llamada normal.
0: Bueno, está bien. Y ahora yo quiero saludar a cada uno de mis oyentes. Yo tengo muchos oyentes que me escriben antes que yo venga, ya me están mandando mensajes que van a estar en sintonía. Tenemos los abuelitos de Tierra Bendita, ahí está mi vecino Resquín y Librada, su esposa. Y hoy tenemos cumpleaños. Mi vecino don Francisco Ojeda está de cumpleaños. Así es que le vamos a saludar de parte del programa, de mi esposo y nosotros aquí. Le vamos a saludar con una música ahora después. Y también otra que está de cumpleaños es la hermana Blandina, estuvo de cumpleaños en estos días también. Así es que el hermano Juan Carlos Guerrero también está de cumpleaños hoy. Así es que después vamos a ir a comer la torta seguramente. Bueno, y también la viuda de Chávez. Yo sé que la hermana está en sintonía, escuchando el programa con sus hijos, sus nietos. Atento a la programación. Y yo tengo también a doña Luisa. Gracias por su recuperación. Que el Señor le bendiga, le sane pronto, que esté una mujer guapísima. Así es que ella se operó, pero ella está recuperándose muy bien. La hermana Visita, que es de Muricá también. La hermana Blandina de Bocayatí, nuestra hermana. Ella también estuvo de cumpleaños ayer. Así es que muchos cumpleañeros tenemos en estos días. Queremos saludar a la familia Alonso, Ñemani Festaña, hermano y nueva cama ti perdida. Quiere decir que está en sintonía con el programa Noche de Gloria. También queremos saludar a nuestro hermano Don Salina, Don Gómez. Ahí está doña Antonina, Gustavo, su mamá, todo. También Mari Villalba, tenemos en Alberdi, nuestra amiga, nuestra fiel oyente. También doña Sergia, Bernabé Roja, Adelia de Guazucuá, y en fin. Tenemos también al hermano Segovia de Tierra Bendita, también él es, y Agapito de Villalbín. Y para cada uno de ellos en esta noche les saludamos con la paz del Señor. Y con esta música, con esta primera alabanza, vamos a ir para ellos. Así es que...

0: el pastor Doña de Teina, vea, seguimos. Y seguimos recibiendo mensajes. Dice, buenas noches, hermana. Ya estoy en la espera de nuestro programa. El Señor bendiga a ustedes y a los oyentes también. Que esta sea una verdadera noche de gloria para todos los que estaremos escuchando su palabra a través de ustedes. Muchas gracias, mi amada Mari Villalba de Alberdi, Orucaina. Vea, si es que hoy en sintonía, hermana. Sí, señor. Y entonces, ahora yo quiero saludarle a mi vecino, don Francisco, y también a la otra que está de cumpleaños. ¿Cómo se llama, hermana?
1: Nuestra hermana Blandina, que ayer estuvo de cumpleaños.
0: Ayer estuvo de cumpleaños la hermana Blandina. Y entonces para ellos hay otro que estuvo de cumpleaños. Es Juan Carlos Guerrero.
1: Es Juan Carlos, nuestro también, hermano. Hoy nuestro es su cumpleaños.
0: Hoy es su cumpleaños. Así es que mucha felicidad, hermano. Fuerza y adelante. Así es que para ustedes esta música de felicidades, de parte del programa Noche de Gloria.

0: Felicitaciones. El canto de las felicitaciones fue para nuestro hermano, para nuestra hermana Blandina, Juan Carlos y don Francisco, que está de cumpleaños. Así es que espero que hayan pasado bien y entonces vamos a seguir. Y no sé, Basilia, si vos no tenés algún llamado, algún mensaje.
1: No.
0: Voy a ver si no tengo. No. Así es que. Y les cuento que el pastor está recuperando de a poco, así es que todavía no está en condiciones, pero yo creo que para la otra semana ya va a estar con nosotros en el nombre poderoso de Jesús. Así es que mucha fuerza, pastor. Bueno, y no sé si vamos a ir a la palabra o tener un versículo nomás para leer así un salmo o para una pildorita y ya. Entonces ella llama temprano veterina, ya de cuánto tiempo. Así es que pueden llamar, escribir a nuestro número en esta noche. 0975-775-108. Ahora cuesta, gracias oyentes, Ina San Ignacio, Ina Coqui Oviedo, San Juan. Así es que los hermanos Teleco y su hermano también. Así es que, vamos con una música más.

grande que sea el proceso que estás pasando, sé valiente y no renuncies al ministerio santo que Dios te ha dado. Recuerda que ya viene el día que Dios te dirá: oh buen siervo, en lo poco me fuiste fiel, sobre mucho te pondré.

0: seguimos con nuestro programa Noche de Gloria. Hermana querida, ¿vos tenés algo que compartir?
1: Sí,
0: ¿algo?
1: Sí,
0: una
1: sí,
0: pildorita.
1: Sí. Amén, amén. Sí, pastora. Salmo 112, capítulo, versículo 1, 2 y 3. Quiero compartir, así como decir, pastora, como pildorita. Bienaventurado el hombre que teme a Jehová y en su mandamiento se deleita de gran manera. Su descendencia será poderosa en la tierra, la generación de los rectos será bendita. Bien y riqueza hay en su casa y su justicia permanece para siempre. Esta pildorita yo he traído en el nombre de Jesús, porque dice que somos felices cuando tenemos temor a Jehová. Su mandamiento se deleita de gran manera, dice. Su descendencia será poderosa en la tierra. La generación de los rectos será bendita. Bien y riqueza y en su casa, su justicia permanece para siempre. Una poderosa palabra para alentar a los que nos están escuchando, ¿verdad? Que nosotros tenemos a Jehová, Dios Todopoderoso, que tenemos que estar siempre deleitando en Él, confiando en su promesa para todo lo que le tenemos en nuestro corazón, a nuestro Señor Jesucristo.
0: Amén. Bien, así es que poderosas palabras también que el Señor te da para poder compartir con nuestros oyentes en esta noche. Y yo tengo, me llamaron de, tengo audio de San Juan Misiones. Nuestro hermano Teleco y su hermano están en sintonía también. Así es que muchas gracias, hermano, por tu mensaje. Y vamos a seguir adelante. Y yo tengo una pildorita, hermana, que yo quiero compartir en esta noche.
1: Amén.
0: Dice, el privilegio de ser hijo de Dios. Qué poderosas palabras, ¿verdad?
1: Sí, el privilegio.
0: Es un privilegio ser hijo de Dios.
1: Amén.
0: Alguno quiere ser hijo del presidente, es un privilegio, un presidente, de un senador, todo, ¿verdad?
1: Sí.
0: Es un cargo muy importante.
1: Claro.
0: Pero ser hijo de Dios es una cosa mejor todavía.
1: Amén.
0: Porque hijo de Dios. Y la palabra de Dios nos dice, más a todos, nos dice unos cuantos, a todos los que creen en su nombre, les dio potestad de ser hechos hijos de Dios.
1: Amén.
0: Les dio el poder, dice, de ser hechos hijos de Dios. ¿Cuáles, los cuales no son engendrados de sangre, ni de voluntad, ni de varón, de carne, ni de voluntad de varón, sino de Dios? Así es que estas no somos engendrados de sangre, ni de carne, sino de la voluntad de Dios. Así es que son poderosas palabras que el Señor nos da, que somos hijos de Dios.
1: Por medio de nuestro Señor Jesucristo.
0: Jesucristo.
1: Amén.
0: Y muchas personas se preguntan y hacen en algún momento de sus vidas, ¿quién soy realmente? Muchas veces uno viene al mundo y no sabe quién es él. No se conoce, no sabe.
1: Se identifica.
0: Su identidad
1: no sabe. Se identifica.
0: ¿Quién soy realmente? Y vivimos en una sociedad donde muchas veces nuestro valor depende de lo que tenemos, de los logros que alcanzamos o de la opinión de los demás.
1: Amén.
0: Pero uno tiene que estar seguro de que somos hijos de Dios, vivimos en una, que pertenecemos a Dios. Y si las cosas van bien, nos sentimos valiosos. Pero cuando fallamos, cometemos errores, atravesamos tiempos difíciles, podemos llegar a sentirnos insuficientes o incluso olvidados. Muchas veces fallamos, somos tan humanos que podemos fallar, podemos fracasar.
1: Sí.
0: No somos,
1: somos falibles.
0: Infalibles. Así es que muchas veces fallamos, cometemos errores como humanos, pero muchas veces tenemos que pedir perdón, arreglar eso y estar otra vez libre de esa, de ese problema. A veces atravesamos tiempos difíciles. Muchas veces pasamos tiempos difíciles, tiempos de enfermedad, tiempos de necesidad, tiempos de cosas que se presentan en la familia, en tu ministerio, en algunas partes. Pero sin embargo, tiempos difíciles, podemos llegar a sentirnos insuficientes, incluso olvidados. Muchas veces nosotros nos sentimos olvidados o nos sentimos insuficientes, pero no es así. El Señor nos da la capacidad, el Señor nos da el valor de que somos algo muy importante, muy importante delante de sus ojos. Algunos dicen, no, segunda valí hoy, segunda hay hoy, segunda... Se ponen excusa, pero sin embargo, delante de Dios todos somos iguales. Uh-huh. Y Jesús nos ama igual, así como somos nosotros, así como nos sentimos. Uh-huh. Pero sin embargo, la palabra de Dios también nos recuerda una verdad que cambia completamente nuestra identidad. ¿Qué somos nosotros? Somos hijos de Dios. Alguno que te dice, hermana, yo pico soy hijo del diablo, ¿vale? Yo soy hijo de Dios. Sí. Todos somos por naturaleza, venimos nosotros de Dios. Pero para ser hijo de Dios realmente, uno tiene que recibir a Jesucristo en su corazón y recibirle a Él como su Señor y Salvador, como su papá. Entonces vamos a ser hijo de Dios. Nosotros tenemos nuestro papá natural, pero necesitamos un papá espiritual, un papá que nos anima, que nos levanta, que nos ayuda. Y eso es lo que Dios quiere tener, esa identidad. Tenemos que tener esa identidad de hijos de Dios.
1: Y como está diciendo la poderosa palabra, pastora, para que seamos identificados como hijo, hija de Dios, ¿qué tenemos que hacer? Abrir la puerta de nuestro corazón y aceptarle a Jesús como nuestro único y suficiente Salvador. Al aceptarle a Cristo como nuestro Salvador, ya somos hijos de Dios. Ahí somos hijos de Dios. Porque antes de aceptarle a Jesús como nuestro Salvador, somos criatura delante, somos creación de Dios. Sí. Pero no somos hijos de Dios, porque al recibirle a Jesús como nuestro Salvador, ahí sí ya somos hijos de Dios, reconocidos delante de Dios por la sangre de Jesús. Así. Y ahí nos da el potestad, porque dice, más a todo lo que le recibieron y creen en su nombre, le dio potestad de ser hecho hijo de Dios. Así. A todo lo que le recibieron. Sí. ¿Y cómo tenemos que recibirle a Jesús? Abriéndole nuestro corazón, reconociéndole como nuestro Salvador Jesucristo, que dio su vida por todo, dice, no por mí ni por Volma Pastora, por todo, dice, por todo Él dio su vida. Para que podamos ser hijos de Dios, reconocer a Jesús como nuestro único y suficiente Salvador. Y también dice que, así como dijiste, pastora, que estamos en el mundo, que la carne es débil, que podemos fallar. Pero también la palabra nos enseña donde dice que tenemos abogado para que podamos reconocer nuestra falla, pedir perdón. Y el Señor es un Dios misericordioso, un Dios que es bueno en perdonar cuando uno se reconoce. Uno se reconoce que es pecador y se arrepiente y el Señor ya le perdona. Entonces, gracias a Dios por la poderosa palabra, pastora, que está diciendo, ¿verdad? Que somos hijos de Dios por medio de nuestro Señor Jesucristo.
0: Así mismo. Y sin embargo, la palabra de Dios no es la verdad que cambia completamente nuestra identidad. Porque como dijiste, somos creación de Dios,
1: sí.
0: Pero para ser y tenemos que ser hijos de Dios.
1: Amén.
0: Y tenemos que pensar un poco, un momento, ¿qué significa esto? Tenemos que pensar que no somos simplemente personas que intentamos sobrevivir en este mundo. Alguno hace esfuerzo, hace sacrificio, hace mucho sacrificio pensando que así va a tener su salvación o el perdón de sus pecados. Pero eso pues delante de Dios no sirve, sí. No anda.
1: Porque también nos enseña la palabra, no por obra, dice.
0: Sí.
1: No por obra para que nadie se gloríe, sino por la sangre de Jesucristo.
0: Eso.
1: Porque muchas veces dice, llego a ayudar a ese prójimo, pero no, eso no te da
0: la garantía.
1: La garantía no es.
0: Está para, bien hacer
1: está
0: eso,
1: bien, ¿verdad? Sí, claro que sí, eso está bien, ayudar al prójimo, hacer obra buena también, ¿verdad?
0: Sí.
1: Pero eso no te identifica como hijo de Dios.
0: Sí.
1: El uno dice, llena peca y yo soy buena y tiene ya pues cosas y bella. Pero no es así. Solamente.
0: La palabra pues yo venía que no hay justo ni uno.
1: Amén.
0: Hay por y ni uno. Ni ande ya es justificante. 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Pues sin embargo, delante de los ojos de Dios, todos somos pecadores.
1: Amén.
0: La ñan de ella ya pone, pues ya reconoce, peña necesidad. Y que tú vamos a decir, ñan de ella realmente, ña somos llamados hijos. Jaupeare coñan de llano mañan de pete identidad. Jaupe circunstancia, o peago Dios mañan de pete seguridad. Jamás ve. Digo tu mayor pi añan de viuda.
1: No, ya no.
0: Ya hay en mi más sellado.
1: Sellado por el Espíritu Santo. Por las. Ojalá otras cosas y pastora. Y que el añan de era oíma escrito en el libro de la vida. Oye, si el ya peñan de corazón del Espíritu Santo. 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
0: Aupe allá por ando añan oyen te cuerabe entero mapa ureco con seguridad. 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Oíma anotado, ¿no? Porque oír la palabra de Dios en Yandeco y Jape, dos libros.
1: Amén.
0: El libro de la vida, usted ya recibí a Jesucristo, peche corazón como mi Señor y Salvador. Entonces, Asunción, oímos, bebé, anotado en el libro de la vida. Ahora, llena recibir y no. Oí otro libro, no, y no aparece ahí. Han hecho a oveja rendir cuenta delante de Dios, anda a aparecer la cerera, Pepe. Qué triste va a ser ahí.
1: Amén.
0: Y triste era porque llena hay la presencia, ya está otro lugar.
1: Amén.
0: Porque ella de Yarango y que no hay justo ni uno. 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
1: Amén.
0: En vida ya de ella ya preparada. Coanga, por ejemplo, hermana, oye, hermano, ahora hispánico.
1: Sí, sí, sí.
0: O hijo, entra la vecina, ese vecino, otro de repente, a la muerte, pues ya es sorprendente.
1: Sí. Para eso tenemos que estar preparado todos los días. Ya ni por anduña de ni mepa preparado para el encuentro con nuestro Señor Jesucristo. Jalana ni miro preparado, tenemos que estar preparado, reconocer así como dijiste pastor. Ya ni reconocer de que le necesitamos a este Salvador, porque sabemos que somos pasajeros en esta tierra. Ni ande ya partí tanto y ni ande ya tanto y para ese tiempo preparado, reconociendo nuestra condición de pecado delante del Señor. Añadeñañe reconocer que somos pecadores, que nos arrepentimos, que pedimos perdón y le aceptamos a Jesús como nuestro Salvador. Upebe la ñanderera, ahorita escrito en el libro de la vida. Jaoye seliata ñane corazón en el Espíritu Santo, ya somos hijos de Dios.
0: Así mismo.
1: Entonces, amó, eres hachan de pastora. Ya hasta muy te, y te ande adelante en el seno de tu Señor. Hasta ya hasta ya descansar con el Señor. Porque la palabra del Señor, que hay un lugar de tormento en ese lugar. Que ya ande ya la ñanderera no oído escrito en el libro de la vida, ya ande ya hasta en un lugar de tormento.
0: Sí.
1: Y que para eso tenemos que estar preparados. Eres hacha de pastora. Hoy me dañan de audiencia, ya ande rendúa. Toñé por andumí que na pecerera también no iba escrito en el libro de la vida. Jane ira no voy a tirar con Jesús como su Salvador. Se puede invitar con pejarepe, pejabripe en el corazón. Jape aceptar a Jesús como único y suficiente Salvador. Solamente es muy fácil en reconocer el Señor Jesús. Yo compraré, pero recibí como mi único y suficiente Salvador. Añe reconocer que ya es pecador, pecadora. Añe arrepentí, lloré de perdón. Ahora aceptar como mi papá, ande se aceptar como tu hija o tu hijo. El bebé como ahorita gozo en los cielos de un pecador arrepentido en la palabra del Señor. Oye, gozate al Señor al escribir tu nombre en ese libro de la vida.
0: Aupe, amabe, mandi que te borra.
1: Mabe, más aupe, otra cosa, pastora. Cuando la muerte te sorprende, de yandere coima oportunidad, ni familia acuera, ya no se puede más.
0: No.
1: Cuando uno ya parte, ya, o partima, ya no se puede más hacer nada. En vida tiene que ser. En vida en algo andaré ya por acá te di la oportunidad. Hoy es el día de salvación y la palabra del Señor. 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Eres allá de pastora. Entonces, antes que de muerte ya me sorprende, ya reconocer adelante del Señor Jesucristo, haya recibido como nuestro único y suficiente Salvador.
0: Amén. Aupeas, la añade, ya le va a pedir reconocimiento a ninguna aprobación humana. Y que tú ya andas a el amor de Dios, solamente la iñamor y que tú, un ángel, añade corazón. El día que ya entendé somos hijos de Dios, hayas ya la Jesucristo viviña en el corazón. Haya tratar a demostrar a valor, porque ya sabemos nosotros cuánto valemos para Él.
1: Amén.
0: Y cuánto también valemos la seguridad, Dios, Señor, y que tú eres mi especial tesoro, Señor.
1: Amén. Pastora, otras cosas, se sí. Dije, se la añade oyente, cuera, que este es salvación dureco y precio.
0: Sí.
1: Dereco, paite la oro del mundo, la plata del mundo, denda y catuire yuan de salvación.
0: Sí.
1: No se puede comprar la salvación, solamente por la sangre de Jesús somos limpiados, perdonados, how puede vender yo de salvación.
0: Es un regalo.
1: Es un regalo, porque, el regalo sin precio.
0: Porque Él pagó
1: no tiene ya por precio, nosotros. El regalo que no tiene precio.
0: Él ya pagó todo por nosotros en la cruz del Calvario.
1: Amén.
0: Añadió ya apropiante, hermana.
1: Claro que sí.
0: Yo me protegí el regalo, a recibir.
1: Sí.
0: Apeago a ti mejor regalo de todos los regalos. Algunas personas ya no oyenten y no vaya poco con decisión tan importante como pujaré igual yo, Señor, yo quiero ese regalo. Yo necesito ese regalo. Necesito el perdón de mis pecados. Quiero tener ese regalo de la salvación y que mi nombre esté escrito en el libro de la vida. Porque Pepe, ¿no de escuela villajano? 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
1: Sí.
0: 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Sí, aunque el libro pues, era aparecer, porque no aparece, no, es otro lugar.
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0: Así es que muchas veces ahí la gente incomprendido, pero muchas veces ya sabiente la temporada, alguno o intentado pagar en la esperanza, pero ñande ya rangorecón, ñande norecoy o hija es definida por las circunstancias, jaupeándole el amor de Dios, ñande ya ñande rey jueterey, jaupeándole. Con amor eterno te he amado.
1: Por tanto, te prolongué mi misericordia. Cada día hay misericordia, ando ya agota yo. 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Por amor, oye, renova cada día su misericordia.
0: Hay paciencia
1: en dejar la palabra del Señor ahí, ñande pastora. Yo soy el camino, la verdad y la vida. Nadie viene al Padre sino por mí, nuestro Señor Jesucristo. Entonces, mis queridos oyentes, todos los que están escuchando esta programación Noche de Gloria, yo les animo a través de esta poderosa palabra, pella cercano en el trono de la gracia de Dios para alcanzar esa misericordia que Dios nos tiene al recibir a Jesús, upe vende y me ha identificado como hijo de Dios.
0: Upe seite. Gracias a Dios, hasta el día de hoy el Señor y con los brazos abiertos. 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
0: 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Entonces, y peyuna serena, pepe y me hay seite. Alguno a lo mejor hoy destrozado, hoy quebrantado, afligido. Hoy entristecido, otro que tuve situación difícil, en la ruina, en la miseria.
1: Alguno que tuve ahí, pastora, perdón. Se pide un bañan de llara, se perdonata que se está y te con pecado ahí a cometer. Pero ahí, pues ya, yo vine por los enfermos, no por los sanos. Ahí, más sucio pecadores, yo me acuerdo de vida en la cruz del Calvario. Ahí, pues, ¿dónde voy hoy? Hoy va a idear en la vida, si es que su promesa es para siempre, su promesa es para todos.
0: Sí. Y para todo aquel que cree. Ah, bebé, Pero qué paciencia, Borecua, coño de Yaran, Oshembo, año más es y venid a mí todo lo que estáis cargados y trabajados. 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
1: La carga o, de muchas formas, oñe, carga de problema familiar,
0: Sí.
1: problema matrimonial,
0: Problema de
1: situación
0: salud.
1: económica,
0: Esto.
1: enfermedad, esos son las cargas allá. Un va apuñándole, un
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1: Amén.
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1: Amén.

0: Seguimos, seguimos y seguimos recibiendo mensajes. Buenas noches, pastora. Hamde Inume Abey. 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Amén. Gracias, hermano querido. Brasil. Brasil y copia una. A eco, Gina Brasil. Frontera con Brasil, pero Paraguay es más lisa. Río Brillante era. Pocos kilómetros ya Brasil. Así es que muchas gracias, hermano querido.
1: Bendiciones.
0: Así es que bendiciones. Ya, a ella, oye, pues acá siempre la mensaje. Así es que. Muchas bendiciones, yo veo, ¿verdad? Ah, ya seguís a ña. ña completar la ña de. Programa. Añaitemo, ¿verdad? Más bien, ña de oraitemo, hoy, hoy, ¿no?
1: Sí.
0: Así es que. ña ñemo que está curiela, ya es una. Para ser hijo de Dios no significa nunca que no enfrentaremos problemas. Ya de cota 20. Ya esa prueba, ya esa pérdida familiar, entero, porque somos tan humanos allí.
1: Claro que sí.
0: Entonces. 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Así es que ñande la palabra yo que somos de alto valor delante de los ojos de Dios a la ñande. La ñan identidad no es ni definida por circunstancias, sino o indefinida por el amor de Dios.
1: Amén.
0: Ñan de la ñan de situación, y por allá vente, anaja y bailla, ven, no. No, vea ñan me definida ñan de por el amor de Dios. Así es que ñan de somos hijos del Rey de Reyes, Señor de Señores, somos amados por un Padre perfecto. La ñan de tú a ti, Dios perfecto. La muchacha de ñan de Padre terrenal o fallaza, pues antes, oye, equivoca. Pero usted a la ñande, uno de los privilegios más grandes de Yarecoa. 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Ay, que tú ya eso, que pues haré, Padre amado. Hoy quiero darte gracias por el regalo maravilloso de ser llamado a tu hijo. Y que tú, yo pues haré, ya es bella. Gracias porque me amaste antes que yo pudiera entender. Tu amor, gracias porque me recibiste con misericordia. Me acercaste a ti y me diste una identidad que nadie me puede quitar. Amén.
1: Amén.
0: 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Piña de ella con la identidad de hijo. Así es que más va bendiga tu bella año de Jehová. Señor, muchas veces permito que las circunstancias definan que me siento. Hay momentos donde las dificultades. O sea, pues antes ya algo indica el problema, la dificultad. Pero. O pea ni catuña nada la ñande pues es Sarai maba pañande ya el cuatao inte la problema ya el cuatao inte dificultad pero siempre somos hijos de Dios.
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1: Amén.
0: Así es que porque la palabra de Dios pecha y puñande que somos hijos de Dios tenemos esa seguridad de que somos amados por Dios.
1: Amén.
0: Y cuando yo me sienta débil se llamando ahora que yo soy hijo de Dios. Esta vez ya no can que sé, pero soy hijo de Dios y de esta yo me levanto, ya declara la palabra. De esta yo me levanto. De resumir, amo Señor, yo de esta me levanto. Ya me mando a que la presencia de Dios siempre ya me acompaña en todo momento. A un ángel ya en el corazón. Ya de fortalecer a la ñan de fe o seguir confiando con amor. Opéale buena. Allá es el Señor siempre ena y que tomo esa refleja pe. En el nombre poderoso de Jesús. Así es que se putungo que Señor te ayude, se ayuda que aguantas a una con gratitud y confianza porque de la se túa como hijo de Dios. Amén.
1: Amén.
0: Así es que hermana querida Yaborata, Padre, en el nombre de Jesús, gracias. En esta noche te damos gracias por el privilegio de estar en la radio compartiendo tu palabra. Amén. Señor, en esta noche quiero bendecir la vida de cada uno de nuestros oyentes en esta noche.
1: Amén.
0: Señor, tú conoces a cada uno, Señor.
1: Sí, sí.
0: A cada uno. Nuestros amén, oyentes, Señor, que han enviado sus mensajes,
1: sí,
0: han enviado su audio,
1: sí,
0: todos, Señor, los bendecimos a cada
1: en
0: uno.
1: En el nombre de
0: Señor.
1: Jesús.
0: Oramos, Señor, por Doña de Jesús, oramos también por Doña de Jesús de Cambacuá, Juanita, su hija, y oramos también por Teleco, su familia, la familia Alonso, hermana Visita, hermana Luisa y hermana Blandina, también hermana Ramona, que ya está en su casa seguro, y así, Señor, por esta hermana que está en el hospital, que tu mano poderosa sea sobre esta mujer, tocando este cuerpo, Señor. Sabemos que cuando tú tocas es para sanidad.
1: Amén,
0: Señor, declaramos sanidad completa,
1: sí,
0: para, Señor, esta hermana, Señor.
1: Así sea, Padre.
0: Señor, tu mano de poder,
1: tu mano poderoso de Jesús,
0: sea sobre
1: por
0: ella,
1: tu
0: papá.
1: Sangre,
0: en
1: Señor.
0: En el nombre de Jesús,
1: por tu
0: que
1: llaga,
0: la sangre,
1: Señor,
0: de Jesús tiene poder.
1: Hemos
0: para
1: sanado,
0: limpiar,
1: dice
0: para
1: tu
0: perdonar,
1: palabra, Señor.
0: Para
1: amén,
0: sanar,
1: Jesús.
0: Señor. Así es que lo bendecimos en esta noche.
1: Mari, Señor.
0: Por Joaquín, su esposa,
1: amén,
0: también,
1: Señor.
0: Por don Francisco,
1: que
0: hoy está de cumpleaños, Señor, que le deseamos que el Señor le bendiga con buena salud, Señor,
1: amén,
0: con fortaleza,
1: Señor. Sí, Señor.
0: Renuevo, Señor, porque tú eres el amparo del huérfano y las viudas y los
1: amén,
0: viudos también.
1: Amén.
0: Bendecimos en esta noche
1: amén,
0: a cada
1: Señor,
0: uno de ellos, en el nombre poderoso de Jesús. Amén y amén.
1: Amén, Señor, gracias.
0: Así es que llegamos al final de este programa y que el Señor les siga bendiciendo a cada uno de ustedes en esta noche. Así es que tenemos que terminar 5 minutos antes ya. Y ya vamos a despedirnos con la bendita paz del Señor. Que el Señor nos dé un buen descanso en esta noche. Amén.
1: Amén.
0: Amén.

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3: Los medios de comunicación del Estado paraguayo les recuerda. Emilio Vigi, Asunción, Paraguay, 1 de julio de 1910, San Cristóbal, Venezuela, 28 de mayo de 1969. Compositor y bandoneonista paraguayo, inició sus estudios musicales con el famoso Pai Pérez y luego en la banda de policía. Más adelante, se estableció en Buenos Aires, Argentina, donde continuó sus estudios musicales. Integró el trío guaireño con Gumbercindo Ayala Aquino y con el correr del tiempo formó su propio conjunto. En 1952, realizó una gira internacional con un conjunto de música popular, quedándose a vivir en Venezuela. Allí desarrolló una intensa actividad como músico y docente. Una de sus obras más importantes, Renacer Guaraní, fue estrenada por la Orquesta Sinfónica de Caracas en 1957. Es autor de varias canciones muy conocidas como Acostañú, Paraguay, Ayuita, Nacional Querido, Minero Zapucay, entre otras.
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noches, queridos oyentes. De esta forma estamos iniciando nuestro programa Mejorando la Producción en Ñeembucú. 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Entonces, de esta forma estamos iniciando nuestro programa y les saludamos muy atentamente a todos nuestros amigos productores y especialmente a nuestros clientes de todo el departamento de Ñeembucú. Entonces, un saludo muy fraternal. Este programa transmitido siempre por la Radio Nacional ZP2 de Radio Carlos Antonio López los días jueves desde las 20 horas hasta las 21 menos 5. 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
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Igual hay un millón de embolleros que se va a ir a ver, tenéis llamarme puro ripona, ellas en tu casa, mañana en el sino, fuera de los correntinos que siempre les gusta su música litoraleña, ya entonces ahí cuatro programas los pibes, siempre ya le mando a ella, se acuerda porque se acuerda ya en el duda ahí, entonces ya me puse, yo me acuerdo la música gusta y te hace, yo me acuerdo muy tañan de don Mario Gómez, allá en tu casa, yo a través de la Radio Nacional ZP12 Radio Carlos Antonio López.

escuchar esta hermosa música que nos seleccionó don Mario Gómez, vamos a continuar con nuestro programa Mejorando la Producción en Ñimbucú. 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
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Espectacular. 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
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que era a través del programa mejorando la producción por la Radio Nacional ZP12 Radio Carlos Antonio López.

Muy bien, luego de escuchar esta hermosa música paraguaya y correntina que nos seleccionó don Mario Gómez, a quien le agradecemos también, siempre él selecciona la música que más o menos nosotros tenemos en cuenta que le va a gustar a la gente trabajador del campo allá. Entonces, para siempre lo selecciona ahí con puraje y puna una guaremie allá, pero siempre y gusto allá. 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
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Entonces, con todos estos anuncios y recomendaciones que estábamos dando en el programa Mejorando la Producción en Yimbucú, auspiciado por Agropecuaria San Antonio de la señora Lilian Jiménez, ubicado sobre la avenida Irá a la esquina Curupaití, estamos llegando al final de nuestro programa emitido por la Radio Nacional ZP2 de Radio Carlos Antonio López los días jueves 20 horas hasta las 21 menos 5 allá. Entonces de esta forma nos despedimos con la promesa de volvernos a escuchar en el próximo programa. Permiso.

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Maite I, muy buenas noches, queridos oyentes de Radio Carlos Antonio López. Maite I, Joribeo, enseñando la escuela, Tapiza Escuela, Pejendúa, Coten, Vía Popea. 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Estaba Pilar, dentro de la ciudad de Pilar, alrededor de la ciudad de Pilar. 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